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1: Quiero que usted se pare firme, dé un paso hacia el frente, haga una cara feroz, levante su mano hacia adelante de esta manera y diga conmigo: iré a la batalla contra el gigante. Dígalo de nuevo: iré a la batalla contra el gigante. Una última vez: iré a la batalla contra el gigante. Lo derribaré, su cabeza tomaré en el nombre del Señor. Prorrumpa con gritos de victoria.

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1: En el Salmo 86:11, el mismo rey David le pide al Señor: enséñame tu camino y yo caminaré en tu verdad. Concentra mi corazón para que tema tu nombre y te alabaré, Dios mío, con todo mi corazón y glorificaré tu nombre para siempre.

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1: La oración que abre puertas. Y Lucas capítulo 11, verso 9, dice: y yo os digo, pedid. Tóquele al lado, hágala así el del lado. Diga, ¿vas a pedir? Ahora dígale de nuevo, yo sabía que eras pidigüeño. Pedid y qué. Ayúdeme un poquito, ayúdeme, sea comunicativo conmigo. Pedid y qué cosa. Se os dará. Qué bonito es cuando usted pide y recibe. ¿Verdad que sí? Que le pide a usted y recibe. Pero segundo que dice aquí, hermano amado, es buscar. Diga conmigo, buscar. Aquí, hermano, encontramos tres niveles, tres enseñanzas de Jesús en la oración. Entonces, hermanos amados, no habla, este verso no habla solo de insistencia, sino de niveles de profundidad en la oración. Son niveles de profundidad. Lo primero es pedir. Y cuando yo pido, es porque yo dependo de esa persona, ¿verdad? Cuando usted le pide aumento a su jefe, ¡aleluya! No sé si me estarán escuchando las personas que trabajan aquí en la iglesia. Cuando usted le pide a su jefe, pedir. Dependo, diga conmigo, dependo. Cuando yo pido es porque yo dependo de otra persona. En el caso nuestro dependemos del Señor. Un hijo, ¿qué le va a pedir? No le va a pedir al vecino. Le pide a su padre, le pide a su padre. Entonces, eso es lo primero. Lo segundo es buscar. Y buscar nos habla, hermano amado, de prioridad. ¿Qué es lo que voy a buscar? ¿Dónde voy a buscar? ¿Cuándo voy a buscar? Entonces tengo que entender que el buscar no se puede buscar en cualquier parte. Yo hoy en la mañana yo decía a los hermanos en la radio, a usted, amamos al Señor con todo nuestro corazón, y Dios está, Él se mueve en todo lugar, pero no se manifiesta en todo lugar. Por alguna razón Dios le decía a sus siervos, sube al monte y ahí arriba te voy a hablar. Pero ¿por qué no me hablas acá abajo? ¿Para qué me voy a subir? Tengo 85 años. Moisés tenía 120 años y lo manda a subir el monte. A Elías, ¿a dónde lo manda? Lo manda al monte Carmelo. ¿Por qué? Porque allí había un altar que necesitaba ser restaurado. David va a un lugar. Hermano amado, en la era de Ornán Jebuseo. Y en ese lugar Dios se manifiesta a él, no en otro lugar, en ese lugar. Cuando miramos nosotros en la palabra del Señor, vemos que Dios se manifiesta, pero no se manifiesta donde usted le da la regalada gana, se manifiesta donde a Él le da la regalada gana. ¿Me dice amén? Entonces debo de aprender a buscar, saber dónde buscar. No en cualquier lugar, no en cualquier parte. Dios está en todo lugar, pero no se manifiesta en todo lugar de la misma forma. Y por último tenemos el tercer nivel, que es el nivel de llamar. Y esto nos llama a buscar, a llamar, perdón, a la intimidad y a la perseverancia. ¿Me dice amén? Entonces, yo ya hablé acerca de pedir, este tema ya lo compartí la semana pasada, pero ahora quiero tocar este punto número dos, buscar. Y la pregunta es esta: ¿qué debo de buscar? ¿Cuál es mi prioridad? ¿Cuál es la dirección que yo voy a tomar como hijo de Dios? Entonces, número uno, debo de buscar el reino de Dios. Mateo capítulo 6, verso 33. Pero buscad primero su y su y todas estas cosas os serán añadidas. Busca primero. Busca primero. No significa que no debo de buscar otras cosas, pero lo primero es su reino. ¿Va conmigo? Lo primero que yo busco en el reino de Dios es su reino. ¿Cuáles son los principios del reino? ¿Por qué? Porque los principios del reino funcionan. Los principios del reino todavía, hasta el día de hoy, siguen funcionando. Porque si no funcionan, significa que la Biblia no sirve para nada. ¿Y cuántos saben que la Biblia es la palabra de Dios? Entonces diga conmigo: la palabra de Dios es mi guía. Me guío por ella. Lámpara, martillo, agua, aceite, fuego para mí. ¿Lo cree con todo su corazón? Dale un aplauso al Señor. Entonces, Jesús no dijo: busquen el equilibrio, busquen llegar a la zona, como dicen, sí, de confort, pero dice lo esotérico, el estado zen. Busca el estado zen. Busca, no dice eso. Busca estar bien en todas las áreas de tu vida. Busca que te ame tu marido, tu esposa, tus hijos, que se porten bien. No dice eso, fíjese. Lo que dice es que busque primero el reino de Dios. Y esto, ¿qué es lo que establece? Establece orden. Diga conmigo: orden. Cuando yo establezco el reino, me tengo que regir por las leyes del reino. Hijos de Dios, levanten la mano. Muevan la manito los hijos de Dios. Ok, usted es hijo de Dios. No, pero ese amén no me convenció. Levanten la mano, ahora sí, voy a los que se van con Cristo, se van con Cristo. Amén, gloria a Dios, gloria al Señor. Los hijos de Dios, usted es hijo de Dios. Mirad cuál amor nos ha dado el Padre, que nos ha llamado para ser hijos de Dios. Pero resulta que yo tengo que vivir bajo el reino de Dios, bajo los principios de Dios. Si no quiero vivir bajo los principios de Dios, estoy fuera del reino. ¿Ejemplo? ¿Le doy ejemplo? Ok. ¿Cuántos están viendo el reino? Ninguno. Dios mío, santo. Dios mío, Padre Santo. La Biblia dice que el que recibe al Hijo, a Cristo, ve el reino. Le habla Nicodemo. Y Jesús le habla a Nicodemo y le dice: Nicodemo, te es necesario nacer de nuevo. Porque si no nace de nuevo, no puedes ver el reino. Entonces, ¿cuántos de ustedes han nacido de nuevo? ¿Cuántos recibieron al Señor en su corazón? ¿Le aceptaron como su Salvador, como su único y suficiente Salvador? Levante la mano. ¿Qué es lo que está viendo usted? Ya. ¿Entró al reino ya? ¿Quiénes entran en el reino? No. Dice la Biblia que el Señor puede levantar hijos de debajo de la piedra. Y la Biblia dice: muchos vendrán en aquel día, en aquel tiempo, vendrán los hijos y los hijos de Dios, y le van a decir: pero si en tu nombre echamos fuera demonios. ¿Y qué le va a decir el Señor? ¿Qué le va a decir? Ayúdame a predicar un poquito. No los conozco. Entonces, ¿van a entrar al reino? No van a entrar. ¿Por qué no van a entrar? Porque no vivieron bajo los principios del reino. Lo segundo que le dice a Nicodemo, le dice: te es necesario nacer del agua y del espíritu. ¿Qué significa nacer del agua? Bautismo. Diga conmigo: bautismo. Perfecto. Entonces, recibió a Cristo, vio el reino. ¿Qué significa eso? Usted está direccionado, sabe para dónde tiene que ir, ¿verdad? Estoy mirando el reino, estoy mirando las señales, Cristo viene, gloria a Dios, yo tengo que estar preparado porque estoy mirando el reino, estoy mirando que pronto va a venir el Señor con sus santos y yo me voy a juntar con Él en las nubes y me iré a las bodas del Cordero y hasta la vista, baby, y chao, no pago más arriendo, no pago más dividendo, no pago más luz, no, olvídate con los colegios de los niños, no, no. ¿Cómo le gusta eso, hermano? Me voy con Él. Pero ahora que estoy ahí, tengo que entrar al reino. Entonces, mucho dice la palabra del Señor, que estaba un hombre en la fiesta, en las bodas de su hijo, y de pronto caminando vio a un hombre que no estaba vestido de boda. No estaba vestido de boda. Y le dice: amigo. La palabra que utiliza ahí es la palabra etairo. Y la palabra etairo significa, dentro de sus acepciones, prostituto. Etairo. Tú que te vendes, ¿quién te dejó entrar? ¿Cómo entraste a la boda si no estás vestido de boda? Diga conmigo: me tengo que vestir correctamente. Mire, el domingo tuvimos al presidente ahí tú, ahí delante tuyo. ¿Qué dijimos que había? ¿Cómo había que venir vestido? ¿Cómo dije yo que había que venir? ¿Cuál es el dress code? Formal. Llegaron hermanos con chor. Capaz que no sabían y no lo escucharon, no pudieron entrar. Se tuvieron que devolver. Lamentablemente, yo no quisiera, pero vinieron a la iglesia, a la casa del Señor, en short. En un día que estaba el presidente. Ahora, la pregunta es: ¿quién es más grande, el presidente o Cristo? ¿Y por qué nos da lo mismo venir como cualquier? Silencio en la iglesia de Cristo. El tema que cuando los hermanos están en la puerta y viene una persona en short y con chancletas, hermano, en la playa, está en la playa. Sudadera, hermano, sin manga. Yo no sé si usted sabe, pero por ejemplo, la gente que va de visita a Jerusalén, si quiere ir, hermano, a la mezquita que está ahí al domo de la roca, No dejan a las mujeres que se vean con los brazos desnudos. Y los hombres no pueden entrar en short, les dan unos pantalones, los visten. Porque es una falta de respeto a su Dios. Pero los hijos de Dios en este tiempo, chalupiamos, hermano, chancletas, hermano, shorts, sudadera, sin manga, pelo en pecho, lo poco que tiene. ¿Qué pasa si los hermanos de la puerta le dicen: hermano, perdón, pero no es la forma de venir a la iglesia? Estoy muy legalista, hermano. Gracias por su no. Un amén dijo que sí. El tema es que si los dejamos entrar. El tema es que si vienen y se sientan y participan del culto. Porque no les quita, hermanos amados, de que puedan recibir, porque quizás algo les va a quedar. El problema es que en el cielo no son tan buena onda como nosotros. En el cielo, según la Biblia, no estás vestido correctamente, no entra. Ahora, no se trata que en el cielo va a entrar de pingüino y las damas de largo, y no está diciendo eso. Está diciendo: ¿te vestiste correctamente espiritualmente? ¿Estás cubierto? ¿Tienes cobertura? ¿Qué hace el padre con el pródigo? Cuando viene, hermano, y viene sucio, viene harapiento, hediondo, descalzo, ¿qué es lo que hace? Lo viste. No le habla, no le dice, le dice: pronto traigan vestido, traigan calzado, traigan anillo, maten el becerro, hagamos fiesta, porque mi hijo muerto era y ha revivido. Se había perdido, diga conmigo: perdido. El perdido no sabe cómo vestirse. El perdido no sabe cómo vestirse. Y no estoy hablando del short, hermano, estoy hablando de espiritualmente. No sabe cómo vestirse. Está en la iglesia, pero el viernes y el sábado está, hermano, con el reggaetoneo y en la fiesta y bebiendo y fumando. El que no se viste bien tiene un noviazgo, un pololeo y tiene relaciones sexuales. Porque no les importa cuidarse y santificarse para el Señor. Entonces argumenta, dice: es que yo ya tengo 35 años, pastor, no estoy para andar tomado de la mano. Cásate entonces, pues, pecador. No es tiempo de que los maridos estén mirando para el lado, ni la hermana esté mirando para el frente. Porque si el hombre mira para el lado, la mujer mira para el frente, hermano. ¿Cómo llegó el pastor hoy día? Principios de reino. Por eso que no te pongas de novio a pololear a los 17 años, 18 años, si todavía hace 4 años te estaban limpiando los mocos, hermano. Iba a estar 4 o 5 años de novio tentándose. Tengo un amigo que estuvo 15 años de pololeo, hermano. Dios mío. El reino trae orden. ¿Va conmigo? El reino trae orden. Trae orden a tu casa. Por eso que el Señor dice: busquen primero el reino, porque el orden trae bendición. Si yo tengo orden en mi casa, orden en mis finanzas, orden, hermanos amados, con mis hijos, orden en mi trabajo, voy a acarrear bendición. Le voy a dar un principio de finanzas para que el Señor abra su tesoro sobre tu vida. ¿Cuántos lo quieren? ¿Cuántos quieren bendición hasta que sobreabunde? ¿Te doy el principio o no te lo doy? Te vas a multiplicar. Te vas a multiplicar y te van a multiplicar lo que tú tienes. Y lo que tienes en tu mano se va a multiplicar.

se quedan calladitos. Invierten. Sacan y vuelven. Y reinvierten de sus ganancias. Pero tienen un principio. El diezmo. Y Dios le dice a Israel: indefectiblemente diezmarás. ¿Qué significa indefectiblemente? No falles en eso, le está diciendo. Si hay algo en lo que no puedes fallar para que te vaya bien en tus economías, en tus recursos, no te olvides de ser fiel con Dios. ¿Para qué? Dice, para que te vaya bien. Lea Deuteronomio capítulo 28, los primeros 15 versículos, y usted va a ver la bendición de Dios sobre su vida. Pero siga leyendo y dice: pero si no pone por obra estas cosas, todas estas maldiciones te van a alcanzar. O sea, Dios te pone la vida, te pone la muerte, te pone la bendición, te pone la maldición, te pone el monte Ebal y el monte Gerizim. ¿Quién decide? Dios. Usted decide. Dios no va a decidir por ti. Toca al de al lado, diga así, hágale así, diga: Dios no va a decidir por ti. La decisión es tuya. ¿Cuántos me dicen amén? El rey, diga conmigo: el reino trae orden y el orden lo cambia todo. Entonces, el problema no es tener necesidades materiales. El problema es permitir que lo material gobierne lo espiritual en tu vida. Cuando lo material gobierna lo espiritual, la cosa anda mal. Me salió verso sin mayor esfuerzo. Cuando lo espiritual gobierna lo material, entonces, hermano, Dios se enseñorea de tu vida. ¿Cuántos saben que el dinero es malo? No, el dinero no es malo. El dinero no es malo, porque la Biblia dice que el dinero sirve para todo. El problema está en el amor al dinero. Entonces Dios deja una vacuna. ¿Cuál es la vacuna? Ofrenda y diezmo. Y te pide y te dice: esto es mío. Entonces usted dice: no, pues es mío, yo me lo gané, pues yo soy el mero mero, yo sí, 40 horas semanales. No, si soy yo el que, si no trabajo, no como. No, esa no es la forma. Si no respiras, no comes. Y el Señor es el que te da el soplo. Dice la Biblia que Dios le da al hombre la capacidad para hacer riquezas. Diga conmigo: principios. El problema es permitir que lo material gobierne lo espiritual. El reino no compite por prioridades. El reino no va a competir, hermano, con tus argumentos. No va a competir. El reino exige ser primero. Busca primero, diga conmigo: busca primero. ¿Qué cosa? El reino de Dios. Principios de Dios, palabra de Dios, consejo de Dios, todo de Dios. Mateo capítulo 6 habla de ansiedad por comida, por vestido, por el futuro. Jesús le dice: no se afanen por esas cosas. Porque les voy a decir una cosa:

0: Ni Salomón se vistió con tanta gloria como los lirios del campo. Las aves que no tejen ni hilan, ni Dios las alimenta. Cuando el corazón se obsesiona con las cosas que necesitamos, hermano, empezamos a perder de vista al Dios que provee. Es que necesito esto, es que necesito para el colegio. Estamos en marzo, hermano, estamos en marzo, se nos apareció marzo. ¿Pagó la patente? No ha pagado la patente, ¿cierto? ¿Cuántos ya pagaron la patente, hermano? No, no importa, si pagó la mitad ya la tiene pagada, ya. ¿Cuántos no la han pagado, hermano? Levante la mano con confianza, hermano. Si yo tampoco la he pagado. Y llegamos el 30, hermano, llegamos el 30, última hora, a las 12 de la noche. Matrícula. Aunque ahora las matrículas son como el año pasado, pero algunos tienen que pagarla ahora. La educación es cara, hermano. Cara. Un jardín, hermano, un jardín. Al enanito, hermano, que así. Un porotito chiquitito, hermano. 300 lucas. Se va, hermano, usted a la guardería de porque dice, no, hay mucha plata. Y el niño se enferma cada semana. Porque hay 40, 50 niñitos. Estornudo uno, se enfermaron todos. Entonces usted tiene que pagar. Los que tienen hijos en la universidad. Rogando que el niñito se saque buena nota para que agarre alguna beca. Por último, deportiva, no sé, de pintura, averíguate algo, pero que. Porque es caro, hermano. Entonces usted empieza a mirar el entorno y empieza a decir: se me vienen las deudas. Busque a Dios primero. Porque buscar a Dios significa someter mis decisiones al gobierno de Dios. Buscar el reino es someter mi decisión al gobierno de Dios. Diga conmigo esta palabra, solo si la cree. Yo voy a decir, hágase tu voluntad. Pero si usted la cree, usted la dice conmigo. Si no, que, mire, mejor ni la diga. Porque Dios aborrece a los mentirosos. Pero si usted la cree, a la una, a las dos y a las tres. Hágase tu voluntad. Aquí en la tierra. Aquí donde yo vivo. Aquí donde suben el arriendo. Aquí donde la UF sube todos los días. Aquí donde la salud está carísima. Hágase tu voluntad. ¿Y cuál es tu voluntad? Que mi Dios pues suplirá todo lo que te falta conforme a su riqueza en gloria en Cristo Jesús. Vamos, dele palmas al Señor por eso. Alabe al Señor por eso. Él te proveerá, Él te suplirá. Debo de alinear mis metas a su propósito. Tengo que valorar, hermano, el reino por encima de lo que es temporal. Las cosas temporales son las cosas que se terminan. Las cosas eternas son las que yo debo de buscar. Porque cuando el reino del Señor ocupa el primer lugar en mi vida, mis decisiones se ordenan. Estoy ordenadito. Las finanzas se administran con sabiduría. El propósito en mi vida se aclara. Cuando el reino de Dios es prioridad, para los que anotan, veo que aquí adelante vienen a anotar, hermano, muy bien. Cuando el reino de Dios es prioridad, hermano amado, la provisión es una consecuencia. Tu provisión es la consecuencia de buscar el reino de Dios. El petróleo va a seguir subiendo. Se nos viene el invierno. Hay que comprar parafina, para los que tienen parafina. Pero yo no dependo de lo que sucede en Medio Oriente, porque mi bendición no viene de Medio Oriente, ni de lo que hace el presidente de Chile, que lo bendecimos. No, mi bendición viene de Jehová, que hizo los cielos y la tierra. La Biblia dice que cuando yo bendigo al Señor, bendice alma mía Jehová, y bendiga todo mi ser su santo nombre. Salmo 103. Bendice alma mía Jehová, yo bendigo al Señor. Y luego dice, y no olvides ninguno, diga conmigo, ninguno de sus beneficios. Amén. Vamos a otro salmo, Salmo 121. Alzaré mis ojos a los montes. Se lo digo cantando para que se lo aprenda. ¿De dónde vendrá mi socorro? Mi socorro viene de el que hizo los cielos y la
1: tierra.
0: ¿Quién hizo la tierra? ¿Quién se encarga de la tierra? ¿Quién la mantiene arriba? ¿Quién te sustenta todos los días? Denle un aplauso al Señor por eso. Mi socorro viene de Jehová, el que hizo los cielos y la tierra. Y luego dice, no dará tu pie al resbaladero, ni se dormirá el que me guarda. Diga, póngalo en primera persona. El que me guarda no se va a dormir. Y luego dice, he aquí, no se dormirá ni se adormecerá el que guarda a Israel. ¿Y cuántos saben que usted, la iglesia de Cristo, es la iglesia del Señor y es el Israel de Dios en este tiempo? ¿Cuántos lo saben? Entonces no se va a dormir el que te guarda, no se va a dormir el que te ministra, no se va a dormir el que te sana, no se va a dormir el que te provee, no se va a dormir el que te quita la ansiedad, no se va, aleluya, no se va a dormir el que va, te va a quitar la depresión, el cáncer se va porque Él no se duerme, la angustia se va porque Él está contigo todos los días de tu vida. Y a su nombre, y a su nombre, y a su nombre. Aleluya. Gloria al Señor. Otro principio. Si el reino ocupa el primer lugar en tu vida, entonces hay paz. Buscar el reino primero no significa descuidar lo terrenal, significa confiar en que Dios te sostiene y lo que Él prometió lo va a hacer. La ansiedad nace cuando Dios pierde el primer lugar en tu vida. Cuando usted cambia las prioridades, cuando Dios pasa a un segundo plano, entonces las prioridades cambian y los principios del reino empiezan a decaer. La paz nace cuando el reino gobierna en el corazón. Cuando el gobierno de Dios reina en el corazón, ese reino trae paz. La Biblia dice que el reino del Señor es justicia, paz y gozo. Entonces, para los que anotan, si el reino de Dios está en mi vida, en mi casa debe haber justicia, debe haber paz y debe haber gozo. ¿Por qué? Porque yo pongo en primer lugar a Dios. ¿Quién es primero en mi vida? Dios. La verdadera prosperidad no es tener más cosas. La verdadera prosperidad es vivir en el gobierno correcto. Usted puede vivir en el reino de las tinieblas, porque así lo dice la palabra del Señor, o puede vivir en el reino de Dios. Cuando el reino es primero, lo demás, cada cosa se va a amoldar en su lugar. ¿Por qué? Porque el reino no es una parte de la vida, el reino es el centro de todo. Todo confluye en el reino de Dios. Su reino es inmutable. Su reino nunca deja de ser. Su reino nadie lo va a derrocar. Nadie va a tomar su lugar. Por lo tanto, el reino del Señor es estable. No varía, el IPC no lo afecta, la UF no lo daña, el cambio de gobierno no lo desestabiliza. Es Dios siempre. Siempre está en control. Siempre está en control de tu vida. Siempre está en control de tu casa. Dios mío. Todavía no salgo del punto número uno. Lo que usted pone primero, anote, lo que usted pone primero va a determinar lo que gobierna tu vida. Busque primero el reino de Dios. Número dos, busque el rostro de Dios. Salmo 27, verso 8 dice: cuando dijiste, buscad mi rostro, mi corazón te respondió, tu rostro, Señor, buscaré. David, que es el que escribe este salmo, no dijo, voy a buscar tu mano, voy a buscar tus pensamientos. Él dice, voy a buscar tu rostro. Porque si se recuerda, y los que han estudiado conmigo saben que rostro en el hebreo se dice panim, y panim significa presencia. Entonces, ¿qué es lo que, cuando yo busco el rostro de Dios, qué es lo que estoy buscando? Presencia. Su presencia. Moisés le dice al Señor, tú nos sacaste de Egipto, nos sacaste con mano poderosa. Porque el Señor le dice, te voy a quitar, voy a matar a este pueblo, voy a destruir y te voy a dar otro pueblo. Dice, no, Señor, ¿cómo lo vas a matar? ¿Qué van a decir de ti, Señor? Bueno, entonces tú vas a entrar, pero yo no voy a entrar contigo. Señor, le dice, si tu presencia no va conmigo, déjame en el desierto nomás. ¿Por qué? Porque un Canaán, una tierra de abundancia, sin presencia de Dios, no tiene sentido. No tiene sentido, hermanos. Tu presencia, la presencia de Dios es lo más importante. Hermano, ¿dónde está el Cristóbal? Que suba, hermano. Está aquí el Cristóbal, hermano. El rostro representa quién es Él. Y buscar el rostro es desear más de la provisión, de la relación, de la presencia de Dios. Más que buscar resultados, quiero tu presencia. Quiero comunión más que convivencia. La intimidad no busca lo que Dios entrega. La intimidad con Dios no es que usted esté preocupado de las añadiduras, es lo que Dios es. Yo quiero lo que tú eres. Jehová Jireh, Jehová Rafa, Jehová Sabaoth, Jehová Nisi, Jehová Roí, Jehová Siquenú. Yo quiero lo que tú eres. Yo quiero tu presencia. El Salmo 27 se escribe en un contexto de presión y de amenazas. David tenía enemigos, batallas y peligros reales. Sin embargo, su prioridad no fue la protección inmediata. Lo que él quería no era la protección, no era que le sacara a los enemigos. Lo que él quería era su presencia. Porque buscar el rostro del Señor implica tiempo, atención, rendición y cercanía. Cuando la Biblia nos habla de buscar su rostro, nos habla de tener un encuentro con el Señor. Yo quiero buscar tu rostro, Señor. Usted no puede ver el rostro de Dios a la distancia. Tiene que acercarse. Acerquémonos, pues, confiadamente al trono de su gracia, para encontrar allí el oportuno socorro. Yo quiero estar donde tú estás. Quiero vivir donde tú vives. Cuando Ruth le habla a su nuera, a su suegra Noemí, le dice: tu pueblo será mi pueblo y tu Dios será mi Dios. Donde tú vivas, yo viviré. No me importa si hay escasez. Las viudas no eran ricas, las viudas eran pobres. Donde tú vivas, en la necesidad donde tú vivas, en la escasez donde tú vivas, así sea que tengo que ir a recoger espigas a lo último de la fila y recoger lo que los demás botan, aún así te voy a seguir. Y donde tú mueras, yo voy a morir. Y allí voy a ser sepultada, en el mismo lugar donde tú estás. El tema es que Noemí representa al Espíritu Santo. Noemí representa aquella que trae de regreso a la casa del pan, para que no tengas escasez. Busca primeramente su reino. Busca su rostro. El que busca beneficios solo se acerca a Dios cuando necesita algo. Ay, ayúdame, Señor, ayúdame, oh, necesito esto. Daniel, cuando le dan el decreto de que si ora a otro Dios, lo van a echar al foso de los leones, lo van a matar. Él no se va a su cuarto y dice: Señor, mira, me quieren matar, Señor. No, no, no. Dice que él oró igual que las otras veces y se puso a adorar a Dios. porque él no dependía de lo que los demás dicen. Usted no depende de lo que los demás dicen. Usted depende de lo que el reino del Señor ha determinado para tu vida. Y Él ha determinado que te va a bendecir. Él ha determinado que te va a amar. Él ha determinado que te sacará del hoyo cenagoso. Él ha determinado que con sus plumas te cubrirá y que debajo de sus alas estarás seguro. Él ha determinado que cuando vayas a Él, Él te va a llenar con toda bendición del cielo. Quiero que te pongas de pie.

0: Sabe, vivimos en una generación que busca resultados rápidos. Todo lo queremos rápido. Todo lo queremos rápido. Pero la intimidad con Dios no es rápida, no es a la rápida. No es instantánea. Hay que cultivarla. Así como usted cultiva el amor con su esposo o con su esposa, hay que cultivarlo. Buscar su rostro requiere apagar las distracciones, rendir el ego, valorar el silencio y escuchar a Dios. El peligro de los cristianos no es dejar de servir. El problema de los cristianos es servir, pero sin intimidad con Dios. Es servir sin tener la comunión con Dios. Es tener un activismo espiritual.
1: Si este mensaje fue de bendición para tu vida, es un privilegio y es un gran honor saber que Dios ha hecho una obra poderosa en tu vida. Permíteme orar por ti. Señor, te damos gracias por esta bendición. Y te doy gracias porque cada uno de mis hermanos, mis hermanas, ha podido recibir una palabra de Dios. Que esta palabra traiga vida, traiga frutos, traiga la gracia, la multiplicación, la provisión de Dios sobre su vida. Que la paz de Dios, esa paz que sobrepasa todo entendimiento, venga sobre su vida. Gracias, Señor.

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0: A esta hora, Inicia Radio te acompaña. 23 horas, en punto.
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1: Quiero hablarles de este tema que le he llamado Venciendo el Desaliento. Amén. Venciendo el desaliento. Qué fuerte es. Gracias. Qué fuerte es los tiempos cuando viene el desaliento al corazón. En Éxodo capítulo 6, verso 9, dice: De esta manera habló Moisés a los hijos de Israel, pero ellos no escucharon a Moisés a causa del desaliento y de la dura servidumbre. Moisés le comunica al pueblo de Israel las promesas de Dios, las promesas de liberación que Dios les ha dado. Sin embargo, el texto dice que ellos no le prestaron atención. Le traían una buena noticia. Moisés le traía una noticia extraordinaria. Israel había estado cautivo durante 430 años. Dice la palabra del Señor en el libro de Éxodo capítulo 1, dice que el Israel era fecundo. Los hijos de Jacob eran fecundos y 70 personas llegaron a Egipto, invitados por José y el faraón. Sin embargo, los años pasaron, fueron pasando los años y esta población que era tan fructífera se transformó en un problema para Egipto. En el capítulo 2 dice, bueno, al parecer Israel se ha hecho fuerte, no vaya a ser que se junte con nuestros enemigos y nos ataquen. Y dice que hubo un faraón que desconoció la obra de José y oprimió a Israel. Y esto sucedió durante muchos años, al punto que los esclavizaron y trajeron dura carga sobre Israel. Esa historia quizás usted ya la conoce, pero lo donde yo quiero centrarme es en este párrafo cuando dice: De esta manera habló Moisés a los hijos de Israel, pero ellos no escucharon a Moisés, y la verdad que no lo escucharon a causa del desaliento y de la dura servidumbre. Este desaliento puede entenderse como un estado de ánimo de profunda desmotivación y angustia. Es generado por las duras condiciones de esclavitud que enfrenta Israel en Egipto. Y eso también acontece en el día de hoy. Hoy quizás usted no tiene un yugo físico sobre su cuello y no hay cadenas en tus manos o grilletes en tus pies, pero muchas veces el hombre vive y pasa por desaliento. El desaliento, ¿qué es desaliento? Esa palabra desalentar. Características que tiene el desaliento: es un agotamiento emocional y físico. Esto lo saqué por una definición. Es la falta de confianza o expectativa de fracaso. Piensa que todo le va a ir mal, que no va a triunfar, que no voy a salir adelante, que siento que me va a ir mal. Son barreras para escuchar o asimilar mensajes de esperanza. Hay barreras en el corazón, en la mente. Hay dureza de corazón por el dolor. Se endurece, se encallece el corazón por causa del dolor. Y por último, dificultad para proyectarse en el futuro. ¿Qué quiere decir esto, pastor? Es un agotamiento emocional y también físico. Las tareas pesadas, el maltrato y la opresión constante terminan por minar la esperanza. El pueblo de Israel, agotado en cuerpo y alma, se cierra a cualquier mensaje de liberación porque sencillamente no ve salida real en el presente. Se cierra a cualquier posibilidad de éxito. Se cierra ante cualquier atisbo de buenas noticias. Pero después de muchos años de esclavitud y frustraciones, se crea una costumbre. ¿Qué significa eso? Tantas veces, tantos años que me va mal, que no fructifico, que no prospero, que no puedo salir de esta condición, que al final el corazón se encallece y dice, bueno, al final pobre nací, pobre me voy a morir. Diga conmigo, eso no es para mí. Diga conmigo, mi corazón es tierno para con Dios. En términos psicológicos, esto se asemeja al fenómeno de la indefección aprendida, donde la persona se acostumbra al sufrimiento. Hay gente que se acostumbró al sufrimiento y deja de creer que puede haber una solución. Son barreras para poder escuchar o asimilar mensajes de esperanza. El desaliento afecta la capacidad de procesar noticias positivas, así como ocurre en la depresión o en estado de abatimiento. La mente filtra la información y se inclina a rechazar lo que contradice la situación que está viviendo. Qué tremendo esto, hermanos. Y esto lo vemos todos los días. Vemos personas que producto de su tristeza, producto de su dolor, producto de su frustración, se rehúsa a querer recibir una buena noticia. Hablaba con dos jóvenes ayer. Y ellos me decían que habían ido a un lugar que están mirando para evangelizar. Y se les acercó una jovencita, una persona, no sé si era joven, la verdad, una joven me dijo, y les pidió dinero porque se había quedado y le habían quitado sus cosas, etcétera, ¿verdad? Eran vendedor ambulante. Y él dice, no tengo plata ni oro, no tengo mucho, pero le dieron 1,000 pesos. Pero cuando se iba, ellos dijeron, bueno, quizás Dios la trajo para que le habláramos, y la llamaron, y ellos le dijeron, queremos hablarte de Jesús, y dijo, de Jesús, ustedes son cristianos. No, pero si son cristianos, ¿por qué no ayudan? ¿Por qué no traen comida? ¿Por qué no traen ayuda social? Y empezó y dijo, yo me hice comunista y etcétera, y ellos empezaron a hablar y a rebatir, pero con la palabra de esperanza, con una palabra de fe, con una palabra de vida. Terminó recibiendo a Cristo como Señor. Pero hay mucha gente que su entorno, su situación, su vida la ve tan cerrada, tan oscura, que no quieren salir de ese lugar. Dice la palabra del Señor en el Salmo 73, dice que Asaf es un profeta, es un vidente. Asaf es un siervo de Dios, es un ministro que David pone para servir en la casa del Señor y para profetizar con platillos, con címbalos. Sin embargo, Asaf dice que sale de la tienda, sale del lugar donde debe de estar, y empieza a mirar cómo a los demás, a la gente le va bien, y aunque cometen pecado, al parecer no les importa nada. Dice, la grosura le sale por los ojos y pecan, y parece que ni siquiera les pasa nada. Y él empieza a pensar en su situación y dice, ay, y como que se mira a sí mismo que a él no le va bien, pero de pronto recapacita y dice, enfermedad mía es esta. Esta es una enfermedad mía. Yo soy el que está enfermo. Y dice que entrando en el santuario de Dios, entrando, devolviéndose al lugar de su ubicación. Escúcheme, hay gente que está desubicada. Es decir, no está en el lugar donde Dios quiere que esté. Y por eso Asaf se desubica, pierde su ubicación. Y en ese momento, cuando vuelve a entrar a la tienda de reunión, se da cuenta que en la tienda de reunión está la presencia de Dios, que ahí está el arca del Señor, que ahí está la gloria del Señor. Y él dice: hasta que entrando comprendí cuál era el fin de ellos y cuál era mi propósito. Hay gente que se desubicó, se salió del propósito que Dios tiene en su vida, se salió del plan que Dios tiene preparado para su vida. Usted no tiene, hermano, que seguir en el sufrimiento prolongado que endurece el corazón. El texto que vimos, hermano, vincula a Israel con una dura servidumbre, surgiendo la esclavitud, el maltrato sistemático. Hizo que Israel se volviera resistente o escéptico frente al anuncio de la libertad. La Biblia dice que Jesús, el Señor, vino a deshacer las obras del diablo. ¿Cuántos lo creen, hermanos? El Señor vino a deshacer, pero sabe que la gente parece que le cree más al diablo que a Jesús. Hay mucha gente que confía más en la hechicería que es la palabra de Jesús. Gente que conoce la verdad, que conoce, hermano, y un día, un día tomé un taxi, tenía que ir al centro de Santiago, y tomé un taxi, iba rápido, y me fui, iba mirando los documentos que tenía que entregar en una notaría. Y me fui, no me percaté mucho de qué es lo que había a mi alrededor, pero en el regreso ya venía más tranquilo y empecé a mirar el auto que me traía, y vi que tenía una estampita de Sor Teresa. De Sor Teresa lo tenían ahí puesta en el espejo retrovisor, ahí lo tenían. Entonces yo le digo, empiezo a hablarle. Y dentro de la conversación le hago una pregunta. Sí, ¿por qué tienes esa estampita en el espejo? Me dice, lo que pasa, me dice, que este trabajo se ha vuelto peligroso. Entonces, ante los robos y ante todo lo que está sucediendo, yo lo tengo para protección. Ah, muy bien, digo yo. Y te pregunto algo, perdón, le dije yo, pero Jesús, haciéndome que yo no conocía nada, ¿verdad? Haciéndome, ¿Jesús sería más o menos poderoso que Sor Teresa? Se me queda mirando y me dice, no, me dice, Jesús es más poderoso. Ah, le digo yo. Y si Jesús es más poderoso, ¿no cree que debería encomendarse mejor a Jesús? Me quedó mirando para atrás, me dijo, no sé, me dijo, el auto es prestado, me dijo. Porque de alguna manera no saben, no conocen, sino que sienten que eso les puede presentar una ayuda. Algunos, algún santito, alguna cruz, un crucifijo. Pero otros, por ejemplo, tienen un gato para que les provea. Tienen un gato chino, y parece que mientras el gato esté haciendo así, parece que le va a llegar platita. No sé qué. Entonces la pregunta sería, ¿quién es más poderoso? ¿El gato o Jesús? ¿Quién te puede proveer? El gato. Jesús. Algunos, para protegerse del mal de ojo, le ponen a los bebés una cintita roja. ¿Sí o no?
2: Ahora nadie sabe, ¿verdad? No sé.
1: Capaz que usted, hermana, cuando estaba en el mundial, o sea, en el mundo, le puso a su bebé, a lo mejor ahí le puso una cintita roja. ¿Ah?
2: Nadie, ¿verdad?
1: Quizás alguno tenía a la entrada de la casa una matita. ¿De qué? De ruda. ¿Y quién sería más poderoso? ¿La matita de ruda o el Señor Jesús? Pero se da cuenta que la gente confía en lo que puede ver. Yo compraba empanadas en un lugar, compraba, ya no le compro, porque desapareció en realidad el negocio. Es que lo maldije y...
2: No, mentira.
1: Por idólatra lo vendí. No. Llego un día a comprar empanadas y digo, me acuerdo hasta el nombre de la señora, no lo voy a decir. Y dije, ¿cómo está fulanita? Bien. Me dice, le digo, ¿quiere una empanadita? Listo, va, se la voy a buscar. Y de repente veo un cartelito así, de este porte, sí. Y le digo, doña, no le digo, doña. Le digo, ¿y quién es el del cartel? Lo queda mirando, me dice, me dijo, San Expedito. San Expedito, dije. Y yo siempre como que me hago el que no sé, ¿verdad? ¿Y qué es lo que hace? ¿Qué es lo que hace el expedito, verdad? No, me dijo, me saca los negocios rapidito. Y le hago la misma pregunta que al taxista. ¿Y no sería más expedito pedírselo a Jesús? Y se enojó. No sé, me dijo, yo le creo a San Expedito. Y le creía a San Expedito. Quebró. San Expedito parece que no era tan bueno. La gente tiene dificultad para proyectar el futuro a menos que vea algo. Pero la Biblia dice, más bienaventurados los que no vieron, pero creyeron. El Señor ha venido para traerte libertad, y libertad en todas las áreas de tu vida. ¿Alguien me dice amén? Vamos, dele palmas al Señor. Quiero mostrarte algunos ejemplos de hombres de Dios que vivieron estos y que eran tremendos hombres de Dios. Elías tiene un llamado de parte de Dios. Elías, un profeta de fuego. Elías, el que hacía descender fuego del cielo. Elías, el que dijo, no lloverá a menos que sea por mi palabra, y durante 3 años no cayó lluvia. Y luego oró para que cayera lluvia y volvió a caer la lluvia. Y cosas así y extraordinarias. Tenía autoridad sobre el clima. Hacía caer fuego del cielo, oraba a Dios y el Señor le contestaba. Sin embargo, viene y cuando él hace este llamado para demostrar quién era el Dios, quién era Dios realmente, y dice él que el Dios que sea Dios, que lo demuestre por fuego. Y los profetas de Baal y los profetas de Acera se juntaron y se azotaron y se sajaron y no cayó nada. Y luego viene Elías y cae el fuego de Dios. Y sabe lo que hace Elías, dice: ahora que saben quién es Dios, córtele la cabeza a todos estos que están aquí. Y se lo descabezó a todos. Pero viene Jezabel, la reina Jezabel, y dice: mañana a esta hora voy a tener tu cabeza en una charola, en una bandeja. Y le dio miedo. Se había enfrentado a 850 profetas, a brujos, que no eran otra cosa que brujos y hechiceros. Pero viene este espíritu jezabélico y se amedrenta. Y dice Primera de Reyes 19:4: él anduvo por el desierto un día de camino y vino y se sentó bajo un enebro. Y mire lo que dice: y pidió morirse y dijo: basta ya, Señor, toma mi vida, porque yo no soy mejor que mis padres. Un ejemplo claro de desaliento y abatimiento en la Biblia lo encontramos en Elías. Después de derrotar a los profetas de Baal, como les he dicho, él esperaba un cambio radical en el pueblo, en el gobierno de Israel. Sin embargo, en lugar de un avivamiento, recibe amenaza de muerte por parte de la reina Jezabel. No era lo que él esperaba. Diga conmigo: no era lo que esperaba. ¿Cuántas veces a usted le pasan cosas que no era lo que usted esperaba? Pero si yo oré, yo ayuné, yo pedí, yo rogué, yo hice tal y tal cosa. Sí, pero no se trata de lo que yo hago, sino de lo que Dios está permitiendo para que Él se manifieste sobre tu vida. Diga conmigo: el resultado final solo lo conoce Dios. ¿Por qué estoy pasando esto? ¿Por qué me sucede esto? ¿Por qué me despidieron? ¿Por qué falleció mi papá, mi mamá, mi hijo? ¿Por qué tuve que pasar por momentos de ruina? ¿Por qué vino la quiebra a mi negocio? ¿Por qué? Algo está pasando, algo no estoy haciendo bien, algo no, tengo que examinar mis caminos. Elías está diciendo: no soy mejor que mis padres. Yo no soy mejor que mis papás. Quítame la vida, le dice. Quítame la vida. ¿Cuáles eran las razones del desaliento de Elías? No vio los resultados que esperaba después de una gran victoria. Número 2, la amenaza de Jezabel lo llevó a huir por temor. Y número 3, se sintió solo y creyó que era el único fiel en Israel. Solo yo he quedado. Yo soy el único que hace esto. No eres el único. Tú no eres el centro del universo, hermanito, hermanita. Dios tiene a muchos que todavía no se han inclinado ante las potestades de las tinieblas. ¿Alguien me está entendiendo? Me dice amén. Diga conmigo: yo no me inclino ante las potestades, solo me inclino ante Dios. Dios es mi proveedor, Dios es mi ayudador. El resultado final será a mi favor.
2: Vamos, dale un aplauso al Señor.
1: Elías se llena de excusas. Primera de Reyes 19:10. Y él respondió: he tenido mucho celo por el Señor. Mire, dile al hermano que está al lado: ¿sabías que Dios se defiende solo?

0: Las excusas son excusas para decir que estoy desalentado. Dios tiene un propósito para tu vida. ¿Sabe lo que dice Dios? Verso 18: pero dejaré 7000 en Israel, todas las rodillas que no se han doblado ante Baal y toda boca que no lo ha besado. La respuesta de Dios es: no seas así, Elías. Hay 7000 que no han doblado sus rodillas ante Baal, ni lo han besado, no se han enamorado de este mundo, no se han enamorado de esta forma de vida, no se han enamorado del sistema, no se han enamorado de lo que el mundo les pueda ofrecer. Dios está en control de todas nuestras vidas, de toda nuestra circunstancia. No te desalientes, diga conmigo: no te desalientes. Número dos, quiero hablarte de David. El desaliento de David. Él dice en Salmo 13, dice: ¿hasta cuándo, oh Señor, me olvidarás para siempre? ¿Hasta cuándo me esconderás de mí tu rostro? David está viviendo un momento, un tiempo de desaliento. David siente que Dios se le ha escondido, que Dios, que habla y que Dios no le responde. Más de alguna vez nos hemos sentido así. ¿Estás ahí?
1: Sí.
0: Eso es lo que queremos escuchar nosotros, ¿verdad?
1: Sí, aquí estoy. What happened?
0: Aquí estoy. Pero David no escuchaba nada. Hay tiempos de silencio que nos abruman. Hay tiempos de silencio que nos agobian y que de alguna manera nos hacen sentir desalentados, porque las cosas no funcionan como yo quería, porque no van como yo pensaba. La súplica de David en este salmo es: ¿hasta cuándo, Jehová, me olvidarás para siempre? ¿Hasta cuándo esconderás tu rostro de mí? ¿Hasta cuándo pondré consejo en mi alma, con tristeza en mi corazón cada día? ¿Hasta cuándo? Diga conmigo: ¿hasta cuándo? Dios tiene un tiempo final. La Biblia dice: no para siempre se trilla el trigo. No hay prueba tan grande que no termine. Dios siempre tiene el control. ¿En qué se refugia David? David se refugia en el Señor. En el Salmo 13, verso 5 dice: mas yo en tu misericordia he confiado, mi corazón se regocija en tu salvación. Cantaré al Señor porque me ha colmado de bienes. ¿Sabe? La adoración y la alabanza se convierten en vías de desahogo y de reencuentro con la presencia de Dios. Una de las formas en que nos encontramos, nos reconciliamos, hermano, y recuperamos el aliento, es cuando adoramos al Señor. No siento nada, pero te adoro. No veo nada, pero te alabo. No se ha solucionado nada todavía, pero aún en esos momentos te alabo, te bendigo, glorifico tu nombre. Sé que tú estás conmigo, aunque todos mis enemigos me rodearen. Sé que tú estás conmigo. Sé que el ángel de Jehová acampa a mi alrededor y me defiende. Alguien dice aleluya.

0: Bendito sea el nombre del Señor. Sé que tú estás conmigo. Sé que tu mano estará conmigo siempre. En el Salmo 103 dice: bendice alma mía a Jehová, y bendiga todo mi ser tu santo nombre. Bendice alma mía a Jehová, y no olvides ninguno de sus beneficios. Luego continúa y dice: Él es quien rescata del hoyo tu vida, y el que te corona de favores y de misericordias. Él es el que sacia de bien tu boca, de modo que te rejuvenezcas como el águila. Él llega y dice: misericordioso y clemente Jehová, Él es lento para la ira y grande en misericordia. Aprende a alabar a Dios en medio de la tristeza. Aprende a alabar a Dios en medio de la prueba. Aprende a alabar a Dios, porque cuando alaba, la gloria del Señor se derrama sobre tu vida, se derrama sobre tu corazón. Recuerdo cuando mi papá le dio COVID. Mi papá ya era un hombre sobre 80 años. Y lo llevan al hospital. Está saturando mal, tiene una neumonía. Y cuando lo están llevando, nosotros nos reunimos todos virtualmente, todos los hermanos, mi hermano en su casa, mi hermana en su casa, que vive al lado de mi papá, mi hermano menor y yo. Y cada uno en el Zoom, y mi papá acostado de boca, no sé cómo, no me acuerdo, de cúbito ventral, creo que se dice. Y está ahí y dice: alaben a Dios. Nosotros ahí con lágrimas viendo al papá, y él dice: alaben a Dios. Mi hermano tomó el piano en su casa, empezó a tocar y empezó a fluir en la alabanza, y luego nosotros nos empezamos a unir a él en cántico y en alabanza, y Dios lo sacó de ahí. Cuando mi papá estaba para partir a los 85 años, no se lo llevó el COVID, y cuando ya estaba avanzada en la enfermedad, todos teníamos turnos para atender al papá. A veces me quedaba yo la noche, cuidábamos para que mi madre descansara, y así nos turnábamos, mi hermano, Néstor, Paul, la Catita. Había que atender al papá. Y cuando ya estaba, un día dice, nos llamó a todos para bendecirnos. Yo estaba predicando aquí y me llama, me entra un mensaje de mi hermana, me dice: Billy, apúrate, el papá está partiendo. Terminé de predicar aquí y me fui a la casa. Me fui con mi hijo y bendijo a todos mis hijos, a todos sus nietos los bendijo, a sus bisnietos los bendijo, bendijo a sus hijos, y sentado en un sillón. Y volvió a decirnos lo mismo. Adoren. Y empezamos a cantar, y alrededor de su cama empezamos a adorar, y él empezó a decir: mañana en el funeral, así quiero que canten esta canción. Y empezamos a cantar lo que él quería que cantáramos. estamos con el estómago aquí en la garganta. Pero él estaba feliz. Y nos decía: he peleado la buena batalla. He acabado mi carrera. Por lo demás me espera la corona de justicia que me dará el Señor a mí, juez justo, y no solo a mí, sino a todos aquellos que aman su venida. Ese día nos fuimos a la casa. Al otro día me tocaba turno, iba yo en camino y mi hermana me dice: apúrate, el papá se está yendo. Cuando llegué, mi papi se había ido. Y esa noche adoramos al Señor. Y ese día adoramos al Señor. Y el Señor quitó toda lágrima de nuestros ojos, porque Dios sabía que en la alabanza hay plenitud de gozo, hay delicias a su diestra para siempre. Mientras tú alabas, Dios trabaja a favor de tu vida. Mientras usted alaba, Dios bendice tu vida. Mientras usted alaba, el diablo rechina y lo diente. Pero hermano, usted está alabando al Señor, y el Señor te va a sacar con gran victoria de esa prueba. Me dice amén. Número 3, el yugo de Jeremías. Jeremías 20:14, Jeremías empieza a decir: maldito el día en que nací. Maldijo el día en que nació. Y dice: el día en que me dio a luz mi madre, no sea bendito. Maldito el hombre que dio la noticia a mi padre diciendo: te ha nacido un hijo varón, haciéndolo muy feliz. Maldito el día en que nací. ¿Por qué? Porque Dios había tratado en el corazón de Jeremías. Dios lo había llamado con un llamado muy potente, muy poderoso. Le había hecho promesas extraordinarias de parte de Dios, y Jeremías no lo veía porque estaba mirando lo que sucedía a su alrededor. Había un sacerdote llamado Pasur que lo atormentaba, que cada vez que profetizaba lo azotaba, lo ponía en el cepo, en el yugo, lo hacía comer pan de cascajos. En el libro de Lamentaciones, él dice: yo soy el hombre que ha visto el látigo de tu enojo. Yo soy, y estoy hablando de un profeta poderoso. Sin embargo, él dice: maldito el día en que nací, maldito el hombre que dio la noticia que había nacido un hijo varón. Él está en desaliento. Él está en un estado de desánimo. Él está viviendo momentos de angustia tan grande que le atribuye a Dios su problema. Tú eres el responsable. Y mucha gente, no usted, porque usted está aquí en la casa del Señor, pero muchas veces hay gente que contiende con Dios, pelea con Dios, se enoja con Dios. ¿Quién somos nosotros para ofender a Dios? Pero hormigas, hermano. Tú tienes la culpa de mis problemas. No, el responsable del problema soy yo. Usted. Jeremías tiene un llamado claro. En Jeremías 1:5 dice: antes que yo te formara en el seno materno te conocí. Sin embargo, Jeremías lo maldice. Y antes que naciera te consagré, te puse por profeta a las naciones. Dios reafirma a Jeremías que lo escogió desde antes de nacer y lo llama para esta función profética. Esta identidad y misión dada por Dios sirve de ancla en medio de una persecución terrible que está viviendo. Es su cable a tierra. ¿Qué cosa? El llamado que Dios le dio. Hermano, puede que estés pasando problemas, pero el llamado que Dios te hizo es tu ancla, es tu llamado. Dios me llamó, Dios me puso aquí, Dios me plantó. De aquí no me mueve nadie. Tengo raíces fuertes de parte del Señor. Pero cuando dice la Biblia, hermano, que cuando la semilla cae entre pedregales, dice que ese problema, hermano, los problemas de la vida le impiden tener raíces profundas y no lo dejan crecer. ¿Qué es lo que no te deja crecer? ¿Qué es lo que te impide crecer? ¿Qué no te deja seguir creciendo en el Evangelio? Siempre marcando el paso y marcando el paso y marcando el paso y marcando el paso. Nunca te adelantas porque tienes desaliento. Pastor, mi matrimonio fracasó. Soy un fracasado. El Señor le dijo a la mujer adúltera: no, no te voy a condenar. Solo no peques más. ¿Sabe lo mucho que necesitamos encontrarnos con Jesús? Dios tiene una promesa de presencia y protección para tu vida. Jeremías 1, 18 y 19. Me encanta este versículo. He aquí, yo te he puesto hoy como ciudad fortificada, como columna de hierro y como muro de bronce contra toda esta tierra, contra los reyes de Judá, sus príncipes, sus sacerdotes y el pueblo de la tierra. Pelearán contra ti, pero no te vencerán. Porque yo estoy contigo, declara el Señor, para librarte. Pelearán contra ti. Pelearán contra ti. Pero no te vencerán. Dice aquí que no van a pelear. Dice aquí que no va a haber pelea. Dice que va a haber pelea. Lo que dice es que no te van a vencer. La promesa del Señor no es que no habrá pelea. La promesa del Señor es que vas a vencer. Al final de todo, vas a vencer. Que el desaliento no venga a tu vida. Jeremías capítulo 20 verso 11 dice: pero el Señor, Él recapacita y dice: el Señor está conmigo como campeón temible. Por tanto, mis perseguidores tropezarán y no prevalecerán, quedarán muy avergonzados, pues no han triunfado. Tendrán afrenta perpetua que nunca será olvidada. Termino con esto. La Biblia muestra que el desaliento puede golpear a cualquiera, incluso a grandes hombres de fe. Sin embargo, Dios es fiel en fortalecer, en confrontar, en restaurar a sus siervos. los invita a una relación más profunda y a una perspectiva divina de la situación que están viviendo. Yo siempre cuento una historia, es una metáfora, que dice que Satanás estaba con su demonio predilecto llamado desaliento. Y estaba conversando y de pronto ven a un joven contento con un contrato en la mano y le dice: ¿ves ese joven que va ahí? Anda y desaliéntalo, desanímalo. Y vino este demonio y se le paró aquí en el hombro y le empezó a decir en el oído: estás desalentado, estás desanimado. Y así lo hizo, y la tercera vez con más fuerza le dijo: estás desanimado. El joven dijo: sí, en realidad no es tan bueno el trabajo que me dieron y no es tan buena la paga que voy a recibir. Y lo desalentó. Luego miró una señorita, tenía un anillo en su mano, le habían pedido matrimonio, y le dijo: ahora anda donde ella y desaliéntala. Y fue y corrió y le, lo mismo, se paró en su hombro y le dijo: estás desalentada, desanimada. Y la niña dice: no, estoy contenta, mira, me pidieron matrimonio después de 40 años. Había que estar contenta, ¿verdad? Y le dice: no, estás desalentada, estás desanimada. No, le dice, no. Y agarró más fuerza y dice: estás desanimada. Y miró, dijo: en realidad no es tan bonito el anillo y él es bastante feo. Y la desanimó. Por último, vio un hombre que caminaba con un libro negro en su mano y le dijo: ahora anda con él y desanímalo. Hizo lo mismo, se paró en el hombro y dijo: estás desanimado. Y él dijo: no, no estoy desanimado. Y le dijo: estás desanimado. Y el joven dijo: no, no estoy desanimado. Y la tercera vez dijo: estás desanimado. Volvió donde Satanás y volvió cabizbajo. Satanás le dice: ¿qué te pasó? Fui donde me dijiste. ¿Y cómo te fue? Le dije: estás desanimado. Y me dijo: no, no estoy desanimado. Le dije la segunda vez: estás desanimado. Y con más fuerza me dijo: no, yo no estoy desanimado. Y la tercera vez agarré fuerza y le dije: estás desalentado, estás desanimado. Y él abrió ese libro negro y dijo: todo lo puedo en Cristo que me fortalece. Y me desanimó a mí, me dijo. ¿Sabe? Usted todo lo puede en Cristo que te fortalece. Póngase de pie.
1: Si este mensaje fue de bendición para tu vida, es un privilegio y es un gran honor saber que Dios ha hecho una obra poderosa en tu vida. Permíteme orar por ti. Señor, te damos gracias por esta bendición y te doy gracias porque cada uno de mis hermanos, mis hermanas ha podido recibir una palabra de Dios. Que esta palabra traiga vida, traiga frutos, traiga la gracia, la multiplicación, la provisión de Dios sobre su vida. Que la paz de Dios, esa paz que sobrepasa todo entendimiento, venga sobre su vida. Gracias, Señor. Amén y amén.

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Adoramos, Señor. ¿Quiénes se quieren quedar con su presencia? ¿Quiénes no quieren nada más que su presencia y que su amor? ¿Quiénes pueden decirle, Señor, yo quiero quedarme contigo todos los días de mi vida? Tú me haces feliz, tú me llenas de

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1: Hemos aprendido a refugiarnos en tu presencia. Y una vez más, por medio de este canto, te pedimos, guárdanos.

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Esta canción nace de la historia de una mujer en el norte de África. Su nombre es Aziza, que en árabe quiere decir amada o querida.

Irónicamente, ella nunca había escuchado del amor de Dios debido a las diferencias culturales que los separan del resto del mundo. 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

venido a declarar que tú eres nuestro Rey eterno, altísimo, sublime, poderoso Dios. Aleluya.

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adoramos, Señor. Levantamos su nombre en alto. Levantamos nuestras manos y nuestro corazón a ti, Señor, Rey de todo el universo, que estás cerca de nosotros, Señor. Maravilloso, Señor.

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1: Quiero hablarles de este tema que le he llamado No te apartes de tu llamado. Amén. No te apartes de tu llamado. En la Biblia encontramos un libro, y el libro es una historia del profeta Jonás. Jonás es un profeta de Dios. Jonás no es alguien que tiene una experiencia con Dios y que le salió al camino. No, Jonás es un profeta de oficio. Es un hombre al cual Dios le habla. Y este párrafo nos menciona en Jonás capítulo 1 verso 3, dice, pero que Dios le habla en el capítulo, en el verso 1 y 2, Dios le habla a Jonás y le dice, ve a Nínive, ve a predicar, ve a anunciar un mensaje. Le da un mensaje, el mensaje es muy, muy escueto, muy pequeño: de aquí a 40 días voy a destruir la ciudad. Eso es todo el mensaje. Y viene Jonás y hace no sé cómo lo analiza él, pero él dice, no, yo no voy a ir. No voy a hacer lo que tú me estás pidiendo. Y dice la palabra del Señor en el verso 3, dice, pero Jonás se levantó no para ir a Nínive, sino para huir a Tarsis. Y dice la palabra del Señor, lejos, y yo lo he subrayado, lejos de la presencia del Señor. Esto es interesante. Y descendiendo a Jope, encontró un barco que iba a Tarsis, pagó el pasaje y entró en él para ir con ellos a Tarsis. Otra vez lo dice, lo subraya, lejos de la presencia del Señor. Atento con esto. ¿Dónde estaba la presencia del Señor? ¿Dónde está la presencia del Señor? Si él se estaba alejando de la presencia del Señor. ¿De Nínive? ¿En Jonás? La presencia del Señor está donde está su propósito. Amén. Donde está el propósito del Señor, ahí está la presencia del Señor. Por eso que dice, ¿verdad? Dice, donde hay dos o tres congregados en mi nombre, donde está mi propósito, ahí está mi presencia. Dios viajaba con Israel porque la presencia de Dios estaba allí, porque el propósito de Dios estaba sobre Israel. Por lo tanto, usted debe de entender que Dios tiene un propósito con usted. Dígale al hermano que está al lado, dígale. Bueno, usted no le diga a nadie porque está solita, pero ahí dígale a los que están atrás, dígale, Dios tiene un propósito contigo. No huyas de tu propósito, dígale, no huyas de tu propósito. Amén. El Señor, hermano amado, nos señala, número uno, la desobediencia a la voluntad de Dios. Jonás sabía con claridad lo que Dios le había mandado hacer. ¿Cuál era el mandato? ¿Cuál era el propósito de Dios con Jonás? Ir a predicar a Nínive. Pero él decide actuar en contra de la voluntad de Dios. Esta decisión refleja, hermano amado, no solo una equivocación, aparte de eso es un pecado, pero una disposición activa a oponerse a la voluntad divina. En Lucas capítulo 6 verso 46 nos dice, ¿y por qué me llamáis Señor, Señor, y no hacéis lo que yo digo? La desobediencia es el primer paso para alejarnos de la bendición de Dios. ¿Recuerda el pecado de Adán y Eva? ¿Se recuerda? Fue la desobediencia. Y producto de la desobediencia se alejan del propósito que Dios tenía con ellos. ¿Cuál era, pastor, el propósito? Ser cabeza federal de raza. Ellos estaban destinados a ser cabeza federal de toda una raza de vivientes, de gente santa, de gente, hermano, inocente en todas las áreas de su vida. De hecho, la Biblia dice que Eva, Adán le llama a Eva, dice, porque era madre de todos los vivientes. Hemos visto por la palabra del Señor que no solo existía Adán y Eva, como algunos lo ponen, ¿verdad? Dice, no, en ese tiempo solo existía Adán y Eva. No existía Adán y Eva. Había otra creación, ¿verdad? Lejos, de hecho, cuando Caín sale, hermano, y tiene que salir errante, dice que va a la tierra de Nod, y allí en la tierra de Nod conoce a su mujer. Pero no eran vivientes, no era gente inocente, no era gente santa, era gente que estaba contaminada. Bueno, no voy a entrar ahí porque ese tema es hermoso, pero no es el tema de esta noche. Entonces, ¿qué es lo que sucede? La desobediencia es el primer paso hacia un alejamiento que trae consecuencias espirituales negativas en nuestras vidas. ¿Qué es lo que debo hacer? Bueno, ya lo vamos a ver. Pero la desobediencia me aleja del propósito de Dios. La desobediencia me aleja de la voluntad de Dios. ¿Por qué me llaman Señor, Señor? Y no hacen lo que yo digo. ¿Por qué me dicen, oh Señor, te amo? Pero ese te amo no se condice con una relación directa, con una relación estrecha con Dios, porque si lo amaran, haríamos y buscaríamos hacer su voluntad. En 1 Samuel capítulo 15 verso 22 dice, y Samuel dijo, se complace el Señor tanto en holocaustos y sacrificios como en la obediencia a la voz del Señor. He aquí, el obedecer es mejor, diga conmigo, mejor que un sacrificio. Y el prestar atención que la grosura de los carneros, porque la rebelión es como pecado de adivinación. Y la desobediencia como iniquidad e idolatría. Por cuanto has desechado la palabra del Señor, Él también te ha desechado para que no seas rey. Esta es la palabra que le dan a Saúl. ¿Sabe? Dios no aprueba sacrificios vacíos, sin obediencia. Apartarse de su voluntad es rebelarse directamente contra el plan y el propósito de Dios. Y la Biblia dice, vosotros sois mis amigos si hacen lo que yo les mando. ¿Qué es lo que tengo que hacer, pastor? Permanecer, hermano, alineado al propósito que Dios tiene conmigo. Número dos, cuando te desconectas de la voluntad de Dios, hay una pérdida de enfoque y propósito en tu vida. Te desenfocas. Al huir, Jonás se desvía totalmente de su misión. Cuando nos apartamos de Dios, dejamos de lado el propósito para el cual fuimos llamados. Como resultado, podemos perder la claridad, la dirección y el sentido de lo que debemos hacer. Quedamos expuestos a la confusión y al desánimo. En Jeremías capítulo 29 verso 11 dice, porque yo sé los planes que tengo para vosotros, declara el Señor, planes de bienestar y no de calamidad, Y mire esto, para daros un futuro y una esperanza. Dios tiene un plan y un propósito claro para cada uno de nosotros. Hermano, Dios tiene un propósito para tu vida. Dios tiene un propósito para mi vida. Al apartarnos de Él, nos alejamos de esa dirección, hermano, tan maravillosa. Cuando nos apartamos de la asignación que Dios nos ha dado, hermano, perdemos tantas bendiciones, ese futuro y esa esperanza gloriosa que Cristo ha preparado para nosotros. No te vayas de tu propósito. No te salgas de tu propósito. Diga conmigo: Dios tiene un plan para mí. Yo tengo una asignación. Tengo un propósito. Y donde Él está, me conviene estar. Denle un aplauso al Señor. Número 3. Jonás pensó que podía resolver su situación por sí solo. Esto nos habla, hermanos amados, de una autonomía peligrosa. Hay gente que me dice: no, yo necesito consejo. Dios y yo somos multitud. Qué importante, hermano, es tener un buen concepto, hermano amado, de nosotros. Una falsa autonomía. Jonás pensó que todavía, que podía resolver su situación por sí solo. Él toma un barco hacia Tarsis. Dios, no, hermano, escúcheme. No era el viejito Pascuero que le estaba hablando. No era Papá Noel, Santa Claus. Era Dios mismo. Ve a Nínive. ¿Cuántos saben que Dios no pide opinión? Si no lo sabía, se lo digo. Así se va desayunando de una vez por todas. Dios no le va a preguntar: mijito lindo, ¿será que quieres servirme? Mire, mi reina. Ya imagino al Señor hablándole así. Mire, mi reina, ¿será que tiene tiempo como para atender mi solicitud? Cuando actuamos por cuenta propia sin buscar la guía de Dios, nos volvemos vulnerables. Creer que podemos vivir sin la protección y la dirección divina nos expone a situaciones que no podemos controlar ni enfrentar con nuestras propias fuerzas. No son tus fuerzas, son las que Dios te da. Y Dios renueva las fuerzas de día en día, de gloria en gloria, de triunfo en triunfo. ¿Alguien me está entendiendo? Proverbios 3:5, denle palmas al Señor. Proverbios 3:5 dice: confía en el Señor con todo tu corazón y no te apoyes en tu propio entendimiento. Reconócele en todos tus caminos y Él enderezará tus sendas. Reconoce al Señor en todos tus caminos. Confiar en nuestras propias fuerzas e ignorar la guía de Dios nos conducirá a la ruina. La verdadera seguridad, hermanos amados, está en apoyarnos en Él. La verdadera seguridad está en confiar en el Señor. los hombres confían en carros y también en caballos, pero nosotros del nombre de Jehová tendremos memoria. Nosotros nos vamos a apoyar en la palabra de Dios. La palabra de Dios es lo que me sustenta. La palabra de Dios es lo que me afirma. La palabra del Señor es la que me saca de la esclavitud del pecado. La palabra de Dios, bendito sea su nombre. La palabra de Dios es lo que me anima todos los días a levantarme. La palabra de Dios te quita la depresión. La palabra de Dios te quita la autoestima baja. La palabra de Dios te anima y te dice: yo te llamé, yo te voy a socorrer todos los días. Bendito sea su nombre para siempre. Y a su nombre, aleluya. Confía en el Señor. Afírmate de esta palabra, Proverbios 3:5. Confío en el Señor con todo mi corazón. No me voy a apoyar en mi propia prudencia, en mi propio pensamiento, en mi propio entendimiento. Voy a confiar en el Señor. Pastor, no veo nada. Confía en el Señor. Pastor, me dieron un diagnóstico medio malo. Confía en el Señor. Pastor, me van a despedir. Confía en el Señor. Aleluya. Hoy estaba escuchando las noticias y escucho las noticias por radio, ¿eh? Y estaba escuchando las noticias y decía: guerra nuclear económica, nuevo orden mundial. Y yo decía: Señor, el mundo lo habla, la ciencia lo habla. Hay un nuevo orden en la economía, hay un nuevo orden en la política, hay un nuevo orden en la sociedad, hay un nuevo orden en lo religioso, hermano, hay un nuevo orden en la forma de en la familia, hay un nuevo orden, todo tiene un nuevo orden, lamentablemente no mejor. Porque hoy día no es el padre de familia el que gobierna. Hoy usted no puede corregir a su hijo ya así como así, porque el niño se siente, pues, hermano. Hay un nuevo orden en la pareja. Ahora la mujer, hermano, la mujer es la que se declara. Es que el hombre está lento, pastor. Pero resulta que la mujer es la que toma la iniciativa. Nuevo orden en la familia, nuevo orden en la política. Hay un nuevo orden en la política, en la sociedad hay un nuevo orden. Cambió el mundo, nos cambiaron el mundo, pero eso dice que Cristo viene. Aleluya. Número 4. La desobediencia trae consecuencias que afectan a otros. Apartarse de Dios, hermano amado, no solo repercute en la vida personal, no solo repercute en la vida de aquel que está desobedeciendo, sino que salpica a los demás, a los que están a su alrededor. El hombre o la mujer en la casa peca, se equivoca, repercute en sus hijos. Perjudica a las personas que te rodean, a las personas que nos rodean, las arrastra a dificultades, a conflictos. Romanos 14:7 dice: porque ninguno de nosotros vive para sí mismo y ninguno muere para sí mismo. Pues si vivimos, para el Señor vivimos, y si morimos, para el Señor morimos. Y por tanto, ya sea que vivamos o que muramos, del Señor somos. Escuche, lo que usted haga, la decisión que usted tome, no es aislada. No dice, ah, bueno, pero solo yo. No, no, lo que usted hace involucra a los demás. Cuando nos apartamos de Dios, podemos arrastrar a otros a dificultades, a conflictos. Lo que pasó en la casa, el esposo, la esposa, el hijo, algo sucedió con la hija. Hermano, eso repercute en la casa, repercute en el hogar, nos afecta, nos salpica. Pastor, ¿y qué hago si algo así sucede? Manténgase en su asignación. Mantente en el propósito que Dios tiene en tu vida. ¿Por qué? Porque algunos hermanos vienen, el enemigo entró de alguna manera, porque se descuidó el hijo, se descuidó la hija, el papá, el mamá, y todos hermanos se desalientan, se van, se salen del propósito que Dios tenía en su vida. Usted manténgase en el lugar que Dios te dio. Mantente en el lugar. Acán, en el libro de Josué, Acán dice que pecó porque codició en su corazón y tomó un manto babilónico, un lingote de oro, y lo enterró en su tienda, hermano, y eso acarrió, hermano, salpicó a todo Israel, y perdieron la batalla contra Jai. Hermano, es importante que nosotros podamos mantener nuestra casa en salud espiritual. Los padres, nosotros, los papás, los varones, hermano, estar atentos, hermano. Muchas veces somos, perdóneme el término, hermano, yo sé que no es muy espiritual, pero somos muy despistados, hermano. La mujer, hermano, en cambio, es un radar. Oiga, la mujer pasó, ¿ya viste? ¿A quién estás mirando? A nadie, mijita. No, te vi. Sí, dice la hermana. Las mujeres son así. Yo sé lo que está pensando. Miren, si saben hasta lo que uno piensa. Hermana, usted es terrible. Es tremenda. ¿Algún hermano dice amén? Amén, dice. No, mejor no digo nada, hermano. No. Cuida tu llamamiento, porque tu llamamiento es santo. Si Dios te llamó, cumple el propósito. Pastor, pero yo no soy pastor, yo no soy diácono, no soy anciano, no soy líder. ¿Cuál es mi llamamiento? Ser esposo. Ser esposa. Ser un hijo de Dios. Ser un fiel servidor de Dios. El llamamiento que Dios te dio. Y entre paréntesis, todos tenemos el llamamiento de ir y hacer discípulos. No, es que yo voy a la iglesia, me siento.

0: Número 5. Dígale al hermano que está al lado.
1: No le diga.
0: Pero si tuviera que decirle, dígale: no sea necio, hermano. No diga nada. No le dije que no dijera nada. Porque la Biblia dice que no le digas necio, pero no sea necio. Usted no puede arrancar de Dios. Usted no puede arrancar de Dios. Jeremías dice: ay, no voy a hablar más en tu nombre, nunca más, porque cada vez que hablo me vienen pesares y me va mal. Pero él dice: sin embargo, en mi interior había un fuego insufrible, algo que es más fuerte que yo, y me venciste, Señor. No pude soportarlo. Yo quería callar, pero no podía. Yo quería quedarme callado, pero había algo más fuerte en mi corazón. Salmo 139:7 dice: ¿a dónde me iré de tu espíritu? ¿O a dónde huiré de tu presencia? Si subo a los cielos, he aquí, allí estás tú. Y si en el Seol preparo mi lecho, allí estás tú. Cuando dice el párrafo que le leí de Jonás, capítulo 1, verso 3, dice que se fue lejos de la presencia del Señor. No podemos huir realmente de su presencia. Realmente no nos podemos esconder en ninguna parte, porque allí donde usted se quiere esconder, allí están sus ojos. Usted no puede evitar, aunque usted diga: no voy más a la iglesia, aunque usted diga: voy a empezar a fumar, aunque diga: voy a empezar a tomar, aunque diga: voy a empezar a hablar malas palabras, quiero decirte que los ojos del Señor seguirán sobre tu vida y te van a perseguir. Nunca usted va a ser feliz a menos que vuelva a los brazos de tu Señor. Pastor, entonces es una maldición. Sí, es una maldición estar fuera del propósito de Dios. Muchas veces nos dicen a nosotros los yuantes. Los evangélicos le dicen, antiguamente le dicen los yuantes. ¿Cómo así, pastor? Sí, yuante. Caminaba, yo antes predicaba, yo antes evangelizaba, yo antes, así, todo yo antes. Los ojos del Señor están sobre ti. No, usted ni yo podemos huir. Más fuerte fuiste que yo. Me sedujiste, Señor, y fui seducido. ¿Cuántos dicen amén? Es imposible, diga conmigo, es imposible escapar de su presencia. Creer que podemos hacerlo es engañarnos a nosotros mismos. Vamos a hacer, escúcheme, usted va a estar más frustrado. Porque antes pecaba, hermano, le daba lo mismo, pero ahora peca y se siente mal. Se va a acostar y dice: ¿será que oro? Porque si viene Cristo y me quedo. Bendito sea el Señor. Número 7 o número 6. ¿6? Cuando usted está separado de Dios, hay una falta de comunión

0: crecimiento espiritual. Al salir de la presencia de Dios, Jonás interrumpe su intimidad con Él. Cuando Jonás, atento con esto, cuando Jonás decide salir para otro lugar, salir para Tarsis en vez de ir a Nínive, él interrumpe esa comunión con Dios. Cuando te apartas de tu propósito, dejas de recibir la guía y la gracia que Él provee, el amparo de Dios sobre tu vida, la vida espiritual se estanca y corre el riesgo de endurecer el corazón. Isaías 59:2 dice: pero vuestras iniquidades han hecho separación entre vosotros y vuestro Dios, y vuestros pecados le han hecho esconder su rostro de vosotros para no escucharos. Alejarnos de Dios corta el acceso a su gracia, a su guía. No porque la gracia, hermano, la gracia no se corta de arriba para abajo, la gracia se corta de abajo para arriba. Somos nosotros los que cortamos esa gracia. La gracia del Señor es permanente. Dame, hijo mío, tu corazón, porque de Él brota, mana la vida. La gracia del Señor sigue fluyendo, pero nosotros, con nuestra desobediencia, hermano, nos alejamos de Dios y bloqueamos ese acceso. Pastor, ¿cómo puedo yo volver a tener esa intimidad con Dios? Ora al Señor, lee su palabra. Si puedes, ayuna. Aparta un tiempo de ayuno para el Señor. Búscale con todo tu corazón. Toma a tu esposa, tus hijos. Vamos a orar esta noche. Vamos a clamar al Señor. Vamos a pedirle su ayuda. Vamos a pedir su misericordia. Número 7. Finalmente, huir de Dios es resistir la gracia de Dios. Número 7, resistencia a la gracia transformadora. Para los que anotan, resistencia a la gracia transformadora. ¿Qué es lo que te transforma? ¿Qué es lo que te bendice? ¿Qué es lo que te rodea? La gracia de Dios. La misión de Jonás en Nínive era una oportunidad de salvación para esa ciudad, pero también era un medio para la propia renovación de Jonás. Al huir, rechazó temporalmente ese proceso de cambio que Dios deseaba obrar en él. Lo quería catapultar, quería, hermano, llevarlo a otros niveles de intimidad. Y tuvo que pasar por situaciones y momentos tan terribles como ser, hermano, devorado por un pez, por un leviatán, y llevado hasta el mismo infierno. Y estando en el infierno, clamó al Señor después de 3 días. No permitas que el enemigo te lleve a su territorio. Huir de Dios o desobedecerle es resistir su obra transformadora. Él desea bendecirte y cambiarte, pero nuestra rebeldía impide ese proceso. Sé que el tiempo avanza, pero necesito decirte esto: debemos aprender a permanecer en Él. ¿Puedes decir amén?
1: Amén.
0: Hermano del teclado, Marcelito. ¿Cómo? Voy rápido, esta parte va a ir rápida. ¿Cómo? Permaneciendo en Él. Juan 15:4. Permaneced en mí y yo en vosotros. Como el sarmiento no puede dar fruto por sí mismo si no permanece en la vid, así tampoco vosotros si no permanecéis en mí. En este pasaje Jesús compara nuestra relación con Él como los pámpanos que dependen de la vid para dar fruto. ¿Cuántos quieren dar fruto? Amén. Permanece en el Señor. Amén. Vuelve al lado aquí, pega un codacito así. Permanece en el Señor, dígale. ¿Puede decir amén? Amén. Número 2, Juan 6:56. El que come mi carne y bebe mi sangre permanece en mí. ¿Qué vamos a hacer esta noche? Comer de su carne y beber de la sangre, que es el pan y el vino. El que come el pan y bebe de la copa permanece en él. Esto nos habla de una relación íntima, constante con el amado. Número 3, primera de Juan 2:24. En cuanto a vosotros, que permanezca en vosotros lo que oísteis desde el principio. Si lo que oísteis desde el principio permanece en vosotros, vosotros también permaneceréis en el Hijo y en el Padre. Aquí nos habla de la importancia de retener la enseñanza, la palabra de Cristo, porque el que retiene la palabra de Cristo permanece en la comunión con el Hijo y con el Padre. Alguien me dice amén, pastor. Cuando usted retiene la palabra de Dios, cuando retiene la enseñanza, en el discipulado usted la recibe, en la palabra, en el día miércoles, el día jueves, el día sábado, el día domingo, el día que venga, hermano, usted retiene la palabra, esa palabra lo hace permanecer en Dios. Primera de Juan 2:27. Y en cuanto a vosotros, la unción que recibiste de Él permanece en vosotros. Y no tenéis necesidad de que nadie os enseñe, pero así como su unción os enseña acerca de todas las cosas y es verdadera y no mentira, y así como os ha enseñado, permanecéis en Él. Y ahora, hijos, permaneced en Él, para que cuando se manifieste tengamos confianza y no nos apartemos de Él avergonzados en su venida. El Espíritu Santo, la unción, nos enseña y nos ayuda a permanecer en Cristo. La unción del Espíritu Santo, la presencia del Espíritu Santo. Convoca la presencia del Espíritu en tu casa. Convoca la presencia del Espíritu en tu trabajo. Convoca la presencia del Espíritu Santo en tu familia. Convoca la presencia del Espíritu Santo cuando vas en el bus, o cuando vas en el metro, o cuando vas caminando. Convoca la presencia del Espíritu Santo, porque vas a permanecer día y noche en su presencia. Primero de Juan 3:24, el que guarda sus mandamientos permanece en Él y Dios en Él, en ti. Y en esto sabemos que Él permanece en nosotros por el Espíritu que nos ha dado. Indica que la obediencia a los mandamientos del Señor es una evidencia de que estamos permaneciendo en Dios. El hecho de que usted obedezca los mandamientos del Señor es una evidencia de que usted está permaneciendo en su asignación. Juan 4:13. En esto sabemos que permanecemos en Él y Él en nosotros, en que nos ha dado de su Espíritu. Aquí reitera que la presencia y la guía del Espíritu Santo es clave para asegurar nuestra permanencia en Cristo. No te alejes. Y termino con esto. Primera de Juan 4:15. Todo aquel que confiesa que Jesús es el Hijo de Dios, Dios permanece en Él y Él en Dios. Y nosotros hemos llegado a conocer y hemos creído el amor que Dios tiene para nosotros. Dios es amor, y el que permanece en amor permanece en Dios y Dios permanece en él. la práctica del amor, el hecho que usted practique el amor con otros. No hay mayor amor que usted le muestre el mensaje de salvación. Háblale a otros del amor de Jesús. Esta congregación que Dios me ha dado a pastorear debe de convertirse en una fuente de amor, hermano, porque puede manifestar el gozo del Señor, puede manifestar la presencia del Señor. Podemos cantar, podemos saltar, podemos llorar, podemos gritar, pero si no mostramos el amor de Dios a los que están afuera, de nada nos sirve. Es el amor de Dios el que permanece en el amor. El amor de Dios permanece en él. Cierra tus ojitos. Señor, te damos gracias. Te doy gracias por tu palabra, Señor. Gracias por la enseñanza. Gracias por tu guianza. Gracias por el propósito que tú tienes con nosotros. Reconocemos, Señor, nuestra total dependencia de ti. Reconocemos tu misericordia. Ayúdanos, papito. Dirige nuestros pasos. No permitas que huyamos de tu presencia como Jonás, sino que podamos obedecerte como David. Oh Espíritu Santo, llénanos de ti. Si hubiera alguno, Señor, que está batallando, Señor, pensando, ¿sigo o no sigo? Que quizás, Señor, el enemigo entró por algún área de su casa y se siente acusado, Señor, esta noche puedan saber que ellos permanecen en ti y tú en ellos. Que el Espíritu del Señor los rodea y los guarda, que no permitirá, Señor, que tropiece su pie, sino que serán librados de toda obra mala. En el nombre de Cristo Jesús, yo los bendigo, Padre. Amén y amén.
1: Si este mensaje fue de bendición para tu vida, es un privilegio y es un gran honor saber que Dios ha hecho una obra poderosa en tu vida. Permíteme orar por ti. Señor, te damos gracias por esta bendición. Y te doy gracias porque cada uno de mis hermanos, mis hermanas, ha podido recibir una palabra de Dios. Que esta palabra traiga vida, traiga frutos, traiga la gracia, la multiplicación, la provisión de Dios sobre su vida. Que la paz de Dios, esa paz que sobrepasa todo entendimiento, venga sobre su vida. Gracias, Señor.

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1: Cuando te comparas, pierdes tu identidad. La Biblia dice en el libro de 2 de Corintios, capítulo 10, verso 12, pero ellos, midiéndose a sí mismos por sí mismos y comparándose consigo mismo, no son juiciosos. ¿Sabe? La comparación distorsiona tu valor. Dios no te llamó a ser otro. Cada proceso es único y personal. La identidad se afirma en Dios, no en otros. Entonces todo mi mensaje es, deja de compararte y empieza a caminar de acuerdo al diseño que Dios te dio. Mi nombre es Felipe Bunster y esta fue la reflexión en menos de un minuto por Inicia Radio e iniciaradio.cl.
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1: Jesús, a través del Espíritu, de la Palabra, en el libro de Apocalipsis, dice la Palabra que Él le habla a las siete iglesias. Y a cada una de las siete iglesias les reconoce que tienen obras. Y solo a manera introductoria dijimos que hay siete palabras para decir obra. Tenemos la palabra ergón, que es una obra o un hecho visible. Es lo que Dios evalúa. Amén. Está la palabra ergomai, praxis. La praxis es la conducta o hábito y habla del estilo de vida del creyente. Está la palabra diaconía, que es el servicio o el ministerio, y es una obra hecha en amor, es la obra que se hace en amor. Está la palabra poiema, que es obra maestra o la obra de creación. Está kopos, que es esfuerzo, fatiga, y está karpos. Y vimos que dentro de la iglesia el Señor le habla a estas siete iglesias de distintas maneras. Y alguna le dice a Éfeso, le dice: tienes buenas obras, pero no tienes amor. Por lo tanto, ¿verdad?, el resultado espiritual de esto es que hay una pérdida del primer amor. Y la recomendación es que vuelva a hacer las cosas que hacía al principio. Número dos, Esmirna habla de una iglesia que es fiel aún en medio de la prueba. ¿Cuál es el resultado espiritual? Una corona de vida. Pérgamo habla de una mezcla doctrinal y es el llamado que le hace a la iglesia de Pérgamo. Es una iglesia donde dice: yo sé dónde tienes, dónde moras, dónde tiene su trono Satanás. Es un llamado al arrepentimiento. Tiatira nos habla de crecimiento. Es una iglesia que tiene crecimiento, pero tiene tolerancia al pecado, ¿verdad? Hace de la gracia un libertinaje y nos habla del juicio a Jezabel y cómo le ha dado oportunidad para que se arrepienta, pero no ha querido. Y hablábamos la necesidad de poder arrepentirnos nosotros, ¿verdad?, y pedirle al Señor que nos ayude, que nos guarde. Y quedamos ahí para tomar la quinta iglesia, que es la iglesia Sardis. Y Sardis nos habla de obras incompletas o muertas. Apocalipsis capítulo 3 verso 1 dice: y escribe al ángel de la iglesia en Sardis, el que tiene los siete espíritus de Dios. ¿Quién es el que tiene los siete espíritus de Dios? ¿Quién? Cristo. Amén. Él es el que tiene los siete espíritus y las siete estrellas. Dice esto: yo conozco tus obras, que tienes nombre de que vives, pero estás muerto. ¿Qué es lo que es lo que está diciendo aquí? En la segunda parte le dice: no he hallado tus obras perfectas delante de mí. No he hallado tus obras perfectas delante de mí. ¿Qué obras eran las que tenía la iglesia de Sardis? Según lo que miramos aquí, era una obra externa, pero sin vida espiritual. Hay obras que se hacen, pero no tienen vida de parte de Dios. Tienen apariencia de espiritualidad, pero no tienen fruto. En realidad, hermanos amados, es muerte disfrazada. La iglesia, esta iglesia representa, hermano, una iglesia que dice estar en avivamiento, pero no tiene obras que lo confirmen. No hay obras que lo respalden. Hoy en la mañana yo les decía a los hermanos: ¿cuántos anhelan los dones, los mejores dones según la palabra del Señor? Levántame la mano si usted anhela los dones del Espíritu. Yo también los anhelo, yo los anhelo con todo mi corazón. Pero son de Él, no son míos. Entonces no puedo darle lo que le pertenece a él. Los dones son para la iglesia. Los dones son para edificarnos mutuamente, ¿verdad? Para edificar al cuerpo de Cristo. Pero la Biblia dice en su palabra, en su capítulo final, dice que Él viene pronto y el galardón viene con Él para recompensar a cada uno según sea su obra, no su don, sino su obra. Mire, voy a hacer un mensaje orientado en esa dirección, pero ¿qué es una obra? Ya es lo que estamos viendo, una obra. ¿Qué es un don y qué es un fruto? Para no enredarnos, la fe sin obra, diga conmigo, la fe sin obra. ¿Qué es lo que es la fe? No, sí, no me diga es la convicción de lo que se espera. Pero ¿qué es lo que es? ¿Qué es lo que es? ¿Es un fruto o no es un fruto? Es un fruto. Entonces el fruto debe ir acompañado de obras. Amén. La fe sin obra es muerta. Y ahí podíamos entrar, ¿verdad? Que muchas veces el don que Dios te ha dado activa la fe. Activa tu fe. Porque le voy a decir una cosa, todos tienen fe. Oye, que vinieron calladitos hoy día, hermano. Como dirían en el colegio, le comieron la lengua a los ratones, hermano. ¿Usted tiene fe? Sí. Quizás poca, pero fe tiene. Por algo está aquí. ¿Usted va a participar de la mesa del Señor, sí o no? ¿Y cómo vino? Con fe. Y tiene fe que al comer el pan y al beber la copa, usted come el cuerpo y bebe su sangre. ¡Aleluya! ¿Cómo se llama eso? Fe. Fe. Usted tiene fe. Entonces las obras van acompañadas de los frutos. Ahora, número uno, hay obras que comienzan en el espíritu y terminan en la carne. Gálatas capítulo 3, verso 3. Tan insensatos sois, habiendo comenzado por el espíritu, ¿vais a terminar ahora en la carne o por la carne? Estas obras que habla el apóstol Pablo a los Gálatas, son obras que empiezan con una dirección divina. En otro párrafo, en el siguiente capítulo de Gálatas, el apóstol Pablo le dice: oh Gálatas insensatos. Otra versión es más fuerte, más contemporánea, dice: oh Gálatas tontos. Yo no le estoy diciendo así. Pero no podemos empezar en el espíritu y luego humanizar. Hermanos amados, estas obras empiezan con una dirección divina, pero luego se humanizan y se vuelven religiosas, se vuelven mecánicas. Lo hacemos de manera mecánica. Yo lo decía a los hermanos allá en los Estados Unidos, la mayoría de ustedes saben exactamente cómo es un culto. Cómo empieza, el desarrollo y cómo termina. Y muchas veces tenemos hermanos y decimos, bueno, es que tiene que haber, empezar con alabanza, luego tiene que estar adoración, luego tenemos que empezar los dones, luego las ofrendas, luego la palabra, la administración y calabaza, calabaza, cada uno para su casa. Y yo le decía, yo me niego a pensar que siempre tiene que ser igual. Un día voy a llegar y voy a dar la Santa Cena al principio. ¿Por qué tiene que ser al final? Ah, es que así lo hacía mi abuelito. Entonces, es como la historia del sartén y el pescado. ¿No la conocen? Dice que una niñita estaba viendo a su mamá que estaba haciendo pescado frito y le cortó la cabeza y le cortó la cola. Entonces le dice, mamá, ¿por qué le cortas la cabeza y la cola al pescado? Y le dice, bueno, la verdad que porque yo le aprendí a tu abuelita. Porque mi mamá siempre le cortaba la cabeza al pescado y la cola. La niña va donde la abuelita y le dice, abuelita, ¿por qué le enseñaste a mi mamá que había que cortarle la cabeza y la cola al pescado? Ah, le dijo, lo que pasa es que cuando yo me casé con tu abuelito, el sartén que teníamos era muy chiquito, entonces no cabía entero, así que yo le corté la cabeza y la cola y me acostumbré. O sea, hay cosas que hacemos porque las heredamos la forma de cantar. Mire, se puede conversar aquí, sí se puede. ¿Qué es adorar? ¿A quién le decimos estoy adorando? Entregarse, dice el hermano. ¿Por qué? Vamos a adorar. Y yo le digo, hermano, vamos a adorar. ¿Qué va a hacer usted? Hagamos el ejercicio. Hagamos el ejercicio. Si para eso estamos aquí. Adore.

Está lindo, pero eso no es adoración. Y de hecho, mucho de lo que ustedes están haciendo no es adoración. Unos están orando. Porque adorar es decir lo que Él es. Él es. Salmo 103. Bendice alma mía a Jehová, y bendiga todo mi ser su santo nombre. Bendice alma mía a Jehová, y no olvides ninguno de sus beneficios. Y empieza la adoración. Él es el que perdona todas mis iniquidades. Él es el que sana todas mis dolencias. Él es el que rescata del hoyo tu vida. Él es el que te corona de favores y de misericordia, de modo que te rejuvenezcas como el águila. Él es. Él es la razón por la cual estamos aquí. Él es la razón por la cual nosotros nos levantamos. Él es la razón por la cual nos acostamos. Él es la razón por la cual respiramos. Él es la razón por la cual comemos. Él es la razón por la cual activamos. Él es, Él es, Él es, Él es, Él es, Él es, Él es, Él es. Vamos, dele palmas al Señor. Si va a aplaudir, le aplauda con gozo. La iglesia de Sardis quizás comenzó avivada, pero terminó actuando por costumbre. Vemos ejemplos en la Biblia. Saúl comenzó humilde y ungido, pero terminó actuando, hermano, arrogante. Una obra que deja, hermano, de depender del Espíritu Santo, se va a convertir en una rutina. No debemos hacer de nuestra vida en Cristo una rutina. No debemos, hermano, de convertirnos en gente de religiosa que bien viene, va a la iglesia, canta, danza, aplaude, grita. Algo tiene que provocar el Espíritu dentro de mí. Algo tiene que provocar su presencia cada vez que hablo con Él. Que mi espíritu tiemble cuando estoy delante de su presencia. ¡Aleluya! Daniel decía que temblaba como una hoja. Se fueron de mí las fuerzas cuando estaba delante de ti. Tenemos que aprender a caminar delante del Señor. Ser una iglesia, hermano amado, llena del Espíritu Santo. ¿Alguien me dice amén? Amén. Una iglesia bendecida. Número dos, Sardis tenía obras que tienen apariencia de vida, pero que carecen de poder. Diga conmigo: necesitamos poder. La Biblia dice en el libro de los Hechos, capítulo 1, verso 8: pero recibiréis poder. ¿Cuándo? Cuando haya venido sobre vosotros el Espíritu Santo, y cuando eso suceda, me seréis testigos en Jerusalén, en Judea, en Samaria, hasta lo último de la tierra. Me dice amén. Le dice a esta iglesia, le dice: tienes nombre de que vives, pero estás muerto. Sardis tenía reputación de una iglesia viva, pero Cristo la vio como una vida sin fe, sin fruto. Tenían programas, actividades, nombres, pero sin presencia ni transformación de Dios. El segundo libro de Timoteo, capítulo 3, verso 5, el apóstol Pablo le habla y le dice: teniendo apariencia de piedad, pero habiendo negado su poder, a los tales evita. Evita a esa gente. Los fariseos parecían santos, pero Jesús les llamaba sepulcros blanqueados. Las obras sin poder, hermanos amados, son obras sin fruto.
¿Qué es lo que tenemos que pedirle al Señor? Señor, ayúdame, necesito estar vivo, necesito que la gracia de Dios esté sobre mi vida. ¿Cuánto dicen amén? Amén. Levanta tu mano conmigo, diga: Señor Jesús, esta tarde yo necesito el fuego de tu Espíritu. No es por lo que hago, no es por lo que digo, es por lo que tú haces en mí. ¿Alguien dice amén? Amén. Dele palmas al Señor. Y quiero llegar a esta iglesia, la iglesia Filadelfia. Es una iglesia fiel, es una iglesia que ama al Señor. Es una iglesia pequeña, pero es una iglesia que ama al Señor. Filadelfia son obras fieles, y aunque pequeñas, pero verdaderas. El libro de Apocalipsis, capítulo 3, verso 8, dice: yo conozco tus obras. Otra vez: yo conozco tus obras. He aquí, he puesto delante de ti una puerta abierta, la cual nadie puede cerrar. ¿Cuántos quieren eso, hermano? Porque aunque tienes poca fuerza, has guardado mi palabra y no has negado mi nombre. Aunque tienes poca fuerza, Él no pide que tú seas un superpower Christian. Él quiere que perseveres hasta el fin. Estas obras mencionadas, dice: has guardado mi palabra, no has negado mi nombre, aunque tienes poca fuerza, has perseverado. Cuando nosotros miramos esta palabra, hermanos, vemos las obras fieles aún en medio de la debilidad. Obras fieles aún en medio de la debilidad, aún pasando por un valle difícil. Obras fieles aunque tienes poca fuerza, aunque tienes poca fuerza, has guardado mi palabra. ¿Qué significa has guardado mi palabra? ¿Significa que tomó la Biblia y la guardó en el cajón? No, no significa eso. Significa que atesoro las palabras de Dios en mi corazón. Las atesoro y las pongo por obra. Las atesoro y las pongo por obra. Atesoro, las guardo, las en mi corazón, y las medito, las recuerdo y las pongo por obra. ¿Alguien me dice amén? La recompensa, una puerta abierta. Recompensa para la iglesia Filadelfia, una puerta abierta. ¿Y qué puerta? Una puerta abierta en el cielo. Esa es la puerta abierta. Entonces quiero ver con ustedes alguna de estas obras de la iglesia Filadelfia. Número uno, obras de obediencia a la palabra. ¿Qué ejemplo tenemos? Dice: ha guardado mi palabra, Génesis 6:22. Y lo hizo así Noé, hizo conforme a todo lo que Dios le mandó. La primera evidencia de fidelidad no es la cantidad de obras, sino la obediencia a la palabra. ¿Cuántos quieren que sus obras perduren? Sea obediente a la palabra. Dígale al hermano que está al lado: ¿estás obedeciendo la palabra? Amén. Filadelfia no distorsionó el mensaje de Cristo, no lo adaptó al mundo, sino que lo guardó. En Lucas capítulo 11, verso 28, dice: bienaventurados los que oyen la palabra de Dios y la guardan. Noé obedeció. Recibió una palabra, y en tiempos complicados, ¿cuál era la palabra? Viene un diluvio en un lugar donde no llovía, no caía lluvia sobre la tierra. Sin embargo, Dios le dice: comienza a predicar y a hacer. Diga conmigo: predicar
y hacer. No solo debo de predicar, también tengo que hacer. ¿Qué es lo que debo hacer? Mi arca. Va conmigo. Tengo que hacer mi arca. El lugar, hermano, mi arca. ¿Quién es el arca? Cristo. ¿Quién es el arca? ¿Quién nos saca de esta tierra? ¿Quién nos libra de la destrucción? Cristo. ¿Quién es el arca? Cristo. Entonces usted tiene que, hermano, meterse en el arca. Cristo, nosotros somos edificados en Cristo Jesús. Entonces creo, obedezco, predico y obedezco, hago. Predico el mensaje de Cristo, pero también hago en mi casa. Me ocupo de mi casa. Mucha gente se ocupa de los demás y se encarga de predicarle a los demás, pero no ha guardado su casa. No ha edificado su propia casa. Qué triste ver, hermanos, hombres y mujeres que predican a los demás, hermano, pero su casa está destruida. Se cumple lo que la Biblia dice: me mandaron a guardar las viñas, pero la viña que era mía no la guardé. Edifica tu casa. No me convenció el amén. Edifica tu casa. ¿Qué es lo que hace Noé? Lo hizo así Noé. Hizo conforme a todo lo que Dios le mandó. ¿Qué hace Noé? Le dice: ahora entra tú, tu mujer y tus hijos. Toma tu nuera y entra al arca. ¿Qué hace Noé? Obedece. Diga conmigo: obedece. ¿Qué le dicen a Lot? Saca a tu mujer, saca a tus hijas, sácalas de aquí. ¿Obedeció? Dice que cuando fue a hablarle a sus yernos se reían de él. ¿Qué sucedió? Su mujer volvió atrás y sus hijas lo emborracharon. Sus obras fueron probadas por fuego y no alcanzaron la dimensión que Dios quería darles. Noé obedeció instrucciones, a veces imposibles. Hazte un arca, hermano, y van a venir animales. ¿Cómo es eso? ¿Van a venir animales? ¿De dónde se? Está chalado este tipo. Hay una película, hermano, que se llama Noé, que es de un actor así chistoso. No sé si la ha visto. Pero fíjese que no es tan ridícula la canción, la película. Porque como que Dios le hace hacer cosas que sí son ridículas, hermanos. Pero él cree. Él cree. Y al final termina salvando todo el pueblo. Dios no nos manda a cuestionar sus palabras. Eso es algo, hermano, que lamentablemente la gente dice: pero es que no sé si en este tiempo será tan aplicable esa palabra para este tiempo. Estamos cumpliendo la palabra del Señor. Le estoy creyendo con todo mi corazón al Señor. La fidelidad se demuestra cuando obedeces, aunque nadie te aplauda. Aunque no recibas, buena. Sigue obedeciendo.
Número dos, obras de perseverancia, pero con poca fuerza. ¿Qué iglesia estamos viendo? Filadelfia. ¿Cuál es la iglesia que se va? Filadelfia. ¿Qué iglesia quiere ser usted? Ah, muy bien. Número dos, obras de perseverancia, pero con poca fuerza. Apocalipsis 3:8 dice: aunque tienes poca fuerza, has guardado mi palabra. Jesús reconoce la debilidad de esta iglesia, pero también reconoce su constancia. La fidelidad no depende de la fuerza humana, sino de la decisión de permanecer. Diga conmigo: voy a permanecer. Nada me apartará, nada me separará del amor de Cristo. ¿Lo puede decir otra vez? Uno, dos, tres. Nada me separará del amor de Cristo. ¿Es fácil decirlo? Sí. ¿Es fácil hacerlo? No. Porque luego viene y dice: tribulación, angustia, hambre, escasez, peligros, espadas. Pero Pablo lo dice cuando ya ha pasado todo eso. Y él dice: ¿quién me separará? ¿Quién me puede separar de su amor? Lo he soportado: naufragios, pleitos, peligros, peligros de mis hermanos, peligro de ladrones, peligro de salteadores, he estado azotado, me azotaron tantas veces, etcétera, ¿verdad? Yo ya sé que me espera la corona de justicia. En Primera de Reyes capítulo 19 encontramos otro héroe de la fe, y él se fue por el desierto un día de camino y vino y se sentó debajo de un enebro. Y deseando morirse, dijo: basta ya, oh Jehová, quítame la vida, pues no soy yo mejor que mis padres. ¿Sabe quién es? Elías. Elías, aunque está cansado, quiere rendirse, y él dice: quítame la vida, pues no soy mejor que mis padres. Estoy cansado. Predico la palabra y Jezabel ya tiene precio mi cabeza. Me mandaste ahí a batallar con los sacerdotes de Baal y Asera, y fue una guerra espiritual terrible.

0: dice que mi poder se perfecciona en la debilidad. Porque cuando soy débil, Él se hace fuerte en mí. Tienes poca fuerza. Tienes poca fuerza, pero no has negado la fe. Tienes poquito fuerza, pero no has negado la fe. Te han zarandeado como a trigo, pero estás firme en la casa del Señor. No retrocede aún ni para tomar impulso, porque amas. Porque amas al Señor. Número 3. Obras de confianza en la soberanía de Dios. Esta iglesia tenía obras de confianza en la soberanía de Dios. En Apocalipsis 3:8 dice: he puesto delante de ti una puerta abierta que nadie puede cerrar. La fidelidad de Filadelfia fue recompensada con una puerta abierta. ¿Qué es lo que es esto? Diga conmigo: oportunidad, favor y propósito. Diga conmigo de nuevo: oportunidad, favor, propósito. Dígalo de nuevo. Una puerta abierta, ¿qué representa? Propósitos divinos. Cuando el Señor te dice: te he abierto una puerta, está diciendo que sus obras fueron fruto de confiar que Dios abre lo que nadie puede abrir. Está diciendo: tú puedes hacer lo que nadie puede hacer. Tú me puedes dar aquello que nadie, que está perdido, pero tú me lo puedes dar. Puedo caminar confiado porque oportunidad, favor y propósitos vienen de parte del Señor. He abierto para ti una puerta grande. ¿Cómo es la puerta?
1: Grande.
0: Una puerta abierta, grande, que nadie puede cerrar. En Génesis capítulo 39 vemos a José. Dice verso 5: y aconteció que desde cuando le dio el encargo de su casa y de todo lo que él tenía, Jehová bendijo la casa del egipcio a causa de José. ¿A causa de quién? De José. ¿Cuál es la razón de la bendición de tu casa? José. Yo diga. ¿Se ama poco usted, ¿eh? Oiga, que le cuesta amarse a sí mismo, hermano. Usted es la bendición de su casa. Usted es la bendición de su casa. Porque si se te abre una puerta, ¿a quién le abre una puerta? A la iglesia fiel. ¿Cuántos fieles hay aquí? ¿Cuántos aman al Señor? ¿Cuántos esperan su venida? ¿Cuántos están mirando al Señor esperando que Él venga? Entonces tú eres una iglesia fiel. Eres una iglesia Filadelfia. Quizás tienes poca fuerza, pero no has negado su nombre. Quizás tienes poca fuerza, pero no has negado su nombre. No has negado su nombre. No has negado su nombre. Entonces Dios te dice: te he abierto una puerta abierta para que puedas entrar. La puerta no está cerrada, la puerta no está junta, la puerta está abierta para que los hijos puedan entrar. ¡Aleluya! Podemos entrar confiadamente, podemos entrar confiadamente a ese trono de gracia. La bendición estaba en José, no en el egipcio. Y la bendición de Jehová estaba sobre todo lo que tenía, así en casa como en el campo. ¿Por causa de quién? De José. En el Salmo 37, verso 5, dice: encomienda a Jehová tu camino, confía en Él y Él hará. Confía en Él. Encomienda a Jehová tu camino. ¿Quién es la bendición de tu hogar?

Muy bien, muy bien. José fue fiel en la cárcel, fue fiel en la casa de Potifar, y Dios le abrió puertas en el palacio. La fidelidad abre puertas. Escuche esto: la fidelidad abre puertas que por tus propias fuerzas nunca podrías hacer. No es tu fuerza, es tu fidelidad. No es lo que tú puedas hacer, es lo fiel que eres para con Dios. Número 4. Obras de testimonio público. Diga conmigo: se tienen que ver. Apocalipsis 3:8: no has negado mi nombre. Filadelfia no tuvo grandes templos, pero nunca negó a Cristo ante el mundo. No se le conocen grandes templos, pero nunca negó a Cristo. El testimonio fiel en medio de la oposición es una de las obras más valiosas ante Dios. Su testimonio. ¿Qué es lo que habla más que sus palabras? Su testimonio. Usted es la señora evangélica de la cuadra, no la vieja caguinera. Ni la ñora, canuta y chismosa. No lo dicen los hermanos, lo dice la gente de tu cuadra. Eres evangélico y eres el trabajador número uno de la empresa. Eres el que llega temprano. No eres el que le cubre las faltas a tus compañeros, porque ese no es ser un buen compañero. Oye, márcame la tarjeta. Ya no se marca la tarjeta, ahora se hace con biometría. Pero en ese tiempo a mí: oye, márcame la tarjeta, voy un poquito tarde. Ya, no te preocupes. Somos fieles en lo poco. Se nota nuestra fidelidad para con Dios. ¿Sabe dónde cuesta, hermano, tener que nos crean? En la familia, hermano. ¿Sí o no? Cuesta que le crea a la familia, porque le conoce sus piececitos de barro, pues. Pero si yo te conozco. ¿No te acuerdas cómo eras tú de joven? De joven, hermano, han pasado como 40 años ya. ¿Y todavía se acuerdan, hermano, que usted se robaba el azúcar? Obras con un testimonio público. Daniel 6:10. Cuando Daniel supo que el edicto había sido firmado, entró en su casa y, abiertas las ventanas de su cámara que daban hacia Jerusalén, se arrodillaba 3 veces al día y oraba y daba gracias delante de su Dios, como lo solía hacer antes. Daniel se mantuvo orando, aunque sabía que sería arrojado al foso de los leones. No importa, pero yo no voy a negar mi fe. Tenemos ese nivel de fe. Tenemos ese nivel de fe de que, aunque nos cueste la propia vida. Escúcheme esto. Atento con lo que le voy a decir.

0: Cuando Daniel ve a los jóvenes hebreos están afuera. Daniel está dentro. Daniel no está fuera de palacio, Daniel está dentro. Diga conmigo, dentro de la casa. Hay cristianos que los meten al horno de fuego porque están fuera de la casa. Pero ¿qué es lo que hace Dios? Los guarda. Y en medio del horno les manda el mismo ser viviente, el Hijo de los dioses. Entonces Daniel piensa y dice, me quieren tirar a los leones. El mismo que estuvo en el horno de fuego estará conmigo en el foso de los leones. Daniel no se ve desesperado. Daniel no se ve agarrándose de los bordes y diciendo, ¡no! ¿Por qué a mí? Si soy bueno. No lo dice. No, no, es una injusticia. Dios, mira lo que están haciendo. Tranquilito, llegó al foso, al foso. ¿Y qué es lo que hacía en el foso? Oraba. ¿Qué es lo que hacía afuera? Oraba. ¿Cambió su rutina? Cambió la escena. Pero su rutina no cambió. Le dijeron, no ores a tu Dios, así que no, no, no, no sigas orando. La Biblia dice, y daba gracias delante de su Dios como lo hacía hacer antes. No cambió su rutina. No cambies tu rutina. Sigue orando. Sigue buscando. Sigue clamando. Y cuando venga el día malo, usted no va a decir, ¡ah! ¡Soy bueno! No, usted va a decir, el mismo que estuvo en el horno estará conmigo. Y si ya llegó mi tiempo, ya está. Se mantuvo orando. Se mantuvo orando. Diga conmigo, hay que seguir orando. ¿Cuál es la clave? Confesar el nombre de Cristo en la prueba es la mayor obra de fidelidad. Usted confiesa el nombre de Cristo en medio de la prueba, es una obra de fidelidad. Esa es una obra. Yo lo confieso delante de todos. Estoy pasando por la prueba, estoy pasando por el valle de lágrimas, estoy pasando por el valle de sombra, estoy pasando por el valle de muerte, pero ahí estoy. No dejo de darle gracia, no dejo de alabarlo, no dejo de honrarlo, no dejo de bendecirlo, no dejo de decir que Él es el Señor sobre mi vida. ¿Alguien dice amén? Número 5. Y termino. Obras de servicio constante y humilde. Filadelfia era una iglesia pequeña, probablemente sin influencia, pero fiel en servir. Sabía servir. Y el Señor honra las obras ocultas, las que nadie ve. Pero Él sí las ve. ¿Cuántos en este Santiago en Llamas trabajaron ocultos? Pero Dios los ve. Dios los ve. Dios te conoce. En Rut capítulo 4 verso 13 dice, Boaz pues tomó a Rut y ella fue su mujer, y se llegó a ella y Jehová le dio que concebiese y diese a luz un hijo. Ruth fue fiel a Noemí. sin buscar recompensa. Y su fidelidad abrió la genealogía de Cristo. Dice la Biblia en Mateo capítulo 25, verso 21, bien, buen siervo y fiel, sobre poco has sido fiel, sobre mucho te pondré. Y luego continúa diciendo, entra en el gozo de tu Señor. Hay una puerta abierta. Hay una puerta abierta. Y nadie la puede cerrar. ¿A quiénes? A los que son fieles. A los que caminan en fidelidad. A los que le creen al Señor. A los que confían en su palabra. La iglesia Laodicea. Esta iglesia dice: yo conozco tus obras, que ni eres frío ni caliente. Por cuanto eres, no eres ni frío ni caliente, te vomitaré de mi boca. Yo conozco tus obras. Ojalá fueses frío o caliente, pero por cuanto eres tibio y no frío ni caliente, te vomitaré de mi boca. Esta iglesia es la iglesia que se queda a la tribulación, a la gran tribulación. Es autosuficiente. Tú dices. Tiene un orgullo material y una falta de dependencia, una falta de fuego del Espíritu Santo. Estas obras son tibias, sin fervor y sin pasión. En la palabra del Señor, más adelante, les dice: yo te recomiendo que de mí compres oro refinado en fuego, en el verso 18. ¿Qué es el oro refinado en fuego? Son obras probadas por el Espíritu. El fuego es el Espíritu. Yo te recomiendo que de mí compres oro refinado. ¿Por qué? Por fuego. La iglesia de Laodicea es el espejo más fuerte del cristianismo actual. Activa, bendecida, pero autosuficiente, sin un fuego espiritual. Jesús le dice: yo conozco tus obras, que ni eres frío ni caliente. Ojalá fuese frío o caliente, pero por cuanto eres tibio, te vomitaré de mi boca. Porque dice: yo soy rico y me he enriquecido y de ninguna cosa tengo necesidad. En esta iglesia las obras tibias o autosuficientes son aquellas que se hacen sin la dependencia del Espíritu Santo, sin pasión por Cristo, con confianza solo en los recursos humanos. Oh Dios, líbranos. Tenemos que tener la mirada puesta en el Señor Jesús. Tiene que arder nuestro corazón por Él. Tiene que arder nuestro corazón por Cristo. Que sea el fuego lo que nos motive. Que sea el fuego de su Espíritu lo que llene tu corazón. Que la gloria y que la gracia de su presencia llenen todo nuestro ser. Cuando miramos y vemos esta iglesia, nos damos cuenta lo mucho que lo necesitamos. Apocalipsis 3:18, compra de mí oro refinado en fuego. ¿Qué representa esto? Fe probada. Vestiduras blancas, santidad. Colirio para tus ojos, revelación. Necesitamos de Él. Necesitamos de su gracia. Espíritu Santo, te necesitamos. Te necesitamos. Espíritu Santo, te necesitamos. Ven sobre nosotros.
1: Si este mensaje fue de bendición para tu vida, es un privilegio y es un gran honor saber que Dios ha hecho una obra poderosa en tu vida. Permíteme orar por ti. Señor, te damos gracias por esta bendición. Y te doy gracias porque cada uno de mis hermanos, mis hermanas, ha podido recibir una palabra de Dios. Que esta palabra traiga vida, traiga frutos, traiga la gracia, la multiplicación, la provisión de Dios sobre su vida. Que la paz de Dios, esa paz que sobrepasa todo entendimiento, venga sobre su vida. Gracias, Señor.

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2: A esta hora, Inicia Radio te acompaña. 8:57.
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6: No entierres tu talento. El libro de Mateo, capítulo 25, verso 18, dice: el siervo que había recibido un talento fue y cavó en la tierra y escondió el dinero de su señor. El miedo, la inseguridad y la comparación son enemigos que nos hacen esconder lo que Dios puso en nuestras manos. No importa cuán pequeño parezca tu talento, si lo entregas a Dios, puede abrir puertas eternas. El reino de los cielos avanza cuando cada hijo usa lo que recibió. Por poco que parezca, porque en las manos del Señor siempre se multiplica. El miedo entierra talentos, pero la fe los multiplica. 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

0: Feliz viernes 10 de julio. Mira, como la calle, ¿eh? 10 de julio. Contento de poder estar junto a ustedes en esta mañana y poder acompañarles en esta hora de programa. Recuerde que somos más cerca de ti y la idea es poder llegar hasta su hogar, hasta su casa, hasta su trabajo, trayecto. Un tiempo de palabra, reflexión, comunión y también compañía, como lo decíamos. Así que contentos. Acá en Santiago caen pequeñas gotitas, pero dicen que llueve, después no llueve, después dicen que pasa esto y después no sucede. Ahí la Juaco me pone ahí los truenos. Dale Juaco, a ver cómo suena. Pero ficticia, no crea que está pasando eso acá. Me acompaña Eli, Mauro, ¿cómo están, muchachos?
1: Bien, bendecida mañana, sí, como dice usted, con cayendo algunas gotitas ahí, pero bien.
0: Leves gotitas.
1: Hace bien de repente la agüita, solamente que de repente hay familias que de repente en el sur están sufriendo un poquitito por... porque ríos se desbordan, hubo un aluvión también en algún lugar de nuestro país y lo están pasando malito, pero sí. Confiando en el Señor que va a venir pronta ayuda para que puedan estar bien aquellas familias que están ya, que perdieron todo, perdieron casa, perdieron todo.
0: Sí,
1: así que
0: en el sur hay aluviones, se dieron aluviones, pero... Sí, lamentable, muy lamentable. Eli, ¿cómo estás?
2: Bien, saludar a todos nuestros hermanos. Son gotitas pequeñas las que han caído y la gran avenida ya está inundada, ¿no?
0: Y el paradero 14 de Cuña Maquena está inundado.
2: Ya está colapsado.
0: Siempre se inundan los mismos lugares, ¿eh?
1: Los autos están flotando.
0: Apareció el caballero del triciclo ahí trasladando a la gente.
2: El emprendedor del triciclo. Saludar a nuestro hermano, decirle que ahí se puedan conectar con nosotros a través de las plataformas que la radio permite hacerlo, a través de YouTube y Facebook, y también si desea contactarse con nosotros y llamarnos y compartir parte de lo que ha vivido, pues lo puede hacer al 442-46-7000.
0: Qué lindo. Sí, hoy viene, la gente espera el bien. ¿Qué sucedió, Eli, un 10 de julio? ¿Por qué no me buscas un 10 de julio? ¿Qué? Sé que el 9 de julio, ayer el 9 de julio, estuvo bien bonito esto del juramento.
2: Hermoso, sí.
0: Creo que cerca de 9.000 soldados en todo Chile. Acá en Santiago hubieron cerca de 6.000 y algo. Juraron a la bandera, juraron por la patria, defender a la patria, algo que se había perdido, ¿no? Se está retomando. Me gustan estas cosas así, patriotas, me gustan. Lo pude seguir por la televisión, fue muy emotivo ver a sus familias, ver a sus hijos, jovencitos por lo demás, 18 años. ¿Cierto? 18 años haciendo su juramento a la bandera, a la patria, porque si llega a haber un conflicto, ellos ya están en juramento, o sea, ya tienen que ir a defender lo que se requiere, ¿cierto? ¿Cierto?
1: Amén.
0: Tienen que ir a defender la bandera, la nación, la república y todo eso. Y ayer ¿y sabes por qué se hace esto? El 9 de julio. Por la conmemoración, ¿cierto? De los héroes de la batalla de Concepción. Que dicen de Concepción, pensamos que es Concepción, Chile. Y es no, en la Sierra Peruana, donde 77 soldados dieron la vida y no quisieron rendirse. Dentro de ellos, alguien que sale en el billete de Luca.
2: En el más baratito.
0: El más baratito. Ignacio Carrera Pinto estaba, nieto de Miguel Carrera, un prócer de la República, y entregaron la vida, como los 300 espartanos que no se rindieron. Tenemos nuestra propia Termópolis, nosotros aquí en Chile. Nuestra propia.
2: Mira, altas cosas pasaron el 10 de julio, 1838.
0: ¿Qué pasó?
2: Zarpa de Valparaíso la expedición restauradora al Perú que mandaba el general don Manuel Bulnes.
0: Mira, ya.
2: En 1882, los atacantes de la compañía del Chacabuco, al ver que no se rendía, prendieron fuego al cuartel por sus costados, pero ni aún así obtuvieron la rendición. pues murieron los 73 individuos de la tropa y 4 oficiales. Esta acción constituye un acto sublime, hermoso y sin par.
0: O sea, tiene que ver con héroes, gestos heroicos patriotas. Patriotas.
2: 1883, en esta batalla dice...
0: Plena guerra pacífica.
2: Sí, una división al mando del coronel chileno Alejandro Gorostiaga se enfrentó a las tropas del general peruano Andrés Avelino Cáceres. En ella, las tropas chilenas vencieron a las peruanas, poniendo fin a la guerra del Pacífico y dando lugar a la firma del Tratado de Ancón.
0: Por eso se le celebra el 10 de julio. Y hay una calle emblemática donde usted encuentra, no estoy para hacer propaganda, pero encuentra todo para su vehículo. Aquí en Santiago, la calle 10 de julio. Es porque ya se afirma la victoria de Chile en la guerra del Pacífico. Ah, bueno, igual enviamos cariño a nuestros hermanos peruanos, sí, a nuestros hermanos bolivianos.
2: Mire, en 1910, dice, tiene lugar en Buenos Aires el Congreso Científico Internacional Americano, en el cual la delegación chilena, compuesta por 30 miembros, hizo brillantísimo papel.
0: Mira, todo eso, un 10 de julio, sucedió un 10 de julio, pero...
2: Y esas fueron las efemérides.
0: Las efemérides,
1: sí. Mire, nos fuimos al Mundial, pero tenemos cosas buenas, es que somos número uno en algunas cosas.
2: Pero estáis hablando de 1838.
1: Ahí éramos número uno.
0: ¿Cómo era eso más uno en ese tiempo?
1: No recuerdo.
2: Oiga, yo escuché un comentarista que, porque en el tema del mundial, las entradas eran precios muy altos.
0: Mira, yo estuve en Florida, en West Palm Beach, estaba hospedándose la selección de Portugal. Yeah. En West Palm. Justo en el, ahora sí, hace una semana. Y creo que las entradas más económicas, $1,500.
2: La más barata.
1: La más barata.
0: Estamos hablando de 1,5 millones, cerca de 1,5 millones de pesos. No.
2: Entonces decían, bueno, Chile tiene tan pocas veces que va al mundial que por lo menos tenemos 16 años.
1: Para juntar plata para
2: dentro.
0: Qué tremendo, la gente se endeuda, sí. La gente saca préstamos,
2: oye, es que vende impresionante sus carros. Eso, sí. Eso es impresionante.
0: Sí.
2: Ahora hay un tema acá en Chile que no han todavía podido otorgar cuál es el lugar donde se va a realizar, que es un concierto. Y hay entradas para escuchar a una banda, $700,000, $1,300,000.
0: Y se llena.
2: Y se llena. Sí. Impresionante.
0: ¿Y si miráramos las arcas de las ofrendas?
2: Claro.
0: Silencio en la corte.
1: ¿Tendríamos que disfrazarnos de algún artista?
0: No.
2: No te da. No te da.
0: Es el celo de pronto que a mí me da. Sí. Es el celo que me da porque la gente para el mundo y para satisfacer sus propios placeres invierte.
2: Sí.
0: Invierte. Y no le importa porque dice mi pasión. Y nosotros para ofrendar buscamos el billete más pequeño. Pero bueno.
2: No se mide en eso.
0: No vamos a entrar en esa, pero reflexionemos. Esto, es que lo que pasa es que todo esto no habla.
2: Sí, pues. Sí.
0: Todo esto no habla porque esta gente va, paga un avión, paga una estadía, paga una entrada de $1,000, la más barata. Imagínate los que pagan más. Y nosotros de pronto, el ministro que ministra la ofrenda parece arriero, que a mí no me gusta ser arriero. Venga a hacer esto, mire, tenemos tantos gastos, mire lo que ha hecho Dios con su vida, usted tiene que ser agradecido y mire, pero mire, tenemos que estar, arriando, ¿cierto?, a la gente para que bendiga la obra y de repente el mundo nos muestra que ellos por unas cosas que, bueno, que para ellos son importantes, pero no son para vida eterna, no son para vida eterna, pero bueno, ya. Ya me está saliendo en la sangre, ya se me sale lo profético, ¿ya? Pero bueno, hemos estado compartiendo una reflexión de la palabra, Joaquito, hemos estado compartiendo la reflexión de la palabra, de cuán importante, de las cosas que ocurrieron a los pies del Señor. ¿Te recuerdas que ayer María, a los pies del Señor, escuchaba la palabra? Mientras Marta, turbada y afanada en los quehaceres. Y Lázaro no hacía nada.
2: Sentado.
0: Después, claro, en la segunda vez que el Señor visita a Betania, va a la casa de Lázaro y ya lo había resucitado. Y yo digo, si el Señor te resucitó, ¿por qué no? No fue Lázaro el que estaba a los pies. No, sí, el que estaba sentado. María en sus propios afanes, ¿cierto? La iglesia María, ahí podríamos decir la iglesia, perdón, la iglesia Marta, la iglesia Lázaro y la iglesia María. Porque Dios estaba en una casa y Dios visita nuestras casas también, en nuestros templos y todo eso. Pero las distintas reacciones, estando el mismo Señor, mismo techo, mismas murallas, distintas reacciones.
2: Amén.
0: Y Marta, en los quehaceres, ¿cierto? En los quehaceres, afanada y turbada. Eso le dijo el Señor, afanada y turbada. Lázaro, con el milagro de haber resucitado, no hacía nada, sentado. Y María estaba a los pies del Señor. Dice que secaba con sus cabellos sus pies.
2: Así es.
0: Besaba sus pies y le derramó un perfume de nardo que, según los comentarios, eran de mucho valor, dice, pero según los comentarios, puede haber sido de unos 300 denarios, que es el sueldo de un año.
2: Así es.
0: Esa iglesia María, mira. Esa iglesia María. Me quedo pegado a lo del mundial, hermano. Que de pronto la gente invierte cantidades de dinero, de inversión, y por algo que no es para vida eterna, si bien satisface, porque por algo lo hacen. Porque imagínate, yo estuve ahí en Florida, yo estuve ahí en Webpam, y pregunté y dije, ya, ¿cómo está la entrada? $1,500. Ah, no, dije, yo lo veo por la tele. No voy a invertir una cantidad de dinero en algo así.
1: Y uno ve, siervo, la pasión con la que ellos invierten, van y
0: venden sus carros, sí. Se endeudan a 4 años. Pero imagínate, pero aquí aparece la iglesia María. No. La iglesia María, que derrama su perfume de unos 300 denarios, ¿cierto? Pero besa sus pies y está a los pies del Señor. De pronto nosotros decimos, si el Señor, algo habrá hecho Dios en María, porque no creo que eso de esa devoción sea de la nada. Algo debió haber impactado el corazón de María, ¿cierto? Para ella estar a los pies del Señor, mientras otros sirviendo, otros no haciendo nada, ¿cierto? Y yo lo enfoco a esto como la iglesia es una entidad femenina, la iglesia María. Que cuando Jesús está en el templo, ¿cómo estamos nosotros? Como Lázaro, sentado ahí como que, bueno, aquí me trajeron, aquí estoy. Marta, pensando en los quehaceres, estamos en el culto, pero con la mente en otro lugar, o estamos como la iglesia María. Qué lindo, qué adoraba. Porque para mí adoración no es cantar.
2: No.
0: Porque la palabra adoración aparece mucho antes de los salmos. Aparece en un tiempo patriarcal. Iremos, adoraremos y volveremos. ¿Y con quién iban a adorar? Con leña, con fuego y con ofrenda. Iremos, adoraremos y volveremos. Ni siquiera aparecían los salmos, ni siquiera aparecía la ley. Iremos, adoraremos, porque adoración no tiene que ver con cantar. Hoy ha venido una adoración muy romántica.
2: Sí.
0: Y se ha quitado en la esencia de la adoración, que es morir. Hoy es todo como romántica. No digo que no esté mal, pero todo se liga al romanticismo. Y que la adoración tiene parte de romántica, sí, pero tiene que ver, por lo menos la adoración que bíblica, es con muerte, es renuncia, es humillación, es quebranto, es estar a los pies, es reconocer, no ponerse de igual a igual. No ponerse de igual a igual.
2: Amén.
0: Iremos, adoraremos. ¿Y con qué va a ir a adorar usted? No, con fuego. Tengo leña y tengo el sacrificio. Porque adoración es rendir.
2: Amén.
0: Es morir. Entonces, cuando yo veo a María de esa manera, secando los pies, besándolos y derramando perfume, creo que es la forma que tiene que estar la iglesia. Mira, Mateo capítulo 15, verso 29. Mateo 15, verso 29. ¿Qué sucedía a los pies? ¿Qué pasa con los pies del maestro? Que la gente venía a los pies del Señor. ¿Lo tienes ahí, Eli, por favor? Sí.
2: Dice, pasó Jesús de allí y vino junto al mar de Galilea, y subiendo al monte se sentó allí. Y se le acercó mucha gente que traía consigo a cojos, ciegos, mudos, mancos y otros muchos enfermos, y los pusieron a los pies de Jesús y los sanó.
0: A los pies del Señor, a los pies del Señor. Verso 31.
2: De manera que la multitud se maravillaba, viendo a los mudos hablar, uh-huh. a los mancos sanados, a los cojos andar, a los ciegos ver, y glorificaban al Dios de Israel.
0: ¿Y dónde ocurrió? A los pies del Señor. Imagínate si ahora lo viera, ya creo que Dios sana naturalmente, ¿cierto? Puede ser en un cojo, un ciego, un mudo, un manco, pero veámoslo desde un punto de vista espiritual. ¿Qué es un cojo espiritual? Alguien que camina en dos dimensiones, tierra-aire, tierra-aire, tierra-aire, podríamos decir alguien tibio. Alguien que camina una dimensión tierra y otra dimensión aire. Un día está bien, un día está mal. Podríamos verlo de esa manera, estamos viéndolo espiritualmente. Alguien que está en la tierra, con los pies en la tierra, pero en los aires, pero nuevamente vuelve a la tierra y vuelve al aire. Alguien como que va al culto, se mete en dimensión aire, ¿cierto? Celestial, y después vuelve a la tierra y hace cosas que no deben hacer. Desde un punto de vista espiritual. Un ciego espiritual. El Señor le dijo, para que viendo, no vean. Para que viendo, no vean. Y oyendo, no entiendan. Entonces puede que hay gente que está viendo pero no ven, y que son ciegos espirituales. Y el Señor eso le dijo a los fariseos: guías son guías de ciegos. Sí. Ustedes son ciegos, y si un ciego guía a otro ciego, ambos caerán en el mismo orificio, en el mismo hoyo, ¿cierto? Ciegos espirituales, mudos. Gente que de pronto no sabe, no canta, no habla, no ora, no predica. Mudos. ¿Te recuerda el padre que trajo a su hijo a donde Jesús y le dijo, mi hijo es mudo? Hoy hay una generación, no estoy hablando de la iglesia, y puede que sea parte también, de una generación de adolescencia y juventud muda, donde el chico llega a la casa, come y entra a su habitación. No habla. Mudo. Hijo, ¿qué te pasa? No. ¿Qué te pasa? No. No es expresa sus sentimientos, sus emociones con sus padres. Con sus amigos se desplayan. Con sus amigos hablan, conversan y todo lo demás. Hay parte de una generación muda, muda, que necesita ir a los pies del Señor. Hay una generación coja que necesita ir a los pies del Señor. Hay una generación ciega que necesita ir a los pies del Señor. Manco, mira, imagínate a alguien manco espiritualmente. ¿Cómo tomará la espada? ¿Cómo tomará el escudo? Entonces alguien que está propenso y vulnerable a que los dardos del enemigo vengan porque no tiene mano para tomar el escudo. ¿Cómo puede levantar manos sin ira ni contienda? ¿Cómo puede poner la mano en el arado? ¿Cómo puede bendecir a sus hijos poniendo imposición de manos? ¿Cómo puede orar por los enfermos para imponer manos? Entonces, el manco está en serios problemas.
2: Inhabilitado en varias
0: áreas. Está en serios problemas. ¿Cómo puede poner la mano en el arado? Quizás por eso es incontante el manco. Estamos hablando espiritualmente. Amén. Estamos hablando espiritualmente. ¿Por qué digo esto? Porque a todos ellos, a los cojos, a los ciegos, a los mudos, y los mancos, dice, y otros muchos, quizás cuanto más habían, ¿cierto?
2: Claro, ¿qué otra calidad de enfermedades se le presentaron allí? Pero él dice que a todos, no dice a algunos, y el Señor, y a todos les sanó.
0: A todos los sanó. De manera que la multitud se maravillaba, viendo, ay, que venga eso, Dios
1: amén.
0: Mío.
1: Amén. Amén.
0: Que venga eso, viendo a los mudos hablar. Imagínate a los mancos. ¿Qué es manco? Alguien que le falta la mano. Sí, pues. Entonces le salió la mano.
2: Poder creativo.
0: Sí, manco es alguien que no tiene esa extremidad, es completa, y le salió la mano. El cojo quizás ya lo emparejó, ¿cierto? Emparejó. El ciego que estaba en una oscuridad, ¿cierto? Le permitió ver. A ver, ¿algún ciego que Dios hizo ver? Hay varios, ¿cierto?
2: Sí, un montón.
0: Acá. Hay un montón de ciegos, ¿cierto? Primero, Bartimeo. Que Bartimeo no era ciego de nacimiento. No era ciego de nacimiento. Porque le dice, ¿qué quieres que te haga? Quiero recibir la vista. Y recibir es recobrar. Otra versión dice, quiero volver a ver.
2: Hay otra que dice recobrar.
0: Sí. Quiero volver a ver. y el Señor lo sanó. Pero mira cómo estaba Bartimeo. Dice que estaban mendigando. Ya el nombre es trágico, porque Bartimeo significa hijo de Timeo. Bartimeo, hijo de Timeo. Y Timeo es inmundo. O sea, le llamaban el hijo del inmundo. Había heredado una herencia mala. Y Pedro dice que fuimos librados de la mala herencia heredada de nuestros padres, porque los padres heredan no solamente el gen, no solamente facciones de cara, heredan también maldiciones. Y yo veo que este muchacho Bartimeo, hijo de Timeo, le habían heredado algo que lo tenía mendigando, empobrecido, junto al camino, no en el camino, y junto al camino es donde se pierde la semilla, es donde las aves, donde los ángeles caídos te roban la palabra, es donde la serpiente muerde el tobillo, dice la palabra. O sea, estaba en un estado infructífero, junto al camino. Palabra que venía un ángel caído, que esas son las aves.
2: Y se las quitaba.
0: Las aves aladas, inmundas y aborrecibles. Le quitaba la palabra. O venía la serpiente y lo mordía junto al camino. Pero cuando escucha hablar de Jesús, le dice el Señor, ¿qué quieres? Ahora, era ciego, pero yo siempre digo, no hay que lamentarse con lo que uno no tiene, lo que perdió, sino que uno tiene que empezar a ocupar lo que tiene para recobrar lo que había perdido. ¿Qué tenía? Oído. ¿Qué tenía? Voz. ¿Qué ocupó? Su oído. Ocupó su voz para gritar fuerte y recobrar lo que había perdido. Y el Señor le dice, ¿qué quieres que te haga? ¿Acaso el Señor no sabía que era ciego?
3: Sí sabía.
0: ¿Qué quieres que te haga? Quiero recobrar la vista. Y al instante recobró la vista. Otro ciego, a ver, veamos. Otro.
2: Ahora, Bartimeo usa ahí la voz para poder, si bien no podía llegar caminando hacia donde Jesús estaba porque él oía que estaba pasando por ahí, pero usa su voz. También es un otro atributo que podemos nosotros usar, claro, para poder llamar la atención.
0: En lo que decíamos, no se quedó en lo que tenía, en lo que no tenía, sino que ocupó lo que tenía para recobrar lo que había perdido.
2: Así es.
0: Ocupó su oído para oír, ocupó su voz para llamar la atención, detuvo al Señor y le gritaba, hijo de David. Ah, era ciego, pero había escuchado de Jesús y lo llama como el título mesiánico. El hijo de David, ten misericordia. Y gritaba más fuerte. Dice que lo hacían callar, que si es su única oportunidad de ver. Gritó más fuerte. Aleluya. Hay que gritar fuerte para que el Señor se siga deteniendo por nosotros. Y recobró la vista. Otro ciego. El ciego de nacimiento. Del libro de Juan. Ese ciego que llevaba cerca de 38 años, 40 años alrededor. A ver si me corrigen. Y no podía ver, y el Señor le pone barro en sus ojos y lo manda al estanque de Siloé, que significa enviado, al estanque de los apóstoles. Lo envió a lavarse y recobró la vista, y lo investigaron. ¿Era ciego o no era ciego?
2: Sí. ¿Eh o no es?
0: ¿No era? Los de la sinagoga. ¿Es él mismo o es un clon que se está haciendo pasar? ¿O anda con estos, cómo se llaman, que usan los actores de actor de que le
2: clase?
0: Un doble, ¿cierto? Un doble de acción. ¿Será o no será? Investigaron a sus padres. ¿Es su hijo o no es su hijo? Sí, es nuestro hijo. Era ciego. ¿Y por qué ve? Pregúntele a él, sí, ¿por qué ve?
2: Pregúntele a él quién le hizo el milagro.
0: Y cuando le preguntaron, ¿quién dices tú que te abrió los ojos? Es profeta, dijo. Es profeta. Yo no, pero si es hombre pecador, no sé si es pecado. Ahí hasta Corito le hicieron a ese, ¿no? O sea, yo solo sé que antes era ciego.
2: Y ahora veo.
0: ¿Por qué estamos hablando de esto? Porque ciegos recibieron la vista a los pies del Señor. Ciegos recibieron la vista a los pies del Señor. Mudos recibieron la vista. Sordos recibieron la audición a los pies del Señor. Puede ser que hay alguien que me nos esté escuchando que por ahí tiene problemas con sus manos y no lo sabe. Amén. Y puede que sean mancos espirituales y simplemente es por la ausencia de no de la ausencia de estar a los pies del Señor.
2: Amén.
0: Hay que ir a los pies del Señor. Hay que ir a los pies del Señor. Creo que voy a estar predicando esto el domingo. Oye, aquí estamos hablando de volvernos, ¿cierto?
2: Amén.
0: El miércoles, con un mensaje muy lindo. Volvámonos al Señor. Volvámonos al Señor. Y fue muy lindo. Como no seamos como la iglesia de Malaquías que dice, volveos a mí. Y Malaquías que dijo, ¿en qué hemos de volvernos? Vosotros me habéis robado.
2: ¿En qué
0: te hemos robado? Vosotros no me han deshonrado. ¿En qué te hemos deshonrado? Vosotros has hablado mal de mi nombre. ¿En qué hemos hablado mal de tu nombre?
1: También ellos.
0: Pero qué terrible. Pero a ver si les dijo seis cosas. A ver, no los voy a volver a ver aquí. Aleluya. Yo os he amado, le dijo el Señor. Y ellos le respondieron, ¿en qué nos amaste? Pero qué tremendo. Yo os he amado. ¿En qué nos amaste? Estamos hablando de volvernos a Dios. Vosotros me habéis deshonrado. ¿En qué te hemos deshonrado? Catoitón en capítulo 1. Vosotros habéis menospreciado mi nombre. ¿En qué hemos menospreciado tu nombre? Pero llega a ser risorio. De ahí el estado agónico y de ahí que el Señor cerró su boca por 400 años. Porque, imagínate, la tercera. Vosotros habéis hecho cansar a Jehová. ¿En qué le hemos cansado?
2: Ahora, para nosotros es como risorio leerlo y decir, ¿cómo dicen eso? Porque claramente nosotros hoy tenemos la bendita palabra del Señor que nos ayuda a caminar. Pero aún así, teniendo la palabra del Señor, leyéndola, escuchándola, escudriñándola, yo creo que de repente también hemos tratado de esa forma al Señor.
0: Igual. Me he perdido, ¿cierto? Volveos a mí. ¿En qué hemos de volvernos? Como que aquí está todo bien. Estamos súper bien, como venía predicando mi apóstol, ¿cierto? La iglesia lo decía, yo soy rico, yo soy esto. Y eres pobre, desventurado, anda con colirio. Mira, vosotros me habéis robado. ¿En qué te hemos robado? Y termina diciendo, ustedes han hablado palabras en contra de mí. Y ellos dijeron, ¿en qué hemos hablado en contra de ti? ¡Oh, Dios mío! Termina diciendo después el capítulo 4, ya el Señor cerró su boca y dijo, les envió al profeta Elías. Nos vemos. Mucho gusto. Silencio.
2: Será hasta pronto.
1: Hasta una próxima oportunidad.
0: Pero qué tremendo. Qué tremendo. Aleluya. Vamos comentando, por favor. Que tengo que poner algo acá.
2: Es tremendo verlo desde el punto de vista ahora, como lo señalaba yo recién, conociendo la palabra del Señor. Pero también nos lleva a reflexionar que nosotros no tengamos esta tamaña gracia de decir, Señor, ¿en qué te he robado? O Señor, ¿en qué te he faltado? O Señor, ¿en qué no te he obedecido? Cuando podemos escudriñar nuestra vida y ver que hay muchas cosas en las que quizás no le hemos obedecido.
0: Mira, transliteremos esto al verso de Mateo 15:30, del que tú estabas leyendo, transliterémoslo. Porque hay, vosotros sois cojos. ¿En qué somos cojos?
2: Claro.
0: Vosotros estás caminando mal. ¿En qué estamos caminando mal? Vosotros sois ciegos. ¿En qué hemos sido ciegos? Vosotros estáis mudos. ¿En qué he sido mudo? Y así es. Vosotros estáis mancos. ¿En qué hemos sido mancos? Dios mío.
2: El Señor nos ayude.
0: Dios mío. Si es manco, ¿cómo puede ofrendar?
2: Así es.
0: ¿Cómo puede entregar cariño?
2: Ahora, en ese sentido.
0: Si es manco, pero mira, si es manco, ¿cómo puede andar en victoria? Ya que manos levantadas es señal de victoria, manos abajo es señal de derrota, según lo que vimos en Moisés.
2: Sí, en ese sí se cumplía esa canción. Yo me presentaré con manos vacías.
0: Si no tenía mano.
2: Tenía mano.
0: Pero él no se presenta, como no se puede presentar si, si cobra por concierto. Pero bueno, ese es otro
2: tema. Ese es otro tema. Harina de otro costal.
0: Perdóname.
2: Harina de otro costal.
0: Ay, ¿qué hacemos entonces? A los pies del Señor.
2: A los pies del Señor, hay que partir.
0: A los pies del Señor. No hay lugar más alto. Ya no se me da cantar, ¿cierto?
2: A mí me gusta cómo canto.
0: Que estar a sus pies. A los pies del Señor.
2: Es el
0: cuando nos lugar. Ponemos de igual a igual.
2: No.
0: Empezamos a quedar ciegos. Empezamos a quedar mancos, cojos. Cuando decimos yo no tengo necesidad, empezamos a ver, a quedar sordos. Pero mientras nos mantengamos a los pies del
2: así
0: Señor.
2: Así es, así es.
0: Por eso voy a predicar el domingo de esto. Volveos a los pies. Mientras estemos en los pies del Señor, en los pies del Señor, hay esperanza.
2: Amén.
0: María, la iglesia María, lo entendió. A los pies del Señor, oía la palabra. ¿Cuál es el lugar, la ubicación de la iglesia para oír la palabra de Dios?
2: A los pies del
0: Señor. A los pies del Señor. A los pies del Señor. Secó sus cabellos. Con sus cabellos secó sus piecitos. Quizás, ahí está Juaco, muy bien Juaco. Quizás derramando sus lagrimitas, ¿cierto? ¿Cierto? A los pies del Señor los secaba. Dice que le besaba sus piecitos. La iglesia María besa sus pies. Y los perfumaba con perfume de nardo. Los perfumaba. Y eso es adoración. Eso sí es adoración. Eso sí es adoración, porque adoración es rendición. No es cantar bajito. No es cantar bajito. Ahora, no decía ninguna palabra. Entonces, ¿qué es adoración? No decía ninguna palabra. Estaba a sus pies, derramaba sus lagrimitas, los secaba con sus cabellos, le daba besito en sus pies, proscuneo, ¿cierto?
1: Sí.
0: Como el perro lame la mano de su amo, ¿cierto? Así, así de humillado, proscuneo. Besito en los pies del Señor y se los perfumaba. Se los perfumaba, se los perfumaba.
2: Como señalaba usted, quizás qué es lo que habrá hecho Jesús
0: algo
2: con María para que ella llegase a ese nivel de intimidad
0: Pero mira, pero Eli, mira, escúchame. No solamente pasa por lo que Dios hace, porque también lo hizo con Lázaro. A Lázaro lo sacó del inframundo, lo volvió a la vida. ¿No crees que con ese nivel de milagro Lázaro debía haber estado ahí?
2: Debiera haber sido el primero.
0: El primero. Pero estaba sentado no haciendo nada. Se lo hizo también a Marta, porque Marta era parte de la familia. Pero a veces pasa no por lo que Dios haga. Porque hay gente que Dios le ha hecho el milagro y hoy está fuera.
1: Sí.
0: No los critico. No los critico, porque Dios es el que juzga. Hay gente que Dios le ha hecho algo tremendo y muestra indiferencia. Se ponen mancos. Se ponen cojos. Se ponen sordos. Se ponen ciegos y se ponen mudos. Lo que cambia acá es la gratitud. Porque imagínate, con los 10 leprosos, a los 10 le hizo el milagro.
2: Sí.
0: ¿Y quién volvió?
2: Solo uno.
0: Un samaritano. Y el Señor dijo, como vuelvo a Malaquía, ¿dónde están los otros 9? Me imagino que los otros 9, ¿en qué debemos de devolver?
2: Claro. Ahora, cuando yo le decía, porque usted recién señalaba que el párrafo no dice que emitió alguna palabra María al hacerlo, no, pero quizás en sus pensamientos estaba el recordar todo y a través de ese recordamiento, o recordatorio mejor dicho, poder expresar la gratitud de ella.
0: Y hay un lenguaje corporal.
2: Y diciendo, no tengo medida.

0: cabello, que como usted decía ayer, era su señal de dignidad, usar todo su ser para poder, de alguna u otra manera, poder retribuir al Señor con amor, con gratitud, con entrega, todo lo que quizás ella tenía en su corazón de lo que el Señor le había podido mostrar.
1: Porque, mira, grafiquemos, todo lo que somos cristianos, todos, todos, somos cristianos y nos congregamos y hemos perseverado, y a todos nosotros, por más o menos, Dios ha hecho algo.
2: Amén. Amén.
1: Primero, salvación. Murió por todos nosotros. A más de alguno hizo algo mayor o menor. Quizás para mí no es mayor y menor. Lo digo de esa manera. Porque todas son mayores. Ahora, ¿por qué hay parte de la iglesia que está manca? ¿Por qué hay parte de la iglesia que está ciega? ¿Por qué hay parte de la iglesia que está muda? ¿Por qué hay parte de la iglesia que está sorda? ¿Por qué hay una iglesia que actúa como Lázaro, sentado como Marta, cuando al momento de estar está en otra parada, cuando hay que momento de... Todos tenemos que trabajar, todos tenemos que producir, generar recursos, pero hay momentos y momentos.
0: Así es.
1: ¿Sí? Lo que decíamos en cuanto al recurso, todos podemos darnos nuestros gustitos.
0: Amén.
1: ¿Quién no? Sí, sin duda, yo me alegro, una cosa que me bendice cuando oro por los hermanos que quieren sus casas, sus propiedades, sus vehículos, siempre tenemos eso, ¿sí? Pero para Dios, ¿por qué estamos mancos para Dios? Entonces, no pasa por lo que Dios ha hecho, que eso es extraordinario, sino la gratitud. Amén. Que nosotros debemos. Amén. Tener. Es Deuteronomio 8, acuérdate y ten cuidado de esto. El Señor te da poder para hacer riquezas, pero cuando estés en una posición de un buen pasar, no digas, por mi fuerza,
0: amén,
1: por
0: amén,
1: mi poder,
2: amén,
1: yo he logrado esto, sino que acuérdate que fue Dios.
0: Así es.
1: El que te da la sabiduría, la fuerza, la salud y el poder para hacerlo. Entonces, esto es tremendo porque puede que estemos en una casa de oración, puede que seamos perseverantes en la ida a la iglesia, pero no estemos en la ubicación correcta que debiéramos estar. Y la ubicación es la iglesia María.
0: Amén.
1: A los pies. Amén. Del Señor. Joaquito, tenemos algo ahí para tener una pausa musical. Mire, si usted no se separe de nuestra sintonía, porque luego de esta pausa queremos leer sus comentarios. Y si la palabra le está haciendo de bendición, qué lindo que así sea. Y por favor escríbanos de dónde nos está sintonizando.
0: Amén.
1: Ciudad, región, país, y poder enviar sus cariños a donde usted está. Vamos y volvemos.

0: ¿Quién habrá escrito esta canción, ah? ¿Quién la habrá escrito? Ungido ese siervo del Señor, ¿ah? Ungido, está ungidísimo. Vio cariño a mi apóstol que está en Bolivia. ¡Amén! ¡Amén! ¡Amén!
1: ¿Pasa que quiere eso?
0: ¡Bendito!
2: ¡Oh, bendito!
0: ¡Ahí va! Saluda a mi pastor, a mi apóstol que está con mi pastor allá en Bolivia, está administrando Santa Cruz en llamas. Estuve viendo videos lindas, la iglesia de Santa Cruz con los hermanos allá en Bolivia. Así que, cariño padre, si me estás viendo, sintonizando, te envío cariños junto a la madre ahí, que el Señor la siga usando.
1: Amén.
0: Usando poderosamente y cumpliendo su función apostólica. Su función apostólica de también visitar las iglesias. Así que te bendecimos. ¿Quién nos acompaña, Eli, también?
1: Hoy, en esta mañana, nos acompaña Grano de Fe. 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
0: Si alguien quiere un rico café, hay una variedad. También puede ser orientado. Saludos, Eli. Tenemos cariño de nuestros hermanos.
1: El primer saludo que tenemos acá es nuestro hermano Ariel, desde Curacaví, directamente.
0: Dios te bendiga, Ariel.
1: Con la hermana Carolina dicen saludos y mil bendiciones.
0: Debe andar chambeando. Dulces Galmo.
1: Los mejores dulces de Curacaví. Galmo.
0: Oye, que son buenos.
1: Yo voy a insistir que esos dulces, papito, no son de fabricación masiva.
0: No,
1: entonces,
0: pues sí,
1: al no ser fabricación masiva, no tienen de stock guardado, sino que usted le pide el dulce y ese dulce se elabora y se le entrega a usted fresco.
0: Yo he estado en la fábrica de ahí.
3: Sí.
0: Estaba en la fábrica allá en Curacaví.
3: Bueno, acá lo han probado ya los
0: chiquillos. Sí.
1: Son de los mejores dulces que hay en todo Curacaví.
0: Qué rico.
1: Doy fe de ellos.
0: Qué rico. Dios te bendiga, Ariel, Juanta Carolina. Ah, Juanco dice, Juanco dice aquí, son riquísimos. Teníamos cariño. Más saludos.
3: Bueno, acá está escribiendo mi suegrita, dice, bendecido día.
0: Oye, que son poco creíble. Eso de verdad, no, poco convincente, mi suegrita, ya dale.
3: Ahorita.
1: Ahí se sonó mal.
0: Sí, eso salió mal. Bueno, aquí está el comentario.
3: Está fuera.
0: Salibre. Vamos.
3: No, ahí dice que está cayendo agüita allá en Cerro Navia y en nuestro sur de Chile. Bendiciones. Y que Dios la levante.
1: Ah, yo aquí a mi mamá ya le dieron alta de hartos medicamentos porque estuvo con el tema de la neumonía y ya, gracias al Señor, ya está mejor mi vieja.
0: Qué lindo.
3: Sí,
0: qué lindo.
1: Hernán Garay dice, buenos días, pastor y hermanos Eli y Mauro. Que el Señor les bendiga a la espera de la bella palabra del Señor. Un gran abrazo, se les ama, bendiciones.
0: Dios te bendice, canoso Hernán. Hoy está canoso
3: sí,
0: Hernán.
3: Está bien,
0: canoso Hernán.
1: Se viene con la nieve de arriba.
0: Oye, aquí también. Más saludos.
3: Sí, nuestra hermana Nelly Barra dice, bendiciones desde Coyipulli.
0: Coyipulli.
3: Congregación
0: no,
3: Tiempo.
0: No, Coyipulli.
3: No, debe ser.
0: Coyipulli. Dijo Coyipulli. Coyipulli. No sé, pero dice que pertenezco a la congregación Tiempo de Dios. ¡Ah!
3: Debe estar al lado,
0: qué lindo. Qué lindo, Nelly. Dios bendiga al pastor Eduardo Herrera. Yo nací en Tiempo de Dios, hermana Nelly. Nací un 26 de marzo. Estaba hablando de recibir a Cristo, que para nosotros es nacer de nuevo, ¿cierto?
1: Amén.
0: Un 26 de marzo, cuando el pastor Eduardo, del año 95, mire, cuando el pastor Eduardo hacía su culto en el ex estadio Nataniel, que hoy no existe. Ahí recibí a Cristo, y precisamente con la palabra de la iglesia Laodicea. Un amigo me invitó, imagínense, y soy pastor ahora. Qué tremendo el poder de una invitación. Así que tengo un muy lindo recuerdo de Tiempo de Dios ahí en San Diego 351. Muy lindo. Así que mire, qué lindo. Dios me la bendiga. y somos hermanos.
1: Yo creo que puede que se le haya tecleado mal nomás, pues yo busqué y no figura Cuyo Puyuni.
0: Ah, ya, puede ser. Puede ser.
1: Estaba que sí. Mauro tuvo revelación del nombre y cómo era.
0: Camelia siempre nos saluda desde esta región. Dios te bendiga, Camelia. Más saludos, cariños.
1: Nuestro hermano Gonzalo Pereira desde Molina dice: buenos días, siervos amados. Dios les bendiga de gran manera. Un día más, gracias al Señor. Ya estamos conectados junto a ustedes, esperando la palabra y el consejo de nuestro Dios. Saludos a la pastora Jenny. Saludos desde Molina City.
0: Dios te bendiga, Gonzalo. A los pies del Señor. Amén. A los pies del Señor. Más saludos. Sí,
3: está nuestro pastor Ale Santibáñez. Dice: un bendecido día para mi padre espiritual, Mauro y Eli. Dios renueve sus fuerzas y sabiduría. Un alcance histórico. No solo murieron los 77 soldados y 5 mujeres, es decir, 82 chilenos. Saludos desde Lo Prado. Comenzó a llover.
0: Comenzando a llover allá en Lo Prado, sector poniente. Nuestra hermana Ángela dice: buenos días, mi pastor y mis hermanos. Dios les bendiga. Como siempre, es una bendición escuchar la preciosa palabra de Dios. Un gran abrazo para ustedes. Bendición. También para ti, hermana Ángela. Dios te bendiga. Bendiciones. Cariños.
1: Tenemos
0: cariños.
1: Al pastor Octavio Valenzuela. Dice: aquí entre las pesas y las mancuernas.
0: Ah, es un siervo. Es un siervo fitness. Fitness. Sí, sí. Un siervo fitness. ¿Ah? Dios te bendiga, pastor Octavio, hijito. Dios
1: dice,
0: te bendiga.
1: Dice: elegí estar escuchando a mi padrecito. Saludos, Mauro.
0: Octavio. Dios te bendiga, Octavio. Dios te bendiga, hijo.
3: Amén. Marcelo dice: hola, amado pastor y hermanos, aquí junto con mi padre, escuchando la palabra de Dios que edifica nuestra alma. Un abrazo grande y los saludamos desde la Feria Teniente Cruz.
0: Mira.
3: Y está un poco cayendo unas gotitas de agua.
0: Ah, son gotitas.
3: Son gotitas.
0: ¿Cómo? ¿Son?
1: No son gotas. Vámonos mejor. Era una gotita antigua.
0: Gloria Benavides, ¿cierto?
1: Sí.
0: Gloria Benavides. Una sola gota.
1: Maca Vega dice: lindo día, amados. El Señor los rebendiga.
0: Que así sea. Es linda la palabra, Maquita. Dios te bendiga. Saludos desde Iowa, Estados Unidos. ¿Qué dice?
1: Joaquín dice: Dios los bendiga. Saludos, amado profeta y los siervos del amado. Bello tema que nos enseña a no olvidar todo aquello que el Señor ha hecho en nuestras vidas.
0: Sí, grandes cosas ha hecho el Señor. Amén. Dios te bendiga, Cindy. Más saludos.
1: Ángela Quintanilla nuevamente dice:
0: el último versículo que leí, ¿cuál fue el último versículo? Deuteronomio 8. Todo Deuteronomio 8 le habla a Dios a Israel: acuérdate y ten memoria. Y ahí en uno de esos versos dice: yo te di poder para hacer riqueza, no sea que tú, cuando la tengas, te engrandezcas en tu corazón y todo eso. Todo Deuteronomio 8, ahí lo puedes leer.
1: A mantenerlo ahí presente, Deuteronomio 8, entonces.
0: Sí. Más saludos.
1: Ángela Quintanilla dice: todos éramos ciegos antes de conocer a Cristo, sí, verdad. Pero un bendito día que escuchamos la voz de Jesús, como el ciego Bartimeo, reconocimos la gran necesidad que teníamos de él. La madurez espiritual nos lleva a reconocer: si Cristo es el centro de mi vida, valoro todo lo que viene de él y comienzo a amar todo lo que Dios me da. Soy una eterna agradecida de tenerlo como padre y eso me hace muy feliz.
0: Qué lindo. Más saludos.
3: Sí, dice Albación, dice: la palabra del Señor en sus labios bendice mi vida. El Señor le guarde y lo siga usando desde México.
0: Dios te bendiga, México lindo y querido.
1: Pastor Alexander Bañez dice: muchas gracias por el trigo entregado. Es para sacar mucha harina espiritual.
0: Sin duda, sobre todo que viene el retiro de él, que se llama De Retorno a Él. Así que vamos a estar hablando también ya la próxima semana de lleno con el retiro que se nos viene en el sector poniente ahí en Lo Prado. Más saludos.
3: Sí, desde Santiago Sauna, desde la cárcel de Buenos Aires. Bendiciones también.
0: Dios te bendiga, para ellos también. Santiago, ahí está, cierto, ahí.
1: Verónica Carfilaf.
0: Mi madre.
1: Mire, dice: saludos mi madre. A mi hijo querido, que el Señor lo bendiga siempre. Te amo, hijo amado. Ay, ella está linda.
0: Es que esto debe ser el regalón de los hijos.
1: Tenemos testimonio conocido de que sí, lo aman mucho, sus hermanos, su papá.
3: El fundido.
0: Esto, aunque mis hermanos se molesten, lo siento. Así es la cosa.
1: Ay, sí.
0: Dios te bendiga, mamita. Dios te bendiga.
3: Oliver Alejandro dice, saludos, saludos profeta, muy buenos días. Y a los hermanos, bendiciones desde Guatelinda.
0: Oliver, Dios te bendiga. Y bendiga a esa hermosa tierra de adoración.
1: Natalia Cortés dice, bendiciones pastor y hermano, gracias por esta linda palabra que nos ayuda a medirnos y poder ser ese perfume grato para el Señor.
0: Sin duda, esa es adoración, eso es adoración. Más saludos.
3: Martín Dayan dice, buenos días, pastor Ale, hermanos, Mauro y Eli. Dios los bendiga grandemente. Qué hermosa la palabra del Señor a los pies de Cristo. El programa me bendice. Bendiciones desde la bella Guatelinda.
0: Guatemala se hace presente. México se hace presente. Ahora Boston
1: también se hace presente. Bendiciones, pastor y hermano. Gracias por compartir la palabra del Señor esta mañana.
0: Dios te bendiga, Jonathan, y cariño al pastor Jaime. Dios le bendiga. Dios le bendiga. Más saludos.
3: Elizabeth, Dios bendiga a mi
1: nuero.
3: Nuero, Mauricio. Ay,
0: tampoco sonó con
1: querido,
0: no, tampoco sonó. Ni el saludo del yerno ni de la suegra.
3: Ella me ama, a mí no, en serio. La tengo loquita.
1: Ay, Señor Jesús. Claro. ¿Qué vamos a hacer con este hombre?
3: Dice. Daniel Albonó dice: saludos, tío, pastor, desde el trabajo escuchándoles. Este es el Coxan.
1: Están ahí chambeando en su camión.
0: Qué bien, qué bien, qué bien, qué bien, qué bien.
1: Nuestra hermana Isabelita dice: mis amados, muchas bendiciones, pastor y hermana, los amo, lindo. Palabra desde el Hospital del Carmen todavía.
0: Sí, Isabelita, y Señor siga poniendo su mano de poder y te dé una pronta mejoría.
1: Amén.
0: Y restauración. Sí, sin duda. Más saludos, más cariños.
3: Lili Jorquera dice: mil bendiciones, mi pastor y hermanos.
0: Ah, amén. Dios te bendiga.
1: En YouTube también tenemos saludos.
0: A ver, veamos
1: tenemos,
0: quién.
1: Bueno, tenemos
0: a
1: nuestra hermana Camelia que
0: siempre publica, saluda, ¿verdad? ¿Cierto?
1: Ella siempre está presente. Y tenemos a Carlos Gallardo, el Fran, dice: yeah. Aquí saludos del Fran, Dios los bendiga a todos.
0: Dios te bendiga.
1: Y siga las bendiciones y el éxito.
0: Amén, que así sea.
1: También para ti, Fran. Para él.
0: Sí. Qué lindo, qué lindo. Hoy ayer vivieron una jornada, yo no pude estar,
1: sí,
0: pero vivieron una jornada muy linda. Cuéntanos de eso.
1: Mira, estuvimos
0: unos par de minutos.
1: Sí, estuvimos en dos puntos.
0: Sí. Explícanos de qué se trata.
1: Retomamos como iglesia el servicio de misericordia, que es ir a los hospitales y poder ser de bendición y ayuda y compartir un tecito, un sándwich con aquellos que están esperando que pasen
0: por horas del Señor.
1: Y se predica, se ora, se entrega el mensaje, se hace el llamado y de ayer tuvimos dos puntos porque los hermanos partieron en la semana a otro centro médico que atiende de urgencia y lo recibieron con mucho amor. Entonces se abrió otra puerta para poder ser parte, estar presente como iglesia en este tiempo.
0: O sea, se formaron, el día de ayer se formaron dos equipos de trabajo.
3: Dos equipos, sí.
0: Y se suplieron dos centros asistenciales. Así es. Perfecto.
1: Y llegamos con bendición allí, pudimos estar, los hermanos estuvieron predicando, otros estuvimos entregando el cafecito, el sándwich. Fue un tiempo bien, bien lindo y después nos reunimos como equipo, tuvimos que volver al otro hospital porque hay uno que es más grande que el otro y tuvimos que llegar con más recursos ahí y poder compartir. Y fue un tiempo precioso, un tiempo donde el Señor bendice y la gente ya sabe que volvimos como iglesia a hacer misericordia y se allega. Así que le damos gracias al Señor porque fue un bonito tiempo, fue un buen lindo también número de hermanos que acompañamos a nuestra pastora, la verdad que está ahí dando nuevamente inicio a esta bonita labor y fue bien, bien lindo todo ayer.
0: Sí, ese es el ministerio de ella, es el servicio, la misericordia. Ella vibra con todo eso y se organizan y todo, y muy bonito porque yo los veo ahí en el grupo. Y todo organizándose, todo entregando. Bueno, somos bendiciendo vida. Dios nos estableció en esa tierra para ser de bendición.
1: Amén.
0: Y también de una manera tangible, porque de pronto decimos Dios te bendiga y está bien portar una palabra de bendición. Pero qué lindo que cuando vamos y decimos Dios te bendiga, pero mira, venimos aquí a acompañarte.
1: Así es.
0: ¿Cuánto llevas esperando a tu ser querido? 2-3 horas. Aquí venimos con un cafecito, un sándwich. La pastora le lleva a los niños cobijas. Le lleva juguetes a los niños, que hay niños que están ahí medio tristones, le lleva regalitos, como ministerio le llevan cosas para hacer un poquito más amena la espera.
1: Y mire, ayer llegamos al SAR que está en San Francisco, nosotros estuvimos en ese equipo en el SAR de San Francisco y había una familia completa, porque al ancianito que era de la casa le habían dado ya entre 48 y 72 horas de vida.
0: Estaban en el momento, sí, de agonía.
1: Y llegamos ahí, nuestra hermana Angelita con el hermano Pedro compartiendo la palabra, y oraron por todos ellos como familia. Entonces llegamos a levantar los brazos.
0: Contención, momento de contención, que todos hemos vivido un momento así.
1: Así es.
0: Todos hemos vivido un momento así, pero que llegue la contención. Qué lindo, Dios bendiga a los hermanos que son parte del trabajo de misericordia y aportan. Sí. Y aportan porque no es carga para la iglesia, es un aporte de cada uno de los hermanos que ahí se organizan, ¿cierto?, para llevar ese sustento a gente que de pronto no conocemos, pero esa es la misericordia, ese es el amor del Señor. No mirando a quién ni a dónde, sino que ir a hacer lo que el Señor nos mandó a hacer. Y el Señor dijo, id y aprender lo que significa misericordia. Así bueno, que es un trabajo muy lindo.
1: Papá se sorprende porque
0: es que nadie es gratis hoy.
1: Pues, llegan, entonces se acercan y dicen, ¿cuánto cuesta? No, es totalmente gratis, esto el Señor lo mandó para ti.
0: Claro.
1: Y se sorprende la gente porque, claro, hoy en día nada es gratis. Pero el amor del Señor hace que para ellos sí alcance.
0: Y qué lindo de poder demostrarlo y manifestarlo de una manera tangible.
1: Amén.
0: Una manera tangible. Así que qué lindo que se está retomando, porque tuvimos ciertos algunos inconvenientes, no de nosotros, sino de los algunos centros asistenciales, sí, que no permitían que entráramos, pero Dios está abriendo puertas. Imagínate, ya estamos abarcando dos y Dios permita un tercero, porque si hay más hermanos uniéndose a esta obra misionera, podríamos decir,
1: ¿sí?,
0: misionera, ¿cierto?, esta obra de misericordia, se pueden abarcar muchos más lugares y poder hacer el evangelio.
1: Amén.
0: El evangelio es, amén, buena noticia.
1: Así es.
0: Es buena noticia y qué lindo que podamos hacerlo de esa manera. Amén. ¿Qué se nos viene para el fin de semana? Mañana están los jóvenes.
1: Mañana están los jóvenes,
0: 18:30 horas.
1: Usted se puede acercar ahí a nuestra congregación, que es Bendiciendo Vidas. Estamos ubicados en Estados Unidos, 1248, comuna de Cerro Navia, muy cerquita del metro de Estación Pudahuel. Y a las 18:30 se reúnen los jóvenes. Si usted no tiene casa congregacional y está en el sector poniente, acérquese, comparta y va a recibir ahí palabra del Señor. Va a poder alabar junto con nuestro hermano. Y el domingo tenemos reunión en nuestros dos horarios, 11:30 a.m. y 18:30 p.m.
0: Y la próxima semana se viene un retiro muy lindo, sí, en una de las iglesias hijas que Dios nos permite cubrir, ¿cierto? MCR, ¿cierto? Se nos viene la novia, dice Ben, de retorno a él. Y desde el lunes estaremos dando los horarios, ¿cierto?, de todo lo que se viene para esa semana. Porque si usted quiere escuchar palabras, jueves feriado, él viene por lo general santo y estaremos. Mire, se viene una semana muy bendecida y de palabras.
1: Desde ya prepare su agenda desde el 15 al 18 de julio para recibir palabra del Señor. Usted siempre nos dice, hay que estar
0: donde Dios habla, donde Dios habla y donde está la presencia de Dios.
1: Es.
0: Así que nos despedimos, no sin antes decirle que no se separe de su Radio Inicia, ya que tiene una sintonía, tiene una programación. Perdón, una programación que sin duda seguirá bendiciendo,
1: amén,
0: su vida. Dios le bendiga, nos miramos en la próxima semana. Bye, bye.
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2: ¿Cómo están? Dios les bendiga. Escuchando ahí la cortina, muy buena. Lo antiguo no ha perdido su valor, sino que esperaba ser abierto. Y este es el espacio que tenemos de esta hora de recuerdos que hacemos junto con ustedes aquí en la Inicia Radio, la 90.1. Recordando, la vida está hecha de recuerdos, de momentos, como siempre digo. Y es muy grato compartir esos tiempos, transportarnos a buenos tiempos, porque el Señor ha sido fiel, ¿cierto? No he visto, dice el Salmo, joven fui y he envejecido, y no he visto justo desamparado ni su simiente que mendigue pan. Podemos dar testimonio cada generación de la bondad, de la fidelidad, de la misericordia de Dios, y en todo ese recorrido de nuestra vida, por supuesto, siempre nos han acompañado canciones, ¿eh? Por eso es que abrimos este espacio, porque es un espacio de recuerdos y de celebrar la fidelidad y la bondad del Señor. La edición de hoy la abrimos con algo no tan antiguo, pero ya 20 años mínimo, un poquito más. Esto es Marcos Witt, ¿ya? Marcos Witt, hace rato que no traíamos Marcos Witt. Pero no canta solo, canta con varios salmistas. Esto que se llama Somos el Pueblo de Dios. Aquí, en la Inicia, en el Baúl. Vamos.

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1: ¡Qué buen recuerdo! ¡Qué buen recuerdo! Somos el pueblo de Dios. Estaba Marcos Barriento, Marcos Witt, Danilo Montero. Hoy en ese tiempo eran los mejores fit, ¿eh? Así que esto te lo trae el baúl de la Inicia. Aquí en la 90.1 en Santiago y en las 14 emisoras, San Antonio 89.1. Y así cada región, o la mayoría de las regiones, contamos con esta emisora para traerte las buenas nuevas de salvación. De México nos vamos a Puerto Rico. Un salmista, Michael Rodríguez, era saxofonista antes, grabó con varios hermanos, pero también hizo un buen trabajo como solista. Y esta canción se llama Grito de Júbilo, aquí en el baúl de la Inicia. ¡Vamos! 3, 4...

Qué bueno el tema, ¿no? Dan ganas de seguir. Oye, qué buena canción. Dan ganas de ponerse a saltar ahí con Michael Rodríguez. Da un grito de júbilo. Esto es el baúl de la inicia, donde tus recuerdos se vuelven, se hacen realidad. Hacemos este programa junto contigo. Vamos a dar el teléfono al final. Ya no lo voy a estar dando a cada rato, lo voy a dar al final. Si tú dices, quiero participar, quiero pedir mi canción, la canción de mis recuerdos, la que me ponían mis papás, la que les ponía a mis hijos, la que escuchábamos en los autos, camino a la iglesia, etcétera, etcétera. Puedes participar y ayudarnos a hacer la playlist de El Baúl. Oye, me voy a quedar en Puerto Rico en la edición de hoy. Y para traer una canción de René González. René González, un clásico ya a esta altura. Y esta canción se llama Despierta y tiene un mensaje bien escatológico. Escatológico significa los tiempos finales. Habla de... Es como la Gran Tribulación 2.0. ¿Se acuerdan de la Gran Tribulación de Estanislao Marino? Se oye un grito, un lamento, alguien grita, Cristo vino. Pero esta es una reversión, una canción que escribe René González y una voz impresionante, una calidad musical. Así es que les dejo en el baúl del álbum Década de René González, Despierta. En el baúl, en la inicia 90.1.

¿Qué mensaje el que nos dejaba René González? Para conquistar el cielo debemos estar despiertos porque el Señor se aproxima, viene por los suyos y tú y yo debemos estar preparados, ¿sí? Eso era del año 98, el milenio pasado o el siglo pasado. aquí en el baúl de la Inicia Radio, la 90.1 en Santiago, la 97.7 en Copiapó. Desbloqueando tus recuerdos y compartiendo. Mira, muchas de estas canciones son novedad para algunos que son más jóvenes y que no las conocen. Así es que ahí tienen un refresh para muchos. Desde Puerto Rico, ahora nos vamos a Argentina y una banda que también en la década de los 90 sonó bastante, el año 2000 también. Ellos son los hermanos de Puerto Seguro. Y te voy a dejar con la canción Me estaba acordando de el álbum Encuentro. Aquí la Inicia, en el baúl de la 90.1.

Eso es Puerto Seguro. Me estaba acordando aquí en el baúl de la inicia los recuerdos del ayer. La 89.5 en Coyhaique, la 90.1 en Santiago. Y a través de la cadena de emisoras traemos este tiempo de sacar del baúl aquellos recuerdos que han marcado tu vida. Linda canción, cada canción tiene un mensaje. Nada nos separará del Señor. A través de ti comprendí que todas las cosas tienen solución, decía el cantante. Y es así como en el Señor tenemos esperanza. Sus misericordias se renuevan cada mañana. Él es fiel y bueno y no nos cansamos de decir. Dice la Escritura, no podemos callar lo que hemos visto y lo que hemos oído. Así es que ese es el mensaje de inicio. Oye, decirte que estamos ubicados en la congregación Centro Cristiano Internacional, aquí en Carlos Fernández Concha, 260, en Metro Rodrigo de Araya. Tenemos culto los días miércoles, 19:30 horas, y tres reuniones el día domingo, a las 9, a las 12 y a las 5 de la tarde. Contamos con buses de acercamiento que salen del metro ahí 15 minutos antes de la reunión. Puedes venir con toda tu casa, estacionamiento, lugares para los niños. Dios nos ha dado espacio para poder recibirte y transmitir el mensaje, tener esa impartición del cielo, ese tiempo donde creemos en nuevos comienzos. Avanzamos en la edición de hoy del baúl de la inicia, y vamos a sacar algo antiguo, nuestro, chileno. Quiero compartirte una canción de la hermana Roxana Contreras. Esta canción se llama Si no cuesta nada, pero tal vez la conoces más como Sol de la mañana, porque se ha estado cantando, se ha estado refrescando. Vamos a escuchar la canción original de Roxana Contreras, Si no cuesta nada, aquí en el baúl de la inicia, la 90.1.

clásico, la hermana Roxana Contreras, que ya partió a la presencia del Señor hace poquito y nos dejó estas joyas musicales que hoy día recordamos y las seguimos cantando, ¿ah? ¿Eh? Así es que esto te lo trae el baúl de la inicia, esta hora de recuerdos musicales, grandes éxitos que podemos repasar aquí en la 90.1, la Inicia Radio. Desde Chile nos vamos ahora a Argentina, nuevamente, segunda vez que vamos a Argentina, y vamos a traer una canción del hermano Rabito, Juan Carlos Fernández. Esto se llama En la Eternidad, tiene un mensaje hermoso, así que te invito a disfrutar En la Eternidad de Rabito, aquí en el baúl de la Inicia, la 90.1.

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1: Qué linda canción de Rabito. En la eternidad tú podrás disfrutar de su gloriosa paz. Él compró nuestra salvación, compró nuestra libertad. Fue a precio de sangre, la ofrece gratuitamente, nos da la oportunidad de acercarnos a Él, de que podamos reconciliarnos con Dios. Es una oportunidad que Dios te da. Yo pensaba en esto y decía, oye, si alguien que sea culpable se presenta ante un juez, ¿cierto? Y la verdad es que no hay lugar o no hay oportunidad de arrepentimiento. Tiene que pagar nomás. Tiene que pagar por lo que hizo. Y sabes, el Evangelio, Él nos da la oportunidad, nos ofrece esa oportunidad de arrepentimiento y decir, Señor, perdón, perdona mis pecados, perdona mi historial, todo lo malo que he hecho. Y la sangre de Jesucristo, su Hijo, dice la Escritura, nos limpia de todo pecado. Ese es el mensaje de Inicia Radio, la 90.1. Invitarte a la congregación, aquí al Centro Cristiano Internacional, Carlos Fernández Concha 260, esa es nuestra dirección. Carlos Fernández Concha, 260 metros, Rodrigo de Araya, con buses de acercamiento, los cultos, miércoles a las 7 y media, domingo a las 9, a las 12 y a las 5 de la tarde. Puedes venir a buscar una palabra, traer gratitud delante del Señor y ser parte de una casa que ama a Dios. Así es que te dejo la invitación. Y quiero dejarte también el teléfono de la Inicia. Atención, ¿eh? Si quieres participar en la próxima edición del Baúl, y has estado esperando el número, anótalo, y lo voy a decir tres veces, una sola vez en este programa. En Chile antepones el 9, y luego sería 7987-3964. 7987-3964. Y última vez, 7987-3964, antepones el 9 en Chile. Y el más 569 si estuvieras en el extranjero. Estamos llegando al final de la edición de hoy, junto con el mensaje que te traía la canción anterior. Esta también trae un mensaje. Y vamos a poner esta canción de Alejandro Alonso. Mira, Alejandro Alonso también partió con la presencia del Señor hace un par de años. Mexicano, estuvo muchos años en Chile. Nos dejó muchas lindas canciones. Y esta canción se llama Hijo de Amor. Dice, de tal manera nos amó que a su Hijo nos entregó. Así es que es el mensaje del cielo, es el mensaje del Evangelio. Qué lindo haber estado con ustedes en la edición de hoy. Me despido y nos vemos próximamente en una nueva edición del Baúl de los Recuerdos acá en la Inicia, la 90.1. Dios te bendiga.

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0: Todos muy bienvenidos y bienvenidas a un nuevo capítulo de Trazos Radio. Este viernes 10 de julio, cuando son las 11:03, estamos dando inicio a este último día de esta semana, de esta segunda semana de julio. Lloviendo, con frío, pero hay algunos que les gusta mucho, son el team invierno. Así que disfrutamos estos días que hace frito, que llueve. Bueno, no llueve tanto, ¿verdad? Aquí los santiaguinos no. A veces nos quejamos, decimos está lloviendo, pero ni comparado con lo que sucede en otras regiones, que vamos a estar hablando un poquito de eso, de lo que está pasando en el sur, que no solamente vamos a informar, sino que estamos orando allá por nuestros hermanos, lo que está pasando allá con algunas localidades. Así que qué bueno es poder estar compartiendo con todos ustedes, saludar a aquellos que están allí del otro lado, en la radio, en la televisión, hasta donde alcance el sonido de nuestra voz. Como siempre, saludar a quien nos acompaña, Pastor Ricky. Buenos días.
1: Muy buenos días. Quiero saludar a todos aquellos que están ahí. Hoy, ¿sabes que en la mañana me pasó lo siguiente?
0: Sí.
1: Fui a dejar a Juan Pablo, que da hoy día un examen a la universidad. El paraguas. Si no, siempre nos... ¿Dónde hay un paraguas?
0: El paraguas.
1: No, a buscar el paraguas, porque uno va saliendo.
0: Ah, buscar el paraguas.
1: Y tú sales y te das cuenta que está cayendo agua. Así, ya, vamos por el paraguas. ¿Dónde dejó el paraguas? Y uno, en el auto no. Y uno empieza a buscarlo, ¿eh? ¿Te acordás que ayer hablábamos de buscar las velas?
0: Sí.
1: Uy, buscar el paraguas. Pero hay ciudades donde no sirve el paraguas. Por los vientos.
0: Claro.
1: Coyhaique, por ejemplo, es de viento. Punta Arenas de vientos.
0: No, y aparte, yo creo que la gente allá está acostumbrada. Está acostumbrada.
1: ¿Te pasó cuando fuiste a Chiloé? Que hicimos una cumbre en Chiloé y estaba lloviendo. Entonces teníamos que ir a comer a un colegio. Entonces después del evento, ¿no? Y todos los santiaguinos bien abrigados. Y los chilotes iban así como con polera.
0: Claro.
1: La gente está acostumbrada. Entonces, como dices sí. Tú, Pastor Felipe, tienes toda la razón. En Chile decimos, está lloviendo. Pero en otras ciudades está garugando.
0: Claro. Aparte, Santiago es tan pequeño comparado con otras regiones, ¿verdad? Por eso decimos Santiago en Chile. Por eso saludamos a todas nuestras radioemisoras que se conectan ahí en Valdivia, por ejemplo. Qué hermoso Valdivia en el 105.7. Allá todos los valdivianos en Niebla. Los de Temuco, vamos a estar hablando un poquito ahí, algo que va a pasar en Temuco en el 94.3. A los de Castro en el 97.9. A todos los que nos escuchan, por supuesto, aquí en Santiago en el 90.1. FM, los que van ahí en sus trayectos, en el vehículo, donde quiera que alcance el sonido de nuestra voz. ¿Sabes qué se me ocurría? Que,
1: ¿sí?
0: Que ahí, no sé si se ha dado cuenta, pero ya están haciendo las pruebas de los teleféricos ahí que va a conectar Huechuraba
1: sí.
0: con Providencia.
1: Qué increíble eso, ¿ah? ¿Eh?
0: Qué increíble. Y yo digo, a veces voy ahí y están andando ahí y digo, oh. Y digo, tengo que poner atención al volante porque...
1: Los amigos de Ciudad Empresarial, todo eso, están felices.
0: No, felices. En menos de 5 minutos los va a conectar de un lugar que se hacían a veces hasta 2 horas, leía.
1: Exacto. ¿Sabes qué, Felipe?
0: Aparte, turísticamente va a ser algo interesante.
1: Y económico.
0: Económico,
1: o sea, como paseo, me refiero, porque si hoy día uno iba al teleférico, el monto igual es alto. Este va a tener como un costo accesible. Accesible, sí. ¿Sabes qué te contaba? Me acordaba, Felipe, de lo que hablabas del tema de la lluvia. Yo nací en Iquique. Iquique es una ciudad donde no cae nada de agua, es una garuga y queda la escoba. Entonces, a los 11 o 12 años me fui a Chillán.
0: Ya.
1: Nos cambiamos de ciudad a Chillán. Y yo hacía algo que mis compañeros pensaban que yo estaba loco. Porque en Chillán llueve. Y yo iba con mi parca y yo me colocaba debajo de las canaletas donde cae el chorro de agua. Y quería sentir cómo caía el agua. Porque yo nunca había visto llover.
0: Ya.
1: Entonces yo llegaba todo embarrado. Me ponía mis botas de agua. Antiguamente uno se ponía botas de agua plástica, así hasta arriba. Y me iba por los charcos ahí en Chillán Viejo y todo. Así que me gustaba mojarme.
0: Ya.
1: De hecho, ¿sabes qué? Me gusta el agua. Bueno, igual es bueno que no le guste el agua, porque a la gente que no le gusta el agua
0: Sí, sufren los demás.
1: Sí. Pero mi travesura de niño, de mojarse, llegar todo mojado, y uno le da lo mismo porque no te resfriabas. Po. O sea, claro. No, uno piensa que no se resfriaba, pero ya a cierta edad ya no hago lo mismo. Así que ya.
0: No,
1: ya
0: no.
1: Cierta edad. ¿Tú no hacías maldades cuando llovía? ¿No te tirabas así el charco o no?
0: No.
1: ¿O eras bien portado?
0: No, bien portado.
1: Yo era el peluzón nomás.
0: Ya.
1: El peluzón.
0: Oye, son las 11:09 y estamos dando inicio a este programa Trazos. Comentarles que estamos todos los días, de lunes a viernes, desde las 11 de la mañana hasta un poquito antes de las 13 horas. Y no se aparte la sintonía, hoy día vamos a tener una conversación muy interesante trayendo la información. Geólogo, ¿verdad, Sofi? Geólogo, ¿verdad?
1: Sí.
0: No, de lo... Geógrafo, perdón, geógrafo.
1: Geógrafo,
0: geógrafo, a propósito de lo que está pasando ahí en el sur, las noticias que hemos visto. Vamos a estar hablando acerca de una actividad que se va a estar realizando en Temuco. Así que atención la gente que nos escucha allá en Temuco. Hoy día parte una actividad, un congreso, y vamos a estar ahí haciendo un contacto telefónico con todo esto. Con todo ahí la actividad.
1: Dijiste contacto telesférico.
0: No, telefónico.
1: Ah, ya, quedé con el telesférico en la cabeza. Mira, ¿sabes qué? Habitualmente, como dice el Pastor Felipe, hay actividades. Centro Cristiano Internacional allá en Temuco va a tener una actividad. Pero si usted también tiene una actividad, nos puede mandar un mensaje de WhatsApp y nosotros nos damos a conocer. Sobre todo si usted está en Copiapó, en Ovalle, ¿cierto? En San Felipe, en Viña del Mar, Valparaíso. Mire, el número WhatsApp es el siguiente: +569 798 734 3964. Se lo repito, no se me confunda, me confundí yo. +569 798 739 64. Ahí está. Nos manda un WhatsApp, como lo acaba de hacer Claudio. Claudio nos escribe, dice: hoy comenzando el día en nuestro trabajo con fe y confiando que será una gran jornada. Mi nombre es Claudio Díaz, así que un saludo a Claudio. Usted también nos puede mandar un WhatsApp y estamos leyendo la transmisión en Facebook, que está en el Centro Cristiano Internacional. Si nos quiere dejar su mensaje allí, lo vamos a leer un ratito más. Y también en Trazo Radio, pero atención, Trazo Radio en YouTube, en el canal de YouTube. Así que ahí está, el WhatsApp, el Facebook y YouTube, para que se comunique, nos salude y nos mande un mensaje. Mire, acaba de llegar un WhatsApp, Pastor Felipe. Hola, buenos días por acá. Ailín y Pasita desde Valle Hermoso, la cuna del tejido. Valle Hermoso. ¿Cómo quedaron el tejido? Hermoso.
0: Chan, chan. 11:11 de este viernes 10 de julio. Oye, también saludar a aquellos que están ahí en los controles, la Sofi, la dirección, la producción y el Fernandito en Radio Control. Y bueno, la Carly y la NASA que están ahí siempre en las redes sociales. Que este programa no lo hacemos solo, hay mucho trabajo detrás. Así que qué bueno es poder estar aquí y compartir con todos ustedes. Como siempre decimos, aquí comienza Trazos Radio.
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0: Y siempre es bueno comenzar con un consejo, y qué mejor que el consejo de la palabra de Dios, porque en la palabra, en la Biblia, en el último libro de ella, encontramos un libro llamado Apocalipsis. Apocalipsis capítulo 21, verso 4, dice: enjugará Dios toda lágrima de los ojos de ellos, y ya no habrá muerte, ni habrá más llanto, ni clamor, ni dolor, porque las primeras cosas pasaron. Porque las primeras cosas pasaron. Cuando vemos este verso, no puedo dejar de pensar en la victoria. La victoria que Dios nos da día tras día y la victoria que vamos a vivir. Porque todo aquel que le ha conocido, que ha confesado, tenemos promesas, pero aguardamos una promesa que es eterna, que el Señor Jesús va a regresar. Así como vino hace más de 2000 años atrás, vuelve a regresar, va a volver a regresar, está regresando. por su pueblo, por su iglesia. Y ese dolor terrenal, si lo podemos decir de alguna manera, esas lágrimas, como aquí la Biblia lo expresa, tiene una fecha de caducidad. A veces los dolores en el cuerpo, en el alma, aquellos que no se pueden ver, porque nuestra esperanza está depositada de que un día el Señor va a regresar por nosotros. ¿Saben? Ha sido la esperanza, ha sido la predicación de generación tras generación, de que Cristo viene pronto, de que Jesús viene pronto, de que Jesús viene por su iglesia, en distintos idiomas, en distintas formas, en distintas razas, de que Él viene pronto, anunciando de que Él regresará. Y una de las cosas de que Él regresa es que Él va a enjugar toda lágrima, de que Él va, todo lo que podamos haber vivido, pruebas, valles, aflicciones, que sin lugar a dudas aquí tienen fecha de término, porque también la Biblia dice que juntamente con la prueba tiene una puerta de salida, pero también a todas esas pruebas que vivimos en la vida tiene una fecha de salida cuando Él venga por nosotros. Y no esperamos solamente al Señor porque se va a terminar todo, ¿verdad? O Él va a enjugar toda lágrima. Esperamos al Señor porque Él es el amor de nuestra vida. No solamente por los beneficios de que Él nos va a venir a buscar, que son gloriosos, sino simplemente porque Él viene. Simplemente porque Cristo es. Simplemente porque es parte del pacto. Es parte de su promesa de que Él viene por nosotros. Así que sigamos anunciando de que el Señor viene. No nos cansemos de hacer el bien, dice la Biblia, porque a su tiempo segaremos. A su tiempo seremos recogidos, ¿verdad? Como esa cosecha para el Señor. Pastor Ricky.
1: Oye, qué lindo mensaje. A veces, cuando tú nos compartes esa palabra, nos tienes que hacer pensar lo siguiente. Nos afligimos tanto por lo que vivimos en este mundo, pero recuerde que después de este mundo hay otro. Y al tener a Jesús en el corazón, estamos tranquilos y en paz. Así que me gustó eso que nos dijiste. Todo tiene fecha de caducidad. Así que si tiene lágrimas, hay consuelo. Si tiene tristeza, hay gozo.
0: Hay un cántico que dice, no nos cansemos ni desmayemos, porque grande recompensa nos espera en el Señor.
1: ¿Sabes que hay un cántico también que es de Marco Witt, que dice, alabar, es antiguo, sí. ¿Te gustaría escucharlo?
0: Alabar.
1: Sí, dice, alabadle. ¿No? No le...
0: Es que tú eras niño. Que estábamos hablando del baúl hace poco el programa.
1: Sí. No, lo que pasa es que cuando uno la pasa mal, ¿sabe qué tiene que hacer? Es alabar al Señor, sí. Nomás ahí. Y que Dios obre. La prueba tiene tiempo de caducidad, como nos enseñó el Pastor Felipe. ¿Vamos a la música?
0: Vamos a la música.
1: Alabadle con Marco Witt, aquí en Trazos Radio.

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1: Oye, Felipe, 1994 esta canción nació. ¿Y usted cuándo nació?
2: Un año antes.
1: 1993. Oye, justo cuando yo estaba entrando a la universidad, Felipe. Mira, ¿viste? Es antigua la canción. Alabarle. Ok. 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
2: 11 con 26 minutos de este viernes 10 de julio y estamos completamente en vivo con todos ustedes. Hoy nos vienen saludando a...
1: ¿De dónde?
2: Saludando desde... a ver, aquí decía Anita, dice: buenos días, pastores, escuchando desde trabajo. Yo estoy leyendo el libro de Zacarías 9. Hay que estar preparado, dice.
1: Zacarías
2: 9, está leyendo ella. Así que recuerde que nos puede escribir al más 569-798-739-64.
1: Pastor Felipe, mira, sí. ¿De dónde nos dejaron un mensaje?
2: ¿De dónde? A ver.
1: De la costa atlántica. En el mar, dice, desde Villa Gesell, Argentina.
2: Wow,
1: ¿qué tal? Atlántico. Las redes sociales, ¿de dónde llegan? También nos saludan desde Quilmes, Nara Mancilla. Y Erika Matus nos dice, saludos desde Temuco.
2: Saludos, Temuco. Llegó un momento del programa que es bien importante, donde ponemos el tema sobre la mesa, dice.
1: Eso.
2: Ahí. Vamos con la cortina, Joaquito. Esto es... en la entrevista aquí en Trazos Radio.
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2: No solo compartimos la fe, sino que también conversamos de la cotidianidad, de lo que pasa día tras día, y poder llevar información hasta el alcance de nuestra voz. Y a propósito de esto que digo, hemos estado atentos a las noticias, ¿verdad? A lo que está pasando en el sur, allá en la región de Los Ríos, en Corral específicamente, sobre esta el extremo quiebre que ha habido en el clima en algunas partes de esa región y cómo desde el punto de vista profesional podemos gestionarlo, ¿verdad? Este riesgo. Que nos acompaña el día de hoy Simón Insunza General, él es geógrafo y especialista en reducción del riesgo de desastre. Simón, gracias por estar con nosotros, bienvenido a Trazos Radio.
4: Ricardo, muchas gracias por la invitación.
2: No, gracias a ti. Mira, hemos estado viendo ahí por la televisión, por la radio, en las redes sociales, esto que está pasando en el sur, ahí en Corral, ¿verdad? Varias familias, el gobierno, ayer veía la consejera regional, perdón, la delegada del gobierno hablando, haciendo un balance, y queremos tantear, hablar, ¿verdad?, de tu expertise. ¿A qué se debe técnicamente a que Corral y la costa de Los Ríos, ¿verdad?, sufra este deslizamiento de tierra que es tan severo que se está viendo?
4: Sí, es un tema muy contingente y que va a marcar también la pauta todo este invierno por el fenómeno del Niño que vamos a empezar a vivir prontamente. ¿Qué fue en particular lo que ocurrió ahí en la zona de Los Ríos, Valdivia, Corral? Vivimos un sistema frontal típico, pero fue alimentado por un río atmosférico, que es un proceso atmosférico que venimos conociendo de él cada vez más. ¿Y ¿qué es el río atmosférico? Es una columna de vapor de mucha humedad que escapa desde la zona ecuatorial, viene desde los trópicos. ¿Y eso qué hace? Que alimenta los sistemas frontales, lo inyecta de energía, lo inyecta de vapor, y eso hace que se produzcan lluvias mucho más intensas. Y hay que notar que también agarró ribetes históricos esta lluvia desde que hay registro, porque en zonas como Valdivia vivimos los eventos de lluvia más grandes en 24 horas desde que hay registro para el mes de julio. Incluso ahí en la zona de Corral vivimos casi 300 milímetros en 36 horas. Es como lo que llueve en Santiago en todo un año, allá llovió en 3 días. ¿Y cuál es el problema de eso? Sí, es una cantidad inmensa de lluvia, pero el problema es que cae mucha agua en poco tiempo. Estamos hablando más o menos de intensidades de hasta 15 milímetros por hora, lo que eso habla de una precipitación intensa. Y si pensamos en la zona de Corral, que ahí hay mucho suelo descubierto, mucho bosque, además hay mucha pendiente. Allá el terreno es mucha materia orgánica, no es tan duro, no es tan consolidado. Entonces, si sumamos precipitación intensa, mucha pendiente y un suelo que se satura porque no está tan consolidado, eso obviamente genera situaciones como inundaciones, aluviones o remociones en masa.
1: Oye, Simón, ¿sabes qué me llama la atención lo que tú planteabas? Porque, claro, primero, nunca había escuchado este concepto, no sé si nuestros queridos audiencias han escuchado esto de río atmosférico. A mí me llamaba la atención, y es que es un río atmosférico. Y claro, como tú muy bien lo explicabas. Ahora, hay que recordar que en nuestro país, sobre todo el sur, no tiene tanta, ¿cómo se dice?, árboles nativos, sino que la séptima, octava, novena y parte de la décima tiene mucho eucalipto, mucho pino. Eso significa que son árboles que crecen, un pino crece 3, 4 años, un eucalipto en 5 años se levanta, pero si entra un río atmosférico más arribita, estaríamos hablando de que lo de Corral se podría repetir durante el invierno en otras regiones.
4: Totalmente, y ahí también es un proceso importante que tú mencionas, que principalmente en la zona centro-sur hay mucho suelo descubierto producto de la deforestación. Ahí, por ejemplo, cuando sacamos los pinos, los eucaliptos, queda suelo descubierto. Entonces, eso obviamente es suelo no consolidado, y si tenemos pendiente mucha lluvia, se pueden generar situaciones similares. Y lo mismo respecto, por ejemplo, a nuestra vegetación nativa, los eucaliptos, los pinos, no tienen tanta capacidad de enraizamiento, a diferencia, por ejemplo, de los árboles nativos. Y eso obviamente hace que el suelo no se consolide tanto. Y si tenemos un episodio de lluvia, podemos obviamente tener un riesgo de una situación parecida.
2: Estamos viendo ahí, los que están viendo por televisión, algunas imágenes de lo que ha estado pasando allá en Corral, ahí en la región de Los Ríos. Simón, nuestro país se caracteriza por varios terrenos, ¿verdad? Algunos más áridos, bueno, en el norte, desértico, pero en el sur se da la casualidad que hay muchos cerros. Y en el cerro, ¿verdad?, ponen sus casas. Legalmente o ilegalmente, ahí están viviendo, ¿verdad? Pero, ¿qué señales debiese ver una familia, por ejemplo, que está viviendo en una en un cerro, en una montaña, para ver si tiene posibilidades de un posible deslizamiento? O sea, ¿qué cosas debo yo poner atención, ¿verdad? Y alertarme antes que pase esta tragedia lamentable.
4: Buenísima pregunta. Y lo primero, obviamente, es estar informado por los canales oficiales. Por ejemplo, en Chile, el organismo oficial que da el tiempo es la Dirección Meteorológica de Chile. Y para toda la zona de Valdivia Corral ya se había establecido una alarma meteorológica. Uh-huh. Es la alarma meteorológica, es un evento meteorológico que puede producir eventualmente afectación a viviendas, personas. Entonces esa es la primera señal, seguir las canales oficiales de comunicación. Vemos, por ejemplo, en Twitter, en Facebook, muchas personas que se pueden dar el tiempo y en ocasiones también generan desinformación. Entonces lo primero ahí obviamente es seguir los canales oficiales. El otro punto también importante tiene que ver con la alerta SAE. La alerta SAE es esta alerta que llega a los celulares, por ejemplo, en caso que tengamos que evacuar. Suena, por ejemplo, cuando hay alerta de tsunami, cuando hay alerta de aluvión, erupciones volcánicas, incendios forestales, y esa alerta lo que hace es avisar a las personas que tienen que evacuar. Entonces, en caso que obviamente tengamos una alarma meteorológica, me suene la alerta SAE, obviamente tengo que tener ojo y eventualmente tener que evacuar. Y otro punto también importante tiene que ver con el kit de emergencia. La idea es que las personas que viven en zonas de amenaza por tsunami, aluviones, incendio forestal, tienen que contar con un kit de emergencia y esta mochila con provisiones básicas. ¿Y esto qué hace en el fondo? Que si tenemos que evacuar, las personas puedan estar más o menos 2 días fuera de su hogar de manera tranquila, esperando obviamente que las autoridades establezcan que sea pertinente que volvamos a nuestro hogar. Pues yo creo que esos son los 3 elementos principales. Y además, obviamente, si estamos en un cerro y vemos que hay una lluvia intensa, una lluvia cortina que le llamamos en ocasiones, que es como una pared de agua que no deja ver, también tenemos que ponerle ojo a esa situación. Yo creo que esos 4 elementos son los principales para poner ojo en caso que tengamos que evacuar.
1: Hoy estamos con Simón Insulza, que está con nosotros, que es geógrafo y experto en lo que es la reducción de riesgo de desastre. Simón, nuestro país tiene varias instancias para poder tener desastre. Porque yo tuve mi adolescencia en Chillán, y en Chillán siempre estábamos alerta a lo que pasaba con el volcán Chillán, ¿cierto? Pero algo está pasando en nuestro país, que empezamos a escuchar fenómenos y uno se pregunta, ¿hay fenómenos que pasan, climáticos, que pasan en otro país? No, pero en Chile jamás pasaría, ¿cierto? Por ejemplo, uno ve la película Tornado y dice, no, en Chile nunca ha habido un tornado, un huracán, menos. Sino uno se acostumbra como a ciertos fenómenos climáticos. ¿Hay algún fenómeno climático que se haya sucedido en Chile, pero que podría aparecer ahora y uno piense, no, jamás habría uno de esos?
4: Sí, Chile es un laboratorio natural de desastres, de riesgos. Y ahí también hay que poner foco en el fondo que cuando hablamos de cambio climático es el cambio en el clima. Y nosotros, para hablar de clima, tenemos que hacer como

0: de tornados en Chile, principalmente desde mayo hasta los primeros días de junio. Y respecto a los tornados, claro, ahora hemos visto una mayor cantidad de eventos, pero en toda nuestra historia hay registro que hemos tenido tornados incluso acá en Santiago en la época colonial. Entonces, ¿qué es lo que pasa? Sí, el cambio climático puede estar exacerbando ciertos fenómenos, pero ahora también ocurre que tenemos más registros. Todas las personas tienen celulares, hay redes sociales, entonces es más fácil que esto se viralice. Incluso hay un tornado en Concepción a principios del año 1900 más o menos, que afectó gran parte de la ciudad, incluso dejó casi 100 personas fallecidas. Y eso que habla en el fondo es que los tornados no han acompañado a lo largo de nuestra historia, y obviamente las autoridades, las personas, también tenemos que empezar a informarnos sobre eso y ver también como pautas de acción en caso que ocurra. De hecho, hace un par de semanas hubo una especie de inestabilidad, una nube, y en la zona de Buin se vio una nube embudo, que es como una nube de esta conforme coliflor, que tenía una especie de colita para abajo. Y eso eventualmente también pueden ser como los signos iniciales de la formación de un tornado. Entonces, es un fenómeno que está ahí latente.
1: Lo que tú no estás diciendo es que esos tornados que uno ve en Estados Unidos, esas películas que andan los cazatornados, en Chile han sucedido. O sea, hay antecedentes históricos que han sucedido y con estos cambios climáticos podría pasar que en Concepción que hay antecedentes y que acá en Santiago podría suceder un tornado.
0: Sí, lo que ocurre, por ejemplo, a diferencia de Estados Unidos, allá el terreno es más plano y generalmente las masas de aire tienen más temperatura. Entonces, no sé si han escuchado que los tornados tienen escalas, como sí, de 0 sí. hasta 5. Sí. Y allá en Estados Unidos hemos tenido, por ejemplo, tornados categoría 4 o más. Pero en Chile, al menos de lo que se ha catastrado, generalmente son de categoría 0 a 1. Es decir, son eventos débiles dentro de la escala, pero como nuestra infraestructura no está preparada y nosotros tampoco, obviamente que igual generan daños. Entonces, dudo que tengamos un tornado de gran categoría, pero aún así sea débil, de igual manera hay que estar preparados.
2: Oye, Simón, siempre como que bueno, y yo lo hablo personal, pero siempre he dicho que el cambio climático de Chile de los años 90 a los de ahora ha sido muy radical. Por ejemplo, yo me acuerdo que, bueno, yo nací en el 93, pero para mí invierno era lluvia, total, o sea, lluvia. Pero ahora invierno, si es que hay una lluvia. Estamos en presencia de decir que hay un cambio climático en Chile, o sea, como en tu expertise, ¿verdad? Esto es permanente, esto es eventual, porque por ejemplo, hay cosas que pasan, mientras el sur se inunda, en Coquimbo parece verano, hay 4, hoy 29 grados, olas, por ejemplo, que se ven más habitual en el litoral central de 4 metros, y obviamente destruye Algarrobo, por ejemplo, tuvo que hacer todo el balneario de nuevo, bueno, entre otras cosas. ¿Pero estamos en un cambio permanente o son hechos aislados?
0: Sí, buena pregunta. Ahí hay que entender que cambios climáticos hemos tenido a lo largo de todo el periodo geológico.
2: Ya.
0: Pero ¿qué diferencia este cambio climático a otros que ahora se está dando de manera muy acelerada? Y ahí también hay un rol del ser humano. Con la contaminación, por ejemplo, construimos en zonas donde no se deben, emitimos gases de efecto invernadero, etcétera. Entonces el cambio climático ahora está siendo mucho más acelerado. ¿Y qué es lo que pasa? Por ejemplo, hay algunas proyecciones de la Organización Meteorológica Mundial que establecía que para el año 2050 iban a estar ocurriendo los eventos que estamos viendo ahora. Eso quiere decir que sí, está habiendo como una exacerbación de los fenómenos meteorológicos. Y en Chile, sobre todo Chile Central, hay una tendencia a la desertificación. De hecho, si vemos, por ejemplo, imágenes satelitales desde el año 2000 y hacemos la comparación con ahora, vemos cómo la zona desértica, la zona seca, está avanzando con gran intensidad hacia el sur. De hecho, no sé, por la gente que vive en Quilicura, Lampa, el paisaje ya es netamente casi desértico, el Cerro Renca es muy seco. ¿Y cuál es la tendencia general que indica en el fondo que en Chile las temperaturas van a aumentar? Es lo que estamos viviendo, hemos tenido temperaturas históricas, por ejemplo, en los últimos veranos, pero que las precipitaciones en general van a ir disminuyendo.
2: Yeah.
0: ¿Pero qué quiere decir que las precipitaciones disminuyan? Sí, por ejemplo, antes llovía al año 400, 300 milímetros, hoy día está lloviendo 100 milímetros, de hecho tenemos menos de 50 milímetros

0: acumulados. El problema del cambio climático es que las precipitaciones van a disminuir, pero eso no quiere decir que vaya a disminuir su intensidad. Puede que, no sé, este año tengamos solo dos eventos de lluvia, y en esos dos eventos de lluvia llueva lo que vaya a llover en todo un año normal. Entonces ese es el problema. Las precipitaciones van a disminuir, más bien eso no quiere decir que vaya a disminuir la intensidad. De hecho, para la otra semana hay un pronóstico, todavía está en monitoreo, que podríamos tener lluvias acá en Santiago al fin, y también en el norte chico. Y algunos modelos establecen que podrían llover en torno a 50 hasta 100 milímetros. Todavía está en monitoreo. Ajá. Pero que llueva 100 milímetros en un fin de semana es mucho. Claro. Uno, porque el terreno actualmente está seco. Además, tenemos temperaturas más altas en estos días. Y eso obviamente puede ser material para que ocurran situaciones como las que vivimos en Corral.
1: ¿Sabes que estaba haciéndole caso a Simón que fuera a meteochile.gob.cl y efectivamente en Copiapó, para hoy día, Copiapó está pronosticado 30 grados de máxima. Para Copiapó, 30 grados de máxima, eso es mucho. Increíble. Bueno, oye, Simón, oye, justo el próximo fin de semana tengo el aniversario de Tiempo de Fe, no va a caer la tremenda lluvia. Esperemos. Pero bueno, son modelos en desarrollo. ¿Qué medidas tenemos que tomar, Simón, con respecto a la información? Porque claro, la gente no tiende a ir a lo oficial, sino uno tiende a la tendencia que a veces hay en redes sociales y todo. Y hoy día hay expertos de todo, pues hay algunos que leen ChatGPT y que dicen, somos expertos. Tú estudiaste esto y ¿dónde se estudia? ¿Cómo uno desarrolla esto de conocer todo este contexto y prepararte para esto? Porque nuestro país es un país que en este ámbito hay mucho trabajo, o sea, el tema de los desastres.
0: Sí, buena pregunta, y también algo que vemos mucho nosotros que trabajamos en desastres es la desinformación. Por ejemplo, ahora hay mucho charlatán en TikTok, en Instagram, que muchas veces atribuye los eventos como los terremotos, lluvias intensas, como a conspiraciones. Y eso hace que en ocasiones la gente obviamente desconfíe de las autoridades y que no tenga capacidad de respuesta en caso que, por ejemplo, las autoridades establezcan que viene algo grande. Eso es lo primero. Entonces, como sugerencia, obviamente, seguir los canales oficiales. Está el SENAPRED también, que es el organismo oficial de emergencia y desastres en Chile. Y también hay una serie de investigadores que tienen redes sociales. Incluso nosotros tenemos una agrupación que se llama Riesgo Cero, lo pueden buscar en Instagram. Y un conjunto de profesionales de distintas disciplinas que tratamos de divulgar también conocimiento técnico para que la ciudadanía pueda estar más informada. Así que ahí también, si nos invitan más adelante con Riesgo Cero, nosotros felices de poder seguir participando. Y por lo otro, ahora actualmente dentro de las ciencias de la Tierra hay muchas universidades que han abierto carreras para estudiar desastres. Geología, geografía, ingeniería, por ejemplo, en recursos naturales, incluso desde la arquitectura, la sociología, la planificación territorial, la psicología, se han abierto también áreas para trabajar con los desastres. Porque en el fondo, además de los desastres, tenemos que generar instancias de prevención y ver qué ocurre, por ejemplo, en la situación post-desastre, donde ahí el acompañamiento psicológico es importante también para acompañar a las víctimas.
2: Tú hablabas que el área para estas áreas de real catástrofe, ¿verdad?, hoy día es SENAPRED. Anteriormente se llamaba ONEMI. ¿Cómo notas que ha sido esa transición?
0: Sí,
2: ¿favorable, desfavorable?
0: La ONEMI era la Oficina Nacional de Emergencia. Entonces, ¿qué es lo que hacía principalmente? Actuar cuando ya ocurría el desastre.
2: Paréntesis que se hizo famoso con el terremoto, que cuando la presidenta en aquel entonces, Bachelet, ¿verdad?, no dio la alarma a tiempo, ahí como que se hizo un poquito conocida.
0: Sí, la ONEMI siempre existió, pero hay que tener ahí como una consideración que desde el año 85 en adelante casi no vivimos situaciones de emergencia, por eso estaba, por así decirlo, invisibilizada. La ONEMI actúa más en la instancia de emergencia. Y ahora tenemos el SENAPRED, que es el Servicio Nacional de Prevención y Respuesta ante Desastres. Entonces el SENAPRED ahora tiene un enfoque más preventivo. Trabaja, por ejemplo, en planificación, trabaja con los municipios, trabaja también en lo que es la planificación. Por ejemplo, si se prevé que el otro fin de semana van a llover lluvias, se activan como los canales de comunicación, se activan los recursos. Entonces, el principal cambio que yo veo es que sí, ahora también trabajamos un poco más en prevención. Yo siento que todavía nos falta avanzar un poquito más, pero ya dimos el puntapié inicial y la idea es que podamos actuar ante los desastres, no solo cuando ocurren, sino que también prever. Y ahí, obviamente, seguir como los canales oficiales, etcétera. Y respecto a ese punto que se mencionaba como del presidente, ahí también es importante que se active la institucionalidad y que, en el fondo, ahora se hacen a PRED, junto con el CHOA, el Servicio Sismológico de la Universidad de Chile, los que tienen que ver como la comunicación interna para establecer las alertas respectivas cuando corresponde.
1: ¿Sabes, Simón? A mí me pasó, y Felipe, me pasó en Maule, hace un año atrás, que fuimos a un evento a Maule, estábamos con el pastor Marco, todos estábamos comiendo y de repente llega una alarma así, alerta de inundación y todo. Y yo obviamente le dije, mira, pastor, lo que me llegó, esta alarma. Me dijo, ya, preparémonos porque el río está acá al lado. Y efectivamente se salió, no en esa casa, pero que se estaba saliendo el río y llegaba el mensaje, la gente estaba atenta. Porque claro, habitualmente las personas se informan por el canal de televisión, están viendo una noticia, pero ellos son un organismo, o sea, el SENAPRED ha funcionado en ese aspecto. Y llegaba la alerta y llegaba con la instrucción, de tal lugar, en tal zona, ya se salió el río, y esa vez la Colbún me parece que estuvo en riesgo de tenía que abrir las compuertas, entonces si abrimos las compuertas, ahí ya sí, se inunda todo. Entonces, qué interesante eso. O sea, la ONEMI antes era, oye, quedó un desastre, ¿cómo nos organizamos para enfrentarlo? Y SENAPRED al revés, o sea, es preventivo.
0: Sí, y ahí también, desde el año 2010 a la fecha, han habido avances significativos. Yo, como les dije, considero que aún falta, no sé, trabajo con los municipios, no sé si han escuchado sobre los planes reguladores comunales, que zonifican los usos de suelo. Cada vez más comunas también están incorporando como zonas de restricción porque se pueden inundar, puede haber un aluvión. Entonces, sí, Chile actualmente es más bien a nivel regional un referente en cuanto a gestión del riesgo, pero todavía nos falta. Y sobre eso, sobre la alerta SAE, ahí también es importante estar muy enfocado en lo que vaya a ocurrir en este invierno, principalmente las personas que viven en quebradas, ríos, zonas de montaña, porque, como yo les comenté, en el caso de que haya un peligro inminente, hay que estar ahí. Ojo también con la alerta SAE.
2: Oye, bueno, estamos hablando con Simón Insunza, geógrafo y especialista en reducción de riesgos en desastre. Tú estás hablando acerca de los suelos y los municipios. Yo cuando vemos la imagen, yo no soy geólogo ni experto en el tema, pero yo digo, y que no son casas que se construyeron ilegalmente, sino que ellos estaban diciendo que tienen permiso y todo. Yo me pregunto, ¿por qué se siguen dando permisos a que edifiquen en lugares de riesgo? O sea, ¿qué está pasando literalmente ahora?
0: Sí. Ahí hay dos puntos principales. Uno tiene que ver con que la normativa actual de planificación territorial no te prohíbe construir en zona de riesgo. Entonces, no sé, por ejemplo, un municipio puede establecer una zona de riesgo en un área que se puede inundar.
2: Por ejemplo, lo que pasó hace, creo, no sé si hace 2 años atrás, lo que pasó en Viña, que hubo ese socavón, que habían unos edificios así de lujo. Y
0: por ejemplo, esa zona de Viña del Mar, Concón, tenía una categoría de restricción porque era un elemento natural. Pero ¿qué es lo que ocurre con la normativa? Que no te prohíbe construir. Te hace establecer como algunas medidas de mitigación, quizás como a nivel constructivo, evacuación, pero no te prohíbe construir. Entonces ahí también hay que poner ojo y ojalá podamos, obviamente en las zonas más afectadas por amenaza, ser más restrictivos para construcción. ¿Y cuál es el otro punto importante? También tiene que ver con que actualmente hay mucho asentamiento irregular, mucha zona que no está fiscalizada. Entonces, ¿qué es lo que ocurre? Muchas personas, como hay necesidad de vivienda o otras personas construyen porque quieren su segunda vivienda, etcétera, construyen en zonas disponibles y a partir de eso tampoco hay fiscalización. Entonces, hay un ejemplo muy concreto que ocurrió aquí en Santiago, no sé si escucharon del campamento La Toma Dignidad, que estaba ahí en la zona de Peñalolenco, en la Florida, estaba en una zona de exclusión del plan regulador, por el aluvión de 1993 en la quebrada de Macul.
1: Claro.
0: Entonces, la gente construyó ahí, después hace un poco los desalojaron, por el aluvión, pero a lo que voy con eso es que también por el problema de la vivienda que tenemos actualmente en Chile, por las olas de migración que también han llegado acá al país, se está construyendo en zonas donde no se debería, al alero de lo que dice la planificación territorial. Y eso es porque tampoco tenemos capacidad de fiscalización para que si vemos, por ejemplo, que se está construyendo una toma en una ladera, en una ribera de río, no actuamos a tiempo y solamente hacemos desalojo cuando el asentamiento ya está construido.
1: Simón, tú nombraste algo dentro de todo lo que hemos conversado, pero qué interesante recalcarlo. En toda casa deberíamos tener una mochila con elementos preparados para una situación de desastre, cualquiera sea este. Esa mochila, ¿qué elementos debería tener?
0: Sí, por lo básico deberíamos tener una copia de las llaves, eventualmente también dinero en efectivo, porque vemos, por ejemplo, cuando hay apagones no podemos hacer transferencia, no se puede pagar con tarjeta, entonces también tener dinero en efectivo. Agua embotellada, ojalá un litro por persona, eventualmente también comida enlatada, no perecible, atún, por ejemplo, barritas de cereal, y eventualmente también tener como algunos elementos básicos de medicina, paracetamol, parche curita, alcohol. Esos son los elementos básicos, al menos Senapred eso establece como los elementos básicos, pero se puede adaptar según las necesidades del hogar. Por ejemplo, si tengo mascotas, también tenemos que incorporar algunos elementos para las mascotas. Si tenemos quizás algún niño que tiene como dependencia emocional de algún juguete, eventualmente también incorporarlo. Pero la recomendación es que, claro, todos los hogares, viviendas en Chile deberían contar con un kit de emergencia, sobre todo en escenarios como los que vamos a vivir ahora, con el fenómeno del Niño, donde es posible que durante el invierno tengamos situaciones de inundaciones, anegamientos o aluviones.
2: Oye, ese es el otro día escuchaba las noticias, estaba con mi esposa, que el fenómeno del Niño estaría como en agosto, septiembre, y que, o sea, trae lluvias intensas.
1: O sea, todavía no estamos viviendo el fenómeno del Niño.
2: Por lo que escuché, todavía no.
0: Está en una fase débil aún, pero ¿qué es lo que se espera? Claro, para septiembre, octubre, vivamos el pic.
2: ¿Septiembre, octubre?
0: Más o menos, ahí va a ser el pic. ¿Podamos empezar a vivirlo ahora?
1: Que no sea en octubre que no sea. Es que en octubre tenemos una actividad internacional que se llama Santiago en Llamas, por eso decíamos.
0: Pero ¿cuál es lo que ocurre con eso? Claro, podemos tener precipitaciones sobre lo normal, pero ¿qué es lo que preocupa de que esto llegue como a mediados de primavera? Es el tema de las temperaturas.
2: Claro.
0: Posiblemente vamos a tener olas de calor en noviembre, diciembre, enero, y eso puede aumentar también el riesgo de incendios forestales o golpes de calor. Si vemos, por ejemplo, lo que pasó hace poco en Europa, donde en plena primavera tuvimos casi 40 grados en zonas de Francia, España, Italia, y pensando que este igual va a ser un Niño intenso, no sería raro que también tengamos temperaturas históricas para el verano acá en la zona central.
1: Oye, a todo esto, wow. Esto es pregunta de ñoñito nomás. Uh-huh. ¿Por qué se le llama fenómeno el Niño o la Niña? Porque dice, no, este año viene la Niña, no, este año viene el Niño.
0: Sí, tiene un motivo religioso.
1: A ver.
0: Porque en Perú, cerca de Navidad, los pescadores empezaron a notar que el agua estaba más caliente. Entonces, después con el tiempo quedó acuñado como el fenómeno del Niño porque se le atribuía el nacimiento de Jesús. Como iba a ser Navidad, quedó como el fenómeno del Niño, por el Niño Jesús. Y lo contrario, la Niña quedó porque es el antónimo, ¿no? Pero, ¿cuál es en el fondo el fenómeno del Niño? Es una masa de agua muy caliente en el océano que eventualmente se acerca a las costas de Chile y modifica también la atmósfera. Y eso hace que tengamos más eventos de lluvia. La Niña, por el contrario, las aguas se enfrían mucho más y eso hace que tengamos más episodios de olas polares y también menores temperaturas. Por eso el Niño tiene como un motivo religioso, la Niña es netamente porque es lo contrario.
1: Este, y eso usted lo aprendió aquí en Trazos Radio. ¿Qué le parece? ¿Ah? Momento de... Ya podemos, para que verano en el almuerzo, oye, quiero decirle, o sea, es que el Niño todavía no ha llegado, pero ¿sabes por qué se llamaba Niña? Hoy estamos compartiendo con Simón Insulza y hablando de este tema que nos deja algunos tips ahí, ¿cierto, Felipe?
2: Sí, bueno, antes de conversar, nos comentabas que trabajabas mucho con los municipios. ¿Qué medida los municipios deben, ya como al ciudadano de pie, poder tomar con los habitantes, verdad? ¿Cuáles son las medidas que se están barajando?
0: Sí, también por la normativa del Senapred. El Senapred, ahora cada comuna tiene que tener planes de reducción del riesgo de desastre a nivel comunal.
2: Ya.
0: Y también tener como planes de emergencia para cada amenaza. Por ejemplo, si hay aluviones, hay inundaciones, cada municipio tiene que coordinar con su personal técnico, pero también con la ciudadanía ciertas acciones. Lo principal que hace las municipalidades con las personas actualmente, por ejemplo, los prepara con sacos de arena en caso que tengan que anegar, pero el trabajo más fuerte con la ciudadanía es la identificación de albergues y centros de acopio en la emergencia. Todavía falta mucho para trabajar, quizás como en aspectos de educación. Las municipalidades tampoco dan abasto en ocasiones para hacer charlas educativas para toda la ciudadanía. Entonces, actualmente lo principal es la identificación de albergues y puntos de acopio. Idealmente sería bueno que cada municipio, con ayuda de SENAPRED del Estado, pueda identificar como vías de evacuación ante cada amenaza. Porque en Chile actualmente hay una falencia en eso. Tenemos vías de evacuación, pero principalmente ante tsunami. Pero, ¿qué ocurre, por ejemplo, las personas que viven en el Cajón del Maipo o en Farellones? En ocasiones no hay vías de evacuación. Entonces, si ocurre un aluvión, las personas no van a saber dónde evacuar. Entonces, yo creo que por ahí tiene que ir como el trabajo principal en los próximos años entre los municipios y la ciudadanía, como identificar planes de evacuación, zonas de seguridad para cada amenaza. No solo para tsunami, que es lo que ocurre aquí en Chile.
1: Oye, queremos agradecer a Simón Insunza, geógrafo especialista en reducción de riesgo de desastre, porque hoy día hablamos de todo un poquito de lo que estamos viviendo, lo que usted tiene que prepararse, y todos en la casa tenemos que estar atentos, sobre todo saber que no debe dejarse influenciar por las redes sociales y no vaya a los medios oficiales. Así que, Simón, gracias por estar con nosotros y compartir.
0: Gracias a ustedes por el espacio.
1: Aquí en En Trazo Radio. ¿Vamos a la música, Pastor Felipe?
2: Vamos. 11:58 y estamos aquí este viernes 10 de julio compartiendo con todos ustedes. Vamos y volvemos.

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6: Felipe, nos siguen llegando saludos por YouTube. Ramón Ángel Galarza, Nara Mancilla, Erika Matus, Estela Morales y también en Facebook nos van dejando. Bueno, esa era Facebook. YouTube, Miriam Cadavadit, Medeley Toe, dice Nicolás Riveros, Esteban. Oye, me cuesta leer por mis lentes, pero no quiero usar lentes, perdón. Y Jenny también dice, oye, Dios les bendiga, lo estoy escuchando. ¿Sabe de dónde está escuchando Pastor Felipe y Jenny?
7: ¿De dónde?
6: Desde Honduras.
7: ¿Honduras?
6: Honduras, sí. ¿Tú has ido a Honduras?
7: Allá sí que hace calor.
6: Sí, ¿ahí sí?
7: Sí, hace calor en Honduras, caluroso, un calor húmedo, pero también una bella tierra. Oye, son las 12:06 de este viernes 10 de julio y estamos completamente en vivo. Saludar a todos aquellos que se vienen integrando a nuestra sintonía aquí en Santiago en el 90.1, en Temuco en el 94.3, a los que nos miran por televisión. Allá, por ejemplo, en Punta Arenas en el 38.3, aquí en la región metropolitana en el 15.3, y todos los que nos miran a través de las redes sociales.
6: Y en la Patagonia también en el 38.3 Nuevos Comienzos Televisión.
7: Lo dije.
6: Yo escucho esta música, Felipe, me acuerdo de las reuniones del día domingo. Qué panorama el día domingo.
7: Sí.
6: ¿Cuántas reuniones tiene acá en CCI?
7: El domingo tenemos a las 9, a las 12 y a las 5 de la tarde. Ahí vamos a estar hablando un ratito más las actividades que tenemos para este fin de semana. Pero es viernes, ¿verdad? Sí. Nuestro cuerpo lo sabe, como dice el cristiano, nuestra fe la sabe, pero también claro. Tenemos también algunos panoramas y está con nosotros la Sofi, que nos va a hablar aquí algunos panoramas. Sofi, ¿cómo estás?
8: Bienvenida. Qué rico que ya es viernes, estamos en este día frío, ¿cierto?
7: Frío.
8: Pero no por eso no hay actividades, panoramas para hacer en familia, para compartir. Y antes de comenzar este bloque, necesito mandar un saludo.
6: ¿A quién, Sofi?
8: Necesito saludar al tío Kelo, que la semana pasada me subí a su auto y estaba escuchando la radio.
7: Ah, mira, tío Kelo.
8: Sí, al tío Kelo, él sabe quién es. Es que no es de la iglesia, entonces ya, no puedo
6: tío
8: decir.
6: Kelo. Te Kelo alto, tío. Te Kelo alto.
8: Así que le mandamos un saludo porque ahí nos está sintonizando. Dijo, sí, a mí me gusta escuchar al pastor, así que sintonizo su radio. Así que le mandamos un saludo. Yo quedé de decirle que lo iba a saludar.
7: Un abrazo grande. Sí.
6: Un saludo al tío Kelo, que lo quelemos alto.
8: Tal cual. Así que así comenzamos este día, estas actividades. Y les traigo uno para todos nuestros amigos del sur.
6: Ya.
8: Porque hoy comienza Así Como en el Cielo. ¿Saben lo que es Así Como en el Cielo?
7: Cuéntanos.
6: Yo no.
8: Bueno, Así Como en el Cielo es el retiro de nuestra iglesia en Temuco, que comienza hoy. ¿Y saben qué? Tenemos al pastor para que nos cuente todos los detalles.
7: Buenísimo.
8: Así es, lo tenemos por teléfono. Pastor, nos escucha, nos oye, Pastor Roberto.
9: ¿Cómo está mi hermana Sofi?
8: Muy bien, Pastor.
9: Pastor Felipito, ¿cómo está usted?
7: ¿Cómo está, Pastor Robertito?
9: Bien, con harta agua, pero contento, gracias al Señor.
7: ¿Con lluvia?
9: Una lluvia terrible, pero estamos en el sur, pues.
7: Sí,
9: la magia del sur.
7: Sí. La magia del sur, así es.
9: Sí, estamos contentos, el día ya empezamos nuestro retiro, Así Como en el Cielo, y estamos muy felices porque creo que será una tremenda bendición. Estamos empezando nuestro retiro hoy día, a las 7 de la tarde empieza nuestro retiro, viernes, sábado y domingo, Pastor Felipito.
7: ¿Qué es lo que ahí supe que va a estar la Ale acá, de que es también
9: dirige? Sí, ya está con nosotros nuestra hermana Alejandra.
7: Con su esposo, Ricardo.
9: Sí, está con su esposo, ya mañana estará con nosotros, ya llega nuestro pastor Jean-Pierre,
7: ya.
9: De acá del sur también, de Los Ángeles. con su iglesia. Va a estar con nosotros, ya llegará muy temprano ellos para estar todo el día con nosotros mañana sábado. Mañana empezamos nuestro retiro a las 10 de la mañana y con plenaria, y estaríamos terminando yo creo como a las 7 de la tarde aproximadamente.
6: Hola, Pastor Roberto, ¿cómo estás? Dios le bendiga. Por acá el Pastor Ricardo.
9: Pastor Ricardo, ¿cómo está?
6: Oiga, ¿dónde hoy dice que comienza el día? ¿Dónde la dirección del lugar para sí, todos los que nos están
9: nosotros
6: escuchando?
9: Estamos ubicados en Antonio Vara 274, en el centro de Temuco.
8: Sí.
9: Antonio Vara 274.
6: Ya, ahí está la dirección para que la anote nuestro amigo de Temuco. Centro Cristiano Internacional está con congreso allí, así como en el sí, cielo, en Antonio Varas sí, 274.
7: Pastor, ¿cuál es el enfoque que el Señor puso en su corazón, verdad, para estos días que va a vivir ahí con esta invitación que estamos haciendo ahí a todo Temuco?
9: Hemos estado viviendo un tiempo muy hermoso acá en Temuco. Gracias al Señor, la gloria de Dios está cayendo sobre la casa y creemos que así como en el cielo también la gloria de Dios está acá con nosotros. Y lo que pasa también en la adoración del cielo también se une con nosotros acá en la tierra. Así que creemos que Dios está derramando su bendición de forma extraordinaria. Y nos estamos uniendo en la adoración, en la alabanza, a lo que también se está produciendo en el cielo, que sabemos que allá hay una adoración constante, una adoración permanente, y es lo que también queremos nosotros transmitir, y queremos también que Dios su misericordia derrame de lo que tiene allá arriba para acá, para la casa, para nosotros, para los que están ahí buscando el superior cada día. Estamos expectantes. Porque sabemos que todos estos retiros traen bendiciones maravillosas y estamos expectantes a lo que Dios tiene para cada uno de nosotros.
8: ¿Pastor?
9: Así que, Sofi.
8: Sí, tengo entendido también que va a haber un taller de adoración, ahora que usted lo mencionaba, del sentir, ¿no?, de lo que va a ser este retiro. Tengo entendido que comienza hoy a las 5, si nos pudiera comentar un poquito.
9: Un taller de acá, va a estar a cargo nuestra hermana Alejandra, su esposo también. Sí, nuestro hermano Ricardo va a estar acá, van a estar haciendo también talleres de hacia los jóvenes, hacia la iglesia, a los que quieran participar, y creo que va a ser una tremenda bendición.
8: Qué lindo, va a estar bien completo entonces, va a tener de todo.
9: Sí, estamos, como le digo, estamos muy expectantes, esto ya lo venimos preparando hace mucho tiempo. Hoy día un poquito complicado con el agua, pero como le decía, yo estamos en el sur y también eso produce algo también hermoso de saber que también se está derramando, así como se está derramando el agua del cielo, también Dios irá a derramar esas bendiciones maravillosas que tanto necesitamos.
7: Oye, queremos invitar a todos los del 94.3 que nos escucha allá en Temuco, que sabemos que alcanza mucho más en algunas localidades ahí, para así como en el cielo el día de hoy, a las 19:30 hora parte, Pastor, ¿no?
9: A las 19 horas estamos partiendo de día.
7: 19 horas, así que si eres
9: y taller a las 5 de la tarde.
7: Y taller a las 5 de la tarde. ¿Y mañana comienza a las?
9: Empezamos a las 10 de la mañana, empezamos con nuestro retiro.
7: Mañana a las 10 de la mañana. Así que si eres
9: sí,
7: de la región, ahí cercanos a Temuco, ¿verdad?, los alrededores, te invitamos para que puedas ser parte de Así como en el cielo, este congreso, ¿verdad?, que se va a vivir ahí en la iglesia de Temuco, el Centro Cristiano Internacional Temuco, Fe y Adoración, ahí en Temuco, este 18, ¿verdad?, del 10 al 12 de julio, 12 de julio. Así que una invitación para todos ustedes. Va a estar ahí, sí, estamos viendo gracias, en pantalla ahí. Ahí va a estar el pastor Jean-Pierre, ¿verdad? La Ale, ahí los pastores anfitriones. Así que una invitación para todos ustedes. Pastor, recuérdenos la dirección.
9: Sí, Varas.
6: Antonio Varas.
9: 274.
6: Oye, Antonio Varas está cerquita de la avenida Caupolicán, para los que
9: sí,
6: se está, ubican ahí en Temuco.
9: Está a pasos, más aproximado a unos 100 metros solamente de la avenida principal. Así que están todos invitados a este retiro maravilloso, que creo que será una tremenda bendición. Y también darle gracias a ustedes también acá a la radio, que verdad que se está escuchando mucho. Los hermanos acá, muy felices de que la radio puede haber llegado a Temuco, y como yo le comentaba hace poquito tiempo atrás a mi pastor, tenemos una sintonía maravillosa y la cobertura bastante amplia.
6: 94.3 FM Temuco, Inicia Radio.
8: Así es. Muchas gracias, pastor, por este tiempo. Ahí está la invitación para todos nuestros hermanos, amigos, para que puedan asistir a este hermoso congreso. Va a estar muy lindo, como en el cielo. Así que le damos gracias, pastor. Saluda ahí también a la pastora,
9: gracias a
8: las chicas.
9: Pastor Filipito, pastor Ricardo, Sofi, que se les bendiga grandemente. Un gran abrazo a la distancia.
6: Gracias, abrazo, pastor.
8: Lo
6: un abrazo, pastor.
8: Besitos.
9: Un abrazo.
6: Chao.
8: Chao.
9: Gracias. Chaito.
8: Ey, qué buen panorama.
7: Buen panorama y la gente del
8: sí.
7: Sur.
8: Y ya nos dicen, nos escribe, nos vemos en el congreso así como en el cielo. Bueno. Creo que es David Clásico, así que van a estar ahí varios hermanos y esperamos ir para la próxima, ¿no?
6: Esperamos.
8: Sí, esperamos enviar ir a la próxima.
6: Eso.
8: Sí.
6: Repasamos entonces, hoy día comienza en la tarde a contar de las 19 horas, la dirección es Antonio Vara 274, y mañana con tarde a las 10 de la mañana usted puede ser parte, sobre todo los que nos están escuchando allí en Inicia Radio Temuco, totalmente invitados.
8: Así es, y les tengo un dato ahora, ¿a ustedes les gustan los libros? ¿Les gusta leer?
6: Me encanta.
8: Sí. ¿Sí? ¿Le gusta? Sí. ¿Le gusta de papel o digital? A ver.
7: Papel.
8: Sí, tú tienes en la oficina sí. Varios libros. ¿Usted igual? Pues.
6: Sí, yo leo y tengo club de lectura también.
8: Ah,
6: sí.
8: Le hecho, tengo un dato para su club de lectura.
6: A ver.
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7: ¿Cómo se llama la librería?
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6: 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DAG 2026.
8: Sí.
6: Esa es la que está al lado de la Torre Entel, en Amunátegui.
8: Sí, en Amunátegui.
6: Ahí ellos. Compré mi primer libro.
8: ¿Ah, sí?
6: Sí. El primer libro que yo me compré fue porque me puse a pololear.
8: Ah, ya. Yeah.
6: Y compré Carta a Felipe, que es en un libro que instruía a un chico cristiano para saber tratar a su novia cristiana.
8: Wow.
6: Con esos tips convencí a la pastora Morgenia para que se casara conmigo 4 años y medio después. Ah. Me demoré, pero estoy pues sí.
8: Claro.
6: Tenía que aprenderse. Carta a Felipe se llama el libro.
7: ¿Y más
6: Carta
7: tenemos
6: a Felipe como
7: Sophie.
6: Tú?
7: Ah, sí, po.
6: Sí, po. No sé si estará todavía Carta a Felipe.
8: ¿Qué carta hiciste a Felipe?
7: Ah, claro, qué carta hice yo.
8: Así es. 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
6: buenísimo,
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8: 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Así que espectacular. Y también le traigo para toda la familia, yo he querido ir a este panorama, realmente se los recomiendo porque yo he querido ir, ¿ya? Se llama Perspectivas, Pinturas del Planeta Tierra. Sí. Bueno, esta muestra, ¿no? Esta exhibición está en la Galería de Arte de la UC, en el Centro de Extensión Alameda, que está en el Metro Universidad Católica. ¿Y de qué trata? Son 42 pinturas hiperrealistas del artista chileno Nicolás Reed, inspiradas en imágenes de la Tierra vistas desde el espacio. Así que yo vi la exposición con foto y video y bonito, porque parecen fotografías, pero él las pintó del planeta Tierra y de distintos ángulos.
7: ¿Y es gratis? ¿Tiene costo?
8: Es totalmente gratis. Así que ahí pueden ir desde las 10 hasta las 2 de la tarde.
6: Perfecto.
8: Así que, y el domingo está cerrado, museo cerrado, pero pueden ir mañana.
7: Son cristianos entonces.
8: Claro,
7: bueno, sí. Bueno, ¿usted sabía que hay una cadena, bueno, hay varias, pero una cadena en Estados Unidos de comida rápida, de hamburguesa, que se llama Chick-fil-A? Ellos venden, pero se ha convertido en una de las cadenas más importantes que vende, está en todo Estados Unidos.
6: Ya.
7: Y ellos, el día domingo, cierran.
8: ¿Sí?
7: Sí.
8: ¡Wow! Ya.
6: ¿Sabes dónde tienen? Estuve en la Universidad Bautista de Dallas. Y ellos adentro tienen, y sí, el domingo no atienden.
7: Sí, y pierden millones de millones. Pero ellos decidieron, porque el domingo era el Día del Señor.
6: ¡Eso!
8: ¡Wow!
6: Muy bien.
7: Buen ellos principio. Ellos tomaron ese reto.
8: Claro,
6: así que si va, a ir al museo ahí el sábado, porque el domingo ese museo va a estar cerrado.
8: Exacto, es Día de Iglesia, Día del Señor, así que no vaya. Y les traigo otra actividad.
6: Oye, solo una recomendación, ¿cuál? Si va al museo a ver las pinturas. Si usted no tiene hábito de eso, quiero decirle que ir a un museo hace muy bien porque te desarrolla la capacidad de observación. Cada uno mira la pintura, pero si usted se queda más de 5 o 10 minutos viendo la misma pintura, su cerebro comienza a buscar toda la información que tiene la pintura. Sí. Y es algo que nosotros tenemos que desarrollar, sobre todo en este tiempo que uno va bien acelerado. Entonces, si usted tiene hijos pequeños y los lleva a un museo siempre, no solo vea la pintura, que es ahí por lo menos 5 minutos mirando, solo mirando la pintura, y el cerebro comienza a hacer el trabajo de ir analizando y desarrollar la capacidad de observación. Sí, solo claro. Le dejo ese tip.
8: Sí, muy bueno. Yo me acordé, fui a una exposición en La Moneda, en el que está abajo, en el subterráneo, de Da Vinci. Una obra, trajeron una original, hecha por él, y tú la veías y era impactante lo realista que era y cómo la pintura después de un rato te seguía la mirada del que estaba pintado ahí, te seguía, po. O sea, era una cosa impactante. Yo la vi en vivo, o sea, yo fui a ver la exposición y fue como, ¿cómo estas personas, tanto tiempo atrás, lograron hacer esas obras? O sea, por eso son tan reconocidas. Así que es real lo que usted dice, Pastor, de encuentras mayor detalle en cada obra. Así que, recomendadísimo. Y les traigo el último, de taller de huerto y reciclaje en el Parque Bicentenario de la Infancia. Esto es en Recoleta, en el Metro Zapadores. Sábado y domingo 12, el parque está abierto durante todo el día, pero los talleres son a las 11:30 y a las 3 de la tarde para niños. Taller de reciclaje y huerto, para que buenísimo. Los niños comiencen ahí interiorizando.
7: ¿Recicla usted, Pastor? ¿Recicla?
6: Sí. Donde vivo hay un basurero amarillo y hay un basurero normal. El basurero amarillo se tiene que colocar. Y sí reciclo. El café, el mate, todo al huerto.
8: Ah, claro. Hay algunos que las cáscaras de huevo las muelen y también las meten a la tierra porque es bueno.
6: Oye, okay. Pastor, ahí tiene un panorama para llevar a los niños. Este sábado.
7: Sí.
8: De huerto y reciclaje.
7: Al huerto.
6: pero usted vive en departamento, pero en departamento igual se puede.
7: Claro, no, sí se puede. Yo, ¿sí? Por eso yo, las cajas, por ejemplo, las reciclamos.
6: Todo se recicla.
7: Aún cuando uno corta la leche así, aún ese pedacito, lo reciclo.
8: Ah, claro. Eso. Importante. Estábamos hablando del cambio climático. Bueno, seamos agentes positivos ante esto, sí, de lo que está sucediendo.
6: El reciclaje. Sí.
8: Así es. Así que ahí están todos mis panoramas para este fin de semana. Tenemos el congreso en Temuco. Tenemos el descuento en CLC para todos los libros, biblias y artículos infantiles. Tenemos taller de huerto y reciclaje, exposición de pintura. ¿Y cuál más? Tenía más, pero eso creo que fueron los que
6: oye, dije. pero hay más panoramas todavía. Hoy día en la noche hay una junta.
8: Ah, claro, ¿verdad?
6: Sí.
8: Sí, sí, sí.
7: Hoy día tenemos, bueno, cambiamos la música a Joaquín.
6: A Joaquín le
8: lo tenemos como pulpo.
6: Dimos vuelta a todos los panoramas.
7: No, pero nuestro vikingo un crack.
8: Sí.
7: Oye, bueno.
6: ¿Hay junta o no hay junta?
7: Sí, hay Felipe. Junta. Quiero invitar a una reunión especial de jóvenes. Not jóvenes, podríamos decir así.
8: Jóvenes.
6: No puede ser.
7: No,
6: oye, si uno sigue siendo joven aunque tenga 50 años.
8: ¿Alma juvenil? ¿Te quiere venir?
7: Alma juvenil. Alma juvenil. No, pero es como el hermano al medio, ¿vieron? Yo fui el hermano, siempre he sido el hermano al medio. Soy el tercero, dos para adelante y dos para atrás. Pero no, es una reunión especial, diferente, para todos aquellos jóvenes o matrimonios jóvenes de 26 años en adelante, hasta 39 años digo yo, pero para que pueda ser parte, es un tiempo donde como grupo pequeño, yo siempre digo que a veces cuando llegamos a la iglesia, uy, grande, no conozco a nadie, pero qué bueno esta instancia para poder conectarte. Una de las cosas que la Biblia nos llama a es acompañarnos. La Biblia ocupa, cuando habla iglesia, por ejemplo, ocupa a veces la palabra comunidad. Entonces, qué lindas son estos grupitos, estas comunidades pequeñas que se levantan en la iglesia para conectarte. Entonces nos conectamos, hablamos, compartimos, nos reímos. Si llevas poquito tiempo, los integramos. Pero también aprendemos más de la Biblia. El Señor me dio la oportunidad de poder pastorear a este grupo que se llama Juntación. Y lo que hago es enseñar la Biblia. Son distintas temáticas. Y lo lindo de eso es que vamos compartiendo ideas. Esto dice esta versión, esto me pasó a mí. Y luego ministramos esa palabra. También es un tiempo de entregar herramientas prácticas, ¿verdad? Espirituales. Así que hoy, 19:30 horas, me comentaron que va a haber, ¿cómo se llama este? Chocolate caliente.
8: ¡Oh, qué rico! Sí. ¿Y nos podría adelantar un poquitito de lo que va a estar hablando?
7: Sí, hoy día vamos a estar hablando de algo ayer lo empecé a hablar, que siempre hay un Ananías para un Saulo. Ayer lo desarrollé un poquito aquí en la Biblia, aquí en el programa, pero hoy lo voy a desarrollar a mayor profundidad. Así que
8: Todos invitados.
7: Y mañana
6: Oye,
7: tenemos
6: Felipe,
7: la
6: yo
7: reunión.
6: No voy a poder venir a Juntación.
7: ¿No?
6: No, porque me invitaron los varones de Tiempo de Fe a la 8, que tienen su junta, así que ahí voy a estar en la Casa Blanca Colón, así que
7: no va a poder.
6: Ya soy varón. No me puedo escapar. No ya puedo ser un dinosaurio joven. No.
7: Mañana sábado a las 5 de la tarde tenemos la reunión de jóvenes de 13 a 35. Ahí sí ya no matrimonios, pero si eres adolescente, joven, universitario, te voy a estar esperando mañana para poder compartir con todos ustedes. Ahí sí es una reunión, danzamos, nos alegramos, cantamos al Señor. También hay cosas que se dan que tenemos un grupo dedicado para los que vienen por primera vez, que al finalizar se reúnen, se llama enlace. También tenemos en cada reunión, al finalizar cada reunión, un tiempo de consejerías. Hay consejeros que designamos, que al finalizar tienes un tiempo de aproximadamente media hora de recibir una consejería a cosas que están pasando en tu vida y poder orar por ti. Así que es todo algo que se está desarrollando. Y también mañana tenemos bautismos. A las 10 de la mañana tenemos bautismo, así que si no te has bautizado o tienes a alguien que necesita bautizarse, tráelo. La Biblia dice, los bautizaban y enseñaban. A veces creemos que no, tienen que saber qué es el bautismo. Y claro, lo hacemos porque también hacemos charlas de bautismo, pero la Biblia dice, los bautizaban y les enseñaban. Los bautizaban, ¿quieres ser bautizado? Bautiza. Así que mañana, ¿qué lo impide? El 10 de la mañana comienzan los bautismos.
6: ¿En qué lugar?
7: Para costo usted. Aquí todo esto en Carlos Fernández Concha, 260, la comuna de San Joaquín.
6: Oye, pastor.
7: Comuna céntrica, en Metro Rodrigo de Araya.
6: Mañana también hay cita con los emprendedores.
7: Sí, mañana hay un taller.
6: Exacto, el taller de Ballit.
7: De Ballit, inteligencia artificial, aquí también en el Salón Sion, el segundo auditorio de la iglesia. Así que para que seas parte. Y este domingo tenemos nuestras tres reuniones, a las 9 de la mañana, a las 12 y a las 5 de la tarde. Recuerde que si vienes en tu vehículo particular, tenemos estacionamientos disponibles aquí que quedan dentro del recinto. Si vienes en transporte público, te bajas en el Metro Rodrigo de Araya. La iglesia está entre dos metros, Metro Ñuble y Metro Rodrigo de Araya. Pero en el Metro Rodrigo de Araya tenemos un bus de acercamiento, el Palomo le decimos, porque es un bus gris con blanco, sí, que dice Creemos en Nuevos Comienzos, CCNT, que te toma del metro, literalmente afuera del Metro Rodrigo Araya, y te lleva literalmente a las puertas de la iglesia. Eso es 40 minutos antes de cada servicio y 40 minutos después de cada servicio, a las 9, a las 12 y a las 5 de la tarde. Si tienes a tus niños, tenemos el área de niños de cuna profética de 4 hasta 15 años de edad.
8: Más o menos.
7: 15 años. Hay algunos que se escapan. Pero este domingo también tienen el culto de adolescentes. Todos los adolescentes ahí en el culto de las 12 se reúnen en su culto. Ahí son predican adolescentes, ministran adolescentes, la banda adolescente, servidora adolescente. Así que hagan planes de estar. Y si tiene con hambre, si no desayunó o si quiere almorzar acá, O si quiere comer algo, también tenemos la cafetería de la iglesia ahí para
8: que... el Enrique este fin de semana con sus completos y la mayo casera.
7: El hermano Enrique ahí, sus completos famosos ahí, sí. ¿No? Los completos de la iglesia son muy buenos. Bueno, nada que envidiarle a
8: cualquier persona. Hay que hacer la ruta del completo de la iglesia. Sí. ¿Es cierto? Sí.
7: Hay uno que se llama Otaquín, ¿no?
8: Ah, sí. Sí. No, deberíamos sacar una sección de...
7: No, invitar, venga a comer completos. Que son buenos, son buenos. 12:30, estamos en vivo. Sofi, gracias por haber traído estos panoramas. Vamos a la música, volvemos con la palabra aquí en Trazo Radio.
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2: El libro de Isaías, capítulo 64, verso 4. Dice: nunca nadie vio a Dios actuar como tú, quien interviene a favor de los que esperan en Él. Desde tiempos antiguos nadie ha escuchado, ni oído, ni ojo ha visto un Dios como tú, que actúe a favor de quienes esperan en Él. Este pasaje de las Escrituras me ayuda a entender lo que muchas veces nosotros llamamos como espera. Isaías no dice que Dios actúa únicamente cuando yo veo el milagro. Dice que Él actúa a favor de los que esperan en Él. Eso acabamos de ver. Dice que nunca nadie vio a Dios actuar como tú, quien interviene a favor de los que esperan en Él. Así comienza el verso 4. Él actúa a favor de los que esperan en Él. Eso para mí significa que hablando acerca de la espera, de los procesos, de no ver, a ver, de no oír, eso significa que mientras yo espero, Dios trabaja. Mientras yo oro, mientras yo busco, Dios está preparando algo. Mientras yo a veces no entiendo, Dios continúa moviendo cada circunstancia conforme a su propósito. Y muchas veces confundimos el silencio de Dios con ausencia. Dios no está, Dios no me habla, Dios no me mira, Dios no me oye, mi oración toca techo. Entonces, como no escucho su voz con claridad, digo, bueno, lo más probable es que Dios dejó de orar. Pero la Biblia, al leer este libro de Isaías, me enseña exactamente lo contrario. Porque resulta entonces que Dios puede guardar silencio y seguir trabajando. Puede no responder quizás inmediatamente. Los seres humanos, sobre todo en estos tiempos, queremos todo para ayer, ni siquiera para ahora, para ayer. Puede no responder inmediatamente, pero aún así está preparando la respuesta. Puede que digamos, uy, siento a Dios distante de mí, siento a Dios lejos de mí. Sin embargo, está más cerca que nunca. Comprendo entonces que el silencio nunca es un vacío. La no respuesta inmediata nunca es un vacío. Es de alguna otra forma, es otra manera en que Dios desarrolla su obra. Hay temporadas donde Dios habla.

nosotros, pero si no la sentimos, inmediatamente creemos que algo anda mal. Pero la fe, debemos entender que la fe nunca fue diseñada para depender de nuestras emociones. Es como que le dijéramos al océano, encapsúlate en esta botella de 500 cc que tengo. La fe fue diseñada para descansar sobre las promesas de Dios. Por eso, esperar, la espera de la promesa, la espera de esa palabra, la espera de esa puerta abierta, la espera, el esperar algo, no significa permanecer inmóvil. Esperar tampoco significa resignarme. ¿Sabe? Esperar es mantener una confianza firme cuando todavía no existe una evidencia visible. Es seguir caminando aunque todavía no vea el destino. Es continuar sembrando aunque no aparezca la cosecha. Es seguir adorando aunque todavía no vea el milagro. Es permanecer obediente. Mientras Dios continúa, mientras Dios se encarga en escribir una nueva historia, que quizás aún no comprendo, que quizás aún no veo. ¿Sabe? Cuando pienso en todo esto que hablo, lo comparo con la semilla, con una semilla. ¿Cuántos hemos tenido la oportunidad de sembrar una semilla bajo tierra? De sembrar ahí algo, en quizás que brote algo desde la nada. Cuando una semilla, un almácigo, es sembrado, aparentemente después que preparo la tierra, quizás le meto fertilizantes, la riego, aparentemente no sucede nada. Absolutamente nada, queda ahí, todo escondido bajo tierra. La tierra permanece igual. No aparecen hojas, no aparecen frutos, no aparecen tallos, no aparecen ramas, pero por debajo de la superficie, lo que mis ojos no alcanzan a ver, literalmente ocurre una actividad extraordinaria. Porque cuando mis ojos no alcanzan a ver lo que está pasando por debajo, lo que está pasando por debajo es que comienzan a esa semilla, una vez que muere, ¿verdad? Comienzan a salirle raíces, que comienzan a extenderse. De acuerdo al tamaño de lo que sembré, la vida comienza a desarrollarse abajo. No estoy viendo nada, pero abajo está pasando en cosas. Y precisamente ese rompimiento de esa semilla que yo puse es indispensable para que nazca una nueva vida, para que nazca algo. Veamos el fruto de esa semilla. Y esto que hablo, Jesús mismo lo enseñó. Dice, es una parábola en Juan capítulo 12. Dice, de cierto os digo que si el grano de trigo no cae en la tierra y muere, va a quedar solo. Pero si muere, va a llevar mucho fruto. Y esto me golpea el corazón. Porque muchas veces interpreto los quebrantos como pérdida. Muchas veces interpreto las heridas, las esperas como, bueno, perdí. Pero Dios lo interpreta como preparación. Yo muchas veces lloramos porque algo se rompió, pero en otras palabras, si lo vemos desde la mirada del Señor, Dios está sonriendo porque sabe justamente que ese quebrantamiento, ese quebrantar va a permitir que nazca algo nuevo. ¿Saben? En ese tiempo de espera que nace algo nuevo, mientras la semilla se está quebrando, porque está echando raíces, la semilla muere. Así mismo tenemos que ser nosotros. Antes de ver el fruto, antes de ver la evidencia, antes de ver la gloria, antes de ver esa puerta abierta, algo tiene que morir en nosotros. Tiene que morir nuestro orgullo. Tiene que morir nuestra autosuficiencia. Tiene que ver nuestra necedad. Tiene que morir esa necesidad a querer controlarlo todo. Tiene que morir nuestra ansiedad, nuestro ego, nuestras fallas, nuestras equivocaciones, nuestros pecados, nuestra manera de hacer las cosas, el yo. Entonces, entiendo que las aparentes pérdidas no siempre son derrotas. Muchas veces son el comienzo de un mayor crecimiento espiritual que nunca he experimentado. ¿Saben? Dios jamás desperdicia un silencio. Dios jamás desperdicia una espera.

Era, jamás desperdicie una lágrima. Todo aquello que parece oculto cuando sembramos esa semilla, en algún momento, si la cuido y esa semilla muere, va a dar algo visible. Todo aquello que hoy día parece oculto, todo aquello que hoy día parece invisible, va a dar una, va a producir una obra en tu vida. ¿Saben? Y cuando llega ese momento que es señalado por Dios, aquello que hoy permanece debajo de la tierra va a comenzar a manifestarse visiblemente delante de todo. Por eso mi llamado es: no te desesperes cuando Dios parece guardar silencio. No te desesperes, no entres en pánico. ¿Qué voy a hacer ahora? Nada va a ser de mí, Dios se alejó. Cuando no ves esa puerta abierta, nuestra actitud debe ser: Señor, yo prefiero descansar en esta verdad, que aunque no escuche, Dios sigue hablando. Que aunque no vea, Dios sigue obrando. Que aunque no entienda, Dios sigue ejerciendo su soberanía. Aunque todo parezca inmóvil, ¿saben? El reino de Dios no se detiene, avanza, avanza, avanza para cumplir el plan de Dios en cada una de nuestras vidas. Queridos, queridas, esta porción que vemos en el libro de Isaías 64 nos recuerda que nunca ha existido un Dios como el nuestro, que actúa a favor de los que esperan en Él. Aunque muchas veces el cielo parezca guardar silencio, parece que Dios está jugando a la escondida, ¿vieron? Dios nunca ha dejado de moverse, porque mientras tú esperas, Él sigue escribiendo la historia que un día va a ser evidente, va a ser manifiesta en tu vida. Mi fe y mi certeza esta tarde, son las 12:44, que aunque hoy no escuche su voz, Dios sigue hablando. Mi fe y mi certeza esta tarde, que aunque tus ojos todavía no vean el milagro, Dios ya está preparando la tierra, ya está moviendo, ya está preparando a alguien, ya está enviando recursos. Aunque no sientas nada, el reino del Señor se está moviendo porque no se detiene. Quizás has llorado, quizás estás en tristeza, estás en oprobio, estás viviendo un tiempo hostil. Quiero decirte que ninguna hostilidad, ninguna lágrima ha sido ignorada por Dios. Ninguna espera ha sido en vano. Ningún silencio ha sido abandonado, porque el mismo Dios, que hoy parece quizás estar en silencio, mañana hará visible la obra que Dios tiene de antemano. Mañana, en un tiempo más, Dios hará visible la obra que durante todo este tiempo estuvo realizando en lo secreto. Estuvo realizando cuando quizás tú no veías, tus manos no tocaban, tus pies no caminaban, tu corazón no sentía. No duerme el que guarda Israel. ¿Qué te parece si oramos al Señor? Y le decimos: Señor, ayúdame a confiar en tus promesas. Ayúdame a confiar, Señor, porque en el día en que temo, en ti confío. Hay una canción que dice: lo harás otra vez, do it again, que dice: en ti confiaré, tus promesas son siempre fiel. A ver si la ponemos mientras reflexiono en esto, que Dios está con nosotros. ¿Qué debo hacer, Felipe? En eso estaba. ¿Qué debo hacer? Confiar en el Señor. Confiar. No confiar en lo que ves, no confiar en lo que hay en tu cuenta, no confiar en lo que hay en tu cuerpo, lo que viven, lo que estás viviendo como familia, lo que la ciencia dice, sino que confiar en el Señor. Confiar en Dios, confiar en su palabra. Confiar de que si estás teniendo temor, la Biblia dice: el día en que temo, en ti confío. Si estás pasando por enfermedad, confiar que dice que por sus llagas hemos sido nosotros curados. Confiar en el Señor. Este es un llamado para que en este tiempo de espera, del silencio que muchas veces vivimos, en este tiempo que golpeamos puerta y ninguna se abre, en este tiempo que oramos y sentimos que no está pasando nada, vuelva a confiar en el Señor. Aférrate a una palabra,
Aférrate a esa promesa, que aunque estén rodeándote muros, Él está contigo. Les escuchamos.

0: 12:52. La importancia de confiar en el Señor. Confiar en el Señor. ¿Qué te parece si oramos, Jesús? Queremos aprender a confiar en ti, Señor. Que mi confianza no dependa, Señor, de lo que mis ojos alcanzan a ver. Señor, que nuestra confianza descanse en la certeza de que Dios nunca ha dejado de obrar. Nunca ha dejado de obrar. Mientras esperamos ese milagro, esa bendición, esa puerta abierta, esa sanidad, Él ya está preparando el momento perfecto para que nuestros ojos, nuestros oídos, nuestras manos puedan tocar. Gracias, Jesús. Gracias, Jesús. Amén y amén.
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0: Con 12:54, y qué lindo ha sido este programa y poder compartir con todos ustedes. 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Va a ser un tiempo para poder juntarnos, reunirnos, congregarnos. Hemos vivido tiempos hermosos en la presencia del Señor. Y qué lindo es que tú puedas ser parte. 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Así que te esperamos. 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
1: A esta hora, Inicia Radio te acompaña. 12 horas con 57 minutos.
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1: Cuando la carga se vuelve cruz. El libro de Mateo, capítulo 11, verso 28, dice: Vengan a mí todos ustedes que están cansados y agobiados, y yo les daré descanso. Muchos cargan pesos que nunca debieron llevar. Culpas del pasado, preocupaciones del futuro o responsabilidades que no les corresponden. La vida se vuelve una mochila tan pesada que incluso la fe parece debilitada. Pero Jesús no nos invita a ignorar la carga, sino a cambiarla por su yugo, que es fácil y es ligero. Cuando entregamos en oración lo que nos aplasta, descubrimos que lo que parecía una carga imposible se transforma en una cruz que nos lleva a la victoria y propósito. Lo que en tus manos es carga, en las manos de Jesús se convierte en cruz con propósito. Esta es la reflexión en menos de un minuto.

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1: ¿Qué tal? ¿Cómo están ustedes? Viernes 10 de julio. Se acaba la semana, otra semana más que se va. Y aquí estamos, en la tribuna de Radio Inicia, para contarles a ustedes las novedades que ha habido en el deporte nuestro, en el mundial y en el deporte local, que también ha tenido suficiente actividad durante estos últimos días. 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Y sin más trámites, nos vamos directamente a Estados Unidos, donde está Sergio Gilbert, que ha cubierto todo el mundial hasta ahora. Sergio, ¿qué tal? ¿Cómo estás? Acá estoy solo. No sé qué pasó con los compañeros de viernes, pero aquí estamos. ¿Qué tal? ¿Cómo estás? Acá ha llovido un poquitito, han caído algunas gotitas, no sé cómo está ya el clima, yo creo que al revés.
2: Hola Sergio, pero bueno, está el que tiene que estar, así que muy bien, te vamos a acompañar, así que no hay problema. Mira, acá hoy estábamos hablando cuando llegamos en la mañana, muy temprano, llegamos como a las 7 de la mañana de Boston, y nos subimos a un taxi acá en New Jersey, y le preguntábamos al chofer de... ¿Cuánto creía que iba a haber hoy de clima? Dijo que había escuchado recién que iba a haber cerca de 37, 38 grados, un 80% de humedad, pero que dijo eso durante el día. En la nochecita dijo van a caer algunas gotas. Así que más o menos ese es el... Ahora, cuando caen algunas gotas, obviamente no baja mucho la temperatura, pero es así el clima. Durante el día, acá hace mucho calor. En este minuto... no hace tanto calor como otros días, ¿ah? Porque yo salí recién a dar una vuelta por cerca de donde estoy. La humedad sí se nota mucho. La humedad es algo que cambia.
1: Tenemos problemas con el audio. Parece que algo le pasó a tu micrófono, Sergio. Bueno, recordemos a propósito del mucho calor que hoy... ahora sí.
2: Sí, me escucha. Lo que pasa es que te decía que acá la humedad es lo que mata.
1: Especialmente. Seguimos con problemas con tu micrófono. No te escuchamos, Sergito. Voy a. Ahí algo te escuchamos. Bueno, le decía yo que recordemos que hoy se juega otro partido de los cuartos de final del Mundial con... con dos equipos que no sé si estaban en los pronósticos iniciales antes que empezara la Copa del Mundo, salvo España, sí, porque España siempre España ha sido un ¿cómo se llama? Un candidato en los últimos años, bueno, siempre, ¿no? Pero Bélgica no se le había puesto mucha ficha. Bueno, a las 3 de la tarde juegan España con Bélgica. Con todo el calor que esto en Inglewood, en California.
2: Al otro lado de donde estoy yo.
1: Al otro lado, claro. Sí, claro, porque claro. Tú estás en New Jersey.
2: Claro, estoy en la costa este.
1: Y California está al otro lado. Bueno.
2: Al otro lado, justo.
1: Michael Oliver va a ser el árbitro de esta tarde, Sergito. Pero yo creo que lo mismo que en Nueva York, en California debe estar haciendo un calor parecido.
2: Claro, sí, no, en todo Estados Unidos ha sido igual. Lo que pasa es que acá de repente hay canchas que se cierran y tienen aire acondicionado, que no es el tema que he tenido yo. O sea, no, ninguna. Ayer, por ejemplo, en Boston, yo fui al partido de Francia con Marruecos y hacía mucho calor. El primer tiempo realmente era sofocante. Después disminuyó un poco, pero fue porque el partido fue a las 4 de la tarde, imagínate, las 4 de la tarde en Boston con una que hacía mucho calor, y por primera vez sentí mucho calor en Boston, y eso también es un elemento. Ahora, hoy día allá al otro lado en California, me imagino que va a ser lo mismo. Es un tema que del cual no se habla mucho, pero que está afectando también. Tema de cómo enfrentas el calor, cómo enfrentas las altas temperaturas, especialmente ya cuando ha pasado el mundial y ya empiezas a notar ciertas falencias físicas.
1: Claro, sí, se ha visto, ¿no? Se ha visto que hay equipos que terminan realmente al borde del agotamiento, pero bueno, yo me acuerdo que en el mundial del 94 en Estados Unidos fue peor.
2: Sí.
1: Porque se jugaba incluso a las 12 del día, con un sol abrasador, es muy fuerte, muy fuerte. Bueno, pero vamos a lo que pasó ayer, Francia-Marruecos, con Mbappé perdiendo un penal y claro, después abriendo la cuenta a los 60 minutos. ¿Qué tal? Fue un buen partido en todo caso, ¿eh? Y fíjate que me fijé mucho en el final del encuentro. Hubo como mucha camaradería entre los franceses y los marroquíes. Se saludaban.
2: O sea, de hecho hay compañeros de equipo.
1: Claro, Hakimi, no, está. Con Mbappé no, pero Hakimi. No,
2: Hakimi con uno de los delanteros franceses, ¿no? Claro, que lo fue a abrazar incluso y le preguntaron por qué hizo eso en vez de ir a celebrar. Dijo porque vi a un compañero, un amigo, que estaba sufriendo. Y para mí era importante porque además nosotros vestimos la misma camiseta durante todo el año.
1: Claro.
2: Entonces, dijo, no. Y yo sé que él hubiese hecho lo mismo si hubiese sido otra vez. Entonces fue un momento bien, bien especial entre ellos porque se conocen, en realidad todos se conocen mucho. Claro. Son jugadores que están permanentemente, ya sea siendo compañeros o siendo rivales. Entonces, se conoce a Mbappé, por ejemplo, le preguntaron antes del partido por Hakimi, y dijo, ¿qué voy a hacer yo de Hakimi? Si es uno de los mejores laterales derechos del mundo, yo me lo enfrento habitualmente, sé cómo juega él sabe cómo juego yo. Entonces era como un duelo que iba a ser repetido. Ahora, yo no sé, a mí en lo personal, Sergio, no sé qué impresión te dio a ti, pero a mí, yo me decepcioné un poco de Marruecos, en el sentido de que yo pensé que iba a entregar más lucha ofensiva. Yo lo vi muy recatado. Yo creo que Francia, aparte del penal perdido por Mbappé, tuvo muchas ocasiones de gol en el primer tiempo y dominaba el partido. Después cuando lo mata, ahí recién Marruecos como que sale un poco. Yo pensaba que iba a ser un poquito más atrevido Marruecos, porque tiene jugadores, tiene fútbol para hacerlo, pero le tuvo a lo mejor demasiado respeto a Francia, y eso yo creo que finalmente lo condenó.
1: A ver, a propósito de eso, tú sabes que en Paraguay hay Paraguay y Francia hay una polémica bastante grande por los dichos de una senadora, Clemente Amarilla. Celeste Amarilla se llama. No sé cuál de los dos colores le cae. Que habló, digamos, peste de Mbappé, porque Mbappé no habría saludado al arquero paraguayo. Pero fíjate que viendo las imágenes, Mbappé no se da cuenta de que el arquero paraguayo lo va a saludar, porque él está con la mirada fija en los hinchas franceses que estaban en la tribuna. Bueno, pero en ese partido, yo vi de nuevo el partido y... seamos realistas, los paraguayos le pegaron a Mbappé, como decíamos antes, hasta por debajo de la lengua. Le dieron durísimo a Mbappé. Pero en este caso, con Marruecos, no hubo esa persecución a Mbappé para golpearlo, empujarlo, provocarlo, etcétera, etcétera. De hecho, hubo una sola tarjeta amarilla al central de a Issa Diop, del central de Marruecos, una sola tarjeta amarilla en un partido de Copa del Mundo. O sea, lo encontré bastante sugerente, digamos, en relación a cómo enfrentaron los dos equipos el partido. O sea, era tratar de ganar y no de sacar ventajas antideportivas.
2: Mira, justamente ese tema lo estábamos conversando, lo conversamos ayer en la tribuna de prensa con los sudamericanos, digamos, decíamos, tú puedes ser defensivo y puedes ser duro en la marca, y los franceses ayer fueron al choque, iban al choque mucho, y no había mayor cuestionamiento de eso, pero lo que a los franceses les indignó fue, y lo que los sacó de quicio, fue esta cosa anexa de los equipos sudamericanos, de la patadita por detrás, de que te quedas pasando y te mete un codazo, de que le empiezas a hablar. Eso ofuscó mucho a los franceses. A los franceses que la pierna fuerte no les hace mucho daño. O sea, ayer yo nos fijamos, los franceses iban ellos también con la pierna fuerte y resistían el choque. En eso no tienen el problema. El problema lo tuvieron ellos, que quedaron ofuscados porque. Si tú viste las imágenes, viste cómo de repente buscaban a Mbappé, Gómez buscaba a Mbappé, la pelota iba por otro lado y pasaba a Gómez por el lado y le tiraba un cortito, le decía algo, y eso fue ofuscando a los franceses. Por eso, una cosa es ser defensivo, una cosa es ser incluso fiero en la marca, pero otra cosa es cuando ya sobrepasas eso. Lo que pasa, decíamos, los que estábamos ahí, que eran sudamericanos, pero es que eso nosotros lo vemos todos los días. Sí, pero no significa que sea bueno, digamos.
1: Claro.
2: No significa. Pero claro, tú vas al el torneo argentino, tú ves eso un millón de veces, ese tipo de cosas. Pero no, pero a este nivel no corresponde. O sea, y en eso fue bueno que arbitrara Facundo Tello, pero incluso que argentino. Pero incluso en un par de foul que debió haber marcado, no los marcó. Y ahí yo dije, pero yo decía, pero marca. Entonces decía, no, que los sudamericanos decían, no, pero es que eso en Sudamérica no se pasa por alto.
1: Claro, claro.
2: Y no estamos en Sudamérica, estamos en el Mundial.
1: Exacto.
2: Entonces, y no puedes darte esos lujos. Entonces, yo creo que ahí está el tema, Sergio. A Paraguay. Tú no lo puedes, uno puede estar en acuerdo o en desacuerdo en cómo planteó el partido en términos tácticos. Ya, eso es cada entrenador y lo hace como quiere. Pero lo que yo creo que tú no puedes estar de acuerdo es que sobrepases eso. O sea, que ya tengas otras herramientas, que son estas herramientas de lo que nosotros llamamos la belleza criolla, del tono sudamericano, que somos así. Y eso es lo que molestó mucho a los franceses. Ayer los franceses, como te digo, fueron a choque, hubo falta, pero en ningún momento hubo
1: mala intención.
2: Mala intención y esas cosas extra. Entonces, eso es lo que.
1: De empujar al contrario, de decirle cosas, de perseguirlo, de darle empujoncito. Porque hay una jugada muy que han mostrado acá a rato, ¿no es cierto?, en la televisión. Hay una jugada donde Mbappé protege la pelota justo en el córner y viene un paraguayo y le manda una chuleta. Pero Mbappé salta, por lo tanto el golpe no lo perjudica tanto. Ya, la pelota salió, no sé si al córner o al lateral, pero el defensor paraguayo siguió, ¿cómo se llama?, con Mbappé. Mbappé se... como que se reía así y como que estaba en otra, y el paraguayo le daba y lo empujaba y después se va a meter al área y de nuevo lo empujan. Entonces, claro, ¿cómo pretenden que después de todas esas cosas, cada vez que tocaba la pelota en Mbappé había un paraguayo que le tirara el corte? ¿Cómo tú dices, después que termina el partido, cómo yo voy a ir a saludar a los rivales todos si se pasaron todo el partido pegándome patadas, pum?
2: Claro, Mbappé en realidad en esa acción, cuando termina el partido, él está súper quemado. O sea, él está feliz por haber ganado cuando fue a celebrar el gol del triunfo con la hinchada francesa, pero él ya estaba sobrepasado. Entonces, claro, cuando el Kilo Gil le dice algo, le dice, no sé, o le va a dar la mano, él él, yo creo que conscientemente sí hace el ademán de pasar de largo, o sea, no, pero tampoco va y le va a decir algo, que pudo haber sido, sí, o sea, él pudo haberle dicho que me dais la mano después de lo que me, de todo lo que me pegaron. Claro. No, él prefirió irse por la subida, claro, y ahí incluso recibió un pelotazo, pues después Gil agarró la pelota y le tiró un pelotazo. Eso no sé si se vio allá en
1: Sí, se vio en la transmisión.
2: Claro, no un pelotazo fuerte, pero fue claro, un pelotazo.
1: Le tiró la pelota.
2: Claro, o sea, eso tampoco se hace. Entonces, por eso, pero en eso quedaron muy, muy, muy enojados los franceses. No, como te digo, no es el que los marquen, no es que haya pierna fuerte, más allá de lo que, o sea, cuando estás jugando algo tan importante como es un cuarto final de la Copa del Mundo, pero eso sí, la mala intención, esta cosa como extra que nosotros los sudamericanos la tenemos como súper naturalizada, que así se juega la Copa Libertadores, entonces no, o que el fútbol del Río de la Plata, todas esas cosas que son acá en Sudamérica son como, las vemos como incluso como parte de nuestra naturaleza, como nuestro sello distintivo, eso nos perjudica, o sea, perjudica a esta altura, porque no acá no hay esa mano blanda, no hay sudamericano, o sea, no hay esa como mano abierta para todo este tipo de cosas.
1: Bueno, vamos a lo estrictamente futbolístico. A mí me pareció que el triunfo de Francia es inobjetable. Inobjetable sobre Marruecos. ¿Se repitió el encuentro que jugaron en Qatar? También Francia eliminó a Marruecos.
2: Eso fue en los... Fue en la serie.
1: Claro.
2: Fue en la semi.
1: Sí, porque Marruecos después disputó el tercer lugar.
2: O sea, había esa idea de incluso los propios marroquíes, el entrenador marroquí fue muy después del partido dijo, claro, aquí estamos hablando de gente que es de nivel mundial, dijo, ¿cómo pueden marcar? O sea, uno puede tener un plan de juego, yo le insistía mejor, vamos con oye, cuidado que hay con Mbappé. Ya, pero si yo doblo la marca de Mbappé, de repente me aparece Dembélé. Claro. Y si yo digo, vamos con Dembélé, me aparece Olise. Entonces, dijo, es muy difícil, enfrentar a un equipo que tiene tan buenos jugadores que te pueden definir un partido. Yo no, dijo, ni siquiera es cosa de estrategia, no es cosa de que uno... Dijo, yo vi a los franceses, vi los partidos de los franceses mil veces. Sé por dónde atacan, sé lo que iban a hacer, pero es una cosa de que ya es cuestión de capacidad ya, claro. Yo no le puedo exigir a mis jugadores que hagan algo que a lo mejor los van a sobrepasar, no porque ellos no pongan esfuerzo ni que estén mal planificados, sino porque ellos finalmente rompen todo y no es uno, dijo, aparecen cuatro o cinco, claro. Entonces ¿a dónde va? Por este lado yo les digo, por el cuidado doblemos a Dembélé, y ahí de nuevo aparecía Mbappé. Entonces, él dijo que era una locura y que por eso era, él encontraba que, o sea, dijo, felicitaba a Francia, dijo, no había ningún, o sea, ni la duda de que había sido mejor y que era semifinalista, él decía, y que obviamente, que va el campeonato acercando.
1: Bueno, ¿y cuál es tu pronóstico para hoy?
2: Lo que pasa es que acá todos apuestan a que la semifinal sea España con Francia. Muchos dicen que es la final anticipada.
1: Sí, porque se encontrarían en semifinales, tendrían que encontrarse.
2: El martes estarían jugando ellos en Dallas, creo que sería ese partido. Claro, entonces todos están esperando que hoy día España no tenga problemas con los belgas, que sea, no sé si un trámite, pero que los van a sobrepasar, para que se dé finalmente esa semifinal, que sería una de las semifinales soñadas. La otra semifinal soñada es Argentina-Inglaterra.
1: Claro.
2: En términos de allá, no estrictamente futbolístico, sino que con todo el entorno que tiene todo eso. Pero esta de Francia con España, incluso Arsène Wenger, el entrenador francés de tantos años en Arsenal, que fue el entrenador de Alex, si uno se acuerda de él, dijo que a él le parecía que solo España era el único equipo que podía ganarle a Francia en este mundial. y la, decía, la razón era que dijo, hemos visto un mundial muy donde hay mucha entrega física. O sea, físicamente acá los equipos que tienen más potencia física van a ganar. Pero la diferencia, dijo él, entre España y Francia, dijo, yo creo que los españoles técnicamente son un poquito superiores a los franceses. Y esa puede ser la diferencia. Eso lo dijo Bergner, que es francés, digamos. Y que eso podría darle una ventaja a España, dijo, que podía en un lo dijo antes de que ya se consumara, o sea, pensara ya que podía darse este enfrentamiento, pero que le tenía mucho respeto a España, que España era el único equipo que como equipo y como estructura y además individualmente podía hacerle mella a Francia. Así
1: no sé,
2: o sea, una opinión,
1: claro, no la sé, opinión de él, pero yo no encuentro que a España ha sido bastante irregular en este torneo. No podemos decir que ha sido un equipo sólido durante toda la competencia. Es decir, por ahí tuvo partidos para el olvido, pero no así el último. En el último ahí sentaron su superioridad. Pero fíjate que yo creo que más que, a ver, en ataque no tiene más que Francia.
2: No
1: lo tiene. Es decir, no. Aparte de Yamil Lamar, que no ha brillado, ¿no es cierto?, tampoco como los otros, no tiene jugadores superiores a Dembélé, Mbappé, Olise, no los tiene. A Francia le han hecho muy pocos goles también, así que no. En defensiva no, claro. También. Yo creo que en el mediocampo, donde podría haber, ¿no es cierto?, cierta ventaja de España con Rodri, con Pedri, que tienen buen pie, que juegan bastante, que tienen muy buen tránsito en la cancha. Olmo de repente anda bien y de repente no, pero a lo mejor puede ser, pero en ese sector Francia también tiene bastante como diría yo, jugadores, o sea, tiene alternativas, tiene muchas, claro, alternativas que no tiene España.
2: Claro.
1: Porque ahora, si tú dices, sale Rodri, ¿quién puede hacer el trabajo que hace él? O el de Pedri. Es difícil encontrar en la banca de España, yo creo que Francia tiene mucha mejor banca que España.
2: Claro, ahora hay que ver que estos equipos siempre se cruzan, o sea, se conocen, hay una habitualidad de jugar entre ellos, hay mucha observación de uno y otro, muchos jugadores juegan, de hecho, juegan en España, entonces es un jugador que está siendo absolutamente visto, analizado todos los fines de semana por los españoles, entonces ahí es donde uno dice, bueno, tiene que ir récord de ya también España, entonces el arquero español, entonces hay mucho morbo en eso, que a lo mejor pueda alargarse el partido, ser un partido mucho más trabajado de uno y otro lado, y que eso pueda permitir que a lo mejor se alargue y que de repente en una jugada se resuelva o finalmente se resuelvan los penales y ahí ya uno puede anticipar lo que vaya a pasar, entonces pero como te digo, esa es la opinión que te doy, es la de un entrenador respetado, que es francés además, y que llama la atención, digamos, porque él descartó absolutamente por ejemplo Argentina.
1: ¿No será la antimufa que utilizan varios acá en Chile, eso de que no le das mucha importancia a tu equipo, pero es para, no sé, para como una...
2: ¿Puede ser?
1: Como para contrarrestar la mala suerte, algo así.
2: Como diríamos nosotros, la gran Igor.
1: Claro. Yo no quería decirlo, pero...
2: No, pero eso lo digo yo, ya, la gran Igor.
1: Por ahí anda. Pero, ¿habría que despreciar tanto a Bélgica?
2: Buena pregunta. Porque Bélgica, el último partido que arrolló a Estados Unidos, quedó en alto, absolutamente. Y lo que se habló mucho, y fíjate lo que llamó mucho la atención, es las decisiones de García, del entrenador. que a diferencia de lo que pasó con Portugal, por ejemplo, con Martínez, donde se le criticó mucho de que él mantuvo a Cristiano y que el fútbol era en favor de Cristiano y que se cuidó mucho la imagen de un veterano importante como Cristiano. Acá, García le ha dado el mismo sacar a Madrid y a cualquier jugador y darle otra dinámica a Bélgica. Bélgica llegó al Mundial precedido, no de favoritismo, pero uno pensaba también que podría estar en esta instancia en razón justamente eso, de que tenía todavía estos últimos extractores de jugadores tan importantes como de Bélgica. Y bueno, Courtois, que sigue siendo, yo creo, en este minuto, o sea, más allá de lo que pasa en el Mundial, una jugada puntual a lo que alguien elija otro arquero, yo creo que Courtois hoy es el mejor arquero del mundo. O sea, es cosa de ver a Real Madrid, digamos, toda la semana y, no sé, porque estaría peleando eso, porque supera a Neuer, claro, en el Mundial a lo mejor va a salir Bono, que tuvo una actuación notable ayer también, pero Courtois es un arquero oriental, es un arquero y conocer a los españoles, justamente.
1: Claro.
2: Juega en España, entonces hay un montón de cosas que pueden incidir a que Bélgica podría darle corte. Ahora, lo que dicen todos, que Bélgica es como el equipo que siempre como que da la impresión de que va a dar un paso más y no lo da.
1: Y no lo da.
2: Entonces, bueno, a lo mejor ellos pueden ir contra su propia historia. Vamos a ver qué es lo que pueda pasar, pero evidentemente yo creo que puesto así en frío, una hora antes, un poquito más, una hora y media antes del partido, uno dice, no, este partido de España. Debería ser de España, de todas maneras.
1: Pero el fútbol tiene eso, que de repente el que le dan, al que le ponen menos ficha, el que al final se lleva la victoria. Mira, antes de ir a la pauta, yo te voy a hacer una pregunta, más que pregunta es una apreciación, y me la contestas a la vuelta, ¿te parece?
2: Okay. Sí, claro.
1: Yo creo que este Mundial, aparte de las grandes figuras que han como Messi, Mbappé, lo que alcanzaba a ser Cristiano, etcétera, etcétera, ha sido la Copa del Mundo de los arqueros. Más allá de los errores puntuales que tuvo el uruguayo Muslera, O el arquero de Curazao que tapó re poco, yo creo que los arqueros han brillado con luces propias. Te lo voy a me vas a comentar al regreso, no te vayas, ¿ya? 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Vamos a una pausa y ya volvemos en el contacto con Sergio Gilbert desde Estados Unidos.
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1: 10 de julio, no tiene nada que ver con la calle, pero viernes 10 de julio. Ya nos acercamos a la mitad del mes 7 de este 2026, que se ha caracterizado por la Copa del Mundo que se está disputando en Norteamérica, es decir, en Canadá, México y Estados Unidos. Bueno, Canadá y México ya terminaron con las presentaciones, con los partidos en su territorio. Solamente quedan partidos a disputarse en el territorio estadounidense. Seguimos con Sergio Gilbert de allá de New Jersey. ¿Pensaste en lo que te conté, lo que te dije?
2: Sí.
1: Lo de los arqueros.
2: Sí, no, estoy de acuerdo, pero sabes que ya en el Mundial pasado en Qatar, yo pensaba lo mismo, también hemos visto muchos buenos arqueros en los mundiales, en los últimos mundiales, fíjate, no, porque Bono, por ejemplo, se repite. Bono ya no es una sorpresa de mucho menos. Courtois también estuvo en el Mundial pasado. El Mundial pasado del Dibu Martínez fue mejor que el que hasta ahora, bueno, hasta no hemos llegado a la fase final, que es donde él anduvo muy bien el Mundial pasado. Pero a mí, por ejemplo, o sea, si tú me preguntas, bueno, Bocinha, el de Cabo Verde, se convirtió en rockstar acá después de su participación en el Mundial, por toda la atajada. El arquero de Países Bajos era muy muy bueno, era excelente. El de Noruega es notable, arquero. Entonces sí, uno va repasando así en forma rápida, y sí, hemos visto arqueros de muy buen nivel. El paraguayo Gini también fue una de las grandes figuras que tuvo el equipo Alfaro, y eso se notó. Entonces, sí, estoy de acuerdo en esta instancia tan estresante desde el punto de vista competitivo. Los arqueros juegan su propio partido, ellos también están siendo mirados, observados. Entonces no es raro que pase eso, pero yo tenía un par de nombres, me acuerdo de exactamente todos los apellidos del Noruego y de Países Bajos, pero a mí me impresionaron los dos, o sea, han sido notables cómo juegan, lo que atajan, cosas imposibles, la prestancia que tienen, un montón de características que hay que resaltar, sin duda.
1: De hecho, ayer Bono le tapó un penal a Mbappé y lo atajó bien, o sea, no porque haya estado mal tirado, sino que seguramente lo estudió, porque en cada cuerpo técnico hay un entrenador de arquero que lleva, que por si se produce un penal, él tiene toda una estadística de los jugadores rivales que van a patear, y de alguna manera se lo comunica al arquero para que esté preparado, pero muchas veces esa estadística le falla porque el jugador acostumbrado a tirarla a cierto lado del arquero resuelve cambiar en esta oportunidad y la tira al otro lado y se acabó el tema. Pero y hay varios arqueros que han tapado penales y han sido factor importantísimo

0: de que ustedes vieron que se demoró el chequeo. Y Mbappé estaba parado ya frente a Bono. Sí, yo el árbitro no daba la instrucción para que tirara. Fue como un minuto y medio.
1: Sí, sí, sí, la, la espera, la previa fue larguísima.
0: Claro, y era muy raro porque yo veía el estadio, veía el marcador, decía, estaba chequeando. Y Tello estaba parado. Y uno decía, pero si está chequeando y no lo llama, quiere decir que no hay ningún problema. Porque claro, si él, o sea, si está chequeando por una, porque te dio cierta sensación, pero en ningún momento llaman a Tello para decirle de la verga. Y Tello se paró, se paraba y no. No, y no hacía esta típica que hacen los árbitros de ponerse acá el dedo así como para el que están escuchando. Nunca lo llevaron. Y se demoró un minuto y medio más o menos. Hecho Mbappé, agarra la pelota, se da una vuelta como nervioso, pero ansioso. Porque ¿qué estaba pasando? Que nadie sabía, o sea, bueno, lo están llamando, le están diciendo, vamos con el penal, y Tello no decía nada. Hasta que de repente Tello le dice ya, ponga la pelota ahí. Y ese, todo ese trámite de ese minuto y medio, él no lo dijo Mbappé, no justificó nada, pero se dijo, el entorno dijo, o sea, que lo sacaste a Mbappé del.
1: Claro.
0: O sea, estaba concentrado y con esta cuestión tan. Tan larga, empezó a darse vuelta, y en esa darse vuelta empieza a pensar, a ver si voy a tirarlo de otra manera. Y,
1: claro.
0: Y el penal no fue un penal Mbappé clásico, por eso te digo que fue, y el Mbappé en general le pega muy fuerte a la pelota, le pega medio, y ayer trató de colocarla en el sector y no a matar, tengo que colocar.
1: Pensó seguramente que Bono creía o esperaba, claro, ¿no es cierto?, un remate fuerte a su derecha y...
0: Al medio,
1: claro.
0: Al medio pero claro, Bono tuvo la capacidad, porque Bono no es que haya tenido suerte. La estadística de Bono en el lista es fantástica. Ya han cobrado 9-7 de ellos, ¿no?
1: Imagínate.
0: O sea, entonces no es que tampoco... tenga una habilidad para hacer, sí, también, o sea, él espera, ha esperado hasta el último minuto, vio a Mbappé, se miró muy bien, no muy seguro hasta ese lado, era un mérito de él, pero eso se dijo después del partido, que ese minuto y medio que no pasaba nada, y no decía, no hay problema, ya, pues dale, claro. Y no estén llamando al árbitro, entonces no hay problema. Yo no sé si después yo no he visto la jugada misma del penal otra vez.
1: Sí, fue penal. De hecho, el defensor marroquí ni siquiera reclamó ni dijo, claro, el gesto ese como yo no hice nada, no.
0: Claro.
1: Aceptó el cobro porque él sabía que había, claro, cometido foul. No fue foul, clarísimo.
0: Entonces era raro todo lo que se demoraron para chequear eso. Era tan evidente, no había... Tampoco llamaban al árbitro.
1: A propósito de la importancia que han tenido los arqueros, te invito a que escuchemos justamente al seleccionador español Luis de la Fuente, que habla justamente de, valga la redundancia, que habla sobre tener un gran arquero en tu equipo. Escuchémoslo.
2: Es una posición muy específica, de un gran valor lo futbolístico en cualquier equipo. Yo creo que un gran equipo se construye primero con un gran portero y de ahí empiezas a construir todas las demás demarcaciones. Pero tener un gran portero te garantiza, te da mucha tranquilidad, te garantiza muchas soluciones de juego. Además, cada uno en sus características y en la demanda de sus selecciones. Pero Unai Simón, David Raya o Joan García, que para mí son tres de los cinco mejores porteros del mundo, y aprovecho también para comentarlo otra vez, nos ofrecen todo lo que demandamos para un portero. En nuestro estilo, en nuestro modelo, en la fase defensiva y en fase ofensiva, son perfectos. Pero también, bajo mi punto de vista, para construir un equipo hay que construirlo primero teniendo como base sólida un gran portero.
1: No lo habíamos mencionado, Unai Simón, pero en el partido anterior fue figura importante en el triunfo español.
0: Mira, fíjate, claro, o sea, y por eso te digo, tiene una compatibilidad. Ya está logrando récords acá en los mundiales, entonces eso también es importante. Y estaba escuchando a

0: hablando de una joven chiquita, ¿no? O sea, mira, fíjate en el partido Brasil con Noruega, que Jara fue la gran figura, o con el Kerry. Jara, al finalizar el partido, dijo, no, yo soy la figura que vayan a traer. Decía a los periodistas, vayan a presentar. Porque yo puedo hago los goles, para tu equipo, decía, la tranquilidad de tener una izquierda, va a dejar las cosas que atajó él, a nosotros nos dice, bueno, ahora les toca a ustedes. O sea, yo acá de pastel, ¿no? Ahora les toca a ustedes ir a buscar el club. Yo supongo que fue muy generoso con la yo soy la figura porque me están diciendo la figura porque me dieron dos goles. Vayan a hablar con el arquero. Vayan a hablar con el arquero. Él fue la gran lo que tapó dijo o sea, que habla muy bien en buen español porque jugó mucho tiempo en Sevilla, en el gran Sevilla, este que ganaba la Copa UEFA, etcétera, y también en el Getafe. Entonces habla muy bien castellano, incluso habla medio medio español ya.
1: ¿Medio andaluz?
0: Sí, claro, medio andaluz. Y le preguntaron por qué él había dicho el mundial pasado que le gustaba River Plate. Entonces, que le gustaba el club River Plate. Y le preguntaron ayer los periodistas argentinos si te iría a River Plate ahora. Y él dijo, a mí me encantaría. Dijo, yo soy hincha. Dijo, a mí me encanta River Plate desde chico. Después de que supo que a mí me gustaba River Plate, me llamaron. Dijo, me llamó mucha gente, incluso gente de Italia, para decirme que yo tenía las puertas abiertas. Dijo, a mí me encantaría jugar en River Plate. Ahora, yo estoy con contrato vigente y tiene el contrato vigente en Arabia Saudita, una plata que no tendrá, que tendrá en cargo. Entonces dijo, uno debe tener unos 35, 34 años, entonces no está pensando, yo creo, mucho en, pero lo dijo muy, no, yo si fuera por mí, dijo, yo jugaría por River Plate, me encanta River Plate, es un gran club, y veo los partidos, así súper emocionado, y ahí también dijo que él también tenía una valoración por Argentina, y que no, yo no soy de los que cree que me están regalando Argentina, me encantaría fuera campeón del mundo.
1: Se llama Orhan Nilan. Orhan Nilan.
0: El de Noruega.
1: El de Noruega, tiene 35 años.
0: Es muy bueno.
1: 1.92
0: Muy buen arquero. Entonces lo que pasa es que uno habla de Jara.
1: Claro.
0: Porque es Jara. Claro. Pero en ese partido con Brasil sacó un par de pelotas. Incluso le preguntaron a él después del partido cuál ha sido. Insistió un periodista argentino en preguntarle cuál había sido, según él, su mejor atajada. Y él decía, no sé, no tengo idea. Claro. Pero ¿cuál es su mejor atajada? Es que dijo, no tengo idea, no sé. Y le dijo, la del palo, seguramente. Dijo, pero estoy tan feliz que hayamos ganado. Dijo, que me da lo mismo. Dijo, yo quiero ir a celebrar con mis compañeros. Dijo, no estoy pensando en que yo hice tal atajada. No, ganamos. Decía, le ganamos a Brasil. Entonces, era muy simpático también. Él decía, no. Tanto, porque quiere saber cuál fue mejor atajada,
1: le decía el argentino,
0: ¿qué importa?
1: Es la típica pregunta que se hace aquí en Sudamérica, a los arqueros, ¿cuál fue su mejor atajada? Claro. ¿O con cuál gol se queda, con el primero o el segundo?
0: Eso,
1: a este muchacho no lo... Ya hablamos de Noruega, ahora Argentina-Suiza.
0: Mañana juega Argentina-Suiza, Inglaterra-Noruega. Esos son los platos de mañana.
1: Sí, a las 17 Noruega-Inglaterra y a las 21 Argentina con Suiza.
0: Claro, ahí el de pronóstico reservado, yo creo, es Inglaterra con Noruega.
1: Sí. ¿Tú crees que Suiza no es rival para Argentina?
0: Yo creo que Suiza es un... juega como los suizos, siempre he dicho,
1: sí, sí.
0: Es un equipo que es eficaz en su planteamiento, no se va a salir de eso, así ha llegado hasta donde está ahora, así también ha quedado eliminado en varios mundiales, alarga los partidos, es un equipo difícil de doblegar defensivamente. No es el cerrojo suizo de los años 40, pero sí es un equipo que sabe que su fortaleza es defensiva, y más con un equipo como Argentina. En el Mundial pasado, los argentinos jugaron contra Suiza y ganaron al final, de Argentina. No les costó, digamos. Eso lo tienen muy claro ahora. Y los suizos también. O sea, los suizos creen que le pueden hacer un buen partido a Argentina. Y de ahí empezar a apostar a lo que apuestan los equipos que se plantean en un contraataque, o en una falla, o en una pelota parada, o si lo alargamos hasta el final, o si llegamos a los penales. O sea, eso yo creo que viene por los suizos como muy. En cambio, Argentina obviamente está pensando en que cómo doblegarlo rápidamente y esto termina en los 90 minutos y ya pensar en lo que viene. Y yo creo que en eso tienen razón, porque van a jugar, o sea, de equipo a equipo, a uno le quedan mejores opciones de lo que Argentina, por lo menos a mí.
1: Bueno, contra Colombia no tuvo mucho trabajo Suiza, pero estoy buscando acá.
0: ¿Cuál es? Colombia hizo, yo creo que Colombia hizo su
1: peor partido.
0: Sí, contra Suiza. Hubo un cabezazo al final, pero no, yo creo que ahí Suiza lo confundió absolutamente a Colombia. Colombia no tuvo las armas. Por eso se clasificó, apostó eso Suiza. Llevó el partido hasta el final, llegó incluso hasta los penales, y ahí lo resolvió. Entonces, los suizos no tienen mucho más crédito, o sea, no tiene como Noruega a un goleador defensivo como tiene Noruega.
1: Claro.
0: Noruega tiene gol. Para que uno vea a los noruegos, más allá de Jara, tiene por ejemplo, un gran mediocampista. Entonces, ve más cosas. Yo a Suiza lo veo como Suiza lo ha visto ahora, ha clasificado o ha quedado eliminado. O sea,
1: no veo mucho. En Argentina deben estar pensando que se van a comer un queso suizo, como dice. ¿Ah? Ja. Oye, Gregor Kobel es el arquero del Borussia Dortmund. O sea, no es un equipo menor el Borussia Dortmund. Entonces, tiene 28 años, ¿eh? Es uno de los arqueros jóvenes de este campeonato.
0: Estamos buscando y encontrando
1: razones. ¿Ah?
0: Uno va buscando y va encontrando razones de por qué están jugando en ligas grandes.
1: Claro.
0: Razones de jugadores que, salvo el caso del paraguayo. El paraguayo
1: apareció a última hora.
0: Él juega en Argentina. Él juega en Argentina y no ha jugado mucho. Y entonces
1: no es titular.
0: No habíamos como mucha fe en él. Cayó un poco las críticas, pero en general todo claro, están en el primer nivel, están jugando con todas las semanas con contra delanteros que son de nivel mundial.
1: Imagínate que Chilaver, ¿no es cierto? Bueno, Chilaver era un gran arquero, pero como comentando o opinando, deja mucho que desear. Lo trató de mudo, dijo que cómo era posible que un arquero que sea mudo esté jugando en la selección y que no debían haberlo convocado, etcétera, etcétera, etcétera. Al primero que le tapó la boca fue a Chilaver, porque para mí Gil debe haber sido uno. Está ahí peleando para entrar al podio. ¿Eh? Oye, ¿y sabes qué? Me acordé de otro arquero, que es una cosa inédita. El arquero de Japón.
0: Ah, el Suzuki.
1: Suzuki. Que es de raza negra, es decir, claro. Su mamá es japonesa y su papá, no recuerdo de qué país, pero...
0: Senegal, sí.
1: De Senegal o Camerún,
0: algo así. Claro, sí.
1: Ya.
0: Sí. No, claro, y anduvo muy bien también.
1: Por eso te digo, tuvo una gran actuación también, a Japón le hicieron muy pocos goles, pero curiosamente que en Japón... En la selección japonesa juegue esté actuando un jugador de raza negra es difícil. Bueno, en Francia, ¿para qué hablamos? No. Es decir, no. Sea, aparte de Rabiot y Digne, el lateral izquierdo, Claro, el lateral izquierdo, los demás son todos de raza negra. Sí, sí. Si los africanos jugaran en el país donde nacieron, o donde nacieron sus padres, o su ¿cómo se llama?, sus progenitores, imagínate lo que sería las selecciones africanas. Bueno, porque hecho, tú mismo comentabas el otro día que de la selección de Marruecos ninguno había nacido en Marruecos.
0: Claro, son hijos de y podrían perfectamente jugar por otra selección. De hecho, ayer tres de los seleccionados marroquíes eran franceses, o sea, habían nacido en Francia y eligieron jugar por Marruecos. O sea, no es que no pudieran. Entonces eso claro, pero es que te metiste en un tema que es un tema tan que sí. está siendo discutido ahora también. Están exigiendo que la FIFA haga también un paro en esto, porque hay mucho país que se beneficia contra otros que no tienen ese beneficio. O sea, tú dices que, por ejemplo, el caso de Chile, claro. El caso de los, es muy difícil, los chilenos a lo más va a buscar a alguien que tenga, claro, los padres sean
1: y hasta los abuelos, porque hasta, claro, hasta los abuelos se puede.
0: Pero incluso acá en Chile, o sea, allá en Chile, nacionalizar a un jugador, a una persona, a un jugador, es engorroso. Y tú necesitas 5 años para.
1: Claro.
0: Para que un extranjero se nacionalice. Así, por ejemplo, perdimos la posibilidad en algún momento, yo creo, a Batichotto, que cumplió 4 años y 7 meses y se fue a México, y después no le reconocieron nada. Y después, claro, él se hizo chileno después por una cuestión de que se quiso quedar a vivir acá. Lo de San Pedro también. A San Pedro, a lo mejor, si lo hubiésemos tenido hace 3 años, estoy especulando. Bueno, por lo menos Chile habría tenido un centro delantero. Pero acá en Chile, nacionalizar a alguien ya es un cacho. Y además no tenemos esa ventaja que tienen estos equipos europeos. De que tuvieron colonias, la inmigración muy fuerte de africanos hacia Europa también. Y los jugadores de hasta no sabía que hasta los jugadores de Cabo Verde juegan en Europa, ¿no?
1: Sí, pues la otra vez comentábamos que ningún jugador de Cabo Verde, ninguno juega en Cabo Verde, o sea, todos juegan en Europa, creo. O en Asia también.
0: Yo creo que conocieron Cabo Verde para venirse desde allá al mundial. O sea, juntaron allá y dijeron, ¿y dónde nos juntamos? Y no tienen que decir en qué parte está el aeropuerto, porque no tampoco conocían mucho. Entonces, claro, pasa ese
1: fenómeno. A ver, espérate, ¿y en los de Congo, todos juegan en el extranjero? Todos.
0: Claro, y los de Curazao también. Los de Curazao juegan en Países Bajos. No en equipos grandes de Países Bajos, pero juegan. Claro. En la segunda división y todo,
1: sí, juegan en de hecho Bocinha, el arquero de Cabo Verde, juega en un equipo de segunda división.
0: Claro, sí, por eso te da eso, sí, pero no juegan en su país.
1: No juegan en su país.
0: Ahora nosotros por ejemplo tenemos a Vigorú.
1: Claro.
0: Vigorú, que es que da un poco ese tono, es moreno él, además. Y es arquero de una liga importante, una inglesa, pero en segunda división, y le da como para ser el arquero, por hoy hacer el arquero titular de la selección chilena. Entonces, y no, o sea, yo creo que Vigorú se lo ganó, pero es un caso y es muy raro que haya otro igual. Ben Brereton fue buscado por
1: su mamá.
0: Pinza, claro, y con pinza.
1: Porque,
0: y
1: porque su mamá quería que jugara por Chile.
0: Claro, y todo esto, el lateral derecho este que vino también, y que no duró mucho también, fue el tío le dijo, oye, ¿sabes qué? ¿Por qué podía jugar por Chile y todo? Entonces, pero es muy distinto a que sea una cuestión permanente.
1: Claro.
0: Como pasa, por ejemplo,
1: nos perdimos a Ricardo Rodríguez, sí.
0: Sí, Ricardo Rodríguez dijo que nunca lo pescaron mucho.
1: Pero yo sé que se contactaron con la Federación Chilena para decirle que antes que Ricardo Rodríguez debutara en la selección mayor de Suiza, claro, había jugado las selecciones menores, que eso no te impide, ¿no es cierto? Pero es la selección A Si tú juegas en la selección A, ya no puedes ser considerado en otro país.

0: Antes de eso.
1: Ni tanto porque ahora acuérdate con.
0: Perdón, no te escuché.
1: Acuérdate que pasó por el arquero Gil.
0: Carabarí.
1: Carabarí. Y él fue invitado a la selección chilena a última. Fue habilitado ahora para estar con el jugador.
0: Claro. Porque él no jugó. Claro. Él fue citado, pero no jugó. Bueno, Sergito, lo dejamos en libertad, ya se nos vino la hora encima. El lunes volveremos a encontrarnos para hablar de lo que pasó el fin de semana con la Copa Mundial. Y
1: La última semana del Mundial.
0: Oh. Porque de este domingo al otro se termina todo. La gran final. Sí, ¿será Francia con Argentina? Vamos a ver. Todo depende de Suiza ahora. Claro. Sergito, un abrazo, cuídese.
1: Igual.
0: Hidrátese mucho porque con el calor es cosa seria. Un abrazo.
1: Okay. Ya. Un abrazo, Sergio, que esté muy bien. Chao, chao.
0: 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Y nos despedimos, agradecemos a nuestros amigos y amiga, ¿no es cierto?, que están en los controles, y a ustedes, por supuesto, por ser fieles a la tribuna aquí en Radio Inicia. Nos encontramos de nuevo el lunes para seguir hablando de la Copa del Mundo y también del fútbol chileno. Buenas tardes.
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¿Qué tal? Hasta ahora, cuando ya estamos todos conectaditos, quedan, faltan dos radios, ya estamos 62 radios, son 62 nomás, hasta ahora 62, ahí estamos, 64 estaciones. Me dicen, amiga, aunque no hay nada de radios, con lo cual haríamos ya 68, 69 radios. Mira, cantidad de estaciones de radio que de Arica a Punta Arenas a esta hora nos permiten llegar a sus hogares, a su lugar de trabajo, a la locomoción colectiva. Muy entretenido eso de las carreteras, porque están en una ciudad, por ejemplo, en Rancagua, y me están escuchando en la 98.9, en Santiago, que es nuestra frecuencia, en Rancagua. Y de ahí van al sur y llegan a Rengo, ya como en Rengo. ¿Ya? ¿Tú sabes lo que significa Rengo a propósito? ¿Cómo son? La gente que renguea. Exacto. Así como que renguea, creo. Es una de las acepciones de ese nombre. Bueno, y cuando están en Rengo, ya como que la señal se les va a la 98.9 y ¡pum! Buscan, siguen buscando en el dial y aparece otra frecuencia y se siguen acompañando. Y llegan a Curicó y la señal de ahí a veces flaquea. Entonces buscan en qué frecuencia está el doctor ahí, ¡pum! Y se van acompañando. A propósito, ¿qué significa Curicó? Aguas negras. Curi, negro. En Mapudungu, curi es negrito. Cuando ustedes le dijeron alguna vez negro curiche, da lo mismo, porque curi, che significa gente. Curi, negro. Gente negra, gente morena. Yo era un curiche. Mi familia tiene que haber sido muy oscura. De hecho, imagínate, mi apellido es Moreno. Moreno. Que lo pusieron un poquito más elegante, pero era curiche. Yo era un curiche. O sea, era uno más de los negritos ahí. A toda honra, feliz, muy, muy feliz. Bueno, y así y ocurre ese fenómeno. Llegan a Talca, llegan a Linares, así se van. Te puedes acompañar hasta Punta Arenas. Aunque no lo creas, hasta Punta Arenas. Ahora me contaba el otro día un camionero, ¿ya? Que tenemos un amigo que me escucha siempre en su camión, que para evitarse eso, ¿sabes lo que hace? Sintoniza la Radio Salud. Sintoniza la Radio Salud.cl, que es nuestra plataforma streaming. Bueno, hay varias otras, está la Radio Amor también, qué sé yo. Pero escucha la radio por streaming y andan con su celular en el auto, o en el camión en este caso, y pone eso, y ahí no tiene que ir saltando nada. Ya lo hace Sabin porque escucha la radio a través del teléfono inteligente. Es interesante, y ahí le estoy dando ahí un tip, cómo se acompaña con nuestra programación, con nuestros consejos diarios, y especialmente con esta botica, que no tiene otra intención que ayudarles a ustedes a comprender un poco dónde vivimos, cómo vivimos, y cómo podemos utilizar esto que tenemos alrededor nuestro en función de tener una mejor calidad de vida. Imagínate el pobre camionero ahí sentado, imagínate cómo sufren los riñones de los camioneros. ¿Por qué? Por la posición. Esa posición es una posición incómoda, estar sentado todo el día. ¿Por qué? Porque nosotros no fuimos creados para estar sentados. Fuimos creados para ir al lado del camión, no arriba del camión. ¿Ya? No tenemos que ir arriba sentado, deberíamos ir caminando al lado del camión. Pero

esta locura de querer todo rápido transformó entonces estos medios de movilización para llegar más rápido de un punto a otro. Pero ¿en desmedro de qué? De que hoy día, amigas y amigos, los 25 kilómetros que se caminaban hace, qué sé yo, 50, 80 años atrás, el promedio de lo que caminaba una persona común y corriente eran 25 kilómetros al día. Hoy día, el promedio no pasa a los 2 kilómetros al día. No pasa, imagínate, menos del 10% de lo que el hombre acostumbra. Y si me voy para atrás, para los tiempos, no sé, nos vamos a, no sé, a los tiempos de Cristo, por ejemplo, ¿ya? En ese tiempo, ¿cuánto caminaban ellos? ¿Ya? Imagínate, Jesús les decía a sus discípulos, ya, hoy día vamos a ir a evangelizar de esta ciudad, estaban en Galilea y no sé, nos vamos al otro lado del Jordán, y ahí tenían que prepararse para caminar un día entero, ¿ya? Porque era caminar, no habían trenes, no habían metros, no habían locomoción colectivo, no había Uber, nada. Ahí se agarraban sus bolsitas, por eso también iban bien ligeros de ropa y bien ligeros de equipaje, porque se iban desplazando así, caminando. Y por eso también ocurre un fenómeno, mira, te lo voy a contar como anécdota, se me ocurre compartirlo contigo. Cuando hablan de este extraordinario episodio de nuestra historia en que Jesús hizo el trabajo que hizo, ¿no? Cuando él se manifestó como hijo de Dios y comenzó su ministerio, ¿verdad? Él tuvo que desplazarse. Hoy día tú hablas con el pastor o hablas con el Papa va a la India, viene a ver a su familia, no sé, por acá, por Sudamérica, luego se va para Rusia, no sé, y se desplazan en aviones y todo lo demás. Como Jesús no tenía eso y tenía que plantearse su ministerio para el mundo, porque su ministerio era para salvar el mundo, imagínate. Él tuvo que proyectar su trabajo. ¿Sabes tú cuánto tiene que haber caminado mucho? Seguro, imagínate los pies de Pedro, me imagino los pies del apóstol Pedro, callosos ahí. Además que no eran. Yo la única vez que supe que se lavó los pies Pedro fue cuando se los lavó Jesús. Es increíble. La única vez que Pedro sintió hidratada su piel a nivel de los metatarsianos, los metatarsianos, sus deditos de los pies son los metatarsianos, fue cuando Jesús le lavó los pies. ¿Te acuerdas de esa historia? Bueno, el radio, la distancia que se desplazó Jesús de un lado para otro, no fueron más allá de 60 kilómetros. Para que tú lo sepas, porque les voy a contar algo, si algún día, si ustedes no han estado en Tierra Santa, en Israel, que yo creo que la gente que puede, hoy día más que nunca, la gente está con posibilidades de poder desplazarse a esos lugares históricos, por cierto, más allá de que tu fe no va a crecer por estar allá, ojo, no tiene nada que ver tu fe con que vayas al río Jordán o que vayas a Galilea o que vayas a Jerusalén, ¿no? Ya esto de vamos a hacer este viaje, este peregrinar a la Meca. Hoy día mucha gente, los musulmanes, ya muy poco están peregrinando a la Meca. Porque en realidad, hoy por hoy, gracias a Dios, la gente entendió que ir al encuentro de ese ser santo, o más allá del propio ser santo, de ir al encuentro de Dios, es hacer un viaje, un peregrinaje interno, interior. Ya Dios ya no habita en el templo que le hizo Salomón. Ya no está ahí. Dios está dentro de cada uno de nosotros. Pero bueno, te quería contar, quiero anticipar también, ¿ya? Yo sé que te llamó la atención eso, Jesús no se desplazó más de 60 kilómetros en su ministerio. Algunos me dirán, sí, pero se fue a Egipto, ¿te acuerdas cuando lo quisieron matar? Cuando tenía como 2 años y tuvo que huir porque el rey que mandó matar a todos los niñitos menores de 2 años por quererlo matar a él. Ahí pagaron justos por sobre justos, ya no pecado, pagaron justos por este gran justo, y él se fue a Egipto a vivir Egipto, y ahí obviamente se desplazó más de 60 kilómetros, pero todo su ministerio lo hizo en ese espacio. Eso es un milagro increíble, cómo en 3 años, moviéndose solamente en ese espacio tan pequeño del planeta, logró el impacto. Esa es otra de las razones que a la gente de poca fe le diera ayudar un poco a entender esta magnipresencia de haber tenido esta maravillosa fortuna, esta suerte, ¿ya? De que Jesús
ya se manifestó. Pero bueno, lo que te quería decir, cuando tú llegas allá a Jerusalén y dicen, bueno, voy a ir a conocer Belén, ¿cómo no vas a ir si estás en Jerusalén? Y te subes a un taxi y en 10 minutos estás allá en Belén. Entonces, wow, pero ¿cómo? Uno se imaginaba Belén súper lejos, no sé, de Jerusalén. No, todas las distancias son cortitas. Porque obviamente todo esto, te lo comento, se manifestó en un espacio, un radio no más allá de 60 kilómetros de distancia. Bueno, vamos a musicalizar, les vamos a invitar a ustedes, todas sus consultas, todas sus dudas, por favor, pueden hacérmelas a través de nuestro WhatsApp. Ya tenemos un WhatsApp, ¿ya? Así se dice, ¿no? Tenemos un número que se lo voy a dar un ratito más porque no lo tengo a mano, es el mismo WhatsApp que aparece en la televisión. Para sus consultas, para sus dudas, todas las consultas que son habladas. ¿Ya? Hola doctor, mi hijo está con hipo. ¿Qué puedo hacer doctor para el hipo? ¿Ya? Entonces ahí les voy a responder que es un tema del diafragma, les voy a enseñar un ejercicio que se hace con un vasito de agua tomado a la inversa. ¿Ya? En la televisión es más fácil explicarlo, pero me la arreglaré en la radio, que hay secretos de la naturaleza también para esto. Es tratar de sacar el foco del tema del hipo, que es una contracción involuntaria de esa zona diafragmática. Bueno, todas esas preguntas me las hacen a través del WhatsApp, que se los voy a dar un ratito más. ¿Ya? Doctor, no sé, me están saliendo verrugas por todos lados. Y yo ahí le explicaré de qué se trata, que las verrugas son virales, que hay que tomar ahí las cápsulas griegas en la mañana, que luego hay que usar el aceite de orégano, de todas maneras el aceite de orégano, y que te lo puedes instilar ahí el aceite de orégano, así como esa leche, ese látex que emana la higuera. Tú sabes que tú rompes el tallito, el peciolo de la higuera, pum, busca una higuera y bota un látex. Eso también es cáustico para la verruga. La verruga es un foco viral, pero no tan cáustico y aún más efectivo es el aceite de orégano. Te lo pones ahí por la acción antivírica. Y les voy a enseñar a usar eso y a elevar el sistema inmunitario, el sistema inmunológico. Todas esas consultas orales, acuérdense, me las van a hacer oralmente, me las van a grabar en el WhatsApp y yo las voy a incluir en mis programas. ¿Les parece? Y se las voy respondiendo así. La otra manera es a través de consultas escritas. Doctor, mi hijo fuma marihuana. Una pregunta que me llegó justo en el día de ayer. Doctor, mi hijo es... Y hablé con él hace rato, pero ya ayer tomó conciencia. ¿Y cómo puedo ayudarlo? Porque lleva años tratando de dejar la adicción por la marihuana. ¿Cómo podemos romper con ese ciclo malo, por decirlo así? Porque más allá de la planta, ojo, no estoy hablando de la planta, no estoy demonizando la planta, pero cualquier cosa que te genere adicción es malo. Porque la palabra adicción sinonimiza muy bien con esclavitud. Una persona que tiene una adicción lúdica, perdón, a un ludópata, a los que juegan al casino, viven jugando, no sé, a todos estos juegos que yo ni los conozco, pero la polla gol, me acuerdo de mis tiempos joven, no sé, todos estos juegos, la lotería, hay gente que es adicta a eso, hay gente que se adicta al alcohol, hay gente que se adicta al cigarrillo, no lo pueden dejar, ¿ya? Hay gente que se adicta al pan, y ahí sí yo me declaro, ya culpable. Ahí yo soy, he luchado y he trabajado muy bien con mi adicción al pan y siento que me he liberado. Toda vez que la adicción siempre deja como te deja enganchadito, ojo. La gente que ha bebido alcohol y que ya no tomo alcohol, yo soy un ex alcohólico, mentira. Ya siempre hay, por eso hay que estar siempre alerta, hay que estar cuidándose porque este tema de las adicciones, te vuelvo a repetir, son esclavitudes. Entonces me hace esa pregunta y ella me lo escribió, doctor, me explicó el caso. Me parece interesante, lo voy a responder después de la música, ¿ya? Y eso es, que son escritos, me lo hacen a través de mi Instagram. Doctor Leopoldo Moreno, ya todos lo conocen en mi Instagram, se tienen que dar el trabajito, buscarlo. Y yo el Instagram lo respondo tanto como el Facebook, pero el Instagram es mucho más dinámico y activo. Así que todo lo escrito, ya lo saben muy bien, a través del Instagram. Todo lo que es oral, verbal... Ya me lo pueden hacer a través de el WhatsApp, que se los voy a dar después de la siguiente canción. Ya está, junto al Level Up, junto al Bicolon, junto a la colagenina, junto al aceite de orégano oro, estamos todos enrieladitos, papel y lápiz a mano, arrancamos una nueva botica del ayer.

0: Si usted va a cerrar sus ojos, obviamente no va a poder ver. Hay gente que en todas estas cosas maravillosas que tiene que ver la medicina natural, comienzan también a vivir un proceso de meditación, que yo les digo, acuérdate, la palabra medicación es muy parecida a la palabra meditación, ¿o no? Ambas tienen un prefijo que significa sanar. Por eso nosotros quienes practicamos la medicina natural, hoy por hoy con un montón de otros apellidos, adjetivos, no sé, le han puesto medicina, como medicinas complementarias, le han puesto medicina integrativa, medicina funcional, medicina de estilos de vida, medicina consciente, medicina total, medicina mil cosas, y se enredan. Una vez más en eso de la especificación, de la especialización, yo los tomo a todos, los meto en una licuadora y saco una sola esta, que una sola medicina, que es este arte maravilloso que uno como científico tiene la oportunidad de aprender con esta visión de la ciencia. Yo no dejo de valorar a mi abuela Auristela, que usaba las plantas medicinales que cultivaba ahí en su huerta y cómo curaba las hernias con la higuera, ni cómo usaba el yantén para ayudar a la cicatrización de llagas, ni cómo usaba el laurel también como antimicótico y el orégano también cuando habían problemas de inapetencia o dispepsias y todo eso. Yo valoro y respeto lo que aprendí de mi abuela Auristela y obviamente a través de mi abuela lo aprendió mi madre Yolanda y nos curaba, sí, y nos curaba, digo, porque nos quitaba nos bajaba la fiebre con el natri. Qué sé yo, todo lo que hacía con la manzanilla, evitaba los espasmos digestivos. Pero, ¿cuál fue la gran bendición cuando a mí se me dio la oportunidad, viniendo de esa corriente de sanadores, ya? Porque una cosa es curar y otra cosa es sanar, pero yo creo que es importante saber y practicar ambas cosas. Tú curas un síntoma, curas un dolor de cabeza, curas una dispepsia, pero no sanas al paciente. Entonces tú tienes, la inmediatez es curar la molestia, pero luego tienes que quedarte con el paciente en el proceso de sanación. En el proceso de sanación. Entonces, ¿cuál fue para mí el salto cuántico? Fue cuando mi mamá Yolanda, mi madre Yolanda, con la visión que ella le caracterizaba, dijo, yo quiero que mis hijos vayan a la universidad. Yo quiero que mis hijos sean felices, todo lo que tú quieras, ¿ya? Mamá, todos dicen, no, es que yo prefiero que mis hijos sean felices, y que sean felices, y que sean felices, y se quedan pegados. Mi mamá decía, sí, yo quiero que mis hijos sean felices, pero además que vayan a la universidad. Sí, pero es que tu hijo tiene que sentirse libre, los niños tienen que ser. Sí, yo quiero que mis hijos sean libres, que se sientan libres, pero además que vayan a la universidad. Sí, pero los hijos tienen que sentirse aceptados y queridos. No, yo acepto a mis hijos, decía mi mamá, y los quiero más que a mí misma, decía. Pero yo quiero que aceptados y queridos mis hijos vayan a la universidad. Y ahí partimos los tres, de una orejita a la universidad. Yo les quiero contar esto, voy a ocupar un poquito del tiempo de la botica, pero esto también es enseñanza. ¿Ya? Yo les quiero decir algo, de repente tenía tan. Ya tan como decirlo, como incrustado el que yo iba a ir a la universidad, que no mereciendo a lo mejor ir a la universidad o no teniendo los recursos para ir a la universidad, porque en ese tiempo la universidad no era un lugar fácil de entrar y mantenerse en ella. La exigencia académica, no quiero menospreciar hoy día, pero hoy día yo siento que los jóvenes tienen un mayor recurso académico que lo que teníamos nosotros en nuestros tiempos. Te hablo hace 40, 50 años atrás, ¿ya? Era distinto el escenario. Pero tenía yo puesto el chip. O sea, ¿qué va a hacer usted, Polito, ahora? ¿Para dónde va? Voy a Estados Unidos, me voy a graduar de high school allá en Nueva York. Ya, y luego de Estados Unidos, ¿qué va a hacer? Vuelvo acá a la universidad. Ah, va, sí, no se quiere casar, no quiere irse a trabajar, no quiere nada. No, yo tengo que ir primero. Quiero trabajar y quiero casarme y tener hijos y nietos, ojalá mucho, pero primero tengo que ir a la universidad, era como mi camino lógico. ¿Y de qué me sirvió eso? La formación académica te sirve como un respaldo al momento de plantearte los procesos que están involucrados a este camino que es la enfermedad. Yo creo que ese es el salto cuántico. Yo siento, y se los quiero comentar, que yo no siento, siento no ser más que mi abuela Auristela, que no tuvo ninguna educación. Y siento no ser más que mi propia madre, que tuvo una educación a medias. La verdad, que el único factor que yo valoro es que hoy día, cuando tú aplicas eso que yo te hablaba del aceite de orégano, ¿ya? Para las verrugas, por ejemplo, cuando hay un virus presente y usamos el aceite de orégano por su acción antivírica, yo puedo hoy día respaldar esa enseñanza que nos daban los abuelos con un respaldo científico concreto. Decirle, mira, acá hay moléculas que son terpenos, que son polifenoles, que tienen esta estructura, se las puedo dibujar. Y esto funciona en la cadena vírica, evitando la proliferación de estos virus, provocando la encapsulación de estos, ¿verdad? O la muerte de eso, ya al ser así como en las bacterias, que hay bactericidas y hay bacteriostáticos. ¿Ya? Eso se lo puedo explicar. Esa es la única gran diferencia. Por eso yo les digo que es importante la formación académica al momento de tomar sobre nuestras espaldas, sobre todo hoy que tenemos una comunidad tan enferma. Es impresionante hoy día cómo se manifiestan las enfermedades y cómo esto va a ir de mal en peor. ¿Por qué? Una de las razones, primero porque el hombre no hace caso y mantiene un estilo de vida que es incoherente con lo que es el desarrollo y el mantenimiento de la buena salud. Lo hace todo al revés. Lo hace todo al revés. ¿La noche para qué está? La noche está para dormir, para restaurar tu energía, para descansar. Y el día para trabajar. Y ahí tienes al 30% de la población mundial trabajando de noche. Porque no hay otro trabajo más que el de noche y porque las condiciones están dadas, qué sé yo. Hay miles de razones, ¿ya?, en que el hombre demuestra esa especie de torpeza, con lo cual usan la energía vital, porque fíjate que cosas que a los 60 años no podemos hacer porque estamos débiles, ¿ya?, por la edad. Esa fuerza vital la tienes a los 30, 35, 40, 50 años y la gente las desaprovecha. Las desaprovecha. Y no construye un futuro o un mañana mejor desaprovechando eso. El famoso tema de la cafeína. La cafeína como un tónico energético. Mentira, está demostrado que la molécula de cafeína lo que hace, bloquea, les hablaba el otro día del ATP, del ATP y el ADP, y manda un mensaje como que el cuerpo tiene más energía, pero el cuerpo no tiene más energía. Tiene que sacar de sus reservas de energía ese despertar ficticio de la gente. No, yo tengo que tomarme un cafecito para funcionar en la oficina a las 10 de la mañana, a las 11 de la mañana. Se toma un cafecito, pero no hay nada más placebo que el café. Desde mi visión, no hay nada más placebo que el café. Mira lo que te digo. Y ahí tienes entonces ese personaje de 30, 40, 50 años, que a los 60 va a estar como un estropajo. Y va a llegar a nuestras consultas y a nuestras clínicas como estropajo. Va a llegar a la farmacia como estropajo. Entonces, mira qué importante hoy día la ciencia para tener estos ojos que te hablaba al principio a propósito de la música y la canción, estos ojos no, nunca apagados. Y te decía esto porque en la medida que tú crezcas en este postulado de la medicina natural que yo promociono cada día, te vas a descubrir que va a llegar el momento de tu vida que tú vas a poder cerrar tus ojos y vas a seguir viendo. Ese era el mensaje. Vas a poder cerrar tus ojos, bajaste las persianas, pero se mantiene activo tu tercer ojo. El tercer ojo, que tiene que ver con la glándula pineal, tiene que ver con ese instinto. Tú intuyes. Las mujeres me van a entender muy bien este mensaje. La mujer es capaz de ver bajo el agua. Cuando le dice, hija, no te metas con ese jovencito, ese hijo, ese no te conviene, ese jovencito. Pero mamá, ¿qué estás hablando? Mira, alto, rubio, ojos azules y todo. Pero hija, ándate con ese más bajito, que también tiene ojos claros, pero más bajito. Yo no sé por qué, pero yo veo algo. Cierro mis ojos, pero aún así mantengo. Eso es la glándula pineal. Eso es algo que va a reexplotar en ti. Es algo que vas a recuperar en la medida que tú te acerques a una alimentación más rica en fibra, más rica en alimentos no procesados, más crudívora. Yo te hablaba de la importancia de los alimentos cocinados, ¿verdad? Claro que sí, pero hay que mantener un porcentaje alto de tu alimentación lo más cruda posible, porque ahí tienes la vitalidad de la propia tierra, ya con los buenos aportes de vitaminas y minerales que no los vas a comprar de síntesis, no van a ser productos sintéticos. Por eso te vas a ir a una farmacia natural, una farmacia naturista, porque la vitamina E la van a sacar del germen de trigo. Ya, si quieren un analgésico, lo van a sacar del sauce. Si quieren algo desinflamatorio para las articulaciones, lo van a sacar de la cúrcuma. Van a usar el jengibre propiamente tal, por ejemplo. Esa es la razón. Y vamos a irnos a la pausa, ya, después de todo este comentario. Hemos estado bien, bien académicos hoy día, pero bueno. 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Tú prendes el televisor, prendes una pantalla, miras el teléfono a la hora que sea del día, y esa luz blanca, esa luz artificial, no es la luz natural del sol, esa luz va a golpear una fracción de ellas, que es la fracción de la luz azul, porque la luz blanca viene desde los ultravioletas a los infrarrojos, ¿verdad? Esa fracción visible, hay un pedacito de ella, que es la que viene nítidamente el color azul, que va a golpear el fondo de tu retina, destruyendo tu mácula y provocando, entre otras cosas, la pérdida de la visión. 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Junto al GAFAO, hacemos la pausa, ahí me han repetido ya 3 veces por Instagram, doctor, y el tema de la marihuana, es un tema... Ya les interesa a la gente el tema del ya. En el segundo bloque hablaré de él. Así que por lo tanto y por lo pronto, hagamos una pausa para los comerciales y ya estamos de vuelta con todo eso. Soy el doctor Leopoldo Moreno. No cambien el dial. No nos dejen solitos.
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Ok, ya estamos de vuelta con el segundo bloque de nuestra querida botica del ayer. El teléfono para sus consultas orales, ya, cuando usted se quiere comunicar verbalmente conmigo, es el +569, ¿ya? Característico, desde cualquier parte del mundo. Usted, yo sé que me están escuchando en Suecia hasta ahora, nuestra botica se escucha también en Europa, y hay radios que toman la señal de streaming y la replican, como por su contenido. Cuando yo llamo, me ha pasado muchas veces, estaba en algún país por ahí y aparece este mono hablando, me ha pasado en televisión, en República Dominicana, aparece. Un día les conté esa anécdota, ¿no? Que estábamos nosotros en un hotel en República Dominicana y bueno, queríamos un poco descansar de los niños, entonces dejamos a los niños y le dijimos, mire, le vamos a dejar puesto unos monitos acá en la pieza, en el cuarto. Vamos a estar acá abajo en la piscina, cualquier cosa nos llaman. Vamos a estar tomando un poco de sol, un juguito de una agüita de coco, qué sé yo. Y se quedan ahí ustedes tranquilitos, ¿ya? Así que ya, préndenos los monitos, dice mi hijo Matías. Me acuerdo, ya papá, pero préndenos los monitos. Yo prendo el televisor, no habíamos prendido, no somos mucho de ver televisión. Y empiezo a buscar los monitos y aparece el monito mayor ahí. Aparezco yo en un programa que hacíamos en UCB Televisión. ¿Ya? ¿Te acuerdas? Con Ricardo Calderón, todo un equipo, un productor, don Pedro Castillo, los saludo. Y aparezco yo, Canal 5 creo que era, no me acuerdo qué canal. ¿Y qué estoy haciendo yo acá? ¿Qué estoy haciendo acá? Entonces llamé, obviamente, porque tomo el teléfono. Y mis hijos dijeron, no, cambia ese mono feo. Lo primero que decían mis hijos, ahí la Camilita, papá, mira, cámbiase, lo vemos todos los días y mira, acá también. Fue muy chistoso, fue muy gracioso. Entonces yo tomo el teléfono y llamo, busco ahí en la guía el número y llamo al canal y pedí hablar con el director, con el productor. Le dije, oye, disculpa, soy el doctor Moreno, soy el químico farmacéutico que hace una botica que está saliendo al aire en este momento. Ah, doctor, sí, mire, todo el mundo llama para acá que quiere consultarlo y qué sé yo. Pero ¿y qué hago yo ahí? No, me dice, acá muchos canales en Centroamérica, también en el sur de la Florida, sacan esta señal, es gratuita, su programa es gratuito, no tiene derechos de autor. Entonces, ¿qué hacemos para mejorar el contenido? Imagínate, yo me sentía así con el pecho. Para mejorar el contenido programático, porque hay países, en general, creo que ya en todo el mundo, obligan a los medios de comunicación a tener programas de información educativa. ¿Sí o no? Tienen que tener, así como tienen, no sé, creo que tienen que tener música nacional, de producción nacional, tienen que tener. Entonces, sacaban del satélite, de Telesur, no me acuerdo cómo me dio el nombre del satélite, que este satélite alumbraba todo Centroamérica y gran parte de Norteamérica, y obviamente el resto del planeta también. Entonces, los directores buscaban programas que no tuvieran que pagar derechos. Yo no tenía idea de eso. Se me ocurrió la idea después, mire, podría cobrar derechos, que obviamente al final nunca lo hice y nunca lo haré. Lo hago, ya es la manera muy humilde con que yo le doy gracias a Jehová. Ya trabajo con pasión en esto y lo hago sin ningún otro interés en este sentido, ¿verdad? Y bueno, y me alegré, y ahí estaba, a propósito de esto de los de que te vas a encontrar. Entonces saludo a mis amigos de Suecia, a mis amigos de España que escuchan, hay una radio, les contaba, Cabeza de Buey se llama, ya, no mi colega allá, Cabeza de Buey, el pueblo, pueden buscarlo, Cabeza de Buey, cerca de Madrid. La primera radio que empezó a transmitir mis programas en España, Cabeza de Buey, toman también de streaming, y ahí, entonces bueno, los saludo a todo el mundo. Y nada, pues, ¿en qué estábamos? El teléfono, +569, +569 es la característica acá en Chile. Entonces ustedes allá también, en Suecia, en España, donde sea, pueden poner el mismo número, que es un número de WhatsApp, +569 5024 3516. 5024 3516. Ese es el teléfono para que ustedes me hagan sus consultas orales. Grábenla. Ya no hablen ahí con mi,

0: secretaria, ya, porque está hecho, está pensado para que ustedes digan en WhatsApp, mandan el mensaje: doctor, ya, me duelen los callos, ya, doctor, ¿qué hacemos para el dolor de callos? Fui al médico y me dijo: ponte una crema quita callos. ¿Sabías tú que hay una crema quita callos? ¿No lo sabían? Bueno, hay una crema que se llama quitacallos, que en un principio era de origen natural, hoy día lo hacen con salicilatos sintéticos, que usan una sustancia que es, el nombre te lo voy a dar, yo sé que es medio complicado hablar estos nombres medio químicos, pero se llaman queratolíticos. Queratolítico, la palabra lisis o lítico significa que rompe. ¿Ya? Una hidrólisis rompe el agua, hidrolítico, ¿ya? Que rompe el agua. En este caso, la queratina, que es este concentrado de cartílago, de colágeno, de todo eso, que forma el callo, por decirlo así, ese concentrado, ¿cómo lo eliminas tú? Primero tienes que ablandarlo, ¿ya? Para que lo sepas. Y lo ablandas con una cremita queratolítica, que antes mis abuelos ya, la conseguían ahí en la farmacia de la esquina, bueno, en el campo, ¿no? Iban a Talca a comprarla, qué sé yo, y se la aplicaban y con eso se ablandaba el callo y luego con una especie de piedra pómez la iban sacando. Y luego de sacársela se aplicaban un aceite de palta o un ungüento de paltita, que también es emoliente, ablanda los tejidos, pero además te ayuda a regenerar ese tejido, que se pueden destruir ciertas capas epiteliales de la piel. ¿Ya entiendes más o menos el proceso? Bueno, hoy día estas cremitas ya no son naturales, son todas sintéticas. Usan salicilatos sintéticos, muchos de los medicamentos son sintéticos. Yo te he dicho, los hacen con moléculas precursoras del medicamento, muchas de ellas de origen del petróleo, el origen de los medicamentos. Pregúntale a tu médico, al farmacéutico, anda donde mi colega y dile: doctor, ¿es verdad que este medicamento que me estoy tomando para el dolor de cabeza o para el dolor muscular está hecho en base a petróleo? De petróleo. ¿Quién le dijo? Le va a decir. ¿Quién le dijo? ¿Quién anda copuchando todo eso? El doctor Moreno en la radio. Él nos cuenta todo, nos dice todo. Es como un sanguchito de palta, es así. Ya, todo lo dice. Bueno, y ahí te vas a sorprender. Entonces, si por ahí se te antoja seguirte curando con cosas naturales, ya lo sabes muy bien, no vas a adquirir ese medicamento ya que es sintético y te lo vas a hacer con cosas naturales, que en este caso se usa un cocimiento de la corteza del sauce llorón, ¿ya? Tomas un pañito con esa agüita bien concentrada y te la aplicas, que tiene la misma acción por su presencia de salicilatos. Ya lo sabes muy muy bien. Entonces, esas consultas, vuelvo y repito, háganmela oralmente a través del siguiente WhatsApp. Lo repito, +569 5024 3516. Lo vamos a dejar escrito acá también con un plumón grande, ya, 5024 3516, si son consultas orales, verbalizadas. Si me las quiere escribir, porque ya me han llegado varias, después de la música voy a responder algunas. Acuérdense, por favor, que lo hacen a través de mi correo en Instagram, mira, ahí la señora Natalia me estaba haciendo en Instagram la consulta. Y en mi Instagram, doctor Leopoldo Moreno, QF, ahí me escriben la consulta que quieran, ¿ya? 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Se nota que no lee mi Instagram usted. Pero lo voy a buscar acá. 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

0: Química del ayer, junto al químico farmacéutico Dr. Leopoldo Moreno, diplomado en cursos internacionales de medicina natural, músico terapeuta, miembro de la sociedad científica Life Extension de 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y medicina autóctona chilena. Continuemos junto a él.
1: 5024-3516, ya el teléfono para de WhatsApp para sus consultas orales, ¿ya? Cualquier consulta me la pueden dejar ahí grabadita y vamos a incorporar también en nuestros programas. Pero a través del Instagram me decían, doctor, tengo a mi hijo con esta adicción por la cannabis sativa, el nombre botánico de esta plantita. Bueno, el tema de la marihuana, ¿ya? Que me lo han preguntado bastante, me han pedido mi opinión algunos periodistas. El gran error de la marihuana, el gran error es el uso recreativo de la planta desde mi visión, ¿ya? Como, por un lado, como hombre de ciencia, pero también como hombre consciente de lo que la naturaleza es para nosotros. Por una razón u otra, Dios, Jehová, creó la naturaleza con ciertas características, ¿ya? Con ciertas características, así como en la organización humana hay personas que son líderes, hay otras personas que no lo somos y somos obedientemente ciudadanos, ¿ya? La naturaleza también tiene un cierto ordenamiento, de igual manera, y en las plantas no pasa menos. En las plantas hay plantitas que van a actuar como un aporte nutricional, un aporte de alimentación, básicamente para cubrir los requerimientos energéticos del ser humano. Nosotros, ¿por qué comemos? Yo se los he enseñado muchas veces. ¿Cuál es la razón del por qué tú comes, Daniel? Tú comes porque necesitas energía. Por eso tú comes. Tú no comes para no sé, llenar un vacío, porque, no sé, tú se fue un hijo de la casa, el nido está vacío, o de repente un amigo te falló, o algún hermano fue desleal, y vienen todos esos vacíos, ya, que a veces creemos que se llenan con comida, o con adicciones, ¿verdad? Para eso están las adicciones. Es un error, ¿ya? Es un error. Tú tienes que entender que esos vacíos se llenan con conciencia. La manera de llenar un vacío no es con comida, sino que es con conciencia. Entonces, bueno, volvemos al tema de las plantas. Las plantas son principalmente, ¿ya? Sustrato energético para el hombre. Las plantas son las que generan los carbohidratos los sintetizan las plantas a través de los procesos de fotosíntesis. Los carbohidratos son parte de los macronutrientes. Los macronutrientes, ya que son, como su nombre lo indica, son los nutrientes grandes, ya la gran cantidad de nutrientes vienen de estos tres grupos de macronutrientes, no son más que tres. Por un lado las proteínas, ya que aportan aminoácidos, los lípidos y luego los carbohidratos, que en el fondo los carbohidratos te aportan directamente la energía más fácil de usar, que es la glucosa, para que nos vayamos entendiendo. Entonces, la primera razón de la presencia de las plantas es eso, nutrir al hombre porque el hombre necesita energía. Luego vienen plantas que tienen características bien especiales y que fueron descubriéndose en la medida de la práctica de vida del hombre. Ya lo sabe muy bien, el hombre tiene una historia de 6.000 años de vida en el planeta. ¿Cómo estamos de tiempo, Daniel? ¿Me queda para explayarme en esto? ¿Tan poquito tiempo nos queda? Bueno, voy a tratar de hacer síntesis. El hombre tiene un poquito más de 6.000 años de existencia, pero las plantas tienen para atrás miles y millones de años más. Las plantas tuvieron que desarrollar sistemas de defensas como lo ha tenido que desarrollar el hombre. Porque como el hombre hoy día vive solamente en base a su libre albedrío, ya decidió soltarse de la mano de su padre creador, y al soltarse eligió esta especie de, no, yo soy, mi único Dios soy yo mismo, ya característico de algunas personas, incluso hay profesionales que son bien, que se creen ellos, sus propios dioses, ¿verdad? El hombre en este tema del libre albedrío ha tenido que luchar en tan poco periodo de tiempo para construirse sistemas de defensa. ¿Defensa de qué? De los virus, de las bacterias, de los parásitos, y del propio hombre. No hay peor enemigo del hombre que el propio hombre. El mismo enemigo de los animales, ¿ya? De los animales y el hombre, el gran depredador es el hombre. Pero curiosamente hay una especie de autoataque también en el hombre. Entonces el hombre ha tenido que buscar mecanismos de defensa. Y ahí tomó entonces ciertas plantas, descubriendo estos mecanismos curativos que ellas habían perfeccionado para defenderse de los insectos, de los depredadores, de los virus, de las bacterias, del cambio climático, de todo lo demás. Y decidió que incorporándola, porque esa fue una observación de un colega, igual que yo, observador, miraba esto, que como si tomaba el orégano, como si tomaba el orégano, el cuerpo se limpiaba por dentro. Observó que con esa misma plantita las mujeres limpiaban los utensilios de la casa, de las comidas. Entonces, si limpia lo de afuera, tiene que limpiarlo de adentro. Y empezaron a tomar y descubrieron las propiedades curativas, ¿ya? De estas plantas. Y ahí están las plantas, el segundo peldaño de las plantas, que ya tienen no solamente una función energética de nutrirnos, tienen una función también curativa, de restaurar nuestra salud, de proteger nuestra vida, etcétera, etcétera. Luego hay un tercer estadio, y ahí aparece la marihuana, que se llaman las plantas de poder, ¿ya? Que tienen todas estas funciones que vienen arrastrando desde la más baja, que es nutritiva. Por eso hay avecitas que comen de esta planta, se comen su semilla, la semilla de cáñamo es un alimento, como el alpiste para las avecitas, ¿verdad? Y van y obviamente descubren en ella, en esta semillita o en estas plantas, el aporte nutricional. Luego hay un aporte curativo que lo tiene la marihuana y que sin duda tenemos que reconocerlo. ¿Cuáles son la función particularmente que más se ha estudiado? La acción analgésica, desinflamatoria y adaptativa de la planta de la marihuana. Tienen los principios activos de la marihuana, tienen un nombre que son los cannabinoides. Lo han escuchado, me imagino, ¿no? Los cannabinoides. Y cómo en la ciencia se respalda que se puede utilizar en el caso humano esta acción analgésica, esta acción que un poco modifica el umbral del dolor cuando hay cuadros de fibromialgia, cuando hay pacientes ya generalmente terminal, los pacientes con cáncer terminal que están llenos de dolor por expansión del tumor, se ayudan de esta acción potentemente analgésica, de estos principios activos cannabinoides. Porque el ser humano, el cuerpo humano, tiene receptores para eso. ¿Me explico, no? El cuerpo, tú naces con receptores, se llaman receptores endocannabinoides. Por lo tanto, la naturaleza los ha puesto ahí, por alguna razón será. Entonces, ahí viene la interesante opción de utilizar la marihuana como por su acción analgésica, desinflamatoria y todo lo demás que es terapéutico. Pero acá viene lo psicotrópico. Y que viene con esta posición especial, que espero que estés atenta siguiéndome, estoy respondiéndole a esta mamá, que tiene que ver con la acción de planta de poder. La planta de poder son plantas, muy poquitas plantas, que como el peyote, la hierba, esta de San Pedro, hay varias plantitas que se usan, que tienen la capacidad de expandir la conciencia. Estamos entrando en un nivel altísimo, estamos hablando a nivel metafísico de la evolución del ser humano y de su mente y su conciencia. Esta acción de expansión de la conciencia es la que aún no es investigada, ¿ya? Y sutilmente, las personas que han aventurado en esto han descubierto la acción psicotrópica. Psicotrópica es que afecta el tropismo de tu psique, de tu mente. Y es ahí donde la gente ha colgado en una posición que yo creo que es el mal uso de esta planta, porque es como faltarle el respeto a una planta, que es una planta de poder, y usarla por el factor recreativo que es esta psicotropía, por decirlo así. Eso, qué lástima que no nos quede mucho tiempo, pero tengo que terminarlo, disculpen, tengo que terminarlo. Esa acción psicotrópica, esa acción de provocar estas alucinaciones, estos estados mentales que están siempre dominados por este proceso de expansión de la conciencia, es lo que busca la gente que usa la marihuana para drogarse. Que insisto, si tú no la usas con un fin terapéutico, si tú no la usas solamente con un fin recreacional, créemelo por favor, si tú lo usas solo con un fin recreacional, estás faltándole el respeto a la planta. Por lo tanto, esto tiene que estar siempre en manos de profesionales que sepan utilizar una planta de poder. ¿Qué vamos a hacer nosotros? ¿Qué vamos a hacer con que el caso de tu hijo? Lamentablemente no me queda tiempo para explicarte. Trabajar el efecto adictivo de esta planta o de cualquier otra en el momento en que tú o él conscientemente decida resarcir esta adicción. Y eso tiene que ver con la dopamina. Lamento que no me queda tiempo, pero te voy a dar los dos consejos. Level Up en ayunas y el aceite de orégano. El aceite de orégano, que es antivírico, que es antimicótico, que es antibacteriano, son dos herramientas funcionales para disminuir la adicción por el uso de cualquier tipo de estupefacientes o plantas psicotrópicas. ¿Cómo lo vamos a poner en práctica? Te lo enseñaremos ahí en nuestros locales de Madre Tierra. Por lo pronto, te lo anuncio, una tableta en ayunas de Level Up y tomar 20 gotas al día de este maravilloso aceite de orégano oro con el cual rápidamente nos despedimos porque ya se nos pasó todo el tiempo. Felicidades, amigos. Queda trunca el tema, ya lo vamos a volver a tocar si es posible en el próximo programa. Si no, insisto y repito, a través del 50243516, nuestro WhatsApp, o a través de mi Instagram. Será hasta nuestro próximo encuentro. Y al finalizar, como siempre, les dejo el mensaje para mí más importante y vital. Pongan siempre primero a Dios por sobre todas las cosas. Y luego el hombre.

0: Galicia Radio te acompaña. 15 horas con 6 minutos.
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2: Hablar de educación es fundamental en los tiempos en que vivimos. 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

ver, Señor, a nuestros cautivos como las corrientes en el sur. Los que siembran con lágrimas, segarán con gritos de júbilo.

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7: Cuando la vergüenza te paraliza. El libro de Romanos, capítulo 8, verso 1, dice: por tanto, ahora ninguna condenación hay para los que están en Cristo Jesús. ¿Sabe? La vergüenza es una cárcel invisible que hace creer que no somos dignos de acercarnos a Dios. Pero la sangre de Cristo rompe esa mentira. La cruz no solo perdona nuestros pecados, también cancela toda condenación. Levántate con la seguridad de que en Cristo tienes una nueva identidad. Ya no eres esclavo de la vergüenza, eres hijo amado del Padre. La vergüenza te paraliza, pero la gracia de Cristo te levanta. Esto es la reflexión en menos de un minuto.

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1: Sí, señor. Quiero invitar a mi amiga, a mi hermana, desde Miami, Florida.

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1: Hola, hola, buenas tardes amigos y amigas. Octavo capítulo, día viernes. Vamos hoy día a... Perdón, ahora sí. Día viernes, octavo programa de La Llave. Tenemos un programa muy interesante hoy día. Y recuerden que acá en La Llave vamos a hablar todo sobre subsidios, créditos, casas, departamentos. Y hoy día tenemos un programa especial. Primera vez acá en La Llave, vamos a hablar del mercado de las parcelas. ¿Ya? Recuerden nuestro WhatsApp para que puedan interactuar con nosotros. Hoy día venimos hasta con promociones. Recuerda escribirnos al más 569-7987-3964. Lo repito, más 569-7987-3964. ¿Ya? Como les contaba hace un ratito, cada vez más chilenos buscan salir de la ciudad y cumplir el sueño de tener una parcela. Sin embargo, antes de comprar es importante conocer aspectos legales, técnicos y financieros para evitar malos ratos. Lo hemos repetido harto acá en el programa. Recuerde que antes de tomar esta decisión de invertir o la primera vivienda, es muy importante asesorarse y cotizar, ¿ya? Así que bueno, no los hago esperar más. Y hoy día estamos con José Zavala, gerente general de Eco Quilimarí. Muchas gracias, José, por estar acá.
2: Muchas gracias a ti, Ricardo, por la invitación.
1: José, no hagamos esperar más a la gente y te quiero partir preguntando en esta entrevista, ¿por qué ha crecido tanto el interés de las familias chilenas en comprar parcelas estos últimos años?
2: Mira, yo creo que las personas lo que están buscando es una reconexión con la naturaleza. Un poco parar este ritmo tan agresivo y tan estresante que tenemos en las ciudades. La gente quiere volver a vivir en comunidad, en paz, y muchos de ellos también con sustento propio, tener sus pequeñas parcelas donde puedan sembrar y plantar sus propios alimentos. Entonces, esa conexión con la naturaleza que te hace de nuevo conectarte con tu familia, con tus amigos, es lo que la gente está buscando. Muchos de nuestros clientes, yo les hago la misma pregunta tuya, porque me interesa saber por qué compran y por qué están tan contentos. Y te dicen, porque aquí encuentro la paz que no encuentro en ningún otro lado. Se convierte en un refugio de paz. Y yo diría que esas son las grandes razones. Ahora, por otra parte, tú tienes gente que compra parcelas porque quiere construir su sueño con sus propios gustos. No todos tenemos familias del mismo tamaño, queremos vivir la vida un poco distinto. Entonces, esto te permite, la parcela te permite varias cosas. Te permite construir a tu propio ritmo, con la plata que tienes en ese momento. Porque no todo el mundo tiene la plata para construirse al tiro una casa gigante.
1: Puedes ir haciéndolo por etapas, es más amigable.
2: Exacto. Tú puedes construir tu plano y decir, hoy día voy a hacer este dormitorio y cuando tenga más lucas voy a ir al segundo y después tengo el sueño de juntarme con mis amigos y queremos tener un quincho para poder
1: la compartir. Piscina, el quincho.
2: Claro, entonces la parcela te permite comprar a tu propio ritmo. Nosotros este proyecto que tenemos, ecoquilimarí.cl, los precios parten en 6.900.000. Entonces es un precio súper accesible para poder...
1: Anoten la casa, claro, ¿cómo repetir el precio?
2: Claro, 6.900.000. El desde 6.900.000. Y tenemos algunas un poquito más baratas, pero no lo hago masivo porque son pocas unidades.
1: Pues mira, generalmente yo esta pregunta la hago al final, pero creo que es un tema interesante que no habíamos traído La Llave y que mucha gente me ha estado preguntando. De hecho, a mí por interno me preguntaron bastante cuando dije que iba a hacer el programa hoy día. ¿Podemos dar la página web al tiro para que mientras en el transcurso del programa la gente la pueda ver?
2: Claro, es ecoquilimarí.cl.
1: Anote, ecoquilimarí.cl y la puede estar revisando mientras escuchamos acá y ponemos atención con todos los datos que nos va a dar José para poder comprar una parcelita de buena manera.
2: Sí.
1: Sí. José, para quienes están comenzando, ¿qué diferencia existe entre una parcela de agrado y un terreno urbano y un terreno agrícola?
2: Mira, yo haría dos distinciones solamente, no tres.
1: Perfecto.
2: Uno son las parcelas de agrado o parcelas agrícolas. Legalmente en Chile eso tiene que ser una parcela de 5.000 metros. Primer warning. Porque
1: no, te vaya anotando en la casa.
2: Las parcelas, cuando te ofrecen algo agrícola de menos de 5.000 metros, desconfía. Desconfía. Después podemos hablar un poquito más de eso.
1: Eso te iba a decir, ese va a ser un dato importante.
2: Podemos hablar después de eso. Pero las subdivisiones en Chile agrícolas no pueden ser de menos de 5.000 metros. Luego todas las parcelas tienen que ser 5.000 metros o más.
1: Y aunque sea mínimo, o sea, 4.500 tampoco me sirve.
2: Tampoco sirve, perfecto. Tampoco sirve. Siempre las subdivisiones agrícolas son de 5.000 metros o más, por ley. ¿Cuándo puede ser un terreno más chico que eso? Cuando eres urbano. Y ahí tu pregunta, ¿no? Así, un sitio urbano es el que está dentro del plan regulador y es más cerca, generalmente más cerca de las ciudades. Esa es la diferencia.
1: Y en el día a día, a mí, por ejemplo, me quiero comprar esta parcela. ¿Podemos hacer un pequeño comparativo entre pros y contras de estas parcelas de agrado y el terreno urbano?
2: Mira, generalmente, bueno, el terreno urbano vas a estar más metido en la ciudad. Entonces,
1: vemos eso que dijiste de La Paz, que
2: claro, es lo que busca claro, la gente. Justamente, para allá voy. El buscar una parcela, estás buscando algo probablemente distinto a lo que estás buscando en la ciudad. Hay gente hoy día que está yéndose a vivir a las parcelas. Antiguamente, yo te digo, nosotros llevamos 30 años en este negocio, al principio de los tiempos, la mayoría de la gente la usaba solamente para vacacionar.
1: Como una segunda vivienda. Como
2: una segunda vivienda para la Semana Santa, para
1: el feriado largo, que viene uno la próxima semana.
2: Para
1: las vacaciones
2: de invierno, para el 18 de septiembre, etcétera, etcétera, etcétera. Hoy día nos encontramos con que en muchos proyectos tenemos 30% de los proyectos con gente ya viviendo. ¿Por qué? Porque por una mala noticia que fue la pandemia, la gente aprendió a teletrabajar y hoy día ya eso se puede. Entonces, ¿qué tienes que buscar? Tener buena conexión móvil y teniéndola puedes trabajar también. Entonces, yo te diría que la gran diferencia está hoy día, puedes vivir en ambos lugares, es qué estilo de vida quieres llevar. Si buscas más paz, si buscas más vida familiar, la parcela es un óptimo idea.
1: Perfecto. José, ¿le podemos contar a la gente que nos está escuchando, dado todos tus años de experiencia, cuál es el error más común que comete una persona al momento de comprar una parcela?
2: Mira, el grave...
1: Porque de repente se van copiando ciertos patrones como sí, reiterativo. Sí.
2: El más grave de todos los graves es, yo te diría, comprar lo que se llaman derechos. Cuando te ofrezcan derechos hay que tener cuidado porque... eso termina siendo ilegal. En el momento no es ilegal, pero después sí. Tú en una parcela puedes construir hasta dos casas, en una parcela de 5.000 metros, porque la ley lo indica así.
1: Eso te iba a preguntar. Con algún familiar, un amigo, compramos esta parcelita 5.000 metros cuadrados, 2.500 para ti, 2.500 para mí. ¿Se puede eso?
2: Se puede. Claro, porque tú compras la propiedad, es lo mismo que te compraras un departamento. Un departamento te lo puedes comprar con más de una persona. Cualquier propiedad lo puedes comprar. La pregunta es, acto seguido, ¿qué vas a construir? Entonces, ahí la ley te permite construir dos casas, una para ti y una para el cuidador, en teoría. En la práctica, al final, puedes construir dos casas, pero no más que eso. Y hay muchos proyectos, los que se llaman loteos brujos, etcétera, en donde se venden, una parcela se subdivide y te la venden para muchas personas y eso termina siendo ilegal porque después no puedes legalmente construir más de dos casas. Entonces, ese yo te diría que es un error que hay que evitar. Siempre compren parcelas que tengan rol propio. El rol viene siendo, para hacerlo muy sencillo para la gente en la casa que nos está escuchando, es como el RUT de una persona, el rol. Igual que el RUT de una persona. Entonces, tú cuando compras una parcela, yo, muéstrame el RUT, muéstrame el rol. El rol propio.
1: Tiene rol propio, avancemos. No tiene rol propio, exacto, muchas gracias.
2: Exacto. Ese

0: que pase allá en la parcela. ¿Cómo?
1: Claro. Sí. Entonces, yo te diría, pero eso no es un error. Es lo que el consejo ahí sería, cuando compres, tienes que entender bien qué quieres y qué vas a hacer con la parcela. ¿Cuánto la vas a usar? Nosotros como inmobiliaria solo hacemos proyectos a no más de 200 kilómetros de Santiago. O sea, son proyectos vivibles, en que tú hoy día viernes terminaras el programa y te puedas ir a tu parcela y estés en menos de 2 horas o 2 horas, 2 horas y cuarto, qué sé yo. En Eco Quilimarí estamos frente a Pichidangui, a 200 kilómetros, te demoras 2 horas, 2 horas 20.
0: Bonito Pichidangui. 2 horas 20.
1: Bonito, bonito. Está precioso porque tienes playa al lado, ¿no?
0: Sí, entonces, sí. Lindo proyecto, así que recuerden la página ecoquilimarí.cl para que la puedas estar revisando. José, bueno, acá este programa, su esencia es enseñar, educar a las personas. Y hemos hablado porque han venido amigos de inmobiliaria, asesores financieros, asesores inmobiliarios. Y hemos hablado harto del tema de la promesa de compraventa. Efectivamente, la promesa de compraventa de la parcela, ¿tiene algo especial y diferente a la de otro tipo de propiedad donde la gente capaz tenga que poner mayor atención?
1: No, yo te diría que la promesa de compraventa como escritura es más o menos parecida. Nosotros en general pasamos directo a la escritura de compra. Yo te diría que el cuidado que tienes que tener es que cuando estés firmando una promesa y también una escritura, que lo que estés comprando ya sea esté saneado 100%, o sea, lo que hablábamos antes, que la parcela ya tenga rol propio. ¿No es cierto? Porque sí te vas a encontrar algunos casos en el mercado en donde se ofrecen parcelas en verde, en blanco, entonces como le llamo yo, parcelas de colores. Yo ahí tendría cuidado. Yo lo que compres, compra una parcela que ya esté inscrita, que esté todo, que tú, si tú fueras al banco a pedir un crédito para que te la financien, el estudio de títulos salga sin ninguna tacha. Entonces, yo diría, antes de poner la firma, tanto en una promesa como en una escritura, preocúpate de que esas escrituras, la escritura de propiedad de la propiedad, estén correctas.
0: Perfecto. Ojo, vaya anotando todos estos tips allá en la casa. José, te quería preguntar también por este tema de la... Lo dijiste hace un ratito, pasamos ahí por el lado, con respecto a las restricciones para construir. ¿Eso va a depender del proyecto?
1: Sí.
0: Claro, me imagino que cada loteo se maneja de manera diferente.
1: Claro.
0: Hay algunos que pueden ser libres, otros con restricciones. Si lo podemos contar un poquito a la gente.
1: Justamente, mira, yo te voy a... Déjame distinguir los tipos de proyectos que hay. Hay algunos proyectos en donde no hay ningún tipo de reglamento de copropiedad, por ejemplo. ¿Es bueno? ¿Es malo? Depende, evidentemente, qué es lo que quieres tú como dueño. Pero yo te tengo que decir como inmobiliario que prefiero los proyectos con reglamento copropiedad. ¿Por qué?
0: Es más estilo condominio.
1: Claro.
0: Es más uniforme todo el...
1: Pero más que la uniformidad, te voy a decir, Ricardo, ¿por qué? Porque imagínate en una parcelación y tú compras y te dicen, oye, Ricardo, mira aquí, este proyecto te gusta, vas, es lindo el
0: lugar,
1: sector, el claro. Lugar, el paisaje, todo. Ya. Y después tu vecino, tú compras, quieres hacer tu casa, es una inversión. Es una inversión que después le vas a dejar a tus hijos, es heredable, y al lado se te pone un vecino que decide poner un criadero de chancho. Estoy exagerando, ¿no?
0: Pero puede pasar, yo creo que hay historia.
1: Pero puede pasar.
0: Hay historia. Hay
1: claro. Historia. Sí. Entonces, si tú no tienes reglamento de propiedad que regule ese tipo de cosas, te pueden pasar y legalmente no tendrías cómo defenderte. Segundo, el reglamento de propiedad generalmente obliga de alguna forma o regula el pago de lo que son los gastos comunes. A nadie le gustan los gastos comunes. Yo no he conocido a nadie que le gusten los gastos comunes. No, tendrías que ser un poco masoquista, ¿no? Pero, claro, pero, sí. Pero los gastos comunes finalmente tienen un sentido y es el financiar las cosas que efectivamente, como uno, su nombre lo dice, son comunes. Por ejemplo, los caminos. Porque las inmobiliarias hacemos los entregamos con las calles y tal, pero ya una vez vendido es la comunidad la que se hace cargo de
0: la mantención.
1: De la portería, el portón, hoy día nosotros en ecoquilimarí.cl, recuerdo la página, tenemos un portón es controlado, pero eso hay que cuidarlo y hay que mantenerlo. Y entonces, ¿quién lo mantiene? La comunidad a través de los gastos comunes. Entonces, de nuevo, si no tienes un reglamento de copropiedad, ¿cómo obligas a la gente a que pague la cuota de lo que le corresponde para esas mantenciones?
0: Y también es injusto que los paguen unos pocos.
1: Exacto. Por ende, contestando tu pregunta, yo prefiero los proyectos con reglamento.

0: reglamento de copropiedad. En algunos casos los reglamentos de copropiedad también son más exigentes respecto a qué puedes construir y qué no. En el caso de nuestro proyecto, ecoquelimari.cl, no es restrictivo. Tú puedes construir lo que tú quieras en la medida que te lo autorice la municipalidad, de, en este caso Los Vilos, ¿no? La dirección de obra. Claro. Pero nosotros nos metemos en lo que tú quieras construir, de estilo arquitectónico, el que tú quieras.
1: El cierre perimetral.
0: Eso siempre es bueno y conveniente hacerlo. A la gente, a veces, hay otro consejo importante. La gente a veces se quiere ahorrar esas luquitas y no, lo voy a hacer otro día. Chura, yo llevo un año en esto. O cierre, compre su parcela y cierre inmediatamente, porque esas son las peleas que después uno ve en el futuro, porque no falta el vecino que se corre 10 centímetros y se hace listo, y 10 centímetros en las parcelas que tienen fondos largos
1: es harto.
0: Entonces eso no hay que, eso hay que hacerlo al tiro.
1: Cierre y después la ponemos bonita.
0: Después vamos con el paisajismo, vamos con la casa, vamos con todo, pero cerrar de todas maneras.
1: Oye, José, de repente pasa que la gente se asusta un poco con esto, con el tema de los accesos a electricidad, o qué tan lejos queda mi parcela, si el camino va a pasar por ahí, o voy a estar, no sé, en una loma, qué sé yo. Pero tenemos el tema de electricidad, agua y, bueno, y conectividad con este condominio, con estas calles de estilo condominio. ¿Qué tan importante es que tengan acceso como rápido y directo a todo esto?
0: Es que es importante tener acceso finalmente, porque tú no quieres no tener cosas a las que estás acostumbrado a tener. Y estamos acostumbrados a tener agua, estás acostumbrado a tener electricidad. El agua, hay dos formas. Uno, digamos, varias formas de tenerla. Uno es que el condominio tenga agua potable. Otro es hacer su propio pozo. Y tres, con camión aljibe. Son distintas tres alternativas, pero tienes que asegurarte que en la zona donde estás comprando, alguna de esas tres esté, ¿sí? Electricidad. Una alternativa es conectarse a la red. Y otra alternativa, que hoy día la que nosotros sugerimos en Eco Quilimarí, es con paneles solares.
1: Perfecto.
0: Porque Eco Quilimarí es un proyecto más ecológico. Entonces nosotros buscamos que la gente genere su propia electricidad, ya sea con generador o con panel solar, y que no tengamos cables. Ahora, si el día de mañana la comunidad se pone de acuerdo y dice, oye, queremos conectarnos, claro, están a...
1: hay que hacerlo en empalme.
0: Pero están a 100 metros los empalmes, o sea, está muy cerca, pero... El proyecto nosotros lo concebimos de esta forma. Tenemos un proyecto al lado que se llama riomar.cl, aprovecho también de
1: revísalo también.
0: Riomar.cl, ahí tenemos agua y luz. En 10 días tienes conexión a ambas cosas.
1: Claro. Porque hay gente que lo asusta este.
0: Sí, pero no hay que asustarse.
1: Esta logística de los camiones, sí, y todo, pero
0: es importante que esté la. No, los camiones tú llamas y tú dices, me voy a ir este fin de semana, llamas y listo. Pero claro, es más latero coordinar, pues. Más rico cuando abres la llave y te sale el agua, pero son conceptos distintos cuando tienes agua conectada conexión a red, tienes que pagar costo fijo. En el caso del camión, no, pues solo pagas lo que consumes. Entonces, claro. una por otra.
1: Ya, pero en resumen, José, con respecto a esa pregunta, entonces es importante que, claro, que preguntar antes y asesorarse que tenga, ¿cómo se llama?, estos servicios.
0: Claro.
1: Porque me acuerdo haber visto por ahí algunas noticias que, claro, la gente compraba contento su parcela 5.000 y llegaban y no,
0: claro,
1: y no tenían cómo, si eso era lo peor. No estaban a 100 metros como cuentas tú.
0: No, por eso. Es importante. Mira, lo más importante es que el proyecto te muestren y te declaren todo lo que tiene y lo que no tiene. Y tú después tomas tu decisión. Pero todos tenemos gustos distintos, en tanto ubicación, en los servicios que buscamos, lo que queremos. Pregunten en todos los proyectos, no solo en el que vendo yo. Pregunten cuánto valen los gastos comunes, es importante. Cómo funciona la administración, o sea, son cosas importantes. Porque después...
1: Vaya a visitarlo también.
0: No,
1: recórralo completo,
0: mira,
1: el proyecto.
0: No, Ricardo, yo a todo el mundo, mira, yo tengo clientes, porque yo te conté, pues la parcela vale 6.900.000. Tengo clientes que me llaman y me dicen, oiga, elíjamelo usted, yo la compro por internet. No, gracias. No, de verdad prefiero no vender. Las parcelas es como casarse. Tú tienes que tirarte de guata a la parcela enamorada. Esta es mi parcela. ¿Por qué? Porque es algo, para empezar, que vale harta plata, no es menor. Dos, es una cosa que va a estar contigo mucho tiempo, se lo vas a heredar a tus hijos, a tu familia. Entonces, te tiene que gustar mucho. Entonces, siempre la invitación es, vayan a ver los proyectos, enamórense de ellos, miren la ubicación, miren la vista, miren el viento, miren la naturaleza. Todos son distintos. Entonces, eso hay que verlo de primera mano.
1: Mira, y ahora vamos a otra pregunta, porque bueno lo que dijiste, porque en realidad es perfecto que tenga todo eso que tú acabas de mencionar, pero si eso viene acompañado a plusvalía, yo creo que es mejor todavía.
0: Claro, ¿cierto? Claro, claro. No lo hemos mencionado. Pero...
1: Es que eso te iba a preguntar ahora, José. Todas estas personas que están pensando en comprar, se metieron a la página, ahora nos están escuchando y ya quieren reservar ya. ¿Cómo pueden identificar o qué consejo les podemos dar nosotros, cierto, para identificar una parcela con plusvalía? O con potencial de plusvalía, porque entendamos que puede llegar después la plusvalía.
0: Es que es buena tu pregunta, porque son dos cosas distintas, pero tienes toda la razón. Una cosa es la plusvalía que ya existe y otra...
1: Exacto.
0: Mira, en una hay que hacer algo de pega. La plusvalía, para entender cuánto ha habido de plusvalía, quizás tenéis que, yo recomendaría hablar, por ejemplo, con los corredores de propiedades de la zona, mirar, hacer un poquito de investigación, cuánto costaban las propiedades hace uno o dos años atrás. Yo hoy, por ejemplo, te puedo contar este condominio Río Mar, es más antiguo, partió el año por ahí, por el 2005, 2006.
1: ¿Y en cuánto pertenece? Hay gente que nos puede estar escuchando.
0: Es que por eso yo te cuento, evidentemente en pesos de aquella época, pero hay gente que pagó 3.9 millones, 3.8 millones, hasta 2.9 millones al principio de los tiempos. Hoy día no hay nadie que venda una parcela por menos de 40, 50 millones de pesos. No. Esa. Entonces, hay lugares en donde es demostrable todo lo que van creciendo los precios en el tiempo.
1: Ahora, ese es un muy buen ejemplo, José, de plusvalía.
0: Claro, claro.
1: O sea, haber comprado una parcela en 2.9 millones, claro. Y hoy día estar... Y esta pregunta, yo creo que todos se la entienden. ¿Y en cuánto tiempo, José? O sea, yo compré una parcela en 2.9 millones y hoy día la salgo a vender en 40 millones.
0: Es que yo te diría, los precios ahora no han crecido. Ahora me refiero a los últimos 2-3 años, no han crecido tanto como crecieron, tuvimos un boom. Pero esos 40 millones en algún minuto, incluso...
1: ¿Podrían haber sido más?
0: Podría haber sido más y podrían haber sido no tanto tiempo después de que las compraron en el 2006, 2007. Entonces, tú tienes son sectores que han demostrado cómo han ido creciendo su valor. Ahora la pregunta es ¿por qué? La pregunta, y yo te voy a decir la respuesta desde una perspectiva inmobiliaria, y la gente en su casa lo va a entender. La tierra no crece y la población sí. Y si al país más o menos le va bien, empiezas a tener más gente que le va mejor. Hay más profesionales hoy día que hace... Yo salí hace no sé cuántos años de la universidad, ya 40, no sé, 40, 30 años, 40 años. Había mucha menos gente profesional. Hoy día tienes más gente profesional, más gente que le va bien en sus trabajos y empiezan a tener un poco más de renta, un poco más de ahorro.
1: Acceso a los financiamientos.
0: Claro. Entonces, solo va a pasar, esto a mí me lo dijeron hace 50 años y lo estoy viviendo, solo va a pasar que los precios van a crecer. No va a haber otra cosa, nunca van a bajar. Los precios en las tierras en general crecen más lento, crecen más rápido, dependiendo cómo está la economía, pero crecen. Entonces, siempre. Ahora, tú me decís, bueno, pero ¿qué hace que haya plusvalía? Y ahí es donde, por eso es que nosotros como inmobiliaria hacemos los proyectos en esta manera y cada otra lo harán de otra. Nosotros nos focalizamos cerca de Santiago. ¿Por qué? Porque ahí está el mercado más grande hoy día de Chile, de gente. Entonces, yo te diría que los proyectos, no solo el nuestro, todos los proyectos que están, si tú tomas un compás y marcaras hacia el sur y hacia el norte, a no más de 200 kilómetros, son proyectos que van a seguir creciendo, creo yo. Ahí es donde está la potencial de
1: plusvalía. Oye, José, y lo otro, bueno, yo creo que con los precios que hemos dado, tu página debe estar teniendo harta visualización en este momento. ¿Qué otros costos asociados, José? Porque suena hermoso y yo personalmente me tocó estar en este mundo de las parcelas también ahí tomándonos un cafecito, te voy a contar en algún momento, pero es un negocio que me tocó conocer.
0: ¿Lo conoces?
1: Sí, me tocó conocer cuando entré a la industria inmobiliaria. ¿Qué otros gastos? Tenemos el precio.
0: Sí.
1: ¿Qué, contémosle a la gente qué otros gastos asociados vienen con esto? Porque es bueno que lo sepan para que se planifiquen.
0: Sí. Mira, yo diría que es bien sencillo. Está el precio de la parcela y después ahí están todos los costos de la transacción, la notaría, el este, el otro. Todo eso, todos esos gastos, la inscripción en el conservador de bienes raíces, todos esos gastos se llaman costos operacionales. Y eso depende del proyecto cuánto valen. En el caso nuestro, los costos operacionales son 500 mil pesos. Independiente de cuánto cueste la parcela, tienes que pensar en que adicional al precio de la parcela, tienes que pensar en 500 mil pesos más, que son los costos operacionales, y eso incluye todos estos trámites, que la notaría, que el abogado, que el conservador, que sí hay que pedir. Por ejemplo, si tú me dices, oye, pero quiero pedir ciertos documentos para hacer estudio de título, todo eso está incluido en esos 500 mil pesos. Eso es, no hay más gastos, ¿no? De ahí en adelante tienes otros gastos. por tener una propiedad. Por ejemplo, las contribuciones, lo mismo que pagas en tu casa. O, por ejemplo, tú hablábamos del cierre. Bueno, me compro el parcel y lo quiero cerrar. Sí, eso es un gasto una sola vez en la vida. O sea, lo cierras y te olvidas, ¿no es cierto? Yo te diría el gasto más relevante son esos 500 mil pesos que son los costos operacionales. Ese es el más importante.
1: Espero que todos nuestros auditores hayan anotado ahí, porque la verdad es que suena pero como un ofertón. José, a ver, se nos está acabando el programa y la verdad quedaron hartas preguntas en el tintero, creo yo, así que te voy a tener que invitar de nuevo a la llave.
0: Encantado, po.
1: Porque, bueno, tenemos más proyectos y aparte yo creo que quedaron muchas... De hecho, estoy acá viendo qué es lo que más le podemos dejar a nuestra gente que nos está escuchando, porque nos quedaron hartas preguntas en el tintero. Pero yo creo que esto es un programa que ha enfocado a la familia, así que te lo voy a preguntar, José. Si una familia tiene un presupuesto limitado,
0: sí,
1: pues ya se entusiasmó, tiene las ganas, están dispuestos, se van a planificar, etcétera, etcétera. ¿Qué aspecto nunca debería sacrificar al elegir una parcela? Algo que tú me caigas y regalas, mira, se puede economizar en esto, pero esto no se tranza.
0: No, yo insisto en el punto de lo que te decía. Si vas a comprar una parcela, asegúrate que te la estás comprando con rol y que no estás comprando, de nuevo, parcelas en colores. Ni en verde, ni en rojo, ni en amarillo, azul, ni, oye, que vamos a comprar en blanco. Mira, que es lo hay. Pasan algunos proyectos que te dicen, Ricardo, este proyecto es muy barato y tú pides, oye, dame por favor la subdivisión SAC, que es una cuestión legal que tiene que estar. No, mira, es que está en trámite. Churra, arranca.
1: Arranca.
0: Si está en trámite, arranca. Arranca, aunque sea barato, porque a veces uno tiene muchas lucas, entonces dice, bueno, pero es barato. Claro, pero es barato, pero a lo mejor pierdes toda la plata después, porque no tiene valor comercial.
1: José, bueno, tú has sido nuestro primer invitado de parcela. Ha venido mucha gente con el tema de los departamentos. Entonces, quiero, para ir cerrando, la recomendación es que si no, lo lleváramos a un proyecto de departamento, compren entrega inmediata. No compren verde, blanco, las parcelas de colores, no se me va a olvidar. No compre ahí. Compre una parcela que usted pueda poner, claro, la luquita y tenga rol propio, claro, y podamos hacer este negocio rapidito.
0: Claro. Nosotros firmamos, con nuestro proyecto, con Lemeli.cl, nosotros firmamos y la parcela es tuya, el otro día puedes estar construyendo si quieres. Y después se va a inscripción, pero la parcela te la entregamos de forma inmediata.
1: Buen dato, claro. Buen dato ese.
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0: Mira, esa es la promoción. Esa es la promoción.
1: 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Claro. Atención ahí. Voy a repetir el WhatsApp, José, por si alguno se entusiasma por ahí. 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José, bueno, estamos ahí al filo, pero tres consejos para alguien que está a punto de comprar una parcela. ¿Cuáles serían tus tres consejos?
0: Conocerte a ti mismo para saber qué es lo que estás buscando en esa parcela. Segundo, desde mi perspectiva, ubicación, ubicación, ubicación. La parcela, uno quiere usarla, así que compre cerca de Santiago. Puede ser un poco al sur de Santiago, un poco al norte, hacia la costa, pero piensen en eso. Y tres, revisen los alrededores porque la plusvalía va a estar, la plusvalía, acuérdense que es el precio que va a subir la parcela o la propiedad en el tiempo, tiene que ver también con tus vecinos. ¿Dónde estás comprando? Importante. O sea,
1: y tomando tu punto, José, vamos a hacer que la gente haga un ejercicio ahí. Piense que usted está saliendo del trabajo día viernes. ¿Y cuánto es lo máximo que quiere manejar? ¿Dos horitas y media como tope?
0: Exacto, eso es
1: vital. Para que no sea un suplicio ir a vital. Mi parcela y sea, claro, sea agradable.
0: Por eso digo, cuando compres, conócete a ti mismo. Y eso es lo que uno busca, por lo menos lo que yo veo en nuestros clientes, es eso. O sea, que compren y es algo que vas a usar lo más que puedas, porque al final del día es una inversión y quieres usarla.
1: Bueno, José,
0: a ayudar en tu calidad de vida.
1: Exactamente. Mira, yo te quería contar que, bueno, a nosotros nos escuchan desde Copiapó a Punta Arenas, así que yo creo que mucha gente hoy día quedó interesado. Nosotros dejamos el WhatsApp ahí. Recuerde que tiene promoción por venir de parte de la llave. Y te lo vuelvo a reiterar, José. Yo creo que nos debemos otro programa porque quedaron muchas cosas de este mundo lindo de las parcelas ahí en el tintero. Así que, José, muchas gracias por abrirnos esa llave el día de hoy. Y usted en la casa, recuerde, escúchenos, infórmese y edúquese. Esto fue la radio... Perdón, esto fue La Llave en Radio Inicia 90.1. Nos vemos el lunes. ¡Chao, chao!
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1: Recibiréis poder. Yo no sé usted, pero yo lo necesito. Yo necesito poder. Poder, lo cantamos. Poder, poder pentecostal, que llena mi alma con el fuego celestial. Amén. Y cantamos muchas canciones, lo decimos: Señor, dame de tu poder, yo quiero tu poder, etcétera, ¿verdad? Y es una bendición. Pero en la palabra del Señor encontramos una serie de manifestaciones del poder de Dios. Hechos capítulo 1, verso 8, quiero tomarlo como base. Pero recibiréis poder. Amén. Poder. Recibiréis poder. Y quizás hubiera dejado solo esa frase: recibiréis poder. Pero aquí viene algo que es la razón por la cual usted y yo vamos a recibir poder. Cuando haya venido sobre vosotros el Espíritu Santo. Y luego viene la consecuencia de recibir poder. Y me seréis testigos. Y luego te da la ubicación. No, si la Biblia es tremenda, hermano. En Jerusalén, en toda Judea, en Samaria y hasta lo último de la tierra. Y cuando yo leo este pasaje, entiendo, hermano, que Dios no solo me llama para su servicio, sino también me equipa para su servicio. Me da las herramientas para que yo pueda servir a Dios. La vida cotidiana, hermanos amados, no fue diseñada, usted no fue diseñado para vivir en debilidad. Gracias por ese amén. Sino que usted y yo, Dios nos llamó para vivir en un constante mover de poder de Dios. Amén. Cuando miramos en la palabra del Señor, yo encuentro algunas definiciones de poder. En el Antiguo Testamento está la palabra coaj. Dice la Biblia que Dios le da coaj al hombre para hacer riquezas. ¿Qué está hablando el pastor? El Señor le da poder al hombre. Le da poder. El que usted se pueda desarrollar en su vida secular es porque Dios le da poder. Poder para hacer riquezas. Luego está la palabra jerubá. Coaj tiene que ver con capacidad. Jerubá, con poder manifestado, un poder manifestado. Memsalá, dominio. Shalat, gobernar. ¿Cuántos quieren gobernar? Ah, qué poco, hermano. ¿No dice la Biblia que reinaremos con él? Usted estaba pensando que quería ser presidente. No, estaba hablando de gobernar con él. Un reino verdadero, un reino que perdure. No un reino, no un tiempo de 4 años, sino no, un tiempo eterno. La fuerza Shail, que es fuerza, el poder Shail, que es fuerza, recursos. Yo vengo ministrando sobre ti esta mañana un poder Shail, con fuerza, con recursos de parte del Señor. En el Nuevo Testamento tenemos la palabra dunamis, que tiene que ver con milagros, con poder, poder para hacer milagros. Exousia, poder de autoridad. Ichis, fuerza. Kratos, dominio. Y energeia, que es las operaciones. La energeia, de ahí viene la palabra energía. Amén, energía. Ahora, yo te quiero mostrar. Ahora, puede que haya más, pero son los que encontré solo en el Nuevo Testamento. 14 dimensiones del poder. Amén. 14 dimensiones del poder. Y como sé que no voy a pasar todas las dimensiones, quiero mostrártelas en un diagrama. Estas 14 dimensiones de poder: poder para testificar, poder en el evangelio, poder que resucita, poder que fortalece el hombre interior, poder en la debilidad, poder del Espíritu Santo, poder para hacer milagros, poder de lo alto, poder de la palabra de la cruz, poder contra el enemigo, poder que guarda al creyente, poder divino para la vida diaria, poder del reino de Dios, poder que actúa en nosotros. Qué lindo, hermano. Yo sé que usted no se emociona, pero yo como lo hago me emociona, hermano. Entonces, quiero llevarte a estos 14 dimensiones de poder. Si usted, hermano, sigue el mensaje y luego puede ver las otras predicaciones, se va a sentir muy, muy, muy bendecido, porque es lo que voy a ministrar esta mañana. Lo que uno ministra es lo que uno da. Y lo que yo quiero dar esta mañana es poder del Dios. No, sino que lo imparto de parte del Señor, porque viene de parte de Dios. Y Él dijo: recibiréis. Ayúdeme un poquito. Recibiréis. Dígale, hermano, que está al lado del río: prepárate, porque te van a vestir de poder. Amén. Prepárate, porque te van a vestir de poder. Poder para estudiar. Los médicos, los doctores que están aquí, poder para sanar enfermos. ¿Verdad que sí? Claro, poder para sanar enfermos. Las enfermeras, que cuando van ahí chequeando al médico, ellas calladitas: Señor, sana a este que se está muriendo, Señor. Sánalo, Padre, en el nombre de Jesús. Poder. Poder. Ahí el hermano dice el hermano. Entonces, número uno, poder para testificar. Y aquí es en el verso que empezamos: pero recibiréis poder cuando haya venido sobre vosotros el Espíritu Santo. Este poder se manifiesta en el dunamis de Dios. El dunamis de Dios se manifiesta, el poder de Dios se manifiesta cuando hay hombres y mujeres llenos del Espíritu Santo. Estos hermanos, este poder para testificar, nos habla, hermano, de discípulos que habían caminado con Jesús, habían visto sus milagros, escuchado sus enseñanzas, presenciado la resurrección, pero aún así Jesús le decía algo que es impactante: recibiréis poder. Jesús le dice: miren, no salgan todavía, no salgan de Jerusalén, quédense en Jerusalén, porque ustedes, pese a que estuvieron conmigo, que sanaron enfermos, que limpiaron leprosos, que echaron fuera demonios, pese a todo eso, les dice, necesitan recibir poder. Porque es lo que yo discierno, hermanos, es lo que yo discierno. Se necesita más poder para testificar que para sanar a un enfermo. Mire lo que dice. ¿Cómo lo comparo yo? Los discípulos iban y los enfermos se sanaban. Venían con el Señor y le decían: los demonios se nos sujetan. Vieron que en sus manos se multiplicaba el pan. Lo vieron. Pero no tenían el poder para dar testimonio cuando Cristo no estuviera. Es fácil testificar de Cristo cuando uno lo ve, pero no es lo mismo cuando uno no lo ha visto y habla de Él como que sí lo hubiera visto. Por eso que tu bendición es tremendamente grande. Voy a decir algo y me hago cargo de mis palabras. Tú tienes más fe que los discípulos, porque usted no lo vio y creyó. Usted no lo ha visto, no lo ha visto, pero creímos en Él. Eso se llama poder dunamis. A los discípulos no les faltaba conocimiento ni experiencia, pero les faltaba el impulso del cielo. Por eso, primero recibiréis poder, luego van a dar testimonio en Jerusalén, en Judea, en Samaria. Este poder dunamis, amados hermanos, no es solo una fuerza. No se trata solo de tener fuerza. El poder dunamis es una activación. Es el espíritu que te prende el switch, te enciende el switch. No estoy diciendo que es un robot, hermano. No estoy diciendo. No, es que siempre me malinterpretan, hermano. Pero nos encienden, nos sacan el velo. Te activa, diga conmigo, me activa. Los discípulos antes de recibir poder se escondían. Se escondieron por miedo. Entonces, hacían milagros, sanaban enfermos, resucitaban muertos, pero no tenían el poder para testificar. Y ese poder nos lo ha dado Dios a nosotros. Démosle la mano, diga, a mí me lo dio. Yo lo recibo. Esto, hermano, ¿qué cambió? ¿Qué cambió el poder? Pedro, que negó a Jesús frente a una criada, ahora se levanta y predica, y 3,000 personas se convierten al Evangelio. Por eso es que el Señor le dice, no se alegren porque sanan enfermos o echan fuera demonios. Alégrense que sus nombres estén escritos en el libro de la vida. ¿Y cómo escribo mi nombre en el libro de la vida? Dando testimonio de mi fe. No es un cambio emocional el que sufren los apóstoles, los discípulos. Es un cambio espiritual. Es el poder para testificar, no solo hablar. A ver, cualquiera puede hablar de Jesús. Cualquiera, bien o mal, hablan de Jesús. Pero testificar, ¿qué es testificar? Ayúdenme los abogados. Tengo pruebas de lo que vi, de lo que oí, de lo que presencié. Pastor, ahí estamos mal, porque yo ni vi, ni lo vi, ni lo oí. Entonces, ¿por qué nosotros testificamos? La Biblia dice que el Espíritu da testimonio a nuestro espíritu de Él. Entonces, si no tengo el Espíritu, no puedo dar testimonio. Si yo no tengo el Espíritu de Dios, que es el que da testimonio de Cristo, porque yo no lo vi. Yo no lo vi caminar sobre las aguas, yo no lo vi repartir el pan, yo no lo vi sanar al del estanque de Betesda, yo no estaba ahí. Y el 99.99 de la humanidad, hasta esta historia, hasta hoy, no lo ha visto. Hacer esas cosas. Fue un grupo pequeño de personas que lo vio, fueron testigos oculares. Pero el poder es tan importante porque ese poder te habilita para poder testificar de Jesús. Entonces viene el verso a mi corazón que dice: cosas que ojo no vio, ni oído oyó, ni han subido al corazón del hombre, son las que Dios tiene preparadas. Entonces a veces decimos: ah, son cosas que van a venir para mí. No, son cosas que yo recibo de parte de Dios, del Espíritu del Señor, para compartirla con otros. Cuando yo miro en la Biblia y veo todo lo que la Biblia es, todo lo que la Biblia hace en mi vida, me transforma, me cambia, me anima, me fortalece, me da ánimo. Pero las cosas más gloriosas que provoca la Biblia, el leer la Biblia, es la transformación. Porque la transformación, entonces yo tengo una mente renovada. ¿Qué significa eso? Significa que la mente que uno tiene, ¿cuánto? Miren, cierre los ojos y levante la mano el que tenía una mente sucia. Ok, hay algunos que nunca tuvieron una mente sucia, los felicito. Entonces ahora viene el Señor y esa mente que era sucia, derrotista, ya puede bajar la mano. Ahora te pone en otra mente. Entonces la Biblia dice: ahora que el Espíritu del Señor está en ustedes, ustedes tienen la mente de Cristo. Amén. Dele palmas al Señor. ¿Y por qué usted tiene la mente de Cristo? Porque te la inyectó el Espíritu Santo. Hoy muchos creyentes conocen a Jesús. Creyentes, no discípulos. Pero esos creyentes no caminan en su poder. Hablan de Dios, pero no impactan a nadie. Fome lo que estoy diciendo. No, sí es fome. Pero es verdad. Predican, pero no hay fruto. Sirven a Dios, pero no tienen fuego. ¿Por qué? Porque intentan testificar sin haber sido revestidos del poder para testificar. Si yo no recibo el poder para testificar, hermano, solo soy un címbalo que retiñe, pero no tengo cambios. ¿Cómo va a ser que yo llego a Cristo, recibo al Señor en mi corazón y sigo haciendo las mismas cosas que hacía cuando estaba sin Cristo? No puede ser. Recibiréis poder. El poder para testificar no nace de tu esfuerzo personal. El poder para testificar nace de la llenura del Espíritu Santo. El enemigo no siempre te va a callar. A veces solo va a lograr que hables sin poder. No le importa que tú hables, lo importante es que no tenga poder en tus palabras. Pero cuando tú, hermano, hablas poco, pero el poder es mucho, provoca cambios. Se provocan cambios. Y yo quiero esta mañana que el Espíritu del Señor venga sobre tu vida. Que la gracia de Dios sea derramada sobre tu casa, sobre tu corazón, sobre tus hijos, sobre tus nietos. Que el poder de Dios venga y transforme de tal manera que nada ni nadie te saque del propósito que Dios tiene en tu vida. Cuando hay poder, hay valentía. Cuando hay poder, hay una urgencia por predicar el Evangelio. Cuando hay poder, hay pasión por las almas. Bendito sea el nombre del Señor. El testigo que tiene poder no negocia, él proclama la verdad. No le importa lo que le digan, no importa lo que digan en su contra, él va a hablar la palabra con denuedo, porque tiene poder de lo alto.

¿Sabe? Los discípulos no cambiaron el mensaje. Solo cambiaron la fuente de poder que había en ellos. Ya sabían quién era Jesús, pero no tenían el testimonio del Espíritu en su corazón. Una de las cosas que Dios quiere hacer en tu vida es llenarte con su Espíritu. Es llenarte con su Espíritu. Porque cuando ya no hablas tus propias palabras, ya no hablas por obligación, vas a hablar con convicción, vas a hablar con fuego, vas a hablar con autoridad, y en ese momento vas a dejar de ser un creyente que conoce y te vas a convertir en un testigo que impacta vidas, que impacta naciones, que impacta pueblos, que impacta en su trabajo, que impacta, y donde quiera que va, la gloria del Señor está sobre su vida. Vamos, dele palmas al Señor. Levante su manito al cielo, diga conmigo: Señor, lléname de tu Espíritu para testificar, para anunciar, para proclamar que tú eres Rey de Reyes, Señor de Señores, que soy salvo por la fe y que tú vienes por mí. Amén. Número dos, poder en el Evangelio. Pastor, ¿no es lo mismo? Más o menos. Romanos 1:16, porque no me avergüenzo. ¿De qué? ¿Qué significa evangelio? Buenas noticias. Porque es poder de Dios para salvación. El evangelio es, ¿qué es lo que es el evangelio? Poder de Dios. ¿Para qué? Para salvación. A todo aquel que cree. Al judío primeramente, porque vino primero a ellos. Y también al griego. Al gentil. A usted. A mí. Pablo le escribe a la iglesia en Roma. Él le habla a la iglesia en Roma. Y en ese lugar, por medio de la palabra del Señor, le habla a un poder político, filosófico, cultural, muy fuerte. Es el imperio que está en ese momento gobernando. Y él dice: ¿saben qué? En medio de todo eso, hermano, los romanos queriendo perseguir, matando cristianos, y él dice: porque no me avergüenzo del evangelio. Está diciendo: de lo que creo, no me arrepiento, no me avergüenzo de que él se me apareció, que me derribó y me echó al suelo, y que estuve ciego, y que estando en ayuno y en oración tuvo misericordia de mí y me ha puesto como un ministro para anunciar el evangelio. Yo no me avergüenzo de todo eso. No me avergüenzo que me digan canuto. Aleluya. Pandereta. Fanático. ¿Qué más te digo para ofenderte, hermano? Loco. Loco. Fanático, ya lo dije, ya. Ahí vienen los aleluya. ¿Se acuerdan de ese coro? Me llaman aleluya,
aleluya soy. No me importa, porque te voy a decir una cosa: ser un cristiano en este tiempo, en este tiempo donde son menospreciados, donde menosprecian a nuestros hijos. Yo tengo información de primera mano, porque en el colegio llegan los niños dañados por ser cristianos, hermano. No es por otra cosa, es por ser cristiano. Pues llegó una niña, hermano, dañada, violentada, porque ella no creía en el aborto, porque era cristiana. ¿Qué pasará, hermano? Ahora tenemos un gobierno que va a defender la vida. Claro, gloria a Dios. Tenemos 4 años de bendito Dios. Ya nuestro país se salió del apoyo en la ONU a los movimientos LGTBIQ+ y todo eso, ¿verdad? El presidente quitó el apoyo. Quitó las urgencias del aborto libre y todo, y está en contra de la eutanasia. Pero abajo, las ideologías de abajo siguen carcomiendo, hermano. Y tenemos, hermano, nuestros niños, nuestros jovencitos, cuando expresan, o nuestras señoritas, cuando expresan que ellas quieren llegar al matrimonio sin haber tenido relaciones sexuales, se ríen de ellas. Pero cuando un impío quiere casarse, anhela casarse con una cristiana porque sabe que son fieles, que no se han estado regalando. Wow. El poder del evangelio. No me avergüenzo del evangelio. ¿Y sabe por qué no me avergüenzo? Porque es poder. ¿Qué es lo que significa eso? Poder, dunamis, activo, eficaz, transformador. Es el tipo de poder que cambia al pecador. Es el poder que rompe las cadenas. Es el poder que restaura la identidad. Es el poder que levanta al caído. Es el poder que transforma tu vida. Recibiréis poder, y ese poder es para salvación. Pablo entendía algo: el evangelio no necesita ser adornado, necesita ser proclamado. No es con adornos. Bueno, usted sabe que el evangelio no es un camino de rosas, que a veces tiene espinas. No lo adorne, proclámelo. Cristo viene. Le hablé a un amigo empresario, estuve testificándole este viernes pasado, viernes o jueves, no recuerdo. Y estábamos hablando. Y de pronto él es un gran empresario. Y de pronto sale por el tema de la radio, que predicamos el evangelio. Y empezamos a hablar de Jesús. Y yo empiezo a hablarle y le hago una línea escatológica. ¿Sé por qué? Y le hago la. Cristo muere, y cuando Cristo muere y se levanta, empiezan los días postreros.
Ahí empiezan los días postreros. No ahora, empiezan cuando Cristo muere. Y luego le digo yo, todo este tiempo, estos 2000 años que han pasado, 2000 y algo de años, se les conoce como la era de la iglesia. Pero la Biblia dice que cuando pasaran 2 días, al tercer día Él vendría por nosotros. Y mira lo que sucede. La Biblia dice: trabajo hoy, mañana, y al tercer día termino mi obra. Y un día es, y me dice, como 1000 años, me dijo. Ah, sabí. Y 1000 años como un día, le digo yo. Entonces ahora, pasaron los 2000 años, pasaron los 2 días, me dijo. Claro que sí. Mire qué lindo. Y ahora estamos en el tercer día. ¿Qué significa eso? Le dije, que Cristo viene, le dije. Y empiezo a decirme, ¿verdad? A preguntarme, y me emociono. Entonces yo le digo, mira, aquí van a venir 7 años donde el anticristo se va a manifestar. Así me dijo el anticristo. ¿Y quién es el anticristo? Y le empiezo a hablar de los 4 jinetes del Apocalipsis. Oh, me miraba, hermano. Me dice, ¿y cuándo se va cuándo viene el Señor? Aquí, al inicio de los 7 años. ¿Y ahí quién se van? Los que recibieron a Cristo. Oh, y nosotros, me dijo. Cierra tus ojos, le dije yo. Mensaje preciso. No lo adorne. No lo adorne. Si es que el Señor ama el pecado. Esas frases, hermano, que nosotros nos inventamos, lo evangélico, hermano. Lo que pasa es que Dios ama al pecador, pero aborrece el pecado. Pero el Señor. Idolatría es idolatría, hermano. Necesitamos hablar la verdad. Hable la verdad. No la adorne. Hable la verdad. Cuando el evangelio es predicado, el que está muerto espiritualmente vive. El perdido encuentra dirección. El esclavo es libre. No estamos, hermano, no es una persuasión humana. El apóstol Pablo dice: yo pudiera hablarles de sabiduría, pero yo no les puedo, hermano, predicar con humana sabiduría, sino con poder. Es la intervención divina. Por eso Pablo dice estas palabras: no me avergüenzo. No me avergüenzo. ¿Cuántos dicen amén? Cuando el evangelio pierde claridad y pierde el centro es Cristo, la iglesia se vuelve una iglesia superficial. La fe se vuelve algo emocional. La vida cristiana, la vida que yo llevo, pierde, hermano, la capacidad de transformación. La gente no es transformada, la gente es emocionada, pero no se transforma. Dios quiere transformar tu vida. Dios quiere convertirte en un cristiano peligroso. Este es peligroso. ¿En el cielo te conocen? ¿Y el infierno? Sí, aquí lo estamos esperando.

hemos sido transformados. Levanta tu mano al cielo. Repita conmigo: Señor, tú eres el dueño del poder. Y yo me rindo. Rindo mi vida, mis pensamientos, mi cuerpo, alma, espíritu, para ser transformado, para declarar que no me avergüenzo del Evangelio, porque me da poder para salvación a mi vida, a mi familia y a todo lo que me rodea. Lo recibo, recibo poder, poder del Evangelio, para proclamarlo en el nombre de Jesús. Amén. Número 3, poder que resucita. Amén.

resucitándole de los muertos y sentándole a la diestra en los lugares celestiales. Este poder es el poder que te va a resucitar. Primero resucitó tu espíritu, que estaba muerto. Entonces usted y yo son muertos. No son vivos, son muertos. Entonces ese muerto que tenía el espíritu muerto adentro, porque estaba en pecado, ¿qué es lo que mata el espíritu? Dígalo con convicción. El pecado. ¿Qué mató el espíritu de Adán? Y también mató su carne. Se demoró, pero la mató. Se terminó. Llegará un día en que nuestros cuerpos serán transformados y ya no van a ser corruptibles, sino que esto corruptible se va a vestir de incorrupción. Oye, hermano, eso, Dios mío. Entonces viene, ¿cómo lo hace? ¿Cómo sucede eso? Con un poder. Y te lo quieren dar. Ya te lo dieron. Porque ya te resucitaron el espíritu. Lo que estaba muerto te lo resucitaron. Y él dice, ¿cuál la supereminente grandeza de su poder? ¿Para quiénes? ¿Para quiénes? Para nosotros, los que creemos. ¿Cuántos creen? Te resucitaron el espíritu. Te resucitaron, eres un resucitado. Bendito, dele palmas al Señor. Sí, te resucitaron. Y te voy a decir una cosa. Atento, esto te va a gustar. Esto te va a, como dicen los centroamericanos, esto te va a volar la cabeza. Como dicen en dominicana. Te va a volar los sesos. Al que le resucitan el espíritu, lo resucitan al final. Y aunque vaya a la tumba, lo vuelven a levantar. Ya no puede morir. Ya no muere. Aunque usted cierre sus ojitos azules aquí en la tierra, sus ojos pardos, sus ojos café, sus ojos miel, o el del color que sea, hermano. Si usted cierra sus ojitos aquí, usted automáticamente se lo llevan a un lugar llamado paraíso. ¿Va a creer que usted va a estar ahí? No, hermano, no. A usted lo resucitan, pero. Y cuando llegue el día final, lo levantan con un cuerpo transformado. No va a creer que lo van a levantar con esos kilos de más que usted tiene. Cuerpos transformados. No hay diabetes. No hay cáncer. No tiene colesterol alto. Tiroides, nada. La glicemia perfecta. Porque además no va a tener sangre. ¿Y qué va a tener? Luz.

0: pastor, ¿de dónde es? ¿Qué se está fumando, pastor? La Biblia dice: porque seremos tal como Él es. Espere. Y la Biblia dice que Jesús dijo: yo soy la luz. Y luego le dice a los discípulos: vosotros sois la luz. Lo que hay dentro de usted es luz, porque las tinieblas ya no están dentro de usted. Aleluya, aleluya. Ya no hay más tinieblas, porque Él, el poder que resucitó a Lázaro y resucitó al Señor, ese mismo Espíritu está con usted, y cuando usted lo recibe, le resucitan el Espíritu, le ponen nueva vida, le ponen una gracia diferente, y usted, aunque pase lo que pase, sabe que usted va para allá, va para la presencia del Señor, y nada va a cambiar eso. Vamos, dele palmas al Señor. Atento a esto: el mismo poder que levantó a Jesús de la tumba, Efesios 1, 19 y 20, el mismo poder, no otro, el mismo poder está disponible para ti. No es otro, no es una versión menor, no es una calidad, no, es el mismo, no es un 2.0 tampoco, no, es el mismo. Aquí Pablo acumula estas palabras: poder, operación, fuerza, como tratando de explicar algo que no cabe con las palabras. Y yo también trato de encontrar palabras para que me entienda, porque está hablando del poder más alto que puede existir. El poder que resucitó a Cristo, la cual operó en Cristo resucitándole de los muertos. Ayúdeme un poquito. ¿De dónde lo resucitó? ¿Dónde están los muertos? ¿Dónde están los muertos? Los muertos no están en el cementerio. Ahí están los cuerpos. Pero el muerto está en el Hades. ¿De dónde levantaron a Jesús? Del Hades. Y Él mismo dijo que descendió hasta las partes más bajas para predicar, hermano. Y viene el Espíritu de Dios, el Espíritu de la resurrección, y no lo levanta, hermano, de la tumba, de la cueva en el cual él se encontraba. Lo saca del Hades. Ese poder te resucitó a ti. Ese poder va a levantar a mi papá. No con un cuerpo ya gastado. Ese poder va a levantar a mi abuelo y a mi abuela. Y ese poder va a levantar a nuestros hermanos que han estado antes de nosotros. Y dice la Biblia en el libro de Tesalonicenses que los muertos en Cristo resucitarán primero. Luego nosotros, los que quedemos, seremos transformados en el aire. no resucitados, sino transformados, porque usted ya lo resucitaron aquí. Aquí te diga conmigo, aquí me resucitan. Ya me resucitaron. Ahora estoy siendo transformado. Esa es otra cosa. Su transformación no es solamente cuando llega a las nubes, al cielo. No, aquí empezamos a ser transformados. Aquí usted empieza a ser, usted ya no es la misma persona que era antes. Antes le gustaba andar chupando, hermano, ahí fines de semana, el domingo, hermano, estaba para recuperarse un poco. Ahora no, usted está en la casa del Señor. Ahora usted está en la iglesia. Ahora usted está buscando al Señor. Antes se levantaba a las 2 de la tarde el domingo con la caña. Ahora no, está tempranito en la casa del Señor recibiendo. ¡Aleluya! Está siendo transformado. Qué linda es la palabra del Señor. Y ese mismo poder no solo actuó en Cristo, sino que actuará y actúa en nosotros. Lo que estaba muerto ahora puede vivir. Lo que se había perdido ahora es restaurado. Lo que parecía terminado puede comenzar de nuevo, porque el poder de Dios no solo mejora lo que está vivo, sino que resucita lo que estaba muerto. Levante su mano conmigo. Hermano Abraham, muchas veces hay áreas en la vida del creyente que parecen sepulcros, sueños apagados, una fe debilitada, una pasión perdida, una intimidad con Dios muerta. Y muchas veces pensamos, esto ya no va a cambiar. Sí va a cambiar, porque Dios te resucita. Porque cuando ese poder entra en usted, la fe revive. El propósito de Dios se activa o se reactiva en usted. El corazón vuelve a arder. Y el enemigo que quiere convencerte de que ya es tarde, no, ya no puede, no, está desesperado. Para decirte, no quiero que cambie. Sorry, ya llegaste tarde. El Espíritu del Señor me transformó. Levante su mano al cielo y diga, yo creo que ese poder que resucita está en mí. Lo creo con todo mi corazón. Lo declaro. Lo recibo. Sé que está en mi corazón. Y un día seré transformado o resucitado de entre los muertos. Soy vivo. Soy un viviente. Soy un hijo de Dios. Todo lo puedo en Cristo que me fortalece. Dele palmas al Señor. Vamos, dele palmas al Señor, porque Él merece la gloria. Él merece la honra. Él merece la alabanza.
1: Si este mensaje fue de bendición para tu vida, es un privilegio y es un gran honor saber que Dios ha hecho una obra poderosa en tu vida. Permíteme orar por ti. Señor, te damos gracias por esta bendición. Y te doy gracias porque cada uno de mis hermanos, mis hermanas, ha podido recibir una palabra de Dios. Que esta palabra traiga vida, traiga frutos, traiga la gracia, la multiplicación, la provisión de Dios sobre su vida. Que la paz de Dios, esa paz que sobrepasa todo entendimiento, venga sobre su vida. Gracias, Señor. Amén.

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2: A esta hora, Inicia Radio te acompaña. 17 horas con 56 minutos. 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

0: Taco, bienvenidos, ¿cómo están? Qué gusto saludarles, acá estamos en Contigo en el Taco, día viernes en vivo, 10 de julio, cuando son las 18 horas, con 2 minutos, estamos comenzando el Contigo en el Taco del día de hoy con un tremendo programa, ¿cierto, Leslie?
1: Así es, Guillermo, ya es viernes, nuestro cuerpo lo sabe.
0: Así es, nuestro cuerpo, nuestra arma. Y el espíritu lo sabe.
1: 17 grados en la capital y algunas comunas llovió.
0: ¿Se largó o no se largó? Díganos usted.
1: Imagínate que se inundaron en 10 minutos.
0: Para el sur creo que hay hartas inundaciones. Estuve viendo las noticias ahí.
1: Así es que ande con su paragüita ahí en la cartera, en la mochila, donde vaya. Porque no sabemos si va a seguir lloviendo.
0: Y a propósito de lluvia, oye... pero todavía me estoy adelantando mucho, porque en el día como hoy, ahí les voy a decir el día de hoy, ¿qué es el día? Así que todavía no. Les quiero adelantar de que en unos minutos más vamos a conversar, con la diputada Jimena Ossandón. Lo anunciamos por redes sociales, así que ustedes ya saben, vamos a conversar en unos minutitos más con la diputada Jimena Ossandón. Vamos a hablar acerca de distintos temas que son muy interesantes, por supuesto, y por lo tanto les invito de inmediato a que interactúen con nosotros, a que envíen preguntas también para poderle realizar acá a la diputada. Pueden escribirnos al WhatsApp más 569-3124-4285. De esa manera podemos ir interactuando con ella. Y también pueden enviarnos las preguntas, comentarios, saludos a través de la transmisión de YouTube. Estamos saliendo en vivo, en directo, también a través de YouTube, en el YouTube oficial de Inicia Radio y también en Facebook.
1: Perfecto. No sé si estamos saliendo por YouTube, Peña.
0: ¿Estamos en YouTube, Peña, o no? Nosotros aquí, monitor, no tenemos ida acá de cámara. Ahí va a ver si nos puede ayudar. Ahí, eso. Entonces, vamos a conversar con Jimena Ossandón. Yo voy a meterme al YouTube también, ¿eh? Voy a meterme al YouTube porque llegué corriendo, bueno, manejando, pero rápido. Llegué muy rápido, me tocó un poquito de taco ahí que estábamos en algunos quehaceres. Laborales también, pero gracias a Dios todo bien y aquí estamos para poderte acompañar en esta horita de entretención, horita de información interesante, información necesaria. Vamos a tener directo al corazón también el día de hoy, así que no te despegues de la sintonía de este programa que estamos todos los días. Para los que se van incorporando recién a la señal de Inicia, les queremos comentar de que el programa Contigo en el Taco se realiza de lunes a viernes desde las 18 horas en vivo. Generalmente, por no decirlo siempre, estamos en vivo.
1: Y estamos saliendo también por el 38.1.
0: Eso por diferido. Así que saludo diferido a los que nos ven en televisión, porque nos escriben, fíjate, al WhatsApp muchas veces los hermanos, los amigos que nos escuchan. Y qué bueno, que nos van interactuando ahí respecto de los programas que los ven retransmitidos en el canal 38.1, en la sal live. Así que bienvenidos también. Si usted nos está viendo por tele, qué bueno.
1: Sí, algunos piensan que estamos en vivo en ese momento, ¿no? Y nos escriben al WhatsApp y es diferido eso.
0: Pero para los que nos escuchan por las señales de FM en este preciso momento, cuando son las 18.5 minutos, estamos en vivo, en directo. Así que escríbanos, interactúe con nosotros. También los que nos están viendo por YouTube y por Facebook, sí estamos en vivo.
1: Así es. No sé, ¿qué se celebra el día de hoy?
0: Mira, vamos con la cortina entonces de un día como hoy.
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0: Un día como hoy, señoras y señores, yo me estaba adelantando a la pauta porque como estábamos hablando de las lluvias que están cayendo o cayeron sobre Santiago, sobre el sur de nuestro país también, es que le quiero decir a usted que nos está escuchando que el día de hoy es el Día Nacional de la Sopa y Pilla y de la Sopa y Pilla Pasada. Mira qué buena distinción. Día de la Sopa y Pilla y la Sopa y Pilla Pasada.
1: Mire, yo no sabía que venía de raíces árabes la sopaipilla.
0: ¿En serio?
1: Sí.
0: Ah, no, yo menos.
1: Sopaipa dice que es una masita frita.
0: Se celebra cada 10 de julio. Esta fecha rinde homenaje a un ícono de la gastronomía nacional, conmemorando el día en que esta preparación llegó a América durante el siglo XVIII. Si bien la receta tiene raíces en el mundo árabe, como muy bien decías tú, Leslie, donde se llamaba sopaipa, que significa masa frita, en Chile se adaptó incorporando ingredientes locales como el zapallo. Para mí, señoras y señores, una sopaipilla sin zapallo no es sopaipilla.
1: Es cachanga.
0: Es otra cosa, claro, es una masita
1: hacen,
0: nomás.
1: Ahí. Una masa que hacen en el Perú.
0: Así que se incorporó el zapallo en la zona central del país. Es el plato favorito durante los días fríos. No sé si un plato, ¿eh? No sé si un plato, pero sí, yo creo que es un complemento más para tomar con tecito, con un cafecito. A algunos les gustan las sopaipillas con mostaza, a algunos le echan ají, pebre, otros le echan ketchup.
1: También es catalogado como una comida,
0: manjar.
1: Como,
0: no,
1: una
0: manjar no.
1: Como una comida callejera.
0: Sí, también. Mira, el Feña nos dice que la esposa, su esposa, le echa manjar, no te puedo creer. Manjar y mermelada. A ver, pruébelo usted que nos está escuchando y nos está viendo ahí en la casa. Capaz que sea un buen complemento. Mira, fíjate, yo no me cierro a probarlo, ¿ah? Puede quedar rica quizás la sopa y pilla con manjar.
1: ¿Cómo, Feña? ¿Le echa Feña?
0: No, la esposa de Feña.
1: A la sopa y pilla.
0: A la sopa y pilla, sí, claro.
1: Ah, ¿viste?
0: El Feña le echa pebre y mostaza.
1: Mira. ¿Ah? Sí, pues, y también está catalogado como un alimento callejero.
0: Claro.
1: Porque los carritos que
0: Pero los carritos no son con zapallo. Eso es lo malo.
1: Claro. Bueno, algunos, son muy pocos.
0: Sí. Bueno, después vamos a seguir hablando de todos estos temas que son interesantes, que tienen que ver con el día como hoy, pero vamos a dar de inmediato la bienvenida a la invitada estelar del día de hoy, porque bueno, ustedes saben que como ella es diputada, también está con los tiempos bien acotados y estamos muy contentos de poder contar con su presencia, así que le damos la bienvenida a la diputada Jimena Ozandón.
1: Así es.
0: Jimena, ¿cómo está, diputada? Hola. Bienvenida acá contigo en el taco.
1: ¿Cómo está, diputada?
3: Hola, Lely, ¿cómo estás? Bien. Hola, Guillermo.
0: Mucho gusto, diputada. Gracias por destinar este tiempo a conversar con nosotros. Estamos saliendo en vivo, en directo para 14 estaciones de radio a través de Inicia Radio, 90.1 FM en Santiago. Y que bueno, queríamos aprovechar estos minutos, diputada, para hablar de algunos temas como, por ejemplo, hace unos días atrás, recientemente el diputado Agustín Romero, a quien tuvimos hace unas semanas atrás también aquí en este programa, trató de humanoides en general a los encapuchados. Ah, usted le pidió respeto en el preciso momento y él respondió duramente que él habla como quiere. Entonces, en función de eso, ¿usted le parece que esa violencia, digamos, qué opina al respecto de esa violencia, podemos decir, de mal gusto?
3: Mira, yo creo que la gente al final, Guillermo, hizo una propia evaluación de la situación que se dio, porque yo además represento, soy vicepresidente de la Cámara. Entonces, de alguna forma, uno también tiene que habitar el cargo, ¿no?
0: Claro.
3: Y tampoco puedes como rebajarte y empezar en un tira y afloja y ponerte a la misma altura de algo que no corresponde, porque dentro incluso de los del reglamento de la Cámara hay un artículo donde se obliga, lamentablemente no siempre sucede así, al buen trato entre los diputados. Y yo creo que ese cuento de usar la palabra humanoides cuando estábamos en una discusión bastante álgida, pero si bien existe una cierta inmunidad, yo creo que todo tiene un límite porque el humanoide no es un humano, es algo que se parece a un humano, ¿no? Y yo creo que nadie, ninguna persona, por baja que sea, ¿no?, merece una calificación de esa naturaleza. Y yo, en pro de sostener, digamos, la altura que se debe tratar de tener en la mesa, en la Cámara, no caigo en el juego, porque creo que él de alguna forma ha buscado un poquito eso, y trato de que esto se mantenga, porque al final quedamos muy mal todos los diputados. Cuando hay este tipo de altercados, son como bien penca, ¿no? Y la gente dice, bueno, ahí están los diputados, peleando, y no están preocupados de los problemas reales de la gente. Lo que pasa es que hoy día existe un poco, no en este caso en concreto, voy a hablar en general, existe un poco la cultura del reel, y que todo lo que sea como enfrentar al del frente y grabarte y después subirlo a tus redes sociales, da mucho rédito, porque lamentablemente hoy día hay muchas personas que se alimentan de este tipo de situaciones más allá de los contenidos propiamente tal de los proyectos que estamos viendo. Fue algo muy puntual, yo ni siquiera lo subí a mis redes, no fue algo que yo lo haya puesto, fue porque había periodistas que estaban viendo eso. Y no es un hecho aislado, tampoco es que haya sido siempre con el diputado Romero, pero nosotros de alguna forma con el presidente de la Cámara estamos tratando de que vuelva el buen tono, que tú puedes decir las mismas cosas, pero de buena forma, y que efectivamente los diputados al final se terminan refiriendo a los proyectos de ley y no a tratar de pasar ciertos mensajes de choreza, muchos de ellos, ¿no? Para estar en un buen reel o en un TikTok, en Instagram, no sé. Lamentablemente existe como una pequeña dictadura de las redes sociales y siempre se está buscando algo potente como para subir en el día. Somos muy pocos los diputados que somos fome y que las ocupamos mucho menos.
1: Exactamente. Entonces podríamos decir también que hay un grado de influencia, por ejemplo, estos tipos de altercados también, para que la juventud, la nueva generación pueda también tener este ejemplo y de normalizar quizás la violencia frente...
3: Yo te diría que nosotros estamos haciendo en general el esfuerzo porque esto se revierta, pero la tendencia no solo chilena, mundial, es la polarización. Y la polarización hoy día, como que la gente está como repartiendo como certificados de valentía, quién es el más choro, quién es el que contesta más fuerte. Y tú comprendís que no puede terminar un tema cuando tú haces un reel de un minuto. O sea, no hay posibilidad de abarcar completo el problema. Yo espero y tengo esperanza, me dicen que falta mucho tiempo, lo he conversado con muchos especialistas, de que la gente vuelva, porque si bien se critica que los diputados no estamos los temas que realmente importan, que se vuelva al buen trato, a hablar de los proyectos, que era lo que yo a mí me alcanzó a tocar a vivir cuando yo entré a la política, a la Cámara de Diputados. Había muchos diputados que ya llevaban muchos años y realmente se daban discusiones que eran muy, muy entretenidas, y yo como diputada nueva, si bien mayor, pero nueva en ese ejercicio, encontraba muy interesante escuchar a ciertos diputados y que ponían, no sé, puntos bien creativos, sorpresivos, miradas diferentes al proyecto que estábamos hablando.
0: Diputada,
3: entonces se perdió por el sistema político que tenemos, porque cada 4 años tenemos una renovación de 90 personas, de 80 personas, y esa persona no tiene la experiencia que uno va adquiriendo. Entonces al final o volvemos a un sistema diferente, que yo espero que así sea, que se vea de una vez por todas la reforma al sistema, a nuestro sistema de elecciones, etcétera, y si no vamos a continuar por mucho tiempo más lo mismo.
0: Sí, mire, diputada, yo le quería preguntar, ¿qué opina al respecto de programas de televisión o de radio que de repente hoy día se enfocan principalmente en hacer pelear, digamos, o en discutir, en polarizarse más, como por ejemplo el bullado programa Sin Filtro? ¿Qué opina al respecto? ¿Usted cree que ese tipo de programas generan que se produzca esa división entre los grupos políticos y genera toda esta controversia que hoy día está muy, muy en boga?
3: Mira, yo he sido bien crítica de este tipo de programas hace mucho tiempo. Está bien, respeto, tiene que existir todo lo que tenga que existir. Ahí está si uno acepta ir o no acepta ir. Pero ese tipo de programas, lamentablemente, hoy día tiene muy buenos resultados. No solo económicos, sino que también resultados políticos, etcétera. La pregunta es, ¿esa es la sociedad que yo quiero, en la cual yo quiero vivir, en la cual yo quiero formar, en la cual yo quiero aportar? En lo personal mío, es no. Yo soy una persona que ha sido bastante crítica a ese tipo de programas. Me han atacado mucho en esos programas, justamente por ser crítica a ese tipo de programas. Esa lucha yo la voy a continuar. Me parece, y lo he conversado con muchos periodistas. Claro. Hay muchos periodistas que me dicen que ha sido fatal, fatal para la política este tipo de programas, porque en el fondo se ha transformado como un circo romano. ¿Quién le pega a quién? Y el circo romano estaba lleno de gente, o sea, la gente le gusta ese tipo de cosas. Pero al final tú dices, qué pena que las personas, además de todos los problemas que tienen, además se van, claro, con una sensación, a mí me parece como tal vez de más amargura cuando se acuestan después de que han visto este programa, porque
0: exacto,
3: las situaciones se extreman tanto que además ni siquiera ninguno propone soluciones, sino solo ataca al que está al frente.
0: Eso es lo que pasa principalmente, por eso yo le quería preguntar, ¿y cuál es la manera que debiésemos nosotros volver entonces a la unidad de ideas en el país donde no gane necesariamente el que más grita o el que grita más fuerte, sino que logremos llegar a consensos? ¿Qué es lo que debemos hacer?
1: Diputado, usted...
3: Mira, aquí hay un cambio cultural que es muy difícil. Dime, Leli.
1: Sí, diputado, usted decía que había hablado con especialistas, no sé, y que si alguna referencia propiamente tal de algún estudio o algo, porque nos falta un poquito más, según lo que dice Guillermo, la pregunta que le está haciendo.
3: Pero mira, ni siquiera el Consejo Nacional de Televisión tiene posibilidad, porque no tiene ningún artículo donde pueda... levantar tarjeta amarilla o roja a este tipo de programa, porque la libertad de expresión al final te abarca todo. Pero a mí me parece que se le puede dar una segunda vuelta, y es más, incluso lo conversé con algunos para ver alguna legislación, porque también no puede ser que esto produzca daño. ¿no? ¿Cuántas cosas nosotros evitamos por o sea, elegirla para que no se produzca el daño? Yo creo que diría que es más que comprobado el daño que se está produciendo. Te pongo un ejemplo, redes sociales con los jóvenes. Hasta hace poco tiempo te decían, no, esto no se puede prohibir, aquí es una cosa muy particular de los padres. Bueno, hoy día se está prohibiendo, ¿por qué? Porque se está viendo daño. Yo creo que ahí hay que darle una vuelta, ojalá todo el mundo del periodismo también lo haga, y que tengan también una, de alguna forma una autocensura, ¿no? En esa materia, pero yo tengo la sensación, y estoy una convencida, de que se le ha hecho mucho daño a nuestra sociedad con este tipo de programas políticos que extreman las situaciones y que no han hecho daño, y por eso que uno no puede decir yo estoy ajeno de ser un agente que ha producido violencia, porque si yo participo en ese tipo de programas, yo estoy siendo un artífice y un instrumento para crear violencia. Y después, ¿cómo le puedo decir al niño que no le conteste de mala forma al compañero, o que no le conteste de mala forma al profesor cuando no está de acuerdo, o que no le conteste mal al papá, si lo que estamos viendo es una fiesta mono al final, que todos nos pegamos y en definitiva al final no hay ninguna conversación coherente?
0: Sí. Totalmente, sí. Diputada, ¿y usted piensa que el actual gobierno está logrando alcanzar consensos o le cuesta llegar a eso?
3: El actual gobierno ha tenido, bueno, urgencias bastante grandes, una instalación bastante tortuosa. Mira, lo que pasa es que yo veo en mi territorio que hay bastante descontento, hay gente que está defraudada, ¿ya? Pero yo lo miro desde el punto de vista, yo, política, que estoy adentro, y veo ministro Rau tratando de hacer lo imposible, y veo un ministro Rau del Trabajo tratando de generar empleo, y veo el ministro Quiroz que también, que ha sido bien polémico, pero nadie podrá decir que no tiene agenda. Tengo como otra impresión de que hay un grupo de personas serias que está tratando de hacer algo. Lo que pasa es que esos resultados son algunos, la mayoría de ellos, no son a corto plazo, son a largo plazo. Pero igual yo creo que está bien que lo hagan.
0: Claro.
3: Porque lo que menos que podemos hacer en este minuto es decir, mira, está todo bien, la seguridad está bien, la salud, la lista de espera está bien, la educación está bien. Está todo. Si todos sabemos que las cosas están mal, y no necesariamente porque haya sido mal el gobierno anterior, sino porque es una cosa que viene también arrastrándose hace mucho tiempo.
0: ¿Y podemos retomar la senda del desarrollo? ¿Usted cree que
3: yo me imagino es viable que podamos? Que sí, pero con paciencia.
0: Ya.
3: No es algo rápido. Sí, pero con paciencia. Claro. Ahora, el tema está que hay gente que está con el cinturón demasiado apretado para que se lo sigan apretando. Y yo creo que ahí hay un periodo súper importante entre que la mega reforma se promulgue, ¿no? Y después va a haber un tiempo largo, probablemente largo, antes que se vean los primeros brotes verdes, donde uno no le puede pedir a la clase media y a los más vulnerables que se sigan apretando el cinturón, y ahí vamos a ver cómo el Estado crea nuevos beneficios, ayudas, en el fondo para paliar este paso por el desierto hasta que realmente vea que la economía vaya mejorando. Mira, esto es como cuando uno engorda muy rápido, pero por Dios que cuesta adelgazar. Claro. Entonces, es cierto lo que dice el presidente, que hay que tener paciencia, lamentablemente ellos en campaña, por Dios que prometieron, ¿no? Y que ya está todo bien solucionado a corto plazo, pero bueno, ya eso es un hecho de la causa, y nosotros tenemos que ser muy patriotas. Porque yo no puedo entender esa gente que se pone a todo, se pone a la sala cuna porque no sé qué cosa, o no sé qué, porque en el fondo, bueno, entonces dime qué hacemos, porque algo tenemos que hacer. Y si bien no es perfecto, y si bien efectivamente tiene algunos costos, pero algo tenemos que hacer. O sea, para que las mujeres puedan recuperar su empleo, la posibilidad de ser empleadas y trabajar tranquilo, tenemos que avanzar con sala cuna universal y después avanzar con jardín universal.
1: Diputada.
3: Y si el Estado no tiene plata para pagarlo, tenemos que pagarlo entre todos, pero a todos nos va a afectar. Porque son reformas que son realmente de gran dimensión. Sí.
1: Diputada, ¿usted considera que Chile como país es un país que realmente normaliza la violencia? Desde quizás también, por ejemplo, vemos las pifias o llevado, por ejemplo, al tema de Viña del Mar o poner recetas en los, redes sociales de algunas personas. ¿Cree usted que por ese lado Chile está siendo también normalizando la violencia?
3: Mira, en los discursos, todos decimos este discurso que no hay que normalizar la violencia y todo, pero ¿quién podrá decir que no siente placer o al menos algo parecido a eso cuando uno ve que le están sacando la mugre al otro? Yo creo que ahí está la cosa. ¿Eh? No nos escandalizamos. Y nos escandalizamos cuando nos viene del otro lado, pero cuando uno de mi sector lo está haciendo, no nos escandalizamos. Somos muy pocas las personas que decimos no. El contenido puede ser perfectamente bien dicho, pero sin violencia. Mira, lo he dicho mil veces, yo añoro
0: Uy, se pegó la transmisión, ahí estamos viendo cómo se recupera la transmisión, que estamos en vivo, en directo, conversando con la diputada de la República, Jimena Osandón. Estamos en vivo conversando con ella, así que estamos viendo cómo poder retomar el contacto. Y si ustedes tienen preguntas también, háganoslas saber, escríbanos al WhatsApp, más 569-31-24-42-85. Ahí retomamos el contacto.
3: Ahí vale.
0: Sí, le estábamos
3: diciendo exactamente. Ya, más que, no sé si es normalizar, pero estamos todos de alguna forma un poquitito contentos o con algún placer cuando vemos que se le está pegando a alguien que es del sector contrario. Yo creo que ahí está lo más grave. Yo creo que nadie puede lanzar la primera piedra, pero tenemos que empezar a hacer esta autocrítica personal. Las cosas se pueden decir con mucha firmeza, pero también con buena forma. Porque después, oye, nosotros después rajamos vestiduras cuando vemos violencia en todos lados. Que si nosotros somos violentos en nuestra forma de hablar, en nuestra forma de actuar, ¿qué le pedimos a los demás?
0: Claro, hay que tratar de marcar la pauta, ¿ah? Sobre todo en la...
3: Pero no es fácil.
0: Claro, me imagino un tremendo desafío.
3: No es fácil porque vende poco, porque eres un político fome, porque no hiciste la cuña.
0: Claro.
3: Porque la cuña es la que vende hoy día, pues. Si es que eso es, si es que tenemos una esclavitud de la red social, yo te aseguro que si cortáramos las televisiones y las transmisiones, trabajaríamos mucho más en el Congreso.
0: Es verdad, oye, lo que menciona la diputada es muy interesante, porque fíjate que todo lo que está pasando en televisión, en los medios de comunicación, en las redes sociales, donde generalmente se fomenta todo esto que tiene que ver con la violencia, con el que habla más fuerte, el que es capaz de responderle al otro.
1: Otra pregunta a la diputada. Diputada, y también el tema de la salud mental, relacionado con la educación emocional, de gestionar nuestras emociones. Frente a eso, vemos reflejado también en el Parlamento muchos aspectos, como hemos iniciado la conversación, de violencia. ¿Usted nos cree que nos falta un poco más de educación emocional?
3: A ver, todas las conocemos, la educación emocional, la tratamos de practicar con nuestros hijos, predicamos mucho, pero después en ciertas áreas no la vivimos. Claro. ¿Por qué? Porque no tiene el ELDI, porque a mí cuando me invitaron al primer programa, le decían, no me inviten, si yo no voy a decir nada que sea la cuña. Porque siempre decía, oye, pero diputada, pídese una cuñita. Porque la cuñita es lo que vende, la cuñita es lo que sale. Y yo estoy muy contenta de haber ido avanzando y tener conocimiento y tener una buena apreciación en general de la gente, de acuerdo a la encuesta, pero ha sido un camino mucho más lento.
0: Oiga, pero eso es preocupante. Es preocupante que entonces, para poder ser, y digámoslo entre paréntesis, ser exitoso como político, hay que entonces meterse en el lodo de tener que hablar mal, tener que empezar a pelear, tener que generar la cuña, entre paréntesis. Eso entonces nos da a entender de que estamos frente a un problema que va a ser interminable. Porque al
3: final... Pues a mí muchas veces me han aconsejado personas bien expertas en la materia, dicen, oye, no, pero es que no importa que hablen mal. Claro. Lo importante es que hablen de ti. Yo lo puedo entender desde la técnica comunicacional, pero la pregunta es, ¿yo quiero que hablen mal?
0: Claro.
3: ¿Yo quiero que hablen mal? ¿O yo quiero...? Está bien, si a mí no me importa que no la gente no esté todo de acuerdo con lo que yo hago. Si es imposible. Pero mira, cuando tú agarras los Twitter, sobre todo, tú dices, mira, es pareja psiquiatra. Exacto. Y todas las brutalidades que te dicen, o sea, incluso te cuelgan ilícito. Sabemos que la mitad son cuentas falsas, que son administradas por una persona que puede tener 30, porque además tú ves que están todas relacionadas, pero hay gente que se alimenta de eso, y Twitter lo dijo, entonces si Twitter lo dijo, es...
0: ¿Y no hay intenciones de legislar frente a eso también? Porque no puede ser gratuito de que una persona, a través de un medio de comunicación, a través de una red social, pueda disparar lo que se le antoje, generar la violencia que hoy día se está generando. ¿Hay alguna intención o algún ánimo de la parte legislativa de poder hacer algo al respecto para que esto no siga ocurriendo? Porque si no, cada vez la violencia va avanzando, la gente va hablando peor, los programas de televisión, los medios de comunicación fomentan más aún la famosa cuñita, el famoso reel donde aparece un político de un sector disparándole al otro y el otro le contesta. Entonces estamos frente a un problema que no termina nunca. ¿Hay alguna intención de poder legislar frente a eso?
3: Y además, súmale, Guillermo, súmale la ignorancia de muchas personas que incluso están en televisión, que pontifican, que no conocen los proyectos, que no saben las externalidades que puede tener una decisión, y pontifican, y uno ve una violencia en la calle que antes no veía.
0: Claro.
3: O sea, hoy día es peligroso, incluso puede llegar a ser hasta peligroso para uno, cuando te empiezan a colgar ciertas cosas porque la gente se la cree y tú comprendís que la persona que te ataca en la calle no está dispuesto a escuchar una explicación tuya. No, porque lo dijo fulano, sutano y mengano, lo dijo en la televisión.
0: Y eso es lo que está hoy día predominando en los medios, pues. Pues al final la gente se levanta en la mañana, prende la tele o se viene a ver las redes sociales, encuentra un reel violento, sale a trabajar, ya va enojado, pues. Entonces
3: a eso es lo que yo voy. Claro. Que yo además yo estoy haciéndole un daño a esa persona que se cree el reel completo, ¿no?
0: Claro.
3: Además la cantidad de gente, de periodistas supuestamente, que uno ve en las redes sociales, que se maquillan y que hacen como un set y empiezan a hablar realmente hartas cabezas pescado, muchos de ellos, es bien preocupante porque tampoco nadie va a la fuente. Cuando yo siempre a todo el mundo le digo, porque mucha gente a mí me pregunta, oye, pero esto es cierto, yo digo, mira, piénsalo dos minutos, ¿qué te parece? Hácete un análisis, ¿no te parece que es muy loco lo que te están diciendo? Sí, mira, o sea, yo siempre le pido a la gente que por favor haga un doble clic cuando algo le parece que es muy desorbitado, porque normalmente no tiene nada que ver con la realidad o es una parte muy parcial y se toma y se pone como un todo. Mira, lo tuvimos hace poco con el Bravo, de la Comisión Bravo, ¿cierto? El economista, cuando habla de una persona, un cacho. Y entonces, es que un cacho, una persona, un trabajador, un cacho, y empezó a quedar la escoba.
0: Exacto.
3: Y yo lo vi, inmediatamente fui, y él no dijo nunca que un trabajador era un cacho. En el fondo era en el contexto de una relación laboral, de que la persona se puede transformar, pero no es que el trabajador sea un cacho, sino que es la relación laboral la que termina siendo un cacho.
0: Pero eso, ese famoso reel se comunicó por todos lados, se reprodujo aquí, allá.
3: Y se reprodujo hasta en el Congreso. O sea, claro. Eran diputados que lo sacaron como ejemplo. Y yo dije, mira, yo estaba ahí, dije, mira, medianamente serio. Escuchen a Bravo, son 13 minutos, tampoco una eternidad, y van a ver de qué se trata lo que estaba hablando. Pero claro, está esa cosa, ¿no? Que te sacan la clase y
0: en todos esos detalles nos sacan del foco de lo realmente importante, de todos los problemas que tenemos en el país que resolver. Entonces, todas esas cosas comunicacionales nos hacen perder el tiempo de poder resolver y trabajar en lo que realmente tenemos que ponerle foco.
3: Bueno, y eso, ahí compartimos Guillermo y Leslie en la totalidad el análisis de esta situación. Yo creo que es súper difícil de revertir. Aquí hay un cambio cultural importante de cada persona. Yo ya veo como la juventud de día ya está evitando las redes sociales, porque además, para bien o para mal, hay mucha gente que sufre por el tema de las redes sociales, porque además tiene que ser una persona perfecta, tiene que tener tantos likes para que tú no te amargues. Claro. Tienes que te pones filtro para verte más joven, o sea, hay una serie de cosas de no aceptar lo que es el ser humano, que es brutal. Sí. Hoy día sí se está empezando a tratar de regular el tema de los niños en los colegios, y me parece bien. Yo he pedido hace muchos años regular muchas cosas que tienen que ver con la venta de droga. Ahora estoy pidiendo al Ministerio de Justicia, a los distintos ministerios, y hablé con el Ministro de Seguridad, esto que la gente hoy día puede bajar los planos para hacer armas en sus casas, que al principio me decían no, que no se puede, no, sí se puede, hoy día se está empezando a prohibir cierta vida en las redes. Pero lo más importante, yo diría que el mensaje más grande es que la gente no puede perder el territorio natural versus el territorio digital, porque en el territorio digital te vas a topar con muchas fake news, con muchas falsedades, con muchos filtros. En general, las personas, los influencers, son personas que no tienen ni un defecto, son personas que no existen en la realidad. Entonces es un mundo muy peligroso, porque es muy poco real.
0: Sí.
3: Si bien es muy útil para comunicarnos, pero yo lo veo, yo tengo 9 hijos, y la relación con las redes sociales, realmente a algunos de ellos les ha amargado la vida.
1: Wow.
3: Y yo, si pasara mirando mis redes sociales, también me pegaría un balazo en un rato más, digamos, porque hay gente que dice que le molesta mi tono de voz, que hablo puras cabezas de pescado, que soy fea, que soy aquí, que soy allá. Y de verdad que tú decís, si yo me tomara en serio esto, sería realmente para ir al psiquiatra.
0: Sí, pues
3: pero yo no logro entender cómo hay gente...
0: Claro, es que las redes sociales son un medio, son un... son un medio principalmente. Entonces, al final nosotros vamos alimentando esas redes. Y el tema es, ¿para qué ocupamos las redes sociales? ¿Para tirar mala onda? ¿Para hablar mal del otro? Porque también podemos ocupar la tecnología, el internet, las redes para poder contribuir positivamente a la sociedad, para poder resolver problemas, para poder salvar a los amigos. Pero la verdad es que estamos ocupando lo que tenemos al alcance para cosas negativas, po.
3: Y usarlo de forma cobarde. Claro, y son cobardes. Claro, la gente se pone
0: con un seudónimo,
3: pone nombre, claro, seudónimo, te insultan, nunca es con nombre y apellido. Entonces, son muy cobardes. Yo siempre digo, yo te contesto feliz en la medida que tú me digas quién eres. Claro. Yo no voy a estar hablando con un número o con uno que se dice pajarito 4 y te dice una brutalidad. Entonces, tú decís, no vale ni la pena. Pero detrás de esa persona, o sea, de ese seudónimo, hay alguien que está apretando una tecla, sí, pues, que es un ser humano.
0: Sí.
1: Así es.
3: Y que está cometiendo una brutalidad. Absolutamente. Porque a mí no me puede afectar, pero hay personas que pueden llegar a suicidio, a una depresión profunda.
0: Y han ocurrido casos así lamentables.
3: Oye, y la juventud, hoy día le ha pasado muchísimo eso, que están verdaderamente amargados y tienen que ser perfectos, y las niñitas tienen que ser unos esqueletos, porque así te lo exigen las redes sociales. No sé, realmente es muy peligroso. Yo creo que para las redes sociales hay que tener bastantes años y bastante experiencia para usarlas de buena forma. Veo con buenos ojos que se estén empezando a normar, pero si no hay un autoanálisis de cada persona y decir, mira, yo me estoy alimentando solo de esto, estamos en tremendo problema.
0: Así es. Bueno, oye, se nos fue el tiempo. Queremos agradecer, diputada, la gentileza que ha tenido del hecho de poder conversar con nosotros. Gracias por la claridad de la respuesta.
3: Oye, y lo felicito a ustedes por poner estos temas.
0: Ah, muchas gracias.
3: Ustedes son de los medios de comunicación, que también necesitarán cuña, ¿no es cierto?
0: Sí. No sacamos, si ni una, no sacamos ni una cuña porque no nos pusimos a pelear, pues, ¿ves?
3: No, oiga, no, ¿ves? Ninguna cuña. Pero ojalá la gente que nos haya escuchado vaya haciendo ese auto análisis de cómo se está alimentando, que lo converse en su familia, que lo converse con sus hijos.
0: Absolutamente.
3: Que esté muy pendiente de lo que están haciendo sus hijos. Y yo a ustedes los felicito porque en general te llama, oiga, ¿qué opina usted de casa? No sé qué, no sé cuánto sacar la cuña para poner no sé qué. Y si usted es leal, no es leal, está bien. Podemos hablar de política otra vez. Claro. Pero me encanta el tema que ustedes pusieron porque creo que es de valiente hablar de esto.
0: Muchas gracias, diputada. Y precisamente ese es nuestro desafío, el poder contribuir, aunque sea con un granito de arena, en comunicar, pero comunicar no para que la sociedad pelee, sino que en este horario de taco donde algunos andan estresados, puedan ser informados de manera respetuosa, de manera entretenida e interesante. Así que,
1: claro, preocuparnos más por la salud mental, por la educación de los hijos que tenemos.
3: Paz social.
1: Exacto, sí. Y menos pajaritos 3, como dijo.
0: Claro.
3: Sí, pajaritos 3, aquí te digo todo lo que te podría nombrar.
0: Es el más suave.
1: Sí, pues.
3: Ese no, ni te digo todo lo que yo he leído, pero...
0: Bueno, hemos conversado con la diputada Jimena Ozandón. Muchas gracias, diputada. Un abrazo grande.
3: Gracias,
0: mucho éxito en todas sus labores.
3: Muchas gracias, que estén muy bien y gracias por la invitación.
0: Un abrazo, chao, chao, gracias.
1: Hasta pronto, hasta luego.
3: Chao, chao.
0: Estuvimos conversando con la diputada de la República, Jimena Ozandón, hablando bastantes verdades respecto de todo lo que hacen los medios de comunicación en general. Y por eso es que yo soy feliz de estar en esta radioemisora, que sí entregamos buenas noticias. Aquí usted en toda la programación de Inicia Radio, usted va a encontrar buenas noticias. Va a encontrar el Evangelio. El Evangelio son buenas nuevas.
1: Dios.
0: ¿No? ¿Ves?
1: Tan importante en nuestras vidas y también para emanar eso, paz y reconciliación. O sea, yo creo que hay tanta violencia, han normalizado mucho la violencia en las redes sociales.
0: Sí, Feña, tenemos por ahí el tema Paz de Rescue Band, mientras lo vamos buscando ahí, por favor, Paz de Rescue Band. Porque mira, a propósito, yo creo que viene ad hoc escuchar este tema musical, que les quiero pedir a ustedes, auditores, que escuchen detenidamente la letra de este tema, porque hay una paz que sobrepasa todo entendimiento, que nos la da solamente Dios, y le quiero invitar a escuchar este tema que se llama Paz de Rescue Band, Álvaro López y Rescue Band. Así que volvemos en unos minutos más aquí, a Contigo en el Taco.

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2: Estamos de vuelta y te quiero dar dos consejos. 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Así que escríbanos al WhatsApp y díganos: yo quiero ganarme las entradas para el show de Dante Gebel del 21 de julio. Ya, ese es el primer anuncio. 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
3: Ahí estamos, Guillermo. Mira, te mandé un video que me mandan las ganadoras que estuvieron
2: en Tanzania. ¿Verdad que en este programa damos muchos regalos, muchos premios? Ahí te enviamos al grupo ahí, Feña, a ver si lo podemos mostrar. Porque nos cuentan de que nuestras queridas amigas ahí ya fueron a disfrutar del premio que se ganaron yendo a Kidzania, porque en este programa el mes pasado regalamos entradas para ir a disfrutar de ese lindo parque de diversiones para niños, para los menores, que es Kidzania. Eso es una ciudad para los niños.
3: Sí, pueden hacer distintas clases y roles de trabajo.
2: Exacto.
3: ¿No? Lo pasan muy entretenido.
2: Así que agradecemos ahí a nuestros amigos de Kidzania que nos enviaron esas entradas para que pudiésemos regalárselas a ustedes. Porque en este programa siempre les tenemos concursos, regalos. Así que nos enviaron ahí un videito que vamos a ver si es que podemos reproducirlo para mostrarle a ustedes. Porque las niñas ahí estuvieron disfrutando. ¿Ah? Por lo que vimos ahí, estuvieron muy contentas ahí disfrutando del premio que se ganaron ahí en Kidzania. Bueno, también para quienes preguntan si vamos a tener directo al corazón el día de hoy, por supuesto que sí. Pues si ya nos hicimos el hábito que sea cual sea el invitado que tengamos o los otros bloques que tengamos, yo sé que cuando en algún momento se nos pasó la hora y no hicimos directo al corazón, nos llegaron muchos reclamos. Así que, como lo escuchamos a ustedes, vamos a tener directo al corazón el día de hoy también. Así que si quieres, Peña, vamos al directo al corazón del día de hoy y después volvemos porque tenemos más conversaciones con ustedes.

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1: Conversábamos hace unos minutos atrás con la diputada Jimena Osandón y la palabra que más se destacó es la falta del respeto que hoy día se hace muy frecuente en nuestro país, lamentablemente. Por eso es que en estos minutos vamos a hablar acerca del respeto, porque el respeto no se exige con gritos, como muchas veces lo vemos en los reels, en las redes sociales, en los medios de comunicación. El respeto se gana con la manera en la que tratamos a los demás. Respetar es aprender a escuchar, incluso cuando no estamos de acuerdo. Es cuidar nuestras palabras, porque una frase dicha con rabia puede dejar una herida que dure mucho tiempo e incluso puede durar años. Así que nunca confundas respeto con miedo. Quien te teme puede obedecerte por un momento, pero quien te respeta va a caminar contigo por mucho tiempo. Así que trata con dignidad al que tiene mucho y también al que no tiene nada. No humilles a nadie para sentirte importante, porque el verdadero valor de una persona se demuestra en cómo trata a quienes no pueden ofrecerle ningún beneficio. Así que, mira, fíjate cómo esto también aparece en la palabra de Dios. Si nosotros leemos, por ejemplo, Romanos 12:10, la Biblia nos enseña, dice: amaos los unos a los otros con amor fraternal en cuanto a la honra, prefiriéndoos los unos a los otros. Por lo tanto, el respeto comienza cuando entendemos que cada persona fue creada por Dios y posee dignidad. Por eso, respetar no es solamente hablar con educación, es escuchar, es valorar, es tratar al otro como también queremos nosotros ser tratados. Así que con esa pequeña reflexión hoy día te quiero invitar a que antes de juzgar, escucha; antes de responder, piensa; antes de herir, recuerda que también estás hablando con alguien amado o amada por Dios. El respeto que entregas revela lo que existe dentro de tu corazón.
2: Por más respeto y menos pajaritos tres, menos personas que realmente se esconden detrás de un perfil falso para hacer daño o para decir cosas que no lo pueden decir cara a cara, ¿no?
1: Es verdad.
2: Es verdad.
1: Tanto seudónimo por redes sociales ahí, como dicen ahí, por redes sociales, por seudónimos son choros. Ahí dicen que son choritos. Pero no, terminemos con eso, ocupemos los medios de comunicación para contar buenas noticias.
2: Me gustó la diputada cuando dijo: ven, hablemos cara a cara, pues.
1: Claro, pues.
2: Hablemos cara a cara.
1: Sí, ocupemos los medios, ocupemos la tecnología para contribuir positivamente, para hacer algo positivo, para, por ejemplo, qué bueno es contar con este medio de comunicación, con Inicia Radio, donde hay palabra de Dios, donde hay una programación para la familia, que te contribuye positivamente en tu entorno, ¿ves? Y no hablando otras cosas que no hacen bien. Oye, tenemos el video también ahí que les queremos mostrar, ¿eh? Así que atención, quienes están viéndonos a través de las redes sociales, porque vamos a mostrar aquí el videito que nos enviaron nuestras amigas que fueron a Kidzania. A ver, veamos, mira, ahí está. Ahí lo estamos viendo, mira, ahí están las niñas que estuvieron ahí disfrutando de Kidzania, ¿no? Ahí estábamos viéndolo. 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lo mejor usted no sabía que existían. 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Tevex Televisión en el 14.2. Le voy a recomendar otro canal bueno también que está en el 15.3.
3: Ah, ¿viste?
1: 15.3, buen Nuevos Comienzos Televisión también, ahí usted va a poder ver todo lo que pasa aquí en el Ministerio, ¿cómo se llama? Centro Cristiano
2: Internacional.
1: Internacional. Es que se parece al ministerio mío también, pues, al Centro Cristiano de Desarrollo Integral. Ahí usted puede verlo en el 15.3. Y también, si usted avanza más con su control remoto, llega al 38.1. Va a haber una programación especial, muy interesante, donde va a poder disfrutar de las predicaciones que nosotros tenemos, por ejemplo, en la comunidad cristiana La Sal. Va a poder ver predicaciones de nuestros amigos, por ejemplo, el pastor Rodrigo Espinosa, el chileno esposo de Yuri. Va a haber otros programas como tenemos, a ver, ¿cuál más está ahí? Estaba Nicky Cruz también el otro día con una predicación. Estaba Yuri también con algunas Álvaro reflexiones. López. Álvaro López.
2: Las reflexiones que tiene.
1: Música. Hay programación que estamos ahí complementando cada día más, muy interesante. Vemos también el Contigo en el Taco.
2: También tenemos Sal de la Rutina.
1: Sal de la Rutina con reflexiones también. Todo lo que le acabo de mencionar es programación que usted le va a contribuir de manera positiva a su corazón, a su mente. Le va a hacer bien. Ah, no, no. Es bueno que usted pueda administrar también lo que ve, lo que escucha. Si nosotros nos llenamos de puras tonterías por ahí que uno puede ver, puede...
2: El videíto no se escuchó, dicen por ahí.
1: No se escuchó el videíto, no. Es que lo mostramos nomás. El audio llega con muy poca fidelidad. Por eso no lo pudimos reproducir. Pero ahí nos cuentan, ahí por lo menos salió en la imagen. No pudimos mejorar el audio, pero gracias por enviarnos el video. Y qué bueno que pudieron disfrutar ahí de ese lindo regalo de parte de Kidsania.
2: Así es, qué bonito todo. ¿Y qué tenemos para este domingo, Guillermo, en La Sal?
1: Este domingo les invito para que puedan conocernos también de manera personal, para que puedan disfrutar de, o que para que podamos más bien juntos adorar a Dios, juntos cantar y disfrutar de la palabra que Dios nos va a dar este domingo a partir de las 11:30 de la mañana. Le invito a que usted pueda acercarse ahí, estamos muy cerca al metro La Moneda, al Metro Estación Moneda, ahí en la calle Amunátegui 31, el Teatro Camilo Enríquez, Teatro Camilo Enríquez, desde las 11:30 de la mañana. Me encantaría poderte ver, poder estrecharte la mano, saludarte y que podamos juntos alabar el nombre de Dios. La palabra de este domingo va a estar muy bonita, muy interesante. Se llama... ¿Cómo se llama? Ya se me olvidó. Yo voy a predicar, pero ya como el tema lo tengo preparado de hace rato. Pero el título lo pusimos recién ayer.
2: ¿Cómo le puse el título? No me avisaste cómo se llamaba.
1: Sí, ya está.
2: Mira, me hablaste incluso, que iba a ser de las temporadas.
1: De las temporadas, claro, vamos a hablar. No. Cambio de temporada se llama el tema. Cambio de temporada, así que les invito para que puedan asistir. Me encantaría poderte ver ahí en el Teatro Camilo Enríquez el domingo desde las 11:30 de la mañana. Para que juntos podamos adorar el nombre de Dios.
2: Sí, y a los amigos de Colina, del norte, por allá, que también están cerquita de Simple Church. También.
1: Sí, si usted está para el lado norte.
2: Nuestro conductor que está de viaje, no sabemos cuándo llega todavía, qué no. Le mandamos saludos si nos está escuchando, porque él siempre también nos escucha. Familia de él y la gente también de allá de Simple Church, saludos para ellos. Y
1: también a toda la hermosa iglesia Simple Church, usted puede ir también el día domingo a las 12 del mediodía. Desde las 12 ellos se reúnen ahí en el... ¿cómo se llama el teatro? No, en el Centro Cultural de Colina. En el Centro Cultural de Colina. Ahí está en una muy buena ubicación. Usted puede ahí disfrutar también de las reuniones de Simple Church.
2: Así es, me dice, yo quiero participar por las entradas de Dante Gebel. Me están preguntando.
1: Escriban al WhatsApp. Escríbanos al WhatsApp. Todos los que quieran participar,
2: por favor,
1: para las entradas que vamos a regalar para ir al show de Dante Gebel. Pueden escribir al WhatsApp más 569-3124-4285. Más 569-3124-4285. Ahí pueden escribirnos y decirnos de que quieren ganarse la entrada doble para ir a disfrutar del show de Dante Gebel que se realizará este 21.
2: Me preguntan si pueden llevar amigos que no son cristianos.
1: Es lo mejor que usted puede hacer. Es una gran instancia para que usted invite amigos. Por eso es que le invitamos a que pueda ingresar ahí a la plataforma de Punto Ticket. Ahí están vendiéndose todas las entradas para poder acceder a este show que se va a realizar ese día. Si usted tiene amigos que quizás no comparten su fe cristiana, yo creo que es una gran instancia para que usted lo invite, porque por eso he dicho tanto la palabra show, porque realmente es un show. es una especie de monólogo, que son aproximadamente 2 horas, a través de una función que realiza el reconocido comunicador Dante Gebel, en donde la función se llama Presidente. Presidente, muy interesante. Yo les invito, se las recomiendo a todo público, son aptas para todo público, para todo público. No es una reunión evangélica a lo que usted va a ir, así que ojo, si usted está esperando ir a ver a Dante Gebel ahí como él predica en su iglesia, no es lo mismo, no va a encontrar algo así. Es un show, es distinto, pero le invito a que usted pueda también adquirir sus entradas a través de Punto Ticket y que invite a los amigos. Es una buena instancia para invitar a amigos y familiares.
2: Así es, Guillermo, de repente usted quiere después de ahí invitarlos a cenar, a comer. Es una forma también de reunir a los amigos para que también le hable de Dios. Porque claro, estas instancias también son tienen un foco evangelístico también.
1: Absolutamente.
2: No, porque de repente de estas formas también hablamos de Dios, de una u otra forma.
1: Es que para mí, mi opinión personal, para mí nosotros hablamos de Dios con nuestros hechos. Más allá de que decirle, arrepiéntete, que está bien, que hay que mencionarlo claramente, pero nuestra forma de predicar es nuestros frutos. Nuestro cómo somos, obviamente, día a día, nuestro testimonio.
2: Exacto.
1: Así que nos vamos. Nos
2: estamos
1: vamos
2: yendo ya.
1: Nos vamos, gracias por la gran sintonía que nos dan. Saludos a los que nos ven por la tele también. Nos escuchamos el próximo lunes desde las 18 horas en vivo, en directo. Gracias, Feña, en la puesta en escena.
2: Gracias, Feña.
1: Que estén muy bien. Nos vemos el domingo en Comunidad Cristiana La Sal.
2: Chao, chao.
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5: Hablar de educación es fundamental en los tiempos en que vivimos. Los cambios constantes en los formatos educativos, los cambios en infraestructura y la mirada propia de los alumnos. Sumado a esto, las aperturas culturales a través de las redes sociales nos obligan a replantear la forma en que analizamos la educación. 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Cambiaron los profesores, cambiaron los alumnos y también los apoderados. 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